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Grazie. Hoy, bueno, como dijimos, es el debut. Qué lindo debutar con tanta felicidad. Anita Álvarez de Toledo. Leandro Fresco. Fernando Samalea. El gran Fernando Nalé. Gonzalo Córdoba y Richard Coleman.

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0: Matías Rada la guitarra, señores.
1: Andale, andale.

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0: Muy buenos días, ¿cómo están? Bienvenidos, ¿cómo está Santi? ¿Cómo le va?
1: Bueno, muy bien, Pepe, todo tranquilo, por suerte, muy bien, muy bien.
0: Bien, venimos de horas de raras, ¿no? Yo te digo, hoy estaba pensando un poco de todo lo que sucedió ayer en torno a la muerte de Rubén Rada, que es un músico, no solo un músico, si se limitara a eso, sino que es un tipo que incursionó por diferentes áreas del arte, por decirlo de alguna forma, con sus diferentes versiones, hasta convertirse en una figura de la televisión, porque también lo fue, un tipo muy afable, pero además que creo que hoy lo hablábamos, ¿no? Que de alguna forma todo el mundo lo conoce o siente conocerlo, tal vez. Ayer lo veía en las redes, era impresionante la cantidad de gente subiendo fotos con él en situaciones totalmente diferentes, o espectáculos, o lugares donde programas de televisión, lugares por donde había pasado, gente que lo había maquillado, gente que había tocado con él. Y eso se convirtió en una convocatoria espontánea ayer.
1: Increíble.
0: Increíble.
1: La verdad, increíble.
0: Así sobre la calle Isla de Flores, que arrancó poco después de las 8 de la noche, pero ya en la madrugada eran 4, 5, 6 cuadras de gente.
1: Aparte,
0: impresionante.
1: Siguió hasta tarde, fue impresionante la gente que fue, había como 4 cuadras, ¿no?
0: Claro.
1: Yo, la verdad es que vivo muy cerca de ahí. Vivo a una cuadra de Isla de Flores y eran por lo menos las 2 de la mañana y seguía la música al mango, los tambores,
0: se fue sumando
1: la gente, cantando.
0: Se fue sumando gente.
1: Pero aparte es súper espontáneo, o sea, una locura. Ahí cuando hablas de una figura popular te das cuenta con este tipo de cosas, ¿no?
0: Y no, que logra eso, ¿no? Que logra que no. Y además que el sentimiento no sea solo de tristeza o de dolor o de gente que va compungida como a unirse en el dolor, sino que había una mezcla rara, ¿no? Era. Por un lado la tristeza, pero por otro lado también la celebración, porque creo que era el espíritu también de muchísima la gente
1: sí,
0: que fue.
1: Él lo había cantado además, ¿no? Había sido muy claro en una canción.
0: Claro, pero bueno, eso puede ser una canción, ta.
1: Sí, pero la gente la tomó literal, claro, porque si vos ves las diferentes reacciones de músicos, de políticos, todo el mundo hablaba de eso, y después yo creo que la gente acuñó esa frase que dice en esa canción.
0: Sí. Ahí está,
1: y
0: la tiene.
1: Terminó despidiéndolo con una fiesta, ¿no? Es increíble. Lo de ayer fue, la verdad, me llamó mucho la atención la espontaneidad y la cantidad de gente que se terminó sumando. Que claro, después mucha gente vio fiesta y fue para ahí, ¿no? Independientemente de la figura de Rada. Pero fue de una espontaneidad realmente llamativa. No lo esperaba, la verdad me alucinó
0: eso.
1: Una
0: diversidad también de público, ¿no? Y de edades también, desde chiquilines chicos, muy chiquitos.
1: Sí.
0: Conocían capaz que el fenómeno de Rubén Rada para niños, hasta quienes lo conocían desde toda su historia, candombera, incursionó por todos los ritmos musicales,
1: sí,
0: ¿no? Por
1: sí. Todas las, 70 años de carrera, aparte, ¿no?
0: 70 años
1: porque
0: de carrera.
1: Tenía 83.
0: Un tipo que además era muy, muy afable, ¿no? Uno a veces, todos lo cruzamos alguna vez y era un tipo que te transmitía eso, ¿no? Como una cercanía, como una sonrisa, no había como una distancia cuando ibas a hablar con él, por más que el tipo fuera un monstruo de la música y un tipo hiper conocido, tenía esa sencillez del trato que estaba muy buena y que bueno, llevó a que muchos músicos también muy reconocidos del Uruguay lo hayan calificado, bueno, como el caso de Jaime Ross diciendo se fue un pedazo del cielo del Uruguay, ¿no? Creo que fue algo así la frase que utilizó. Después saludos de músicos de todas las áreas.
1: Y de todo el mundo también,
0: todo el mundo,
1: ¿no? Sobre todo a nivel del Río de la Plata.
0: Vi por ahí el saludo de Charly García, de Fito Páez, de John Gieco. Bueno, acá Lobo Núñez, Fato Russo. Bueno, hay un montón de gente.
1: Bueno, todos los músicos uruguayos,
0: claro.
1: ¿No? Yo ayer comentaba que en realidad, cuando vos ves la trayectoria de Rada, el carisma, el talento de Rada, porque también hay que hablar de eso, ¿no? Como intérprete es muy difícil encontrar a alguien como él, que cantaba cualquier cosa, cualquier ritmo, muchas veces a capela, y nunca lo encontrabas mal parado, incluso en otros idiomas, ¿no? Una bestialidad,
0: Una cosa que era muy buena, que me gustaba mucho, que era cuando se le hacían notas, yo me acuerdo, para el canal, por ejemplo, se le hacía alguna nota para algún programa nuevo, o alguna cosa, o algún espectáculo que iba a presentar, él siempre mezclaba la música cuando estaba hablando.
1: Sí, sí.
0: Todo el tiempo, porque
1: y estaba hablando y empezaba a cantar.
0: Y
1: nunca quedaba mal parado.
0: Claro.
1: O sea, tenía un caudal de voz, y nunca desafinaba, nunca lo encontrabas, viste, en un error sentido.
0: Sí.
1: Y lo que te iba a decir es que cuando medís la grandeza de un artista, creo que es fundamental ver la influencia que tuvo para la música y para los músicos.
0: Claro.
1: Y en ese aspecto si vos mirás la carrera de Rada, es muy difícil encontrar a alguien que haya sido tan influyente para otros músicos como Rada. Puede ser Jaime Ross el otro, a nivel de Uruguay, ¿no?
0: Sí, o sea, pero Jaime Ross tal vez no tiene el contacto con la gente, ¿no? O ese carisma.
1: Pero te digo, a nivel de influencia musical.
0: Claro, no, no, sí, eso ya, yo ya no me meto tanto porque no conozco tanto la parte musical.
1: Yo tampoco, pero vos ves la...
0: Como fenómeno cultural de masas, creo que lo de Rada es tremendo.
1: Sí, sí, igual mirá que Jaime, con otra personalidad totalmente diferente, tiene una influencia... Yo tampoco es que sea un gran conocedor de música, pero cuando vos escuchás hablar a los músicos, ellos te hablan de Rada.
0: Es más en el ámbito del músico. Yo te digo el alcance de la gente, el alcance popular. No. Porque además Rada se reinventó mil veces. O sea, logró hacer hasta
1: Rada,
0: los espectáculos para niños, compartirse hasta en un superhéroe.
1: A nivel de franja etaria, ni que hablar, y a nivel de contacto con la gente.
0: De carnaval, de la música tropical.
1: Pero es impresionante. Yo digo que la música que tenemos hoy está muy influida por Rada. O sea, tendríamos otra música si no hubiera existido Rada.
0: Claro.
1: No digo que sea ni peor ni mejor, pero la gran parte de la música que tenemos hoy en Uruguay está influida por Rada. O sea, con el Quinto, con Totem. O sea, es como...
0: Después se contaba que este tipo de canción que estaba escuchando ahora, que nos estaba poniendo Daniel... Él muchas veces decía que lo hacía porque también precisaba dinero, o lo había hecho la música más comercial, de repente no era la que más lo identificaba a él.
1: Sí, por
0: más
1: esta
0: que
1: la última gente, etapa de la carrera de él, ¿no?
0: Él siempre lo dijo a eso también. Y además, como decíamos, es un tipo afable, ¿no? Es un tipo que era querible y se hacía querer acá en Uruguay, en Argentina, donde pasara. Él simplificaba los caminos, ¿no? O sea, acortaba los puentes. O sea, no sentías que estabas ante un tipo que era inaccesible, que puede pasar con muchas figuras de la música o el espectáculo o lo que sea, ¿no? Era un tipo que te daba la sensación de que estabas hablando con un vecino del barrio, ¿no?
1: Y aparte con una gran versatilidad a la hora de producir, de hacer cosas, porque no solamente era la música, también participó en tiras de televisión, también fue conductor en televisión, hizo varios programas en televisión. En tiras de televisión recuerdo su presencia en Gasoleros en Argentina, en Polka con Adrián Suárez. O sea, es como que podía hacer cualquier cosa vinculada con el arte. Ahora estaba haciendo, estaba participando en un disco con los Auténticos Decadentes, y al mismo tiempo estaba planificando conciertos con Chico César, el brasileño que iba a tocar en Buenos Aires con él.
0: Además iba a hacer algo con Totem en octubre.
1: Sí, iba a hacer el homenaje a Totem, dos funciones, que iba a ser una locura.
0: Ya estaban casi agotadas, además.
1: Claro, eso iba a ser increíble. Estaba también presentando un audiovisual que había hecho ya el primer capítulo con La Vela Puerca.
0: Claro, que se llama,
1: ¿Quién va a cantar?
0: ¿Quién va a cantar? Que lo hizo con Lenaro Teixeira y La Vela.
1: O sea, ese era el primer capítulo.
0: Que ya está subido, lo pueden ver en YouTube.
1: Claro, eso lo pueden ver. Pero fíjate, con 83 años, la cantidad de cosas que estaba haciendo y la diversidad de las cosas que estaba haciendo, ¿no? Y eso fue toda su carrera, y él decía que toda la vida iba a ser igual y que nunca se iba a retirar y siempre iba a estar haciendo cosas porque quería dejar mucha música. Y vaya si lo logró, ¿no?
0: Sí.
1: Porque hay... más de 40 discos.
0: Un embajador del tambor, un percusionista, además, que te hacía música con lo que fuera, donde estuviese, ¿no? Con una mesa,
1: cantar,
0: lo que,
1: ¿no?
0: Sí, una cosa.
1: Como percusionista, un animal también. Por lo que dicen los que saben, ¿no? O sea, increíble. Y ayer, digamos, esto de la espontaneidad, esta fiesta que se organizó en la cuna del candombe también, ahí en Isla de Flores,
0: sí,
1: ¿no?
0: Sí,
1: con mucha presencia
0: Palermo, ¿no?
1: De la comunidad negra, o sea...
0: Claro,
1: fue muy fuerte.
0: Que la pasó muy mal también de joven, ¿no?
1: Niño,
0: él siempre hacía esas anécdotas de la pobreza, ¿no? Pero el de siempre estar probando. Ayer escuchaba una anécdota que él hacía era como una banda que tocaba en algo así como un tour que se hacía a Bahía Blanca, que iba hasta cerca de las Islas Malvinas y volvía, y que muchas veces terminaban la mitad de los músicos vomitando por cuando estaban en el Estrecho de Hornos, todo por las sacudidas del barco, pero que fueron 3 meses, y dice, antes de arrancar nos daban $3,000 a cada uno, y algunos lo tiraba desde arriba del barco a la familia que lo estaba esperando abajo para que se llevara el sobre con la plata, y a otro algunos hasta se le caía el agua. O sea, tiene esas cosas, esas anécdotas permanentes, ¿no?
1: Sí, él decía que cantaba para comer, ¿no?
0: Claro.
1: O sea, muy, muy, muy fuerte, mirá cómo terminó, y bueno, aplaudido por todo el mundo también, y yo reitero que lo de ayer fue muy potente, fue muy, muy, muy potente. Hoy también va a ser, hoy lo hablábamos contigo, Pepe, fuera de micrófono, que hoy desde las 14 horas se va a hacer ahí el sepelio
0: en el Palacio Legislativo,
1: en el Salón de los Pasos Perdidos, va a ser muy fuerte también, va a ir mucha gente. Pero esa movida espontánea ahí en la cuna del candombe...
0: Muy pocos la pueden lograr, ¿no?
1: Es una locura. Ahí cuando hablas, ¿viste? Cuando la gente sale a la calle, cuando muere alguien, decís, bueno, esto es una figura popular. Y vaya si Rada lo consiguió. Yo no esperaba que fuera tanto, ¿eh?
0: Sí.
1: No esperaba, cuando empecé a ver tanta gente dije,
0: ya te digo, yo escuché algunos testimonios de la gente que iba, que era de diferentes perfiles totalmente, y cada uno iba con un sentimiento como de agradecimiento, ¿no? A uno, por lo menos a mí, a la distancia y con lo poquito, muy poquitas veces, creo que una sola vez me tocó hacer una entrevista.
1: Y a mí también, no,
0: en la época de COVID, además fue por teléfono, me acuerdo que él estaba en su casa con todo ese tema del COVID. Queda como esa sensación de agradecimiento a una vida bien vivida, ¿no? O sea, vivida con intensidad. Que te digo, que no siempre pasa eso, que vos decís, bueno, te da la pena de la muerte, porque la muerte va a llegar, a todos nos va a llegar, pero como que en este caso estaba ese plus de alguna forma también te alegraba lo que te hizo vivir, lo que él vivió y lo que te hizo vivir,
1: y
0: también,
1: sí,
0: ¿no?
1: Sí, pero fíjate vos lo que decís, y si habrá vivido la vida con intensidad, que tenía 83 años y estaba haciendo 400 cosas,
0: claro,
1: ¿no?
0: Claro.
1: Y daba la sensación que tenía mucho más para dar todavía, ¿no? Pese a la edad, que no era tan corta, porque 83...
0: No, y se adaptó a cosas nuevas, ¿no? Si nunca se quedó en el viejo formato o en el... Esto que viene no me gusta. Él se fue enganchando con los que venían y le fue marcando camino, claro, también.
1: Ya estamos escuchando cómo ha interactuado permanentemente con las nuevas generaciones.
0: Claro.
1: Ahora estamos escuchando el viejo de la Vela Puerca interpretada por él. Y yo siempre digo lo mismo, como intérprete, ¿tá? Para cantar cualquier cosa,
0: sí.
1: Yo nunca vi un tipo
0: dámelo,
1: así.
0: Dámelo, sí, una voz increíble.
1: Aparte, cualquier
0: registros
1: cosa.
0: Increíbles.
1: Pero de cualquier tipo de género te canta, ¿viste?
0: Sí, sí, sí.
1: Y así de la nada, como decías vos, ¿viste? Que te estaba hablando de no sé qué, de haciendo una nota y empieza a cantar. Y vos decís, pa, pero nunca queda mal parado.
0: Sí,
1: porque,
0: sí, sí, sí.
1: Qué caudal de voz, qué increíble. Y aparte, un histrionismo.
0: Ya, ¿no? Y además se adaptó, por ejemplo, a los nuevos formatos de la televisión también. Y anduvo muy bien. Yo me acuerdo que fue toda la etapa de La Voz, que siempre lograba como una calidad, un carisma ahí con los niños, con la gente que, viste, siempre dando una mano, siempre dando un aliento al que iba, ¿no? No dejándolo nunca mal parado, se le buscaba la vuelta. El tipo se adaptaba mucho a todas esas cosas, ¿no?
1: Tremendo,
0: así
1: tremendo.
0: Que bueno, un día particular,
1: sí,
0: una noche
1: particular,
0: tarde y noche particular.
1: Bueno, un día histórico para la cultura uruguaya, como pocos días, ¿no? Pocos días vamos a encontrar algo tan significativo para la cultura uruguaya como el de ayer. Es sin duda, y como el de hoy, porque esto va a ser, yo creo que toda la semana, hoy va a ser impactante también, y las repercusiones van a durar mucho porque es una figura realmente de las pocas que podemos encontrar. Al nivel de él, acá en Uruguay puede ser Jaime. Y vos hablabas de Charly García, que puso un post. En Argentina es Charly García, ¿no?
0: Sí.
1: Charly García tiene ese nivel de influencia. De
0: bueno, el Indio Solari también.
1: Cuando murió el Indio Solari. Sí. Pero Charly es Charly, ¿viste? Cuando vos hablas con los músicos,
0: claro,
1: o escuchás hablar a los músicos argentinos. Mira, está la canción, ¿no? Somos los Salieri de Charly,
0: claro,
1: ¿no? Esto es lo mismo. Hay muchos Salieri de
0: sí, sí, sí,
1: de Rada, ¿no?
0: De Rada.
1: Qué locura, qué locura. Bueno. Mira, son 7:15 y podríamos seguir hablando.
0: Podemos seguir hablando muchísimo.
1: Sí,
0: y
1: sí,
0: vamos a tener más información ahora de lo más formal, digamos, de lo que va a ser la despedida de Rubén Rada en estas horas.
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0: Bueno, la información más pura, más dura de toda esta historia. A los 83 años murió Rubén Rada. El músico estaba internado desde hacía varias semanas por una neumonía.
1: Sí, lo primero que se supo fue el comunicado de la familia. Con muchísimo dolor les comunicamos que hoy, miércoles 26 de agosto, a las 15:30, se fue y ahora descansa en paz nuestro querido esposo, padre y abuelo, después de pelear un mes contra una neumonía y sus complicaciones. Gracias a todos los mensajes de preocupación y el amor de hoy y siempre. Infinitas gracias al equipo profesional que hizo todo lo posible y más. Esto es lo que ponía la familia, confirmando una noticia que ya se estaba, digamos, desperdigando a través del WhatsApp,
0: sí,
1: ¿no? A esa hora ya.
0: Sí, nosotros habíamos enterado temprano, mucha gente se ha enterado temprano, pero que estaban esperando informar a toda la familia para poder, sí, oficializarlo, ¿no? Omar Rubén Rada Silva, ese era su nombre completo, también conocido bajo el seudónimo característico de Negro Rada, nació el 16 de julio de 1943, creció con su tía, se llamaba Eudocia, una soprano a quien el marido no le permitía cantar profesionalmente, pero sí cantarle al pequeño.
1: Creció en el Parque Valle sin su padre Raúl, pero con su madre Carmen y muchos primos que vivían todos en una pieza. Soñaba con ser jugador de fútbol, pero las secuelas de la tuberculosis que tuvo a los 2 años no le permitieron pasar el examen médico. Sobre sus 10 años comenzó a cantar en Radio Carve.
0: Poco después fue integrante de la comparsa de Negros y Bolos Morenada, en donde adquirió el apodo de Zapatito, le decían, porque calzaba 43.
1: O sea, una patada
0: siendo
1: grande.
0: Tan chiquito, claro, ¿no? Un patón.
1: Exactamente. El negro Rada se ganaba la vida cortando el pasto, cuidando coches o vendiendo diarios. Más adelante conoció a los hermanos Fattoruso y luego a Cacho de la Cruz, quien lo integró en los Hot Blowers. Cuando fue abandonado por su primera novia, Susi empezó a dar sus primeros pasos como compositor.
0: Bueno, el presidente de la República, Yamandú Orsi, anunció ayer, habló en varios canales, ¿no? Creo que en todos, sí. Anunció que el Poder Ejecutivo decretará el duelo oficial, ya está decretado para hoy, tras la muerte de Rada, ¿no?
1: Sí, va a ser un día muy particular para todo el Uruguay, duelo oficial como corresponde, dijo.
0: Además, aludió al velatorio que se hará en el Salón de los Pasos Perdidos, le decíamos, del Palacio Legislativo.
1: El velatorio será abierto al público entre las 3 de la tarde y las 21. Mira, yo pensé que era de las 14.
0: Sí, bueno, ayer se manejaron las 2 horas, pero después se ajustó. En una primera versión se dijo a las 14, después se confirmó a las 15, un poquito más tarde. Fue su familia que pidió despedir justamente al mítico cantante uruguayo, compositor, autor, en ese salón.
1: Sí, la resolución que autorizó el uso del espacio destaca que Rada fue una figura de singular relevancia de la cultura nacional y resalta su contribución a la música uruguaya, en especial a la difusión y proyección internacional del candombe. Por si

0: Estos dos, recordó Orsi, la jornada de ayer.
1: El duelo oficial nacional implica que la bandera de Uruguay permanezca en estas horas a media asta durante el día del sepelio.
0: Esto implica que los edificios públicos, incluyendo embajadas en el exterior, cuarteles y bases aéreas, lucirán la bandera nacional a media asta. Los organismos públicos, en tanto, no llevarán a cabo actos oficiales durante la jornada.
1: Además, los gastos del sepelio serán pagos por el gobierno con cargo al Tesoro Nacional.
0: Bueno, vamos a cambiar de tema, Pepe.
1: Son 7 y 20, dale.
0: Vamos a temas más duros, digamos.
1: Sí, más de la realidad, del día a día.
0: Exactamente. El Sindicato de Trabajadores de Terminal Cuenca del Plata se declaró en asamblea permanente y va a evaluar en las próximas horas si vuelve a realizar paros en el puerto de Montevideo.
1: Sí, el sindicato asegura que en la reunión tripartita de ayer miércoles en el Ministerio de Trabajo, la empresa presentó su última propuesta para acordar un nuevo convenio colectivo y dio por terminada la negociación.
0: Informamos a la población que en la reunión tripartita del día de hoy, la empresa comunicó de manera unilateral el fin de la negociación, presentando su última propuesta, dice el comunicado del sindicato.
1: Agrega, lamentamos profundamente este desenlace. Desde el sindicato realizamos un esfuerzo sin precedentes para concretar un convenio colectivo histórico para el sector portuario, por su alcance y por el compromiso asumido en materia de guardias gremiales, respaldando el 100% de los planteos requeridos por la empresa.
0: Nuestro nivel de voluntad y compromiso no tuvo reciprocidad. La empresa se negó a abordar los reclamos fundamentales de las y los trabajadores, la estabilidad laboral, la regulación de las categorías adeudadas, asegura el comunicado del sindicato, y recuerda que el personal no percibe un incremento salarial por encima de los mínimos fijados por los consejos de salarios desde hace más de 20 años.
1: También asegura el sindicato en este caso que la empresa socia del Estado con el 80% de las acciones, porque el otro 20% es de la ANP, la Administración Nacional de Puertos, registró ganancias superiores a los 100 millones de dólares el año pasado y que proyecta duplicar los beneficios para el año 2028. Lo cierto es que la empresa después saca un comunicado en la tarde diciendo que había accedido a algunos de los puntos planteados por el sindicato y bueno, vuelve otra vez a prenderse la luz amarilla, ¿no?
0: Sí, veremos qué es lo que sucede y si vuelven las negociaciones y qué papel toma el Ministerio de Trabajo también en esto, ¿no? Que estaba mediando hasta el día de ayer.
1: Exactamente.
0: Veremos qué es lo que pasa.
1: Bueno, vamos a los tironeos políticos, podemos decirlo de esa forma.
0: Iba a haber una reunión de Orsi con los líderes políticos que se iba a realizar esta semana. Sí, pero finalmente.
1: Algunos decían hoy de mañana, ¿no?
0: Claro,
1: hoy,
0: sí.
1: Jueves de mañana.
0: Iba a ser el jueves hoy, pero finalmente esto se va a hacer en principio la semana que viene.
1: Se está negociando, ¿no?
0: Sí.
1: El senador nacionalista Javier García fue el que salió más duro ayer, explicó por qué postergaron la reunión con el presidente de la República y los líderes políticos.
0: Claro, Orsi había invitado, como decía Pepe recién, para este jueves a todos los líderes partidarios para dialogar sobre su presencia ante la Asamblea General de la ONU.
1: La posible reunión había sido propuesta, se había dicho, por el secretario del Partido Colorado y senador Andrés Ojeda.
0: Sin embargo, desde el Partido Nacional se planteó posponer el encuentro.
1: El senador Javier García acusó al Frente Amplio de haber agraviado a su fuerza política.
2: Pero el diálogo tiene que ser con respeto. El diálogo no puede ser atacando a aquel que se lo invita a dialogar, agraviándolo. El lunes de mañana, el presidente del Frente Amplio y la bancada acusó a la coalición republicana y al presidente de la calle Pou de hacer un fraude contra el Estado. Es gravísima la acusación. Eso de mañana y de tarde, el presidente de la República invita a hablar de un discurso en la ONU. Respetar para ser respetado. Bajo ataque y agravio, no, porque como siempre tiene razón la gente, ¿cómo es esto de que los políticos se dicen de todo y después andan a la risa por ahí? Eso es una hipocresía, salvo que valga la hipocresía, atacar, agraviar, insultar al líder de la oposición, a uno de los partidos y a la coalición republicana, y de tarde alegremente invitar para tomar un café y sacarse una foto, nos parece realmente una hipocresía. Cuando haya respeto, obviamente que el diálogo estará presente, pero no, vuelvo a reiterar, bajo el insulto, el agravio y el ataque.
3: ¿Qué diferencia hay con que ustedes minutos antes habían anunciado una denuncia penal contra la ministra Lasso?
2: Una cosa son acciones jurídicas y legales dentro de la Constitución y la ley, otra es el agravio.
1: Ahí estaba la posición de Javier García y no habrá entonces reunión con el presidente en esta semana.
0: Sí, probablemente después habló Ojeda y dijo que estaba todo dado para que haya una reunión a la brevedad.
1: Claro, él dijo que habló ahí un poco en orden,
0: sí,
1: ¿no? Porque era el que
0: quedó medio mediando ahí, ¿no? Él lo que dijo fue que habló con el presidente y que el presidente le dijo, bueno, tal, no hay problema, que la hacemos la semana que viene. A él le pareció bien también. Y lo que dijo Ojeda es que la reunión hay que hacerla a la brevedad. Si se hace la semana que viene, bárbaro. Si se hace dentro de 10 días, bien. Pero que lo que no puede pasar es que por la vía de los hechos se cancele la reunión, en lugar de que se postergue.

0: Así que veremos si se hace o no la semana que viene. El Partido Nacional está muy enojado con lo que dijo el Frente Amplio en la conferencia del tema Cardama, ¿no?
1: Claro, sobre todo porque le apuntaron a la calle Pou,
0: ¿no? Claro, yo no sé si fue un agravio ni un insulto. Me parece que lo que fue marcar la responsabilidad de la calle Pou. Que podemos estar de acuerdo o no si tiene o no tiene responsabilidad. Sí, la verdad. Yo a esta altura con Cardama no tengo ni idea.
1: Claro, lo que pasa es que siempre en la política, como en todo, ¿no? En toda la política de todo el mundo, sobrevuela lo que van a ser las próximas elecciones.
0: No, por supuesto, ¿no? Pero me gustaría hacer la distinción entre insulto y agravio con marcar una responsabilidad política. Uh-huh. No es lo mismo una cosa que la otra. Pero bueno, el Partido Nacional se lo tomó mal y no quiere hacer la reunión o no quiso hacer la reunión esta semana. Veremos si la hace la semana que viene, ¿no?
1: Sí, bueno, vamos a ver si se concreta eso. La policía detuvo a una persona sospechosa de haber participado en el asalto el lunes a la sucursal del Brou, en Pando, ¿eh? Encontró una camioneta Fiat Fiorino que robaron y luego usaron los delincuentes para escaparse tras cometer el robo, donde se dice se llevaron $425,000.
0: Sí, además hay otras dos personas requeridas, según informó el miércoles la jefatura de policía de Canelones en una conferencia de prensa encabezada por el jefe de policía, que se llama Fabio Quevedo.
1: Sí, respecto a la persona sospechosa detenida, Quevedo informó que fue capturada en un allanamiento que se realizó en la tarde de ayer en Montevideo.
0: La policía divulgó los datos y las imágenes de las otras dos personas requeridas. Se trata de Inti Camilo Cuba Viñolo, de 38 años, con antecedentes de rapiña, y de Paul Alexander Cosela Cabrera, de 32 años, con antecedentes por receptación, soborno, abigeato y hurto.
1: Bueno, esto, de alguna forma, Santi, deja por el camino aquello de que podían ser delincuentes extranjeros, ¿no? Ya
0: parece que no.
1: Por lo menos tres identificados son uruguayos y tienen antecedentes. Los cinco delincuentes, ayer se relataba un poco a la policía qué fue lo que pasó. Los delincuentes llegaron en un vehículo de alta gama, un Mercedes-Benz negro, a las 17:47 allí a la sucursal de Pando.
0: Un minuto después, uno de los delincuentes, Inti Camilo Cuba Viñolo, que actuó a cara descubierta y cuya imagen fue divulgada en las últimas horas, entró al banco.
1: Un minuto más tarde, 17:48, entran los otros tres delincuentes, en este caso sí, con la cara cubierta, con guantes. En el auto permanecía un quinto delincuente esperando.
0: Inmediatamente proceden a reducir a los vigilantes que estaban en el lugar. Uno de ellos es lesionado con un culatazo en la cabeza, tipo película, según indicó Quevedo, aunque aclaró que la lesión fue leve, menos
1: en
0: mal.
1: En apenas un minuto, los delincuentes se llevaron de las cajas de la sucursal 10 millones de pesos, $70,000, €90,000. Esto supone un total, pasando todas las cifras a dólares, $425,000.
0: A las 17:49, entonces, los delincuentes se retiraron con la rapiña consumada. Subieron al Mercedes-Benz negro, que había sido robado en octubre del año pasado, una planificación, ¿no? Claramente.
1: Con tiempo.
0: Para hacer este atraco, y emprendieron la huida.
1: A esa misma hora, la policía recibe los primeros llamados, un aviso al 911, una alerta de un botón de pánico activada desde el propio banco. El primer móvil llegó 17:52 al lugar, dijo el jefe de policía de Canelones.
0: A las 18:04, los delincuentes chocaron el Mercedes-Benz en la ruta 101, y la huida se vio por algunos minutos frustrada.
1: Sí, es allí que los delincuentes bajan corriendo del auto, entran a una casa cuyo portón estaba abierto porque un camión iba saliendo en busca de otro vehículo en el que poder escapar. Todo quedó grabado en las cámaras de seguridad.
0: Primero intentaron robar el auto que estaba estacionado y exigieron a los propietarios, amenazas con armas de fuego mediante, por supuesto, las llaves, pero la mujer, según declaró a varios medios en las últimas horas, les dijo que no la tenía.
1: Es entonces que se retiraron corriendo a interceptar una camioneta Fiat Fiorino que consiguieron robar para seguir la fuga. Esta fue la camioneta que la policía encontró 48 horas después, en la tarde de este miércoles, o sea, en la tarde de ayer, en Montevideo.
0: Y el presidente del Banco República, Álvaro García, indicó que en la reunión del directorio de hoy se van a analizar los informes internos del banco sobre el robo a la sucursal de Pando.
1: Sí, vamos a estar investigando minuciosamente cada uno de los pasos y ver las oportunidades de mejorar que pueden existir en cada uno de los casos para mejorar la seguridad.
0: Sí, García fue consultado sobre las medidas de seguridad de la sucursal y sostuvo que en la mayoría de las agencias del interior ese servicio se cubre con policías y con guardias privados.
1: El análisis de lo ocurrido el lunes por parte del personal especializado del banco determinará eventuales ajustes a los protocolos, acotó.
0: Entendemos que esto es un caso aislado, pero estamos muy cerca del Ministerio del Interior, hablando directamente con el ministro para hacer un seguimiento de toda esta situación, bueno, remarcó García.
1: Sí, recordemos, Santi, que García y la gerenta general del Brou, que se llama Mariela Espino, estuvieron ayer al mediodía en la sucursal de Pando. que minutos antes de las 6 de la tarde el lunes decíamos fue asaltada. El titular del banco dijo que tras el asalto se activó un protocolo de apoyo y soporte a los funcionarios de la sucursal.
0: Sí, el titular del Brow dijo que tras el asalto se activó un protocolo que justamente, como decía Pepe, funcionó como soporte a los funcionarios de la sucursal. Vamos a escucharlo, si te parece.
2: Dale. No tengo opinión sobre eso. Digamos, nosotros tenemos la cobertura de los protocolos prevé la presencia. Yo he recorrido el 100% de las sucursales fuera de Montevideo ya, así que he visto muchísimos policías, digamos, ¿no? Tenemos en algunos casos, dependiendo de la situación, tenemos guardia privada, pero tenemos, yo diría que en el interior la gran mayoría son policías de la Policía Nacional, así que digamos, en cada uno de los lugares se establecen los mecanismos que se entienden más.
3: ¿Y en esta sucursal hoy le pidieron un tema más de seguridad después de lo que pasó a los funcionarios?
2: El análisis que está haciendo la gente especializada del banco en estos temas nos va a arrojar seguramente algunas cosas que vamos a tener que ajustar. Pero son cosas que, bueno, que en este tipo de situaciones se aprende, se suma, y el banco en sus 130 años de experiencia ha ido acumulando toda esta experiencia a favor de la mejora de la seguridad. Los tiempos cambian, como decíamos recién en otra nota, hubo momentos en los cuales esto fue un empuje. Nosotros entendemos que esto es un caso aislado, pero estamos muy cerca del Ministerio del Interior, hablando directamente con el ministro, para hacer un seguimiento de esto, ¿verdad?
1: Bueno, la gerenta Espino fue consultada sobre la cantidad de dinero que había en ese momento en la sucursal. Dijo que eso siempre depende del flujo de efectivo de los clientes, de su operativa y sus necesidades.
0: Sí, no estaba accesible. Los delincuentes pudieron llegar a acceder al dinero, pero no era dinero que estuviera a la vista, sino que era dinero que se estaba recibiendo dentro de lo que es la dinámica y la operativa de la sucursal, indicó.
1: Sobre la posibilidad de restringir el acceso a la sucursal asaltada, la gerenta general del banco dijo que es una situación muy especial y que no se mantendrá de forma permanente.
0: Más adelante vamos a estar hablando con el Beto Umpierres, que es dirigente de AEU, para, bueno, ver la postura que tienen
1: ellos.
0: Porque
1: AEU sacó un comunicado, más pidiendo, claro, seguridad para los trabajadores.
0: Ante esta, ¿no?, situación que fue, digamos, yo sigo insistiendo, ¿no?, una desgracia con suerte, porque un robo en un banco no sabes cómo puede terminar.
1: Sí.
0: O sea, puede haber víctimas.
1: Sí, sí.
0: Puede haber muertos.
1: Clientes, los propios guardias y
0: por
1: demás.
0: Por eso, ¿no?, te digo.
1: Bueno, son las 7:32 y nos vamos a otro tema que es importante, ¿no? Y lo hemos seguido. El grupo Ambev, que es el propietario de Fábricas Nacionales de Cerveza, anunció ayer el reinicio de las actividades de la cervecería y maltería Paysandú, Simpani, a principios del año que viene.
0: Sí, la reapertura incluye el despido de 30 trabajadores de la planta sanducera.
1: Claro, no se sabía bien qué iba a pasar con Paysandú, ¿no?
0: Ayer lo hablamos justo con Marcela Barrios, sí, también, ¿no?
1: La empresa informó que tras un proceso de análisis y evaluación de las condiciones del mercado, de la competitividad del negocio hoy en Uruguay, comunicó al sindicato su decisión de avanzar entonces con el reinicio de las actividades. La intención es que la planta sanducera, que produce malta, reabrirá el 1 de enero del 2027.
0: La decisión es el resultado de meses de trabajo y evaluación de distintas alternativas para mantener la viabilidad de la operación en Paysandú, en un contexto especialmente desafiante para la industria, en el que los altos costos de producción local se combinan con exceso de oferta de malta en la región, dijo la empresa.
1: Sí, Ambev expresó que la reapertura estará acompañada por una reestructuración organizacional que impactará aproximadamente en 30 personas y que implica también que la maltería operará con volúmenes de producción más bajos de los registrados en periodos anteriores.
0: Esa decisión complementó y es necesaria para poder retomar la producción, readecuando la operación a las condiciones actuales del mercado.
1: Simpani, la compañía allí en Paysandú, estaba inactiva desde marzo y con gran parte del personal en el seguro de paro.
0: Sí, Ambev también es dueña de la maltería Uruguay, Musa, que opera sin dificultades en Nueva Palmira.
1: Bueno, y ayer estuvo el intendente de La Valleja, Daniel Ximénez, que vino con diputados del oficialismo, del Frente Amplio y también de la oposición. Se había reunido en el mediodía, o sea, reunió con el mediodía con el ministro de Economía, Gabriel Odone.
4: Hay cosas que no se han considerado, repito, no queremos interferir y tirar cosas a través de la prensa, porque esto es una negociación que lleva años. Y hace más de 2 meses que estamos con el actual conflicto. Lo que queremos es generar una serie de reuniones o continuar con la serie de reuniones que todos hicimos en forma independiente, hacerlo ahora como grupo representando al departamento de La Valleja. Todos sabemos los costos que tiene a nivel de la producción el Uruguay. somos un país muy chico, con una escala muy chica, es muy difícil revertir esa situación. Tenemos que ser creativos de mostrar la fortaleza que tiene el Uruguay y la fortaleza que tiene nuestro departamento para mejorar el nivel de competitividad y hacer que lleguen más empresas a nuestro departamento.
1: Estamos en las 7:34, plomizo el cielo,
0: oscuro.
1: La previa de Santa Rosa, ¿se nos viene Santa Rosa o no se nos viene?
0: No dijimos nada, pero hay alerta meteorológica, lo vamos a decir después, se actualiza a las 8. El cruce de información del expediente del Ministerio de Relaciones Exteriores sobre el trámite del pasaporte para el jefe narco Sebastián Marcet y las actas parlamentarias sobre el caso dejan al descubierto cómo la entonces vicecanciller Carolina H. mintió en sus declaraciones al ocultar el mensaje más importante sobre advertencias que le hizo en su momento el Ministerio del Interior.
1: Sí, es un informe que surge por un pedido de acceso a la información que realizó el periodista Leonardo Abercorn y que fue publicado ayer en el portal del diario El Observador.
0: Lo nuevo es lo que figura en el expediente de Cancillería cuando H. declaró ante la instructora Stephanie Karina Antenor el 13 de octubre del año 2022, hace ya 4 años prácticamente, quien le pidió lo siguiente: sírvase a indicar en qué consistieron las comunicaciones efectuadas por el subsecretario del Ministerio del Interior y usted, y por qué medio fueron.
1: Sí, el intercambio de mensajes entre los dos subsecretarios, Guillermo Maciel del Interior, H., que era la vicecanciller, y la pregunta era para comprobar qué habían hablado y qué se había advertido antes de conceder el pasaporte al líder narco, ¿no?
0: Sí, el expediente demuestra que las conversaciones entre Maciel y H. fueron 3, pero ella dijo que había solo 2. Y el que no mencionó fue justamente el tramo clave de la conversación.
1: Sí, H. respondió que fueron 2 comunicaciones, 21 de septiembre y 3 de noviembre, año 2021, según el informe periodístico.
0: El 21 de septiembre continuó, me manda una foto de un documento por WhatsApp y me pregunta con qué documento ingresó esa persona de Emiratos Árabes y el número de documento.
1: Luego H. se refirió a la que ella indicó como una segunda comunicación con Maciel, 3 de noviembre. Ese día se contacta conmigo, dice ella, telefónicamente el señor Maciel, y me consulta si esa persona estaba detenida.
0: Esas fueron las 2 únicas comunicaciones con el subsecretario del Interior por este tema, aseguró en forma categórica H. sobre este tema.
1: Pero en diciembre de ese año, el matutino La Diaria publicó las conversaciones completas de Maciel y de H. que estaban en un expediente que se tramitaba en el juzgado de primera instancia de lo contencioso administrativo y que muestran en que en realidad los intercambios no habían sido 2, habían sido 3, y que H. casualmente había omitido mencionar al instructor o a la instructora que investigaba, el más importante y sustancioso de todos.
0: Sí, el 3 de noviembre Maciel le había enviado a H. un mensaje que decía lo siguiente:
1: hola Caro, ¿podemos saber qué pasó con este delincuente detenido en Dubái por documento falso? Es un narco muy peligroso y pesado, saber si sigue detenido o si lo liberaron, lo cual sería terrible.
0: Bueno, esto se conoció en aquel momento largamente, ¿no? La viceministra respondió: hola, dale, te averiguo, beso.
1: Bien, sí. Y a Marcel se le dio el pasaporte y se fugó.
0: Maciel no insistió mucho, parece, tampoco, ¿no? Porque
1: allí que por allí quedó la historia, ¿no?
0: Te averiguo, beso, Pepe.
1: Sí, chao. Cualquier cosa te aviso. 7:38 minutos.
0: Bueno, el ministro de Economía, Gabriel Odón, es optimista para que en los próximos meses se concrete definitivamente el proyecto de HIF Global en Paysandú.
1: Odón dijo que el Ministerio de Economía, junto a la cartera de Industria y bajo la coordinación de Presidencia, están trabajando con la empresa y que aún restan detalles para que se concrete esta obra.
0: Sí, y uno de los puntos clave, y esto lo hemos hablado varias veces, sigue siendo el costo de la energía, que según el ministro se está negociando con UTE.
1: Sí, bueno, HIF Global quiere una tarifa especial, más baja, para el funcionamiento de la planta, y hay que ver si Uruguay le cede o no le cede eso, ¿no? Renunciar a ese...
0: Hay que ver también...
1: A ese dinero, ¿no?
0: ¿A cuánto estás dispuesto a renunciar también?
1: Claro,
0: ¿no?
1: Por eso te digo.
0: Para que te sirva la inversión.
1: Un equilibrio.
0: Hay que tener un equilibrio que le sirva a la empresa y al país también, ¿no?
1: Hemos estado trabajando en varios capítulos, en los temas energéticos todavía, no hay un cierre de conclusiones, pero en lo demás hemos venido avanzando. Yo diría, dijo el ministro de Economía, que la decisión final de si el proyecto prospera o no está más en manos de los privados que en la decisión que tome el gobierno.
0: El ministro agregó que, exceptuando el costo de la energía, el gobierno ha mostrado toda la flexibilidad y toda la atención para que la inversión se concrete. Dependerá, por supuesto, de condiciones del mercado, si la empresa tiene la demanda y considera que es el momento oportuno para hacerla. Pero somos optimistas en que por ahora las cosas van bien.
1: La planta HIF Global tiene como objetivo, recordemos, procesar combustible sintético a partir de hidrógeno verde y dióxido de carbono. La inversión sería de unos 5.000 millones de dólares.
0: Bueno, el canciller Mario Lubetkin se refirió a los dichos de la subsecretaria de Relaciones Exteriores, Valeria Sukasi, quien la semana pasada en una entrevista por streaming dijo que si el primer ministro de Israel, Benjamín Netanyahu, visitara Uruguay, la policía debería proceder a su detención ante la orden de captura emitida por la Corte Penal Internacional.
1: Todo lo que se tenía que hablar sobre el tema ya se habló, dijo Lubetkin. En verdad yo creo que están creando un escenario inexistente.
0: Sí, Lubetkin fue consultado sobre las expresiones del presidente Yamandú Orsi y dijo, habló el presidente de la República, no soy comentarista del presidente de la República, dijo.
1: Sí, Lubetkin recibió ayer las cartas figuradas del nuevo embajador de Israel en Uruguay, que se llama Eldad Hayed.
0: Estuve con él esta mañana y fueron todos elementos de protocolo como tenemos con cualquier país del mundo, indicó.
1: En su cuenta de la red social X, la embajada de Israel destacó que se reafirma el compromiso de continuar fortaleciendo los vínculos de amistad y de cooperación entre Israel y Uruguay. Lo que no dijo Lubetkin, y se lo preguntaron los periodistas, es que él había dicho casi lo mismo que Sukasi en una nota con la diaria, ¿no?
0: Sí.
1: De que sí.
0: No había sido tan tajante por ahí, pero
1: hipotéticamente el primer ministro israelí pasara por Uruguay, debería ser detenido porque Uruguay está alineado a la Corte Penal Internacional, ¿no?
0: Bueno, vamos al ámbito educativo. Estudiantes de centros de formación docente del interior se están movilizando en Montevideo, en la puerta del Codicen. Hay también ocupaciones a nivel de todo el país.
1: Sí, allá reclamaron de tarde ser parte en la generación de políticas educativas, una mesa de negociación con el Codicen, con el orden docente, las ATD y el orden estudiantil. Se nos está dejando por fuera, señalaron los estudiantes que estuvieron presentes en la movilización.
0: El orden estudiantil merece tener voz y participación en la creación y generación de políticas educativas. Se nos está dejando afuera, obstaculizando nuestros aportes, que son muy ricos porque vivimos en primera persona el día a día de la formación en educación, añadió el joven Michael Escobal.
1: También cuestionó los títulos que otorga el Ministerio de Educación y Cultura. El objetivo es poder, dijo, elaborar un plan de formación que proteja el trayecto formativo de los estudiantes de formación de educación, y también queremos detener la resolución que entendemos que entrega títulos de cartón para gente que incluso puede haber nunca pasado por un centro de formación en educación.
0: Bueno, atención, Pepe, que vos sos muy de olvidarte de estas cosas.
1: No, ya se equivocó, ya está hecho. No, yo, por supuesto, no, yo me olvido de todo, pero un contador ahí que usted tiene que pagarle es el que hace.
0: Como tiene que ser. La DGI informó que se va a comunicar directamente por WhatsApp con aquellos contribuyentes obligados a prestar declaración jurada del impuesto a las rentas de las personas físicas, el tradicional IRPF, y que todavía no realizaron la gestión.
1: Claro, ya venció el plazo para presentar la declaración jurada, ¿no? Las personas pueden recibir un mensaje de la DGI. Son todos aquellos contribuyentes de IRPF por rentas de trabajo dependientes que hayan percibido más de un ingreso el año pasado y que todavía no cumplieron con la obligación de presentar la declaración ante la DGI.
0: Estos contribuyentes recibirán las comunicaciones por WhatsApp desde el número oficial 091-221-344 a través de una nueva modalidad de atención en la que se les brindará acompañamiento integral para que hagan la declaración jurada.
1: El organismo recordó además que las declaraciones juradas correspondientes al ejercicio del año pasado deben presentarse hasta el 31 de agosto. No venció 31, el plazo todavía.
0: Pero falta poquito.
1: En esa misma fecha vence el plazo para pagar la primera cuota.
0: Para contribuir a la seguridad de sus comunicaciones y prevenir intentos de fraude o suplantación de identidad, compartirá algunas pautas para ayudar a identificar los mensajes de WhatsApp enviados por la DGI.
1: El organismo envía sus comunicaciones únicamente desde el número oficial. Estos mensajes contienen solo los datos indispensables para identificar al destinatario y explicar el motivo de la comunicación, sin incluir información adicional sobre la situación tributaria de cada uno. O sea que el que se durmió o el que no lo haya hecho, aquellos que tienen dos trabajos, por ejemplo, ¿no? Y que aportan, bueno, tienen que presentar la declaración jurada.
0: Bueno, Pepe, no dijimos nada porque estábamos enfrascados en el tema Rada, pero hay una alerta
1: Salud, salud.
0: Meteorológica.
1: Usted ya lo agarró bueno, el mal tiempo.
0: Los conductores de radio también estornudamos, sí, ¿no?
1: Las estrellas, te quiero.
0: Exactamente. Bueno, advertencias meteorológicas naranjas. Atención con esto, ¿eh?
1: Tenemos como la camiseta de River Argentina.
0: Yo voy a decir Danubio.
1: Una franja roja, sí, pero una franja.
0: No, porque es naranjada. Es naranja, no alerte más a la población.
1: Bueno.
0: Por favor, porque no es lo mismo rojo que naranja.
1: Naranja es brava también.
0: Es brava, brava, brava.
1: Que se cruza,
0: ¿dónde va más o menos?
1: Va de Paysandú, digamos, ahí, parte de Salto, Paysandú. Cruza todo el país en forma
0: diagonal,
1: como si fuera una franja de camiseta de River o de Danubio, y va hacia Rocha La Paloma, ¿no? Cruza todo ahí, da el Durazno, todos esos departamentos que están ahí en la mitad del país.
0: ¿Y la advertencia es por?
1: Bueno, hay advertencias, tormentas fuertes, puntualmente severas, un área que es bastante grande, ¿no? Lluvias copiosas, en cortos periodos, puede venir granizo, pueden venir vientos. Todo esto está hasta las 8 de la mañana.
0: Sí, allí se va a actualizar. En 15 minutos se actualiza.
1: Y la franja
0: está cubierto, está feo.
1: La franja se vuelve un poquito más ancha hacia arriba y hacia abajo, digamos, de esa franja naranja, donde sería un poco más leve, pero que ahí sí termina abarcando incluso 33 y llega a Punta del Este, no llega a Montevideo.
0: No agarra
1: a
0: Montevideo, no lo agarra.
1: No llega hasta acá.
0: No.
1: Pero bueno, tengan cuidado, la previa, lo que muchos dicen, sería Santa Rosa ya desde con tiempo más complicado desde la tarde, ¿no?
0: Bueno, 12 grados la temperatura actual, vamos a llegar a 17, el cielo está muy cubierto con precipitaciones y tormentas, neblinas y bancos de niebla. Esto en el área metropolitana, lo mismo para la tarde y para la noche. Mañana, Pepe, nuboso y cubierto. Temperatura máxima 15 grados, temperatura mínima 10 grados. El sábado, disminución de nubosidad, importante es esto, la gente lo está esperando, quiere ver un poco de sol también la gente. Temperatura máxima 15 grados, temperatura mínima 10. Y el sábado, bueno, de 7 a 16 grados la temperatura, Pepe.
1: Mirá, más o menos por ahí viene. Explico acá más, aprovechando el diario El País, que lo tiene más digerido. Sí, claro, por lo menos lo tienen más ahí detallado. La alerta naranja, esta que hablábamos, esta franja de camiseta que tenemos en todo el país, arranca, se toca Durazno, Flores, Florida, La Valleja, Maldonado, Río Negro, Rocha, Soriano, Tacuarembó y 33. Esos son los departamentos.
0: Muy bien,
1: en este momento bajo alerta.
0: Era la aclaración que se estaba esperando.
1: El público la esperaba.
0: Muchas gracias al país que hizo el trabajo por nosotros en este caso.
1: Sí, exactamente. El Gallito Luis y toda esa gente que vive ahí.
0: Ah, lindo, me gusta. ¿Sabes qué? Para irnos a la tanda, dejale la canción completa. Sí. Me parece que vale la pena. Porque el entrevistado lo tenemos a las 8, así que podemos escuchar la canción de Arrada completa, ¿no?
1: Dale, vamos arriba.

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16: Estamos en las 7:53 minutos, una mañana que está rarísima, está con un cielo muy pizarra, está bien gris. Les recordamos que estamos con una alerta naranja para buena parte del país. No toca acá Montevideo, no toca el área metropolitana. Agarra más cruzado desde arriba, desde el litoral, que se cruza hacia el este, hacia la zona de Rocha. Hay que ver cómo evoluciona, porque esto es hasta las 8. La previa, lo que muchos dicen, puede ser un temporal grande, por lo menos tormentas, lluvias con granizo. Será lo de Santa Rosa, aquello que hablamos ayer. Bueno, Habrá que aguardar un poco más. Se avecina tormenta del oeste por Guasubirá a las 4:54. Ya andaba levantado ahí, se ve que andaba pispeando la tormenta Javier Pupi. Andaba un poco preocupado. El Bola que madrugó hoy, buen día gente, dice, madrugando el Bola. No sé qué le pasó, pero bueno, no sé si sigue por Brasil o no, por Sao Paulo. Ahí andaba en la jornada de ayer. Buen día, Mapienses, acá esperando la lluvia. Dice, un recuerdo para el gran Rubén Rada. Nos escribía también tempranito a las 6:45 antes de arrancar ahí a Gustavo Sánchez. Un abrazo grande para él. Muy buenos días, Mapienses, Pepe Santi, operadores. Como ya es público, de público conocimiento, ayer se nos fue uno de los músicos más queridos y populares del país. Por eso hoy, desde nuestro lugar, lo homenajeamos recordando una icónica película uruguaya de 1998 con notable elenco protagonizada por Negro Rada, Esmoris, Fatoruso, Leo Maslía, entre otros. Historia en la cual un músico llamado Tuleque salía de la cárcel con la ilusión de recuperar su antigua banda que se encontraba desperdigada por la ciudad, alejada de la música. Abrazo grande, Negrito, se te va a extrañar, decía Marcelo Cinéfilo, se llama El Chevrolet.
14: Chevrolet, claro.
16: La verdad que se me pasó desapercibida, yo no la vi en ningún lado, ¿no? Se recuerda así que un buen dato que nos da Marcelo.
14: Muy buena, como siempre, muy buena la referencia, Marcelo, siempre.
16: Buen día, equipo, y ahora, ¿quién va a cantar? Dice, se fue un pedazo de mi país, quizá la más bella canción por él, interpretada y dedicada para todos, dice por acá Araceli, coincido, muy, muy, muy linda canción. Buen día, teléfono para Galino, cualquier muralista, ese mural de Rada en un edificio del Barrio Sur tiene que salir, si no lo paga la Intendencia o el Ministerio de Cultura, lo pagamos entre todos. No olvidemos el legado que dejó, además familiar, dice, tres excelentes artistas con reconocimiento propio por sus hijas y su hijo, ¿no?
14: Exactamente.
16: Sin lugar a dudas.
14: Sí.
16: Buen día, Pepe Santi, qué difícil es cumplirle al Negro en lo que... no haya ni llanto ni pena, dice, pucha que no es fácil, nos ha acompañado durante toda nuestra vida y duele mucho, pero hay que brindar y cantar en su salud a pesar de que los ojos se humedezcan hacia Tatanka. Está también un mensaje, porque yo creo que resume Tatanka ahí lo que fue el sentimiento de anoche de cientos y cientos y cientos de personas que fueron a Isla de Flores, allí a altura de Minas arrancó la cosa, pero eran 3, 4, 5 cuadras de gente durante toda la madrugada.
14: Y se quedaron, no sé, hasta tarde, porque mirá que yo vivo cerca y se escuchaba la música, y aparte se escuchaba el candombe, cha, cha, cha, sí. y de repente paraba y la gente
16: aplaudía
14: gritaba, y después cantaban las canciones de él, la canción famosa esa de Ni Llanto Ni Pena, claro, que nunca me acuerdo cómo se llama, la cantaron 50.000 veces, claro, tipo en loop, era impresionante.
16: Buen día, me acuesto temprano y me estoy enterando por ustedes con pena de lo del Nero Rada, dice Carlos Pescador, un abrazo para Carlos también.
14: Se acostó muy temprano,
16: Pregunta para Santiago, no es lo mismo decir los trabajadores que decir las y los trabajadores, no sé por qué. Porque, alguien que te pelea ahí, pero no sé por qué. Dijiste Andrés, no sé.
14: Bueno, yo utilizo generalmente el lenguaje de inclusivo, si a él le molesta, lo lamento mucho.
16: Vale.
14: Y además, otra cosa, estaba escrito así en el guión.
16: O sea, no reparé en qué estamos hablando.
14: Le digo, pero... no me acuerdo quién era el oyente. La verdad que no me acuerdo quién era, perdón, pero...
16: Andrés,
14: el gran problema es que, te voy a decir más, en el guión estaba los y las trabajadoras y trabajadores, estaba así en el guión, y yo dije solamente trabajadores, no dije trabajadores, dije las y los trabajadores. Todavía le saqué una parte
16: muy
14: para
16: bien,
14: que vos no te sintieras mal, Andrés.
16: Estuvo muy bien.
14: Pero si te molesta tanto el lenguaje inclusivo, deberías ir al psicólogo, no sé cuál te molesta.
16: No se ponga loco.
14: No sé, porque al final
16: se pone loco. ¿Cómo están?
14: El Muriendo de pena, se llama la canción.
16: Me hizo mandar a bajar el micrófono para que yo me escuche menos. Usted es tremendo, ¿eh? No. Usted es competitivo en todo.
14: Yo no tengo la culpa, en todo caso de haber sido Daniel.
16: No, capaz yo estaba medio lejos del micrófono ahí, tío. A Gonza de Belvedere.
14: Vos lo que pasa es que mirás para acá, ¿entendés?
16: Como yo reflexiono a veces, yo me gusta como pensar y tomar distancia.
14: Mirá para así, no se escucha
16: yo
14: bien.
16: Soy muy
14: tenés que hablar acá.
16: De pensar poniendo posiciones. Uno, dos, tres. Había un viejo locutor de mi pueblo, presentador de todos los actores. Ya me retaba Emiliano Cotelo, me retaba en el espectador 2x3 porque leía para abajo, esas cosas. Estaba muy atento a eso.
14: Y no aprendiste nada del gran Emiliano.
16: No, yo no aprendí nada. Si no estaría acá, Santiago, estaría triunfando en el mundo. Estaría tomando champán.
14: Lo que pasa es que antes para la gente había un micrófono solo. ¿Te acordás en el
16: No, espectador? Pero en esa época en la radio, yo te digo, teníamos micrófonos individuales.
14: No, ya sé, pero antes... Antes
16: había
14: de que se
16: medio.
14: Reforma, había uno al medio que
16: y
14: era...
16: Y ahí nadie se quejaba.
14: Multidireccional, entonces vos hablabas y te hablabas.
16: Ahí nadie se enojaba. Ahora son más direccionales.
14: Ahora son direccionales, tenés que hablar muy de cerca.
16: Lo que te hace esto, no sé, quizás estamos hablando del nombre de Daniel, que sabe más que nosotros. En realidad lo que hace limpia más el ruido ambiente, ¿no? O sea, va derecho a la...
14: Por supuesto.
16: pristinas voces.
14: Pero también si vos haces así, como estoy haciendo yo ahora, mirando para otro lado, se escucha mal. Y ahora se escucha mejor.
16: Ahora, mire para este lado.
14: Hola, hola, hola.
16: Ahí
14: hola.
16: Ya está hablando para otro lado.
14: Hola. ¿Viste la diferencia?
16: Esto, ¿cómo?
14: Nos cambia la diferencia.
16: Es un experimento científico, es increíble. Claro, bueno, claro. Buen día, Pepe Santi. Muy triste por el fallecimiento de Nero Rada, ícono de la música uruguaya, con respecto a los ataques del Frente Amplio contra la calle Pou. ¿Qué se puede esperar? Dice por acá, más de una mula, más que una patada. Bueno, ahí dice María de Caballito, que da su opinión política, en este caso, de estos tires y aflojes que hay ahora entre el oficialismo y la oposición. Por acá dice, buen día, Pepe Santiago. No les escribo porque no hay rubro, dice, pero siempre los estamos escuchando con Alberto, acá el Cookie Bolso, Alberto Echeverza, y un abrazo grande, siempre están con nosotros. Gracias. Y Pepe Santi, buena jornada. Se viene la lluvia, cuidarse, dice el gato. Bueno, vamos arriba. Buen día, Mapienses. Acá dice que no era para reírse el mensaje de H. No creo que esa haya sido la situación. Dice por acá, ¿quién nos escribió este mensaje? Héctor, por acá. Buen día. Tristes días, se fue un grande, se va a extrañar, pude compartir charlas con él. Un crack, un abrazo grande a la familia, el Cholo, mirá vos qué bien, Cholo. Yo creo que decíamos hoy temprano eso con Santi, ¿no? Que quien más, quien menos, siempre tuvo alguna cercanía ahí o algún contacto en algún momento con Rada, y eso lo. Era un tipo tan abierto en ese sentido, tan humilde, que uno podía conversar mano a mano y sentir esa cercanía. De que no estaba hablando con un fenómeno como realmente estábamos hablando, ¿no? Y creo que a todos nos pasó más o menos lo mismo, ¿no? O ir a un espectáculo, sentir esa cercanía. A todo volumen, gracias Santi por pedir la canción completa, dice por acá, un abrazo para Paula. Buen día, Pepe Santi, que tengan excelente día, disfruto mucho su estilo de comunicación todos los días, dice por acá, gracias, un abrazote también para Esteban, que está con nosotros. Buen día de Mapienses, llueve manso, parece ya en Punta del Este, es el dato que nos está pasando Juan Pedro. O llenar, un abrazo para él. Buenos días, chicos. Hoy los tambores están de luto, dice por acá. Es verdad, Claudia. Buen día, Pepe y Santi. Se suspendió la lluvia por mal tiempo en Mercedes, se fue acá, San Carlos. Buen día, Pepe y Santiago. O sea que Carolina mintió y Jorge Díaz la apañó, dice por acá. Bueno, es lo que se está publicando en El Observador. Está el artículo completo ahí del periodista Abercom. José, si querés leerlo, ahí está todo el detalle. Buen día, Pepe Santi. Acá por Piedras Coloradas, Paysandú, se vino con todo. Dice, hay agua y granizo, mucha tormenta eléctrica. Mirá vos, el litoral está complicado hasta ahora. Buenos días, gran pérdida para la cultura nacional, sin duda el personaje público más querido por todos. Galino, no, por favor, hay otros artistas que pueden hacer un buen trabajo para recordar a Nero Rada. Bueno, Galino también ha hecho muy buenos murales.
14: Muy buenos murales.
16: Por acá decía Carlos. Buen día, gente. Dice, un cotorroncho se arma cuando se enoja Santi. ¿Qué es cotorroncho?
14: Ah,
16: no sé,
14: pues yo estaba embromando. Sí. Para Andrés está todo bien.
16: Usted es un actor, usted ya está actuando. Usted está a un nivel, tenga cuidado, porque de ahí al precipicio ahí hay un pasito nomás.
14: Estaba todo bien
16: nomás.
14: Con todas y todos.
16: Y todes.
14: Claro. No, todes no me gusta.
16: No le gusta todes.
14: No, todes no.
16: El todi era rico, ¿se acuerda? El todi era parecido al Bajolet. Nos tenemos que tenemos el entrevistado.
14: Va a haber un separador.
16: Muchísimas.
14: Separador. Y después seguimos, si querés, leyendo mensajes.
16: Dale, pero quedan muchos más. Estamos a las 8:02.
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0: las 8:03 minutos aquí en una mañana gris. Está totalmente pizarra, pero no seamos egoístas. No hablemos solo de área metropolitana, Montevideo. El litoral nos está hablando de lluvias y tormentas fuertes hasta ahora.
1: Más que pizarra, se está cayendo el cielo.
0: Se está cayendo el cielo en algunas partes del país. Sí. Bueno, sin duda conmocionó el lunes lo que pasó allí en la sucursal de Pando del Banco República, donde llegaron 5 delincuentes, donde rápidamente se llevaron el botín. Hace tiempo, ¿no?, que no dábamos un ataque relámpago, un robo relámpago a un banco, ¿no?
1: Lo último que pasó fue lo del túnel aquel en Ciudad Vieja, pero
0: de llegar por un
1: túnel, llegó a concretarse.
0: Pero esto de bajarse armados, meterse dentro del banco, ¿no? No. Yo no recuerdo, por lo menos hace un buen tiempo aquí en Uruguay. Y vamos a dialogar hoy con los trabajadores, los empleados agrupados en el sector bancario en AEBU, ¿no? Porque han sacado un comunicado donde manifiestan, por supuesto, preocupación de este tipo de situación. Estamos en esta mañana con Roberto Umpierre, le dicen Beto Umpierre, es el presidente del Consejo del Sector Financiero Oficial de AEBU, la Asociación de Bancarios del Uruguay. Bienvenido, Beto, aquí a Mapa del Día. Gracias por atendernos tan tempranito, ¿eh?
2: Muy buenos días. No, por favor, gracias a ustedes por la comunicación.
0: Contame un poco cómo se enteraron de lo que había pasado en Pando, cómo fue la movida interna. Supongo que entre ustedes rápidamente debe haber corrido la comunicación, y básicamente, ¿qué es lo que saben?
2: Sí, bueno, fue un día muy particular. Nosotros siempre nos enteramos por algún compañero, nos llega la información, muy corre, muy rápido por WhatsApp. Lo primero que hace el sindicato siempre es hacerse presente en el lugar. Fuimos con una delegación de tanto del Consejo del Sector Financiero Oficial como la Comisión Representativa del Banco República, son los compañeros nucleados del Banco República. Nos hicimos presente ahí, pudimos ingresar a la sucursal ya entrada a las 8:00 de la noche, después de que terminó de trabajar la policía técnica. Para poder, estar con los compañeros en ese primer momento, más que nada en ese caso es un apoyo, te diría que emocional, y poner a la orden las herramientas que tiene el sindicato para todo el proceso interno administrativo que se abre, ¿verdad? O sea, investigación administrativa y demás. Bueno, AEBU tiene su sala jurídica que apoya en este debido proceso a los trabajadores y las trabajadoras. Y después, constatar un poco lo que había pasado allí en el lugar, cómo había sido, cómo estaban ellos, que por suerte no hubo nada que lamentar, salvo un golpe a uno de los guardias, que pudimos hablar con los compañeros, que también son guardias. Fue aparentemente un golpe menor, lo atendió una ambulancia allí en el lugar, y habían descartado en principio cualquier tipo de lesión y demás. La situación fue una situación muy precisa, rápida, pero muy violenta también, porque entraron con dos armas largas a la sucursal, o sea, con dos ametralladoras, entraron con dos armas. Después hay uno de ellos que salta por encima de las cajas, otros que van por detrás. Entonces, realmente son situaciones que exponen mucho a los trabajadores, y como siempre decimos nosotros, ¿no? Y lo peor es el día después, ¿no? Después de que te vivís una situación de ese tipo, volver a enfrentarte. Al mismo lugar donde te pasó eso, a volver a atender a la gente, a volver a manejar
0: el miedo
2: dinero,
0: que queda, el trauma que queda.
2: Exactamente. Entonces, ahí la otra preocupación del sindicato en esa primera instancia tiene que ver con el abordaje que hace ahí ya el área de gestión humana del Banco República, que tiene psicólogos, asistentes sociales y demás, que fue ayer el día miércoles, nosotros obviamente pasamos todo el feriado en contactos, atendiendo colegas de ustedes también y demás con la preocupación natural. Y ayer, se hizo presente así el presidente del banco, la gerenta general, la gerenta del área de gestión humana, fueron psicólogos, asistentes sociales, para ponerse a la orden de las trabajadoras y los trabajadores, atender algún caso, algún compañero que así lo necesitara. Y de ahí en más hacer un seguimiento de salud mental, básicamente, ante este tipo de situaciones que surgen y ya hemos tenido en el pasado este caso complicado.
0: Roberto,
2: después, en lo que tiene que ver con la seguridad, ahora empieza otro trabajo de sindicato que es permanente. O sea, EU ha hecho aportes a la seguridad del sistema financiero y en algún punto también tiene que ver con la seguridad, que a veces más de la sociedad. En cuanto a lo que eran los fraudes electrónicos y demás, nosotros habíamos entregado un documento a los presidenciales en su momento. Hay una preocupación muy grande de AEBU, porque esto, si bien es algo que obviamente conmociona, es violento, es en una sucursal bancaria, se habla de mucho dinero de golpe y demás, todos los días estamos viviendo fraudes telefónicos, de engaños a través de marketplace, de lo que fuera, donde se le sustrae dinero a la gente silenciosamente. Y algunos casos nomás han salido a la luz particularmente. Entonces, bueno, ahí hay otra preocupación de ahí, donde entendemos que los actores, si están financieros, los bancos privados, los públicos y el Estado, tienen que colaborar mucho más para tratar de prevenir este tipo de situaciones. Y en particular con el BROU, hoy a las 12 vamos a tener un ámbito de diálogo en el que, esperamos establecer un grupo de trabajo particular para poder hacer, nosotros lo que nos planteamos es una revisión sistemática de todas las sucursales del banco y de todo lo que tiene que ver con seguridad, la incorporación de tecnología, de capacitación, tanto al personal que atiende las sucursales como a nuestro personal, que tenemos áreas específicas para la prevención de ese tipo de cosas. Y después, lo otro fundamental que estamos reclamando es el presupuesto, ¿no? El dinero para poder implementar las soluciones a las que abordemos. Porque muchas veces, me gusta decir, podemos juntarnos, podemos trabajar durísimo, que nos comprometemos a eso, hacerlo. Puede haber gente muy idónea. Ahora, si no hay dinero después para llevar adelante las ideas son muy buenas ideas y nada más que eso, van a morir en un cajón, en un escritorio de alguien, o en el deseo de todos nosotros que se lleven adelante. Y mientras tanto, no estaríamos cumpliendo con lo que queremos nosotros, que es tener las mejores condiciones posibles de seguridad en las localidades del sistema financiero. Digo mejores condiciones posibles porque aún teniendo las mejores condiciones posibles, es posible que te pase una situación de este tipo. Uh-huh. El banco cuenta con seguridad. Algunos colegas me preguntan, ¿pero el Banco de la República es seguro? Por supuesto que es seguro, por supuesto que se cumple con seguridad, que hay protocolos y demás. Bueno, pero siempre hay posibilidades de mejora. En ese sentido es donde AEU entra a trabajar un poco a la luz de esta agenda, que es un trabajo para nosotros permanente, como les decía, pero ahora es necesario. Necesario poner un poco más de pita, ¿verdad?
0: Quedan algunas dudas que no sé si AEU las puede ir despejando, por lo menos que nos ayudes vos, porque conocés la interna, cómo es la cosa. Tal vez de lo que más nos sorprendió, por lo menos a mí lo que más me sorprendió fue el volumen de dinero, ¿no? Que hubiese un volumen de dinero tan grande, constante y sonante, ahí a mano, ¿no? Cuando fue el presidente del banco, Álvaro García, cuando fue la gerenta del BROU, dijeron que el dinero no estaba a la vista, digamos, que era parte del movimiento del banco. ¿Eso qué quiere decir? O sea, porque vos decís, algunos saltaron y entraron más robar las cajas. ¿Dónde estaba ese dinero o por qué estaba dinero allí?
2: Se entiende. Lo primero es ¿por qué tanto dinero? Bueno, muchas veces puede pasar de que en el correr de la jornada, no hay una hora que uno diga, bueno, ahora hay más plata, menos plata, lo que fuera. En el correr de la jornada, tú puedes recibir, por ejemplo, no sé, un gran depositante. No importa, un cliente, no sé, de cualquier tipo, que viene con mucho dinero, y ese dinero justo fue recibido, y si el delincuente está al tanto de una situación de que había un gran depositante, lo que fuera, puede coincidir con eso. Eso de, hay una operativa ahí del delincuente que a nosotros se nos escapa, que hasta puede ser externa al banco, vamos a decir. Entonces, bueno, puede coincidir primero eso. Lo otro es que dentro de lo que es una sucursal bancaria hay distintos niveles de seguridad. Está la caja, hay otros recintos, está el tesoro del banco, ¿no? La bóveda, que todos nos hacemos la idea, la puerta grande, ¿no? Y demás. Uh-huh. Entonces, el dinero va circulando por distintos lugares. Acá en este caso no es dinero que estuviera a la vista. Estaba en otro recinto, que no era la bóveda del banco, y bueno, ahí aparentemente los delincuentes llegan hasta ese lugar, obviamente armados y demás, poniendo en riesgo la vida de los compañeros, y bueno, la orden siempre que hay, en este caso, de parte del banco, siempre priorizar la vida de las personas, ¿verdad? En este caso, o sea, por encima del dinero. Pero no es, a lo que voy, la realidad sí es que para la operativa, a mí me tocó hace años atrás ser tesorero, por ejemplo, en una sucursal del banco. No es un dinero que esté al alcance, o sea, no es que uno vaya a la caja y esté todo ese dinero en dos cajas del banco, ni mucho menos. Acá lo que había era una situación más pensada, entendemos nosotros algo más estudiado de parte de
0: claro,
2: todos
0: ellos ya sabían que ese dinero estaba ahí y no estaba en la bóveda.
2: Otro lugar, y hasta incluso nosotros, esto es una hipótesis obviamente, está la policía investigando, o sea, vimos que hay algún avance, estamos, la verdad que ojalá expectantes de que puedan atrapar a estos delincuentes. Pero bueno, ya veíamos un poco eso, es una investigación policial, pero incluso puede darse que el robo esté, a veces como se dice, vendido, que sepan que hay alguien con mucho dinero en el banco y esas situaciones escapan al funcionario bancario, se escapan a nosotros como sindicato y demás, por eso ahí confiamos mucho nosotros en el trabajo de la policía y después también en el apoyo que brindan nuestros propios compañeros del área de prevención de activos físicos del banco, que son quienes se encargan de ver las cámaras, hacer un seguimiento general de toda esta situación en lo que tiene que ver con las sucursales, ver si estas personas ya estuvieron en otros lugares, si habían estado antes, ¿no? O sea, hay un montón de información ahí de trabajo de nuestros compañeros apoyando el trabajo policial también, que es importante y que en estos casos se lleva adelante también.
1: Uh-huh. Te quería preguntar si el protocolo que existe, y me imagino que existe, que una vez que pasan este tipo de situaciones, ¿funcionó correctamente o hubo algún fallo, digamos, a partir de que sucedió lo que sucedió?
2: Sí, a ver, nosotros, la verdad que no tenemos, Sandy, no tengo una información certera de esto, no te lo puedo ni confirmar ni negar. Uh-huh. Lo que he escuchado es que la gerenta general dijo que no se cumplió con todo, es lo primera declaración que hubo en la prensa.
1: Bien.
2: Más allá de esto, como les decía, se hace una investigación, es normal, ¿no? O sea, no es por este caso en particular, siempre que hay una situación de este tipo, que hay un robo o lo que fuera, se hace una investigación administrativa en la interna del banco, más allá de la policía, se hace, va a instrucción de sumario, se investiga administrativamente todo, se determinan los montos exactos que faltaron, cómo fue la operativa, qué hizo el gerente, qué hizo el cajero, o sea, cada uno tiene una función dentro de este circuito, vamos a decir, dentro de lo que es el trabajo bancario, y ante un tipo de estas situaciones también, o sea, también se ve que cómo se actuó y demás. Esa investigación está en curso, nosotros no pronunciarnos sería decir una falacia, una falsedad, hasta en tanto no se determine eso, entiendo que no tenemos elementos dados del sindicato, pero bueno, la gerente general del banco adelantó eso para nosotros, si ella lo dijo, entendemos que es una persona seria, Espino, así que bueno, confiamos en que se haya cumplido con todo, como ella lo dice, ¿verdad?
1: Y una pregunta relacionada con lo que decías anteriormente, vos decías, los bancos son seguros, el Banco de República es seguro, pero siempre hay una capacidad de mejora. La verdad, uno va a un banco y parece que la seguridad es bastante fuerte. Primero que nada, hay un guardia de seguridad generalmente en la puerta, uno no puede entrar de gorro, no puede entrar de lentes negros, no puedes usar el celular, o sea, hay una cantidad de cosas que no se pueden hacer en el banco. ¿Qué otras cosas se podrían hacer? Porque el otro día estaba pensando cómo prevenir estas cosas, cómo evitar, cómo agregar más seguridad a la seguridad del banco, que ya es muy potente. ¿Qué otras cosas se podrían hacer como para evitar este tipo de situaciones?
2: Bueno, lo primero, nosotros siempre, una de las cosas que yo he ido aprendiendo con el tiempo, de compañeros que sean mucho más del tema de seguridad, en AEU tenemos gente mucho más capacitada en seguridad, pero uno es trabajar en la disuasión, por ejemplo. Cuando hablamos de disuadir, tiene que ver hasta incluso con factores externos al banco, por ejemplo, que haya patrullaje en la zona. Uh-huh. Que haya policía en la zona, fuera del banco, ahí no hablamos ni siquiera del banco, que después que dentro del banco lo edilicio de alguna forma esté hecho de tal manera que impida que se pueda ver parte de la operativa, que ocultarla lo mayor posible, que el acceso a lugares donde se cuenta dinero sea lo más difícil posible. Es como yo digo, podemos hacer la analogía con una casa, te la pueden robar igual. Ahora, si vos le pones cerca eléctrica, si le pones rejas, si pones alarma, si pones 10 cerraduras, no sé, lo que fuera, más va a ser más segura.
1: Uh-huh. Sí, sí.
2: No, o sea, es la misma analogía es acá en este caso. Entonces, se puede hacer eso, puede haber tecnología, puede haber un monitoreo constante, puede haber tecnología con reconocimiento facial. En este caso, un delincuente que entró, estuvo sentado un rato en el banco, que tenía antecedentes penales, por ejemplo, y bueno, si hubiese una conexión, yo no entiendo del tema, pero si hubiese una conexión, por ejemplo, que pueda reconocer el rostro de esa persona.
1: En tiempo real, cámara, digamos.
2: En tiempo real, algo así, que hubiera a nivel Estado, no sé si cuenta el Estado uruguayo con una herramienta de este tipo, pero no sé, hay muchas cosas que se pueden hacer, entendemos nosotros, y bueno, por eso es que nosotros hablamos de esas mejores condiciones posibles. O sea, bueno, ¿en qué podemos mejorar? ¿En lo edilicio? Bueno, avancemos en lo edilicio. Después hay una parte que le corresponde, por ejemplo, a la policía en lo externo del banco, y bueno, también la policía tendrá que buscar su mecanismo de mejora. No nos corresponde a nosotros como AEU ir a decirle a la policía lo que tiene que hacer. Sí, obviamente le podamos, seguramente tengamos alguna instancia, lo que fuera, con el Ministerio del Interior o eso, para trasladarle la preocupación. Pero después, bueno, uno traslada y confía en el expertise de las distintas áreas con las que uno se va relacionando a nivel del Estado. Uh-huh. Como nosotros tenemos nuestro partido en el sistema financiero, la policía tiene el expertise en la seguridad, y bueno, así podríamos seguir, ¿no? Una enseñanza a los maestros y los profesores. Entonces, en este caso es concentrarnos ahora en particular con las autoridades del banco, con nuestros compañeros, que son muchos de ellos afiliados al sindicato incluso, así que confiamos en ellos, o sea, en mejorar las condiciones posibles. A veces capaz que hay muy buenas intenciones, que eso es lo que muchas veces estamos tratando de señalar, hay muy buenas intenciones, hay proyectos para implementarse y demás, y reformas capaz de un local, pónganle, para hacer y para mejorar la seguridad, pero lo que pasa es que empezamos el compromiso presupuestario. Sí, y últimamente lo que venimos viendo es una limitación sistemática de la inversión en las empresas públicas. Inversión está limitada, no sé, la inversión en publicidad, está limitada la inversión en el ingreso personal, está limitada la inversión en lo que tiene que ver con mejoras edilicias, en muchos casos. Y el República en particular es un banco más 130 sucursales en todo el país. Entonces imagínense mantener ediliciamente muchas sucursales, que ustedes saben son muy viejas a esta altura del partido, mantenerlas nomás, mantenerla la pintura, mantener el local, que mantenerlo moderno, la iluminación, la eléctrica, todo eso lleva un montón de dinero. Cuando hablamos de hacer reformas en los lugares, siempre se toma en cuenta la seguridad, pero bueno, lo que pasa es que hay que acompañar con recursos eso, muchas veces no solamente para que se haga, sino para que se haga con la velocidad que nos gustaría a nosotros, para que queden contempladas estas medidas de seguridad, y no estemos tan expuestos, digamos, a este tipo de situaciones, ¿no? Ese es el objetivo, creo, de ADEU.
1: ¿Y vos creés que este tipo de sucesos, ¿no?, que son lamentables, obviamente, pero pueden ayudar a que, bueno, aparezcan esos recursos, teniendo en cuenta lo que sucedió, bueno, la precaución que a partir

0: sindicato, obviamente estamos saliendo a dar nuestro punto de vista, pero también propositivamente. Yo entiendo que sí debería aparecer más recursos, entendemos del lado del sindicato eso, y entendemos que tienen que ser recursos que estén alineados con objetivos concretos, ¿verdad? O sea, que no sea una cosa, porque si no, siempre también está esa cosa, que a veces somos autocríticos del movimiento sindical también, de decir, bueno, queremos más plata, ¿no? Quieren más plata, el sindicato quiere más plata para más recursos, lo que fuera, bueno, está, pero hay que orientarlos a un objetivo concreto en este caso, es pedir más presupuesto en puntual para este tipo de cosas, como a veces pedimos, por ejemplo, no sé, para mejorar el servicio y tener más personal, bueno, pero lo orientamos, tratamos de enfocarlo, cuánta gente no salía a pedir millones de personas trabajando en los bancos, ¿no? O sea, orientarlo, en este caso es lo mismo, hay que crear un grupo de trabajo que oriente un proyecto de trabajo y que ese proyecto luego se financie para mejorar la seguridad. Ese es el objetivo nuestro, seguir con algo concreto, porque también entendemos que nos fortalece mucho más en el reclamo que salir a decir queremos más presupuesto y nada más que eso. O sea, entonces eso empieza hoy, en este ámbito con el Banco República, entendemos que después se va a ir sucediendo en los próximos días, meses, etcétera, que era un trabajo entendemos permanente casi de aquí en más.
1: Bien, yo te quería preguntar en cuanto a la seguridad, porque por lo que yo entendí en esta sucursal de PAN donde se da el robo el lunes, no hay una presencia fuerte de policía, sino que habría más una empresa contratada. ¿Eso es así? ¿Qué cantidad de funcionarios hay?
0: Claro, ahí a ver, el banco lo que hace es cumplir con lo reglamentario a nivel de seguridad en cuanto a los guardias y demás. Los guardias hay empresas privadas que proveen seguridad. El servicio de identidad, ustedes saben que se continúa en los bancos hace muchos años. No hay una linealidad entre el aumento del delito en los bancos y el retiro de la policía expresamente. Uh-huh. Como les decía, también los guardias tienen determinadas limitaciones para actuar ahí adentro de una sucursal. Entonces, imagínense, la sucursal estaba llena, no daba para andar a los tiros dentro de la sucursal, para hablar en criollo. Entonces tampoco es que es algo que te va a dar más seguridad que haya policía o que esté mejor armado o lo que fuera, son elementos de disuasión. Entonces ahí yo creo que lo que se puede reclamar es capaz que es más presencia de patrullaje lo que fuera en torno a la zona donde están ubicadas las sucursales bancarias, por ejemplo, donde hay alta concentración de dinero, pero es más afuera. Estos delincuentes pararon en la esquina, hubo gente hasta que lo filmó bajándose del auto, hay videos en circulando. Entonces digo, capaz que si hubiésemos tenido, pero yo prefiero toda la vida la policía fuera, si hubiese contratado la situación, y si hubiese dado cuenta, podría haber prevenido el robo, o hasta incluso en el caso de estuvieran saliendo y si había policía fuera, lo pueden haber capturado.
1: En unas viejas épocas había policía en las puertas de los bancos, ¿no? Pero hace muchos
0: años. En una época había policía en las puertas de los bancos, pero estaban dentro de los bancos, y ese policía que estaba dentro de los bancos de servicio de identidad no puede actuar, tenía limitaciones legales, no podía actuar en la vía pública, por ejemplo. Entonces, por eso lo que repito, o sea, es un conjunto de medidas que creemos que tenemos que tomar. No es una sola, no es diciendo sacamos los guardias privados, ponemos policías, se soluciona el tema. No va a pasar eso. Han robado blindados, se han robado bancos en algún momento, con policía también. O sea, no va por ese lado, no hay nada lineal, es un tema complejo. Se inscribe además, ¿no? Obviamente ahí no me voy a extender porque no soy experto en el tema, estaría faltando respeto a un montón de gente, pero se inscribe en un problema social, ¿no? De violencia, también donde estamos viendo un combate muy fuerte al narcotráfico, donde a veces es gente que tiene el negocio puesto en el narcotráfico, debe mover su negocio a otras cosas, empiezan a aparecer este tipo de delitos. Estamos en un país que tiene una inclusión financiera muy importante, que circula cada vez menos efectivo, entonces, bueno, el delincuente se mueve hacia un lugar donde hay concentración de efectivo, en un hecho capaz que más violento, tratando de ubicar montos más grandes. Entonces, eso sí es algo que se puede, que son patrones de alguna forma a lo largo de los años que a veces van apareciendo. Entonces, bueno, hay que estar atento y lo que después trabajar desde el lado que nos toca a nosotros, que es el de un sindicato, la representación de trabajadores y trabajadores, es mejorar las condiciones de seguridad dentro de lo que es el sistema financiero, que es lo que nosotros podemos hacer. Después hay otros actores, obviamente, con los que nosotros podemos colaborar, por ejemplo, como decía, con el tema de los fraudes a través de teléfono, electrónicos, los engaños a través de ingeniería social y demás que hay a veces asociado al sistema financiero, donde EU es protagonista, también ha llevado su preocupación a las autoridades del ministerio, a los presidenciables. O sea, estamos en contacto permanente con este tema, hay mucho denuncia pública, campañas de publicidad, de propio sindicato y demás, alertando a la población. y bueno, en eso también estamos colaborando.
2: Me quedé enganchado con algo que decías anteriormente y quería consultarte. Este fue un hecho, digamos, casi cinematográfico.

0: Digo, no, entraron en un minuto, robaron $400,000, se fueron. Bueno, todas las cosas que pasaron, obviamente que esto iba a traer una gran repercusión mediática. Pero ustedes tienen este tipo de problemas en los bancos habitualmente, ¿no? De que entren una banda de criminales y roben $400,000. Pero tienen este tipo de dificultades no tan graves por ahí en los bancos o son fenómenos aislados, digamos, que ocurren.
1: ¿Con respecto a qué casos, Andy?
0: A casos de violencia en los bancos, de intentos de robo, que por ahí no salen a la luz.
1: No, a veces lo que sí se da, por ejemplo, una cosa que ha cambiado mucho, que le decía con el tema de los fraudes, es que un ejecutivo tiene que, a veces, casos número uno, por ejemplo. Sí. Una señora que viene a retirar todo porque le tiene que dar el dinero a su sobrino, por ejemplo. Entonces el cajero...
2: Engañada, ¿no?
1: Estamos, no, la tiene engañada la persona y el cajero hace la advertencia, el ejecutivo la demora, le pide que busque un familiar, usted habló con la persona, llamar al sobrino, a ver si el sobrino realmente le había pedido la plata.
0: Claro, esos son casos de cuento del tío, digamos, ¿no?
1: De cuento del tío, de fraude. Eso claro. Hay mucho y es
0: pero de hecho es así de robo, de violencia, no son frecuentes, ¿o sí?
1: No, de violencia habitualmente no hay, ¿no? A veces puede haber algún caso, algún desacato, algún cliente, lo que sucede, claro, entiendo claro. Yo, en lugares que hay atención al público muchas veces, pero bueno, ahí actúa la guardia, ¿no? O sea, son casos menores, vamos a decir. El gerente tiene la potestad de admitir o no a la persona en el local, como pasa en cualquier local comercial, espera igual que lo retire, se va al caso, llama a la policía, etcétera. Claro. No, pero no es algo cotidiano, sí existe, hay hechos de violencia, sí, a veces gente que se enoja porque no le dan un préstamo, lo que fuera, hemos tenido casos, sí. Que le golpee, no sé, un compañero puntual, lo que fuera, pero no son cosas del día a día del banco. O sea,
0: claro, pero
1: puntuales, obviamente que nosotros la orden que tenemos siempre con los compañeros es que si hay un hecho de violencia contra un funcionario, estamos hablando de golpear a un funcionario, de la sucursal entra en paro directamente, o sea, está parado por el sindicato, o sea, no admitimos hecho de violencia ninguno en el lugar de trabajo, ¿verdad?
0: Claro.
1: Eso como primer medida de prevención.
0: Pero de este tipo de robos, digamos, son casos aislados, y la pregunta que quiero hacerte es...
1: No hay antecedentes recientes, siquiera. Lo último que tenemos, me acuerdo, fue en Avenida Italia, yo me acuerdo, fue 2023, si no me equivoco. No,
0: hace tres años atrás.
1: Un hecho, sí.
0: Bien, no, porque, sí. No, la otra pregunta, que también leyendo entre líneas lo que vos decías, es que esto puede ser, digamos, un hecho que a partir de ahora se entre a contagiar, producto de lo que vos decías también, ¿no? De que cada vez hay menos plata física, digamos, en los lugares, sí. En los taxis, en los ómnibus, en los comercios mismos, y bueno, y los bancos son lugares donde hay plata, ¿no?
1: Exacto.
0: Tienen un poco de miedo, capaz, que esto pueda transformarse, digamos, en una especie de tsunami.
1: Yo creo que el miedo es paralizante. Entonces, siempre está, obviamente, ¿no? La preocupación. A nosotros me gusta hablar de preocupación más que de miedo. El miedo paraliza. Nos preocupa muchísimo el tema. Muchísimo nos preocupa. Porque es la salud de nuestro compañero todos los días en los lugares de trabajo. Muchísimo nos preocupa. Ahora, es preocupación y trabajo. Ese es el eje nuestro en este momento. Nos preocupa muchísimo. No es la primera vez que nos pasa. Yo me acuerdo años atrás la banda del Patito Feo. Entrar, golpear guardias, me acuerdo de ir asallado, un guardia con un tiro en el cuello, o sea, hemos vivido cosas, o sea, desde el lado sindical me ha tocado vivir, y a muchos compañeros han pasado por situaciones bastante complicadas. Ahora, en este caso puntual, lo que nos corresponde es la preocupación ante el caso, obviamente no vamos a hacer especulaciones, decir, algo nos va a pasar todos los días, yo quiero que no pase esto todos los días, entonces, bueno, ¿qué hago para que no pase esto todos los días? Ya me tengo que poner a trabajar lo máximo que pueda, desde el lugar que nos toca a nosotros, para poder mejorar las condiciones de los compañeros. Después hay una parte tenemos que confiar, que es en la policía, en su trabajo, y en que están seguramente tan preocupados como nosotros de que esto no se vuelva algo de todos los días, y bueno, ahí estarán trabajando ellos de acuerdo a su conocimiento, a sus herramientas y demás, digo, para prevenir este tipo de situaciones desde otro lugar, ¿no? Que no es el nuestro, que es el de un sindicato, de un colectivo de trabajadoras y trabajadores que le preocupa el tema porque tiene que ver con su salud cotidiana y todos los días que abrir los bancos. Es ahí donde estamos concentrados nosotros.
2: Roberto, te quería preguntar por un hecho que no vincula directamente, por supuesto, a EBU, pero ustedes deben manejar información. ¿Qué pasa con este tipo de robos? ¿Hay seguros? ¿Los bancos tienen seguros o los bancos tienen ya un margen de, digamos, de dinero que pueden llegar a perder por este tipo de circunstancias, ya sea por un robo directo como este, que, como decíamos, se da pocas veces?
1: Generalmente los bancos tienen seguro, sí, para este tipo de situaciones. Desconozco el caso de República, qué es lo que tiene contratado y lo que no, cómo maneja este tipo de situaciones a nivel de dinero, pero obviamente el banco tiene la reserva del caso, los montos asegurados, sí, sin duda, ante este tipo de situaciones, para darle confianza también a sus clientes. Digo, en ese sentido, no es que la plata se va del banco a través de este tipo de situaciones.
2: Y lo otro que te quería preguntar es los volúmenes que uno puede manejar en efectivo a la hora de ir a hacer un depósito o una transacción en el banco, porque todos estamos acostumbrados a que cuando vamos a hacer determinado retiro de determinado depósito, dice, bueno, eso tiene que hacerlo a través del sistema de cajeros que hay de ahí y no, sí, no a través de las cajas. ¿Eso cómo, sí, cómo funciona, básicamente?
1: No, ahí depende de cada banco, además. Ahí lo que está establecido son determinados límites de montos. Cuando uno va a retirar mucho dinero, lo que fuera, incluso hay que avisar previamente al banco. Si vas a retirar, no sé, $200,000, tenés que avisar previamente al banco. O sea, hay sistemas de retardo para hacer el pago. O sea, no, en ese sentido está prevista en la operativa, no es algo que uno va sacando en el acto, vamos a decir. O sea, se tiene que hacer previamente por lo menos un aviso, sino siempre generalmente hay un poco de demora en el tema de disponibilidad de efectivo, porque justamente lo que hablamos antes no es dinero que esté todo el tiempo a la vista en las cajas, ¿no? Esos montos grandes.
2: O sea que, más allá, yo tenía la sensación de que el tema de la transacción electrónica cada vez había sacado también más dinero en efectivo de los propios bancos.
1: Sí,
2: ¿no?
1: Lo ha hecho. Lo ha hecho brutalmente. Pero, pongo el caso. Yo trabajé en sucursal donde había 8 cajas. Ahora hay, claro, 2 cajas en las sucursales. Sí, por supuesto que sí. O sea, se ha movido mucho el efectivo. O sea, hoy por hoy, el uso del cheque prácticamente en Uruguay viene haciéndose sistemáticamente en pro de la transferencia inmediata, la transferencia programada, lo que fuera, pero sí, ha caído sistemáticamente. Todo lo que es electrónico, el sistema financiero, ha explotado en los últimos años exponencialmente y sigue, es una curva en pleno ascenso que tenemos, o sea, y eso va a seguir haciendo el nosotros. Siempre, obviamente, va a quedar algo de efectivo, o sea, entendemos que, salvo que el Uruguay prohíba que se use el efectivo, que entendemos que estamos lejos de una situación de ese tipo, va a haber siempre volumen de dinero que se van a manejar en efectivo, además, bueno, lo que hay que estar atento, y hay reglamentaciones para eso, y hay que cubrir las situaciones también.
2: Le agradecemos muchísimo
1: a
2: usted, por la presidente e integrante del Consejo del Sector Financiero Oficial de AEBU, por habernos atendido esta mañana. Un abrazo grande.
1: Que andes muy bien.
2: Que pases muy bien.

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0: Se actualizó la alerta.
1: Se actualizó la alerta. Bueno, ¿qué estamos? ¿Qué dice meteorología hasta ahora?
0: Bueno, hay una franja más ancha amarilla y una más finita naranja.
1: O sea que viene bajo un poco la intensidad de la tormenta, pero...
0: No, pero bastante parecido igual, Pepe, ¿eh? Bastante parecido.
1: O sea, y se mantiene...
0: No es que cambió tanto.
1: Actualizar, así la veo acá. Sí, más o menos sí, igual, ¿no?
0: O sea, está un poco más ancha la amarilla.
1: Sigue sin tocar Montevideo, área metropolitana, sigue sin tocar la zona de Colonia, ¿no? Está ubicada sobre todo, cruzando todo el Río Negro, el centro del país, va desde la zona de Salto, allá de Fray Bentos, y cruza hasta Rocha, ¿no? Y ahí atravesando un montón de departamentos a esta hora, ¿no? Y ahora está fijada hasta las 10 de la mañana.
0: A las 10 se actualiza nuevamente, es verdad. Así que atentos porque la alerta meteorológica naranja tiene que ver con tormentas fuertes y puntualmente severas en vastas zonas del país.
1: Bien, Julio nos decía por acá, Daniel, buen día, qué buen tema de Rada, nunca lo había escuchado, dame datos, nombre, con quién canta, cómo se llama el tema, muy bueno, excelente, que canta una versión con, que es María Creusa, no sé con quién es el... Dijo con sus amigos, pero tiene esa en portugués que no sé con quién la canta. Que lo canta con una mujer.
0: ¿Cómo se llamaba la canción? Día de domingo.
1: Día de domingo.
0: Día de domingo, sí.
1: Sí, pero no sé quién es la cantante que está
0: con
1: ella.
0: Vamos
1: ahí,
0: a tratar de.
1: ¿Tim Maya es? Ah, bueno, entonces está. Porque ese ahí no tenía el dato. Dice ese híbrido Cando de Brazuca. Dice por acá Julio Barbosa. Un abrazo grande para él. A ver si escuchamos el video.

0: Esa canción muy conocida, ¿no? Yo, la verdad
1: sí,
0: que...
1: Esta canción la utilizó una novela brasileña muy conocida.
0: Sí, sí, sí.
1: Que no me acuerdo cómo se llamaba, pero que este... Que claro, que era una versión brasileña, que se ve que acá hicieron una reversión de ese tema, ¿no? De ahí el negro Rada con Maya. Buen día, Pepe y Santi. Ustedes son menores que yo. Esto lo viví con 12, 13 años. Prepárense porque esto recién empieza. Saludos, cuídense. Arriba, Defensor, dice por acá Raúl Brugnoli. Le mandamos un abrazo grande. Pica por acá. Le manda una foto de Santiago ayer. ¿Por qué se pone esos campeones blancos para salir al aire en Canal 5? ¿Le permiten eso?
0: Yo
1: voy a llamar al canal, decirle que le prohíban.
0: Me cargan un poco los compañeros y eso, pero sí, se permite.
1: Se hace el picante con esos campeones blancos. Yo lo veía, yo lo veo ahí a la distancia, digo.
0: Porque Pepe está en el canal 10 y me ve a mí porque, claro. Yo
1: tengo todos los monitores ahí.
0: Explicale a la gente que vos estás en el control, claro, y tienen monitores de todos los canales.
1: Están todos los monitores de todos los canales, señales internacionales y todo. Y ahí lo ve una estampa divina, pero un hombre, ¿no? Todo un hombre joven ahí.
0: Joven.
1: Atlético. Y lo veo con unos championes blancos. Traje y championes blancos.
0: Traje azul.
1: ¿Sabe el último que hizo eso? Que yo vi hacer eso. Fue al que hacía el juego de la boca.
0: Sí, Emilio Aragón.
1: Ah.
0: Pero él usaba smoking negro, generalmente, y championes blancos. Le quedaba muy bien, Emilio, igual.
1: Bueno, acá le dan la pica, le me manda una foto suya.
0: Quiero ver la foto.
1: Con championcitos blancos. ¿Para qué quiero decir primero? Luján, ¿no? Que siempre nos escribe con Mario ahí.
0: Quiero ver la foto, Pepe. Quiero ver la foto.
1: La verdad que, bueno, está.
0: Está muy lindo.
1: Muchas fachas está tirando ahí.
0: Era lindo,
1: Santiago. ¿Quieren verlo esta noche? ¿A qué hora arranca? ¿A las 7?
0: A las 6:30.
1: 6:30 lo pueden ver a Santiago ahí por.
0: Competimos con Pepe,
1: por
0: pero.
1: Canal
0: bueno,
1: 5, nada.
0: Tiene mucha audiencia ustedes, así que uno menos, uno más.
1: Nosotros no. Repartimos. La gente quiere ver talento y el talento está en todas partes. Buenos días, capos. Pepe, el tema al cual te referís es la comedia La Reina de la Chatarra. Si la memoria no me falla. No es solo joda la vida, dice por acá Omar Ramos.
0: Bueno, acá me hablan de una novela que se llama Fusué en la TV Globo, exhibida en 2023.
1: Que tenía este tema. Que
0: pero me va a fijar tema. La Reina de la Chatarra, a ver por las dudas.
1: No sé. Buen día, Pepe, Santi. No hablan en los medios sobre el telescopio Nancy Roman, que va a ayudar a descubrir los misterios del universo sobre materia oscura y exoplaneta. Saludos, Germán. La verdad que nos tiraste la pelota un poco lejos, pero podemos averiguar. Le mandamos ahí un abrazo grande. Por acá, para que sigo con más mensajes, a través del 098-700-810. 098-700-810. Y si estamos medio en el horno, hay herramientas de sellado electrónico. Con el tema del bro, gente armada hacen flan los guardias medios palomas, dice por acá, bueno, un poco que acá siempre estamos pensando que las cosas no van a pasar, dice Susana.
0: Eso un poco de razón tiene, siempre hemos sido históricamente un país bastante tranquilo, pero bueno, ya no tanto, entonces es bravo muchas veces adaptarse. Ahora, lo del guardia paloma no sé, porque si a vos te vienen con dos armas largas, y
1: poner tu vida.
0: ¿Qué vas a hacer ahí? No tenés mucho para hacer ahí, ¿no? Mirá, Un Día de Domingo es una canción del año 1985 interpretada por Tim Maya, que lo mencionaba recién Daniel, y Gal Costa, compuesta por Michael Sullivan y Paulo Masadas, ¿no? Que es la canción que estaba interpretando Rada recién, que la verdad que es un clásico, es muy conocida. Yo la verdad que por el nombre no la tenía, pero sí me sonaba la canción. Y la verdad que la interpretación de Rada es espectacular. Por eso yo decía que canta todo bien, incluso en este caso en portugués, que lo he visto cantar en inglés también. Y siempre lo hace bien, ¿no?
1: Sí, sí. Buen día, gente. La música es de Tim Maya y Gal Costa. Ya, Un Día Domingo, decía Juan, que tenías ese pique ahí, ese dato nos estaba pasando recién. Bueno, por acá dice, buen día. No hablaron nada de... hablamos de los detalles de lo que son las honras fúnebres para Rubén Rada hoy, lo dimos hoy tempranito, si quieren lo repetimos, porque es un día de duelo, ya lo decretaron a nivel nacional, y el velatorio será a las 15 horas, comenzará y hasta las 9 de la noche en el Salón de los Pasos Perdidos del Palacio Legislativo, se puede entrar libremente, por supuesto, a las 3 de la tarde abre las puertas para el último adiós a Rubén Rada, ¿no? Por acá Victoria era que nos decía si habíamos dado esos datos, ¿no? Por acá Pablo, también de La Unión, que nos manda un abrazo grande, que dice que desde anoche está escuchando temas de Rada, pasa eso un poco, eso no empiezan a oír los temas que que uno recuerda, ¿no? Que tiene ahí en su memoria. Buen día. ¿Cómo estará el oyente amigo Fagundes? Ayer metió dos goles. Dice, es el goleador Independiente de Santa Fe. No sabía eso, mirá, Fagundes, ¿te acordás que
0: tenía el ex nacional?
1: Sí, que un oyente que siempre le decía, le pegaba al pobre Fagundes.
0: Bueno, era Bernardo, creo, ¿no? Que le pegaba.
1: Sí, no me acuerdo que era Bernardo. Si metió dos goles, es el goleador. Una mañana bien fea por Cardona, dice Gaby Gole, porque ayer quedó afuera River Argentino. Qué crisis, claro, la de River Argentino, ¿no?
0: Empataron 1-1 en la cancha de River. El gol lo hizo Fagundes de penal en el minuto 81. O sea, cerca del final empató. Y después hicieron una tanda de penales muy larga.
1: Hasta los arqueros patearon, ¿no?
0: Sí, bastante larga. Y debe haber anotado también ahí Fagundes, calculo yo, en la tanda de penales, porque hizo dos goles.
1: River se queda fuera de Copa Sudamericana, viene mal River, viene medio torcido. Boca anda más o menos también ahí en el fútbol argentino, un partido que se jugó anoche, ¿no?
0: A ver, estoy viendo si pateó o no pateó Fagundes. Estoy viendo eso, Pepe. Vos si querés.
1: No se ponga loco, ¿eh?
0: No me pongo loco. Pateó y convirtió. Franco Fagundes tiró el cuarto. A ver, uno, dos, tres, sí, el quinto. El quinto tiró y lo convirtió.
1: Mira bien, 8:47 minutos, si te parece, ¿hacemos el mundo o como vos quieras?
0: No sé si tenemos una tanda más o tenemos una tanda más. Vamos primero con la tanda.
1: Y
0: si
1: después
0: te parece
1: ya venimos
0: bien.
1: Con toda la información del mundo. Y vamos. Algo de fútbol hoy, porque sigue esta Copa Uruguaya que arrancó ayer.
0: Claro.
1: Ganó Peñarol con gol de Remedy 1-0 ante Torque, allá en el estadio.
0: Hubo más resultados, pero lo hicimos después.
1: Hubo si muchos suplentes Peñarol, lo mismo va a ser Nacional, que juega hoy y va a poner muchos suplentes.
0: Y Torque también. Calculo que también debe haber puesto suplentes.
1: Sí,
0: ¿no?
1: sí. Bueno, vamos a la pausa, ya venimos.
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1: Estamos en las 8:52 minutos, Santi.
0: Bueno, noticias importantes a nivel internacional, algunas que no son buenas, por supuesto. La cifra de fallecidos por la riada que golpeó ayer la zona fronteriza entre Nepal y el Tíbet subió a 180, mientras los desaparecidos reportados por ambos países llegan casi a 1.400.
1: Sí, se puede hablar de 1.000 y pico de muertos.
0: Lamentablemente,
1: ¿viste
0: sí.
1: ¿Viste lo que son las imágenes?
0: Ay, increíble.
1: Un deslave de barro, básicamente, y agua, que arrastra todo, arrasa todo lo que hay a su paso, ¿no? Pueblos enteros. Veía puentes que venían flotando, pedazos de puentes que rompían otros puentes y así, impresionante, las imágenes son
0: tremendas. Y la situación es muy compleja, con las tareas de rescate obstaculizadas por el mal tiempo, accesos cortados y la propia geografía del lugar entre las montañas, ¿no?
1: Sí, esta riada, que es como una especie de desprendimiento de la montaña que baja de lodo, golpeó con fuerza la zona fronteriza, en la que se pudo ver imágenes, como decíamos, de cámaras de seguridad mostrando cómo pequeños pueblos, embalses y puentes quedaron completamente arrasados.
0: Cientos de los desaparecidos son turistas, ya que se trata de una zona de gran belleza natural que mezcla paisajes montañosos en la cordillera del Tíbet con valles donde desembocan ríos y afluentes.
1: Y las autoridades siguen evaluando el origen de esta riada, ya que inicialmente se contempló como posibilidad un desbordamiento de un lago glaciar en el Tíbet, pero también se aludió a un terremoto por parte del gobierno nepalí.
0: Sí, por otra parte, en otro tema, el presidente de Estados Unidos, Donald Trump, dijo ayer que no tiene prisa en retomar las conversaciones de paz estancadas con Irán y aseguró que mantiene mucha ventaja sobre la República Islámica.
1: En ese contexto, y cuando se cumplen los 6 meses del conflicto, el mandatario dijo que busca redoblar la presión económica contra el país asiático.
0: Trump afirmó en una entrevista con la cadena qatarí Al Jazeera que no ha establecido una fecha límite para que Teherán regrese a las negociaciones en busca de un acuerdo que ponga fin definitivo a las hostilidades.
1: Estamos ganando con mucha ventaja, dijo Trump, quien reiteró que la República Islámica tiene una inflación enorme y su economía se está desmoronando.
0: Claro, y también repitió que los líderes iraníes tratan muy mal a su pueblo y están matando a muchísimos manifestantes.
1: Bueno, nos vamos a otra información. Meta, la empresa matriz de Facebook e Instagram, acordó pagar un máximo de 16.680 millones de dólares como parte de un acuerdo para resolver las demandas presentadas por varios estados de Estados Unidos.
0: Las autoridades acusaban a la compañía tecnológica de diseñar sus redes sociales para generar adicción para los menores y de engañar también a los consumidores sobre su seguridad.
1: Este acuerdo evita la celebración de un juicio federal en California, el cual agrupaba los reclamos de 29 estados.
0: 29 estados, ¿no? Una impresionante cantidad. Meta acepta el acuerdo para evitar prolongar los litigios, pero atención, niega estas acusaciones y cualquier tipo de responsabilidad al respecto. O sea, sí. Paga, pero niega, ¿no?
1: Paga un dinerillo, ¿no? 16.800 millones de dólares.
0: Que para ellos es nada, pero...
1: El tema
0: es
1: si la filtración, la falla de seguridad, el perjuicio a la sociedad sigue vigente, ¿no?
0: Esa sí. Es la pregunta. Pagan las multas y sigue al baile, ¿no?
1: El gigante de las redes sociales, liderados por Mark Zuckerberg, además se ha comprometido a implementar una serie de protecciones para los usuarios adolescentes, aquellos que tienen entre 13 y 17 años, y los menores de 13 años de edad.
0: Sí, también viendo que en algunos países ya está rigiendo el tema de la prohibición de las redes sociales para los menores, ¿no? Entonces se están adaptando a eso y veremos cómo resulta, ¿no?
1: Exactamente.
0: Bueno, vos querías saber resultados de la Copa Uruguay, porque no los dimos todos.
1: Sí, no dimos todos los de la Copa Uruguay y bueno, ya adelantábamos que hubo algo de fútbol internacional también, por ejemplo, la eliminación de River Argentino, ¿no?
0: Bueno, River Argentino quedó afuera de la Copa Sudamericana, clasificó el equipo colombiano Independiente de Santa Fe con Franco Fagundes, pero también dirigido por el ex Nacional y Defensor Sporting y Fénix, Pablo Repeto.
1: Claro.
0: Que es el técnico de Santa Fe, que eliminó a Peñarol de la Copa Sudamericana cuando se enfrentaron en la Copa Libertadores. Peñarol ayer en Copa Uruguay le ganó a Torque 1-0, gol de Remedy, como dijiste vos. Uh-huh. Plaza le ganó a Cerro Largo 2-1 en Colonia. Juventud derrotó 1-0 a Oriental. Victoria de River sobre Progreso, un equipo de la B que le ganó a uno de la A, aunque Progreso está casi descendido, sí, ¿no? Sí. 2-0. Y la victoria de Danubio, que hacía mucho tiempo que no ganaba, le ganó 3-2 a Atenas de San Carlos. Hoy van a jugar Fénix y Liverpool, también por la Copa Uruguay, que tiene un formato diferente porque ahora son grupos. ¿Te acordás que antes
1: son como
0: eran
1: series de cuatro, claro, equipos? Pero, y además, como ya ha pasado, los equipos que están, por ejemplo, disputando el clausura o el campeonato internacional, está metiendo muchos suplentes, ¿no?
0: Generalmente juegan con suplentes, titular, ¿no? Sí, o equipos alternativos, equipos mixtos, ¿no? Son series de cuatro, van a clasificar los dos primeros de cada serie y algunos mejores terceros también, para seguir adelante en esta Copa Uruguay, que además hoy tiene la presencia de Nacional, que juega contra Albion a las 6:15 de la tarde, seguramente también Nacional con un equipo alternativo, porque se viene el clásico, uh-huh, y con la presencia de Carreño por segunda vez en el banco de Nacional. Ya había debutado el partido pasado, y ahora vuelve a jugar Nacional bajo la conducción de Carreño, a la espera del clásico, que va a ser el domingo a las 3:30 de la tarde en el Campeón del Siglo. Uh-huh. Ayer jugó el Real Madrid también, por la Liga Española, ganaron 4-1, Valverde titular, jugó los 90 minutos, Mourinho no lo saca, no solamente lo pone de titular y de capitán, sino que no lo saca, segundo partido consecutivo, y su equipo ganó 4-1 con 3 goles de Kylian Mbappé, que está en un gran momento, como siempre, el francés, que fue figura también en la Copa del Mundo. Y el otro que jugó un partidazo también fue Bellingham, el inglés, que hizo una gran Copa del Mundo, que hizo ayer 3 asistencias. Valverde hizo 1 asistencia, la primera, para el gol de el primer gol de Mbappé del partido, ¿no? Así que arrancó bien el Real Madrid en una liga que ya te digo que va a ser, me parece, un mano a mano entre Barcelona
1: y Real Madrid.
0: Y como pasa habitualmente, ¿no? Como pasa habitualmente, hay que recordar que las últimas 2 ligas las ganó el Barcelona, ¿no? Uh-huh. A ver si el Real Madrid puede
1: torcer eso, ¿no?
0: Torcer esa historia, aunque el Barcelona, me dijo un amigo, es la selección española prácticamente, más Rafinha, ¿no?
1: Claro, bueno, ahora se llevó, a Raúl se lo llevó el Real, ¿no? ¿O no? ¿O fue el Barcelona
0: Rodri,
1: mismo?
0: Decís vos.
1: A Rodri, perdón.
0: Rodri se lo llevó el Barcelona.
1: El Barcelona.
0: El Barcelona. Lo quería el Real Madrid, estuvo muy cerquita, pero al final se lo llevó el Barcelona, quien fuera el mejor jugador en el Mundial,
1: sí,
0: ¿no?
1: Además es que no sé si es el capitán de España, además, ¿no?
0: El capitán de España. No, el capitán era, ¿no era Unai Simón el capitán?
1: No sé, no llegó ahí a tanto.
0: ¿Era Rodri? Ahora no me acuerdo que era el capitán de España.
1: Bueno,
0: es un equipo tan colectivo que como que te olvidás de las figuras también, el capitán. Mm. Pero bueno, era una de las grandes figuras de España, seguro, y fue elegido como Balón de Oro. Y va a jugar en el Barcelona, que ya tenía una base de grandes jugadores, muchos de los cuales fueron campeones del mundo también con España, ¿no?
1: Santi, nos reencontramos mañana a 7 de la mañana.
0: Exactamente.
1: Los esperamos.
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1: 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Y buceamos en nuestra pecera, habitada por peces de colores. Y a su vez, por depredadores. Pero también podemos mirar hacia afuera y descubrir otras peceras, incluso saltar y cambiar de pecera. Entonces, nada.
2: Señoras y señores, tengan todos ustedes muy buenos, negros y monstruosos días.
3: A los 83 años murió Rubén Rada, el músico estaba internado desde hacía varias semanas por una neumonía.
4: La música uruguaya despide a una figura única, a uno de sus mejores y más queridos representantes. Con un sencillo y sentido posteo a través de sus redes oficiales, la familia Rada comunicó que esta tarde, 26 de agosto de 2026, falleció el negro, Rubén Rada, a los 83 años. Más de 6 décadas de carrera, 30 discos y algo más difícil de describir e incluso de explicar, nos deja el hombre que ayudó a moldear el mapa sonoro de nuestro país.
5: Humedad, llovizna y frío.
4: Había nacido el 16 de julio de 1943 en Montevideo. A los 10 años ya se colgaba el tambor con la comparsa Morenada. Ya se había ganado el apodo de Zapatito, porque a esa edad, y siendo aún un escolar, ya calzaba 43. Poco después vino la murga a la nueva milonga, la orquesta Cubanacán de Pedro Ferreira. Y ya convertido en un adolescente, se sumó a cantar jazz con los Hot Blowers bajo el nombre de Richie Silver. Pero aún todavía la historia le tenía reservado un capítulo más grande, cuando junto a Eduardo Mateo fundó El Quinto e inventan una fusión que no existía, el candombe beat, el tambor de barrio conversando con los Beatles. Para entonces ya había debutado en televisión, en el show del mediodía, y era un rostro familiar para los espectadores uruguayos.
6: Y estamos con Héctor Numa Moraes. Una primera reflexión le pedimos, Numa, ante el fallecimiento de Rubén Rada.
7: Es una pérdida importantísima, muy dura para el canto popular uruguayo, ¿no? Fue alguien que siempre lo comentamos, incluso con Bocha Benavides, una de las mejores voces de nuestro canto. La capacidad que tenía, la afinación y la amplitud de su ámbito, ¿no?, de vocal, era impresionante. Yo lo conocí en el 72, en el Galpón. Estábamos haciendo un acto solidario, no recuerdo. Lo vamos a recordar con mucho, mucho cariño y un saludo fraternal a la familia.
8: ¿Quién va a cantar?
9: A todo el mundo.
8: ¿Quién va a soñar?
10: Están en contacto entonces, como decíamos, con el presidente Yamandú Orce.
11: Bueno, estamos todos, más allá de que sabíamos de su estado de salud, pero yo creo que la palabra es conmovidos, descolocados. Te lo puedes imaginar, pero no es lo mismo cuando se hace realidad. Te pasa con la gente que querés. Y este es un tipo querido, querible, cercano. Estar en contacto con la familia para ver qué es lo que la familia quiere. Eso ya pasó, ocurrió, se concretó. El Salón de los Pasos Perdidos es un lugar muy amplio donde me imagino esa escalinata llena de tambores, ¿no? No sé si está pensado así, pero es el espacio es más que adecuado. Por otro lado, las resoluciones de duelo oficial. Y bueno, por supuesto, a nivel personal, tuvo un cambio de agenda por razones obvias.
4: En su primer disco solista, editado por el sello Sondor, dio a conocer Las Manzanas, uno de los mayores éxitos de nuestra música.
12: La mejor canción que hice en mi vida, la general, por lo general la gente elige la canción más musical. Yo elijo la, no sé si decir Berreta, pero la más fácil de todas, que fue la que me hizo famoso, es Las Manzanas. Mm. Si te gusta comer manzanas,
13: son más frescas por la mañana.
12: Pastotero, rey del bailongo,
9: Adriana Varela, la popular cantante argentina.
14: Hola, soy Adriana Varela. Lamentablemente no puedo, digamos, definir el amor y el cariño que nos teníamos, porque estoy realmente muy choqueada y muy triste. El Negro fue un artista tremendo, con un sentimiento, yo lo conocía mucho y realmente era un tipo con una sensibilidad muy particular. Lamento no poder decir algo inteligente o comprensible, no sé, pero no me lo puedo creer. Yo siempre dije que la voz latinoamericana más grosa era la del Negrito. Y sigo pensando lo mismo. Gracias.
15: Sin pensar que los años al correr iban crueles a amargar a este rey del cabaret.
16: Estamos viendo una toma aérea, de hecho, de la cantidad de gente que está reunida hasta ahora con parlantes, con música, también con tambores. Lore, antes de darte paso, quiero compartir, porque en las redes sociales, obviamente que hay un aluvión de mensajes. El Lobo Núñez puso hace un rato: se fue otra estrella, el más completo del mundo, el Atlas de la música, mi hermano mayor. Gracias eternamente, una referencia de la música, obviamente un hombre también del candombe, del tambor.
4: Un país que cantó con él, que se rió con él, que aprendió con él y que hoy se queda un poco más solo. Se va también el mejor cantante de música popular que tuvo no solo este país, este continente. El agradecimiento nunca será suficiente, pero sin duda será eterno. Chau, Negro querido. Murió Rubén. Murió el Negro. Rada es inmortal.

0: Bienvenidos a navegar, claro que sí, en las homenajeadas y tan queridas aguas de la pecera, donde el día está gris, es cierto, pero uno escucha esta canción y no tiene forma de no sonreír. Y mira quién tengo adelante acá, seguramente muy emocionado, como veo, el pastor Cristian Fo.
1: Hola, buen día para todos, pecerines, ¿cómo están? Buen día, Nacho.
0: Bueno, especialmente te pedí que vinieras, bueno, sé, sí. Todo lo que querías, valorabas y conocías al Negro Rada.
1: Tuve, ¿no?, ese privilegio, de compartir este espacio y tiempo con el maestro. Y haberlo entrevistado unas cuantas veces y sobre todo creo que más afectado desde la parte del melómano, del escucha, ¿no? Del tipo que se sigue sorprendiendo con todo lo que produjo este tipo. Yo lo decía, por más que suene a un latiguillo, ¿no? Lo de que Rada es inmortal, realmente es inmortal. Y entre otras cosas es inmortal porque creo que es una de esas personalidades que siempre estuvo. Porque desde muy temprano no solo arrancó su carrera artística, sino que a partir de la televisión en sus primeros pasos, él estuvo en el show del mediodía en el año 63, por allí, 64. Sí, sí. O sea, Rada ya era Rada para el país, ya era un personaje metido en la memoria colectiva. Pero si alguno pensaba que Rada era solamente el grone que hacía chistes, después tenía el Rada que hacía música fusión, que hacía música del mundo y música étnica antes que existieran las etiquetas música del mundo y música étnica, ¿no? El tipo ya era capaz de fusionar los Beatles con el candombe, bueno, la ranchera
0: sin
1: con
0: haber
1: la
0: estudiado nada.
1: Una
0: oreja, un oído absoluto. Oído absoluto.
1: El tipo tenía un dial en la garganta. Ese dial que vos vas corriendo y te vas encontrando música de todas partes. El tipo tenía un dial en la garganta.
0: Voy a saludar a Troncoso. ¿Cómo?
1: Salud, Leo.
2: Leo García, ¿cómo? También, ¿eh? Buenos días, Nacho. Buenos días, Peceriles. Buenos días, Pastor, y bueno, o sea, escuchándote, o sea, ayer incluso vi la historia que subiste, se te notaba emocionado, y sí, creo que todos quedamos impactados. Yo también lo entrevisté un par de veces y era un entrevistado bárbaro.
0: Bueno, yo me acuerdo, fue el que se le olvidó el Grammy también.
1: El taxi,
0: con todo esto, ¿te acordás, Nico? Creo que vos estabas haciendo operador en Sarandí, esas anécdotas increíbles.
1: Grandioso.
0: Oye, ¿sabes lo que me fue pasando a mí a lo largo del día? Y primero, obviamente me acordaba de esta canción, Cuando Yo Me Muera. Y después en la noche, ya acostándome, cuando empezaba a ver las reacciones de todo el mundo, literalmente de todo el mundo, ¿no? Y cuando veía ese candombe improvisado, homenaje que se dio, ¿no? Y la de Flores inundado de gente espontáneamente, o sea, la mierda. Y esa memoria emotiva que uno le empieza a saltar. ¿Te acordás cuando fuiste a tal recital y tal otro? Y lo fuiste a ver con aquel. Y vos, ¿cuántas canciones también, ¿no? Todo lo que hay detrás. Todo lo que hay detrás de esta figura monumental.
1: Vos, creo que resumiste bien lo que hoy, más allá de lo protocolar del duelo nacional, efectivamente hay un país de duelo, porque a todos nos llegó alguna parte de Rada, pero además en una época donde dividir parece que sale tan fácil y espontáneamente, acá tenemos una figura que unió, una figura que unió y que une, y que todos creo que tenemos algo para llevarnos de los muy distintos Rada que había.
0: Claro,
1: que tuvo para ofrecer, ¿no? El comunicador, el actor, el músico, el cantante, el personaje público.
0: Pero es verdad, y vos también sabés que cuando decís que es una figura que unió, es verdad que unió. Y como siempre, el que tiene la desunión con la grieta en la cabeza, lo va a ver como lo está viendo, alguno le está mandando mensajes, ¿no? Evidentemente, el héroe tenía afinidad por el Frente Amplio, tenía afinidad por Peñarol. Bueno, el propio Yamandú Orsi, ayer lo entrevistaban en Canal 12,

0: Uruguay, duelo oficial, como corresponde, y un encuentro de toda la gente que pueda venir. Yo creo que va a ser una señal fuerte de identidad.
1: Hoy puedo ver todo lo bueno que hay aquí.
2: Y es eso, ¿no? Bueno, esta canción, Mi País, ¿no? Creo que habla de esa identidad, ¿no? El propio Orsi reflexionaba, decía, hay artistas que más allá de su corazoncito y su forma de pensar, fueron abrazadas por todo el Uruguay. La gente sabe diferenciar y abrazar a alguien por su nivel estético. Y bueno, yo quiero pensar que muchos sí, ¿no? Acá hay oyentes como Álvaro que dice, los argentinos ya se subieron al carro y es un músico rioplatense. ¿Qué pasaría si acá se dijera lo mismo de Charlie o Fito?
3: No, pero en este caso
2: que
3: no.
2: Gran parte de la carrera del negro en Argentina,
3: en este caso me parece de orden, es decir, Rada cuando deja Uruguay, bueno, primero está en Estados Unidos, pero bueno, donde recala a finales de los 70, principios de los 80 y relanza su carrera es en Argentina. Claro. Y ahí fue una figura principal también, era músico rioplatense, sí.
4: La anécdota del flaco que lo cruza en la calle, esa la tenés, ¿no? Cuando fue a Argentina estaba caminando por la calle, de repente se le aparece un flaco alto, peludo, de bigotes, y lo abraza. Rubén, negro, me salvaste la vida, uruguayo, sos divino, que esto, que lo otro, y el tipo está, lo saludaba, onda, qué loco. Y está. Después un día va a haber una banda nueva, Serú Girán, y se encuentra con aquel flaco arriba del escenario, era Charlie García.
2: Y él no sabía cuando lo saludó, no tenía esa.
3: Mirá estos mensajes. No soy de emocionarme mucho con la música uruguaya. Cada vez que escucho Mi País de Rada se me afloja todo y se me humedecen los ojos. Eso y mucho más logró Rada en los uruguayos.
2: Silvana dice, recuerdos de niña, estar al sol escuchando radio. Aquí está su disco, pasado en el tema, si te gusta comer manzanas, son más ricas por la mañana. El negro decía, ¿no? Que el tema, ¿no? Que más le gustó de todo lo que compuso es el ritmo que tiene.
3: Y además la compuso en un rapto, es decir, en un rapto y en un rato. Porque el corto Buscaglia, Mateo, o el corto, no me acuerdo, le dijeron que tenía un recital en el galpón. Andá y cantate una, no sé cuánto.
4: Una musicación, ¿no?
3: Claro, era una musicación. Y el tipo se fue a la Rambla a caminar y logró sacar las manzanas. Y lo que pasó con las manzanas es que la tocó al final del show y la gente la pidió de vuelta. Y la cantó como 5 veces esa noche.
2: Pegadiza, claro.
3: Claro, y por eso, bueno, el primer disco de Rada, en Sondor, tiene, por supuesto, Las Manzanas. Se lo conoce como Las Manzanas a ese primer álbum de Rada en Sondor.
2: El negro, más que cosechar, se preocupó en sembrar y vaya, sí lo hizo. Claro. Me imagino el bailongo en el cielo, dice Guillote, que manda un abrazo. Otro dice, sin duda, el negro Rada es un grande, y... ¿qué dice? Bueno, un 27 de agosto nació mi hija que cumple 19 años. Un 27 de agosto falleció mi abuelo adoptivo y hoy me entero que falleció Rubén Rada. Hoy te enterás, bueno, falleció en el día de ayer. ¿Te acuerdas que había mandado un mensaje preguntando cómo estaba la salud de Negro Rada? Porque hacía semanas que habían dicho que estaba internado. Y la verdad, nosotros no teníamos información, hubo bastante hermetismo.
3: Yo estuve durante varios días intentando comunicarme con su entorno y el silencio era bastante elocuente.
2: Claro.
3: Entonces, cuando ayer empezó también a circular el rumor a nivel de redacciones. Yo creo que en ese sentido, acá todavía en Uruguay prima esa cosa de no solo el chequeo, sino el respeto a los tiempos.
2: O sea, la familia quería hacerlo público a su manera.
3: A su manera. Y avisando, por ejemplo, los nietos estaban en la escuela. Había que
2: no se enteraran por un compañerito.
3: Exactamente, sí, ¿viste? Porque además es tal cual. Ayer yo fui a buscar a mis hijos, a mi hija a la escuela, y el comentario en la vereda, ¿viste?
2: Sí, el rumbo, me imagino vos cómo te preguntarían. Acababa de cumplir 83 años, nació el 16 de julio. Mira vos, Maracaná, Negro Rada.
3: ¿Qué te más elocuente?
2: Llevaba cerca de un mes internado por esa neumonía bilateral. Bueno, con muchísimo dolor les comunicamos que hoy, dijo la familia en las redes del negro, miércoles 26 de agosto a las 15:30 se fue y ahora descansa en paz nuestro querido esposo, padre y abuelo. Después de pelear un mes contra una neumonía y sus complicaciones. Gracias a todos por los mensajes de preocupación y el amor de hoy y siempre. Infinitas gracias a todo el equipo que hizo todo lo posible y más. Bueno, ya saben que el velatorio comienza a las 2 de la tarde hasta las 9 de la noche en el Salón de los Pasos Perdidos del Palacio Legislativo. Esto es como parte, ¿no?, de lo que se decretó como duelo oficial. El sepelio va a tener lugar mañana con un cortejo que va a partir a las 11 de la mañana desde la quina de Isla de Flores y Santiago de Chile con destino al Cementerio del Norte. No podía ser otro el punto elegido para el comienzo del recorrido, ¿no?
3: Mirá,
2: se crió ahí.
3: Por supuesto. Acá llega este mensaje que yo quiero rescatar especialmente porque yo entiendo realmente que hoy por hoy radicalizarse y

0: generará un poco de dopamina y satisfacción en algunos, pero la posta me parece que es esto que manda el Dire. Dice, yo voto al Partido Nacional. Uh-huh. Y la verdad nunca me importó quién votaba a Raga. Es uno de los músicos más grandes del Uruguay. Lo vi en vivo dos veces. Me lo crucé una vez en un ascensor y esos escasos minutos fueron pura joda. Un capo, el negro, se lo va a extrañar.
1: Total, totalmente de acuerdo.
0: Y mirá que lo Silva, en Cuareim, donde creció el negro, sí. Dos colorados de toda la vida. Claro, ¿me entendés?
1: Claro,
0: ¿no?
1: Claro.
0: O sea, acá hay una cosa que trasciende y de códigos barriales y de códigos...
1: La pequeñez de tanto.
0: Exactamente.
1: ¿No? La pequeñez de tanto. Exactamente. Este dice, puede ser un artista conocido. Él era popular, era un artista sí. Y era un crack. Grande Rubén. Buen día, Nacho, equipo. Mi más sentido pésame para la familia Rada. No importan los colores políticos. Era un artista completo. Abrazo, soy Esther. Otro dice, Negro Rada, un representante del candombe. Un grande de sangre charrúa.
0: Bueno, lo del candombe. Él siempre llevó el candombe como bandera a todas partes, ¿no? Pero realmente yo creo que el tipo lo que hizo, el aporte de la música uruguaya es literalmente haberle dado una identidad, un sonido. Somos una ciudad.
1: ¿Cómo tocaba el loco?
0: No,
1: ¿cómo tocaba el loco?
0: Por favor,
1: un animal lo que podía hacer con esas percusiones.
0: Por el tremendo compositor, cantante, showman, ¿no?
1: Sí, sí, sí, sí.
0: Por
1: sí,
0: favor,
1: sí,
0: sí. Por favor. Bueno, tipo
1: yo que... me acordaba del programa El Teléfono, ¿te acuerdas cuando volvió a la tele después de años?
0: Acá, cuando volvió a Uruguay en los 90, volvió a una situación económica muy precaria, precaria de verdad, precaria de tener que pedir a azúcar a los vecinos del edificio. No es joda.
2: $1,000 como todo capital.
0: No es joda.
2: Volvió.
1: $1,000 es lo que tenía.
2: $1,000 sí. En plata y la familia atrás.
1: Pero sí. Yo que tengo $8,000 en el banco.
2: Está claro. Está mejor. Mucho mejor que él.
0: Pero te digo, uno de los primeros y que, en que le volvió a dar laburo, después vino la tele, sí, en horario central, pero uno de los primeros que le volvió a dar laburo fue Omar Gutiérrez en De Igual a Igual, que lo puso a hacer móviles en la calle, tipo notero de exteriores.
1: ¿Te das cuenta?
0: A Rada. Y Rada se arremangó. Siendo Rada. Sí, se remangó y salió a la calle con el micrófono a hacer los móviles. Eso, un laburante, un tipo de su gente.
1: Hablábamos de candombe y dentro de todos los homenajes me encantó lo que dijo Jaime Ross. Sí. Y yo quería escuchar este candombe de Reyes, precisamente.
0: Por favor, qué locura.
1: Porque ahí tenés al negro y a Jaime juntos. Yo no sé si fue uno de los pocos temas, ¿no? El que hicieron juntos.
0: El único,
1: ¿no? Sí. Y Jaime Ross ayer dijo, se fue Rada. Mi maestro y héroe, amigo querido, se fue, me encantó esta frase, se fue un pedazo del cielo del Uruguay. Se hace muy difícil tomar conciencia de que nos hemos quedado sin él. Dolor y angustia, mis condolencias a su familia y seres queridos. Y esto también está bueno tenerlo presente porque es verdad que estuvieron distanciados, ¿no? Durante años. De hecho, el propio Rada había dicho, con Jaime estuvimos peleados por terceros, por un comentario que hizo un periodista. Un boludo me preguntó en un reportaje, ¿tocarías con Jaime? Y dije que no porque tiene una personalidad tremenda. Si tocas con Jaime, es él el que decide qué es lo que tenés que hacer. Y es verdad, nosotros sabemos cómo es Jaime.
0: ¿Cómo? No se equivocó, Rada. No,
1: es así, es obsesivo. Tiempo después se reencontraron, se dieron un abrazo. Y después en el programa Décadas de Canal 12,
0: sí,
1: en 2012, en sí, tuvieron una suerte de reconciliación. Victoria Rodríguez le preguntó a ambos si habían estado peleados. Y Jaime dijo, peleados no, distanciados. Hubo un distanciamiento tonto, ¿no? Y le dijo a Rada, vos nunca me hiciste nada a mí. Y yo no creo haberte hecho nada a ti. Y así es muy fácil reconciliarse.
0: Sí.
1: Y bueno, y así fue que se reconciliaron. La única colaboración musical, andate a los 4 minutos 20 de esta canción.
0: Decir, avancemos.
1: Lo que 4 minutos 20. ¿Cómo decime, pastor? Porque yo dije, yo escucho unos sonidos acá.
0: Sí.
1: Quiero que el pastor me diga si estos sonidos que yo estoy escuchando, agudos, eso.
0: Esto es Rada.
1: 4.20, 4.40, por ahí. Fíjate, ahí viene la parte instrumental y empiezan unos sonidos, unos chillidos.
0: Mira, escuchá.
1: Agudos. Escuchá. ¿Es el negro ese? Eso,
0: mira, podés tirarlo desde más o menos desde los 4 minutos, ¿está? Porque... mirá, porque así escuchamos un poco lo que hace Rada, ¿da? Porque es alienígena lo que hace.
1: Sí, sí, sí.
0: Eso es Rada.
1: Segundo.

0: Dios.
1: Todo lo que hace Rada en esta canción es algo absolutamente de otro planeta. Para empezar, esta canción tiene una cuerda entera tocando en un estudio, cosa que nunca había pasado.
0: Mira.
1: Metió una cuerda adentro del estudio y le dijo, toquen, como si estuvieran en la calle. Es decir, toquen, no acompañen.
0: Sí, sí, sí, sí.
2: Y vaya si se nota.

0: Tenía 10 instrumentos en la boca. Qué animalito,
1: ¿eh? No, es una locura.
0: Bueno, hablando de los grandes que lo reconocieron, Fito Páez lo describió en su cuenta de Instagram con la frase: la familia Rada es la familia Páez. Y hablando de Fito Páez, ¿te acuerdas esta versión de 11 y 6? 11 y 6. Oh, versión candombe.
1: Tremenda, del disco.
0: Por el negro.
1: Nada por con una pequeña ayuda de mis amigos.
0: Esa misma. Fito dijo: hoy se nos fue el gran caudillo del amor y la música, de la risa, el swing y la alegría.

0: También Ciro, de Ciro los Persas, dijo: la mejor voz en español, un artista irreemplazable e inimitable.
1: Lo que dijo Ciro es real.
0: Natalia Oreiro dijo: lo más grande del Uruguay como artista, como persona, como amigo. Me acordaba de Mick Jagger con él. Mick Jagger,
1: por favor.
0: Los dos bailando, los
1: ¿no? Claro, en la llegada de los Stones a Montevideo en febrero de 2016. Divididos, ayer tocó.
2: Sí, eso,
1: tocó anoche Divididos, no me acuerdo si en, si en un teatro de Flores o Caballito. E hizo Blumana. Blumana es Tocache Negro Rada. Y arrancó Moyo, arrancó Estos para vos, Negro Querido. Y largaron con Tocache Negro Rada. Y la gente, pero delirando, agitando. Todo lo que tocaba realmente lo convertía en algo increíble. Me encantó, Tatu, que incluiste el tango patutero sentimental con Adriana Varela en el clip, porque es una de esas tantas cosas que está medio perdida de Rada, porque grabó tanta cosa.
0: Hasta el último momento, ¿no? Hasta el último momento seguía componiendo, seguía grabando.
1: Pero perdón, ¿había sacado este año, sacó un canal de YouTube?
0: Sí,
1: la verdad. Con Quién va a cantar, un ciclo. Tenía agendado presentaciones con Chico César, la reunión de Tótem.
0: Mira, el hermano de mi suegra, Jesús Figueroa, tocó con el Negro, dice,
1: claro,
0: lo fuimos a ver en vivo.
1: ¿Ya?
0: Y siempre tenía anécdotas, sin duda su huella seguirá. Un genio el Negro, y la ideología política no importa. Supe ir a bailar a la IASA con él, tocando muchas veces, y estar en un semáforo, él parado al lado y metió un chiste como si viniera charlando conmigo. Nunca olvidaré ese momento, era una calidez humana también, ¿no? Era para velarlo en el Palacio, bueno, sí, yo creo que sí, es una figura, por favor, ¿no? Si no tenés nada, bien, yo te invertiría la pregunta, ¿no? Otro dice, recuerdo un aniversario del show del mediodía en el 12, y Rada empezó tocando las tumbadoras, venía Cacho, se la sacaba porque no era su tiempo, así con varios instrumentos, y terminó haciendo música con una caja de fósforos.
1: Claro,
0: música lo que era. Un capo, dice Álvaro. Bueno, totalmente, el Negro un grande. Fuera de la política se han visto voces de gente cortita de mente juiciando a Rada por ser de color, casado con una mujer judía, por ser del frente. Déjense de joder, uno de los mejores músicos uruguayos, un tipo de onda. Bueno, y así más. Más allá de lo que tocaba, Nacho cantaba idiomas inventados por él.
1: Tal cual,
0: un crack, dice.
1: Tal cual. Si un día alguien quiere corroborar o mandar una sonda espacial o algo de lo que cantaba, de lo que cantaba el Negro, hay muchos ejemplos. A mí uno que me conmueve especialmente, hace muchos años Telefe tenía un ciclo para cerrar la programación que hacía música en vivo con Lito Vital y Javier Malosetti. Y todos los cantantes que iban cantaban no algo de su repertorio, sino una versión.
0: Sí.
1: La versión de Rada, de Georgia on My Mind, de Ray Charles, en el ciclo música para en el ciclo música para soñar de Telefe.
0: De la mañana vamos a ir pasando.
1: Escuchás eso y decís, como dijo Víctor Hugo, barrilete cósmico, ¿de qué planeta viniste?
2: Pero bueno, escuchaste, por ejemplo, ya que hablas de ciclo argentino, de Encuentro en el Estudio, de Lalo, la versión de Malísimo.
1: Es increíble.
2: Esa
1: es
2: que
1: increíble.
2: 30 años esa canción, vos la escuchás, la pones ahí.
1: 50.
0: Esta me encanta.

0: Todo el mundo cantando, me acuerdo, en recital.
1: Yo recibí mensaje ayer de colegas de Argentina, conmovidos, con también creo que fue una noticia un poco, digo, si bien Rada tenía 83 años, creo que fue un poco también inesperada la forma que se precipitó este desenlace, ¿no?
0: Sí, sí. Por supuesto, atomicé a ChatGPT preguntándole por la neumonía bilateral y la edad y demás. Sí. Me decían que, bueno, puede ser bacteriana, puede ser virósica, que hay una vacuna para eso, que después de los 60 años hay que dársela. Claro, los pulmones se empiezan a llenar, ¿no? De líquido, de pus, por lo que es esa infección que tenés. Y bueno, lamentablemente es una de las causas de muerte más comunes en la gente añosa. Pero claro, vos lo ves en entrevistas tan recientes donde decían, vos, qué bien que estaba, y de golpe, sí. Chao.
1: En julio dio la última, me parece, a Carlos Dopico, la diaria radio.
0: Bueno, pero el lado positivo es que terminó prácticamente hasta el último día, ¿no? Sí, viviendo a full, sí, viviendo a full su vida.
1: Totalmente,
0: ¿no?
1: Totalmente.
0: Desde acá entonces nuestro sentidísimo, queridísimo homenaje al Negro Rada. El pésame, por supuesto, a sus familiares. Hacemos un corte y seguimos navegando en las negras aguas.

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0: si vamos a ir toda la mañana homenajeando al negro Rada, ¿eh? Pensé que el negro iba a ser eterno, dice uno, claro, pero no caes en la cuenta. Otro recuerda el programa Gasolero, así, en Canal 13. La puta que la parió la muerte, diría el Zabalero. El querido negro Rada se fue de gira por el cielo y nos deja el legado imborrable de su magia musical y amor por el otro, dice Martín.
1: Se fue físicamente una gloria a este país, pero solo digo físicamente porque el negro siempre va a estar rondando el país. En cada tambor, en cada persona que cante, baile y le ponga onda a la vida. Salud, negro Rada, por siempre. Saludos de Alejandro de Colón.
0: Bueno, Álvaro me escribe, yo le decía, ¿no? La neumonía bilateral y cómo hay una vacuna para eso. Está la vacuna antineumocócica, ¿no? Bueno, es una dosis única. Y bueno, sobre todo, a partir de los 60 años es buena cosa que se la den, ¿no? Hay otro gente que dice, terapia de murga me curó el alma, esa canción. Y así tantos recuerdos vinculados al negro Rada. Seguiremos con estos mensajes, pero vamos a las noticias, porque tenemos que hablar sobre todo del robo del bro de Pando. Oh. Rápidamente la policía ya detuvo a uno de los 5 sospechosos y de hecho hay otros 2 que están identificados y requeridos. ¿Qué pasó? Ayer, ¿te acordás que ellos, bueno, primero robaron y se dieron a la fuga en un Mercedes negro? Pero después chocaron, los boludos. Chocaron y ahí fue que tuvieron que buscar otro Audi. Ahí cagaron fuego. ¿Por qué? Yo me imagino que la lógica de los tipos, perdón la expresión, ¿no? Pero la lógica de los tipos era la típica. Afanamos y después nos deshacemos del auto y lo prendemos fuego. Lo prendemos fuego para que no quede ningún rastro, ninguna huella ni nada. Pero los boludos chocaron y dejaron todos los dedos marcados por todos lados. Y bueno, y así fácilmente se los identificó. Ponele. La policía encontró ayer en Carrasco la camioneta Fiat Fiorino que utilizaron después de chocar con el Mercedes, ¿te acordás? De hecho, me gusta la música de CSI. El jefe de policía de Canelones, Fabio Quevedo, dijo que a partir de la preservación de la escena posterior al robo en el banco y las pericias realizadas al Mercedes-Benz, se encontraron indicios muy importantes que permitieron identificar a 2 participantes del hecho en menos de 24 horas. Claro, estamos hablando de muestras de ADN y de huellas dactilares recogidas en la escena. Podemos decir, como dice, ¿cómo es el piquecito ese que ahí te mandaste? Ahí te mandaste
2: un error.
0: Vamos a escuchar a Quevedo a ver qué dijo, dale.
3: Y bueno, y como última noticia, hace pocos minutos se realizó en la ciudad de Montevideo otro allanamiento donde se logró la detención de un presunto partícipe del evento. También en estos momentos se estaba realizando el allanamiento, no tenemos mucho más información de ese hecho, pero sí podemos decirle que 48 horas después, exactamente 48 horas después de perpetrado el hecho, tenemos a 2 personas ya requeridas, ya plenamente identificadas, y una persona detenida como presunto autor de este evento.

0: escuchaban precisamente lo que decía el jefe de policía de Canelones, pero yendo a los detalles, el detenido, hay un detenido, se encuentra a disposición de la fiscal de Pando, Gabriela Giannieri. Además, otros dos participantes fueron identificados, están requeridos. Uno de ellos, bueno, es el que se le veía la cara, ¿no? Inti Camilo Cuba. Fue el que entró, obviamente, a cara descubierta, para pispear cómo estaba todo, y le hizo la seña a los compañeros, dale, mándase para adentro. Tiene 38 años, uruguayo él, cuenta con un antecedente por rapiña. Y el otro requerido es Alexander Cosela Cabrera, uruguayo también, de 32 años, con antecedentes por receptación, abigeato, soborno y hurto. Ahora, lo que nos llamaba la atención ayer, y varios oyentes subrayaban, estos tipos se llevaron arriba de $400.000, $425.000, provenientes de las cajas de la institución. De las cajas. Y la pregunta que empezamos a hacernos cada vez con más fuerza, y de hecho me acuerdo que le escribí a la propia gerenta general del Banco de República, digo, ¿y esto tiene sentido que haya tanta guita viva en un banco? ¿No está el famoso tesoro o la bóveda? Nicol Tachero, ¿te acordás que nos mandaba mensaje? Decía que él había sido 222 en un banco, y después estuve hablando con otra gente que trabaja en bancos, en seguridad, y me dice, sí, y las bóvedas tienen un retardo de 5, de 7 minutos. Esto duró un minuto. Justamente, el retardo es ese. ¿Por qué? Porque cuando vos ves que entran los chorros, cualquiera aprieta un botón de pánico y la policía cae al toque, cae a los 2 a los 3 minutos, como pasó acá. Entonces no les da el tiempo para abrir la bóveda, porque precisamente ese retraso lo que busca es disuadir los robos. Ahora, la guita no estaba en la bóveda. ¿Y puede haber tanta guita? ¿Puede haber tanta guita viva? Arriba de $400.000. Entonces, ayer, ya en la noche, después de haber hablado con todas estas personas, le volví a escribir a la gerente general del Banco República. Yo le voy a transmitir, leer específicamente el intercambio, ¿no? Porque me dijo, hola, la primera pregunta que yo le hacía era si acaso existía la posibilidad de que estuviera por pasar la remesa, ¿viste? Los camiones blindados que se llevan la plata, y entonces sí, sacaron la guita de la bóveda porque estaba por venir la remesa, y justo ahí estos tipos que lo tenían craneado, y está, vamos a dársela en este momento, ¿no? O a la inversa, ¿no? Capaz que justo había pasado la remesa y había dejado las bolsas con guita de efectivo y cayeron los chorros en ese momento. Lo primero que le pregunté fue eso. ¿Y qué me dijo la agente general de Brown? Me dijo, hola, no había llegado ni se estaba esperando remesa. Y entonces digo yo, ¿puede haber tanta guita viva? Concretamente le puse, ¿puede haber tanto efectivo fuera del tesoro? Porque además, y esa es otra cosa que me decían, el seguro no te cubre por encima de determinado monto. Tú tenés un seguro y me dice, sí, te cubre $10.000 en una caja, tanto en el otro lado, tanto en, está todo muy normado. ¿Y te va a cubrir el seguro? Y ahí la respuesta de la gerente general del Bureau fue, tengo que esperar los resultados de la investigación que revisa el cumplimiento de todos los protocolos. Ok, le digo, pero ¿puedo decir que el seguro no cubre un monto tan alto? ¿Esa info no es pública? Y me responde, nosotros no tenemos seguro. Nos autoaseguramos. Porque los bancos privados tienen seguro, yo sé, autoaseguran.
1: ¿Cómo?
0: Entonces, ahí lo que le pongas, pero ¿me podés decir si su protocolo permite tener semejante monto en plata viva? Y la respuesta de la agenda general del BOU fue, hay que ver el contexto. Por eso es importante la investigación. Podrían, por ejemplo, haberse dado depósitos importantes antes del asalto.
2: No lo sé. Sí,
0: depósitos importantes.
2: Que parece falso.
0: Pando del Brou, tanta guita. Suena raro, ¿no? Entonces le digo, bueno, entiendo. Mi pregunta es si no hay un monto máximo estipulado. Ah, si no hay un monto, porque sí, yo tengo entendido que sí. Hay protocolos y se puede tener tanto. Más de esto no, tenés que ir a la bóveda. No lo pueden tener los cajeros. Por un tema básico de seguridad. Y sí, efectivamente, me dijo, hay montos máximos. No los puedo compartir por razones de seguridad. Es de las cosas que evaluará la investigación en el contexto en el que se dieron los hechos. Y yo insistente, ya a las 10 menos 10 de la noche le pongo, ¿y puedes decirme si el monto máximo supera lo robado? Y la respuesta de ella, muy conservadora, fue, la investigación determinará si eventualmente existen responsabilidades administrativas. Bueno, el presidente del Banco de República, Álvaro García, también dijo que las investigaciones van a arrojar sus resultados y agregó lo siguiente.
3: Vamos a estar investigando minuciosamente cada uno de los pasos y ver las oportunidades de mejora que puedan existir en cada uno de los casos, para mejorar la seguridad de esta propia sucursal y analizando el tema también en general, ¿verdad? El análisis que está haciendo la gente especializada del banco en estos temas nos va a arrojar seguramente algunas cosas que vamos a tener que ajustar.
4: Hay que robar un banco, hay que robar un banco. Si sos
1: delincuente anda a robar un banco, hay que robar.
0: ¿Le hicieron eso a esta canción, los chorros? Y vos, no, al final no eran tan inteligentes como presumíamos, ¿no? Porque sí, la hicieron bien, se llevaron toda la guita, pero dejaron la huella por todos lados. Dicen que la tienen todos, a todos identificados, ¿no? Ahora, la gran pregunta acá es por qué, repito, por qué había tanta plata viva en efectivo en el Brow de Pando. Repito, esto puede ser un problema. Las autoridades iniciaron una investigación para ver si se cumplieron los protocolos que ordenan depositar en el tesoro del banco el efectivo superior a determinado monto. Y entonces, ¿fue negligencia o fue entrega? Porque esa es otra de las hipótesis.

0: Bueno, hay muchos oyentes que están planteando preguntas, dudas razonables. Una dice ya directamente con una afirmación: la guita ya estaba preparada. ¿De dónde tanto movimiento de euros en Pando? Vos sabés que Capitán Morgan también dice: lo más extraño son los euros. El bro casi no trabaja en euros, ¿no? Otro dice: esa bolsa estaba pronta para que se la lleven. Muy raro todo, opinión de Euge. Este otro dice: lo que decía hoy, cada cajero tiene una retardada y lleva dos pasos para abrir, le pones el código y a los 7 minutos la abrís. Y la bóveda es abierta por el tesorero, y hay un límite de dinero en cada caja, no debe superar los 10.000 dólares, lo que te decía hoy, ¿no? Lo demás, hasta que entregas al tesorero, va a la retardada, ¿no? Y la retardada, entonces no puedes entrar y en un minuto llevarte todo, ¿no? Este dice: yo tengo asegurados locales de cobranzas, por orden del Ministerio de Interior, exige un monto fijo en cada caja, o sea, no más. El excedente va a una caja fuerte chica, y montos superiores a una caja fuerte mayor aún. Pienso que será igual para bancos. Sí, es igual para bancos, digo a Álvaro. ¿Hay WhatsApp también?
1: Varios WhatsApp. Buenos días, fui 222 en el Bro y la plata que estaba suelta podía ser para reponer los cajeros, dice el Lechuza.
0: No, nunca, nunca.
1: O la Lechuza.
0: Pero nunca esta torta de guita. Para reponer los cajeros en la plata que estaba suelta.
1: Y euro, evidentemente no.
0: Bueno, además.
1: No. Nacho, no digas mi nombre, como no, Eustaquio. Okay. No. Por favor, trabajo en el Bro. Fui cajero y cualquiera que fue cajero le extraña que hubiese tantos euros arriba. Claro. Y en la sucursal que trabajé, esa moneda no se movía tanto.
0: Pero aparte, Pando estamos hablando, ¿no? Pando estamos hablando, ¿no?
1: Acá hay otro. Bien sencilla. La banca de quinielas de Pando, que abarca balnearios de Canelón y ciudades cercanas, tiene base en ese Bro. Igual hace años que roba gente que retira plata de ese Bro, dice Juan Ramón. Siempre se ha hablado de un entregador que labura ahí.
0: Bueno, hay uno pobre que dice: hay que despedir inmediatamente al limpiavidros que entregó al Bro, dice. Nacho, tienen que separar la parte de cajeros y la guita de trámites. Entran a hacer un trámite y observan todo el movimiento de guita, aparte de los trámites. Me doy cuenta, yo que soy mecánico, bueno, este entró a observar y seguramente antes había entrado varias veces, ¿no? Este, sí, claro, porque fue unos segundos antes para decir: bueno, vamos arriba a dar el golpe en este momento. Son las 9:57 minutos, hacemos un corte y seguimos navegando en las robadas aguas de La Piscina.
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0: Seguimos homenajeando al Negro Ra, en este caso, bueno, versionando el viejo, ¿no? El clásico de La Vela Puerca. Gracias a todos los que siguen mandando mensajes, mensajes de texto al 1019, WhatsApp al 0920-1190, muchos hablando también del robo, ¿no? Del robo del Grow de Pando. Vamos a seguir con esas y con otras noticias también. Son las 10 y 6 minutos.
1: ¡Hola, Ignacio! ¿Cómo le va? ¿Qué tal?
0: Voy a seguir con otra noticia.
1: Bueno, quería primero decir que nada, gracias, Rada, por siempre en nuestros corazones.
0: Rada.
1: ¿Y qué dije?
0: Rada, decís vos.
1: Bueno, pero ¿qué quiere? Estoy hablando en paraguayo, señor. ¿Qué quiere que haga? Él es mundial.
0: Él es mundial.
1: Dejó a Uruguay allá arriba, siempre en todos lados.
0: Arriba de Paraguay. Ahora Paraguay está arriba de Uruguay mucho. Pero en esto sí. Bueno. En esto le gana. La verdad que sí, ¿eh? Bueno, el homenaje al Negro Rada. ¿Podemos ir con noticias? Señor. O sea, que viniste, Pelusa.
1: Claro que sí. A ver. Desde el país del fin de semana largo que confunde y no sé bien ni qué día es hoy, llegan la Uninoticia.
0: ¿Qué hacer? Me pasó todo el día. Hoy está. Hoy es jueves, ¿no?
1: Sí, claro. Señor.
0: Hoy es jueves, sí.
1: Vio que el fin de semana, sándwich o sándwich, desacomoda todos los días. No. El martes estuve pensando todo el día que era domingo. ¿Usted también no
0: totalmente,
1: pensó?
0: Totalmente, totalmente. Ayer pensaba que era lunes, por
1: Dios
0: ejemplo.
1: Mío,
0: sí, también.
1: ¿Y
0: sí.
1: cómo pasó su fin de semana?
0: XXL.
1: Y sí, claro, fin de semana largo, señor.
0: No, para mí no fue fin de semana largo, querida.
1: ¿Cómo no?
0: Yo laburé el lunes como siempre, vine a la radio, después tuve que preparar el programa de todos esos.
1: Trabajador.
0: Se ve que vos no, pero el resto de los mortales el 24 laburamos, hasta los chorros laburaron para el banco.
1: Sí, claro. Eso mismo.
0: El fin de semana, por favor.
1: Los que le dieron un buen mordiscón al fin de semana a sándwiches fueron los ladrones del Bro en Pando, señor.
0: Eso laburaron.
1: Gente trabajadora. El fin de semana largo acá se roba igual,
0: ahí
1: dijeron.
0: Está,
1: la delincuencia no descansa, carajo.
0: ¿Qué te lamentablemente es cierto. ¿Qué te voy a decir?
1: ¿Sabes qué? Le traigo todo el lore del robo, señor.
0: ¿Qué?
1: El lore del...
0: ¿Tronco? ¿Lore? ¿Sabes qué es el lore?
1: ¿Y sí?
0: ¿Lore?
2: No,
0: Lorena.
2: No tengo la menor
0: ¿qué
2: idea.
0: ¿Qué es el lore?
1: Lastimosamente se dice así ahora. ¿Eh? Ya no es la información, es el lore.
0: Se dice el lore, los guachos
1: sí, claro,
0: dicen,
1: el lore.
0: Sí,
1: lore, sí. Aprenda, porque usted queda noticias, te dice el lore.
0: Por favor, te pido un poco de seriedad, dale, lore o no lore, vamos a hablar del robo.
1: Titular.
0: Sí.
1: Robo al Bro de Pando.
0: Sí.
1: Ladrones se fugaron con 10 millones de pesos, sí. 70 mil dólares sí. y 90 mil euros.
0: Sí.
1: Está bien que llevaron diferentes monedas, porque como está el mundo hoy, uno nunca sabe cuál puede perder valor.
0: Pero no fue por eso.
1: Dijeron, dame un poco de esto.
0: Pero
1: un poco
0: no fue
1: de cambio.
0: Por eso, no fue dame chocolate, santicidio, no estaba pidiendo helado en una heladería, no,
1: señor.
0: Por favor,
1: bueno, ¿vio el video de hecho sí, saliendo del banco?
0: Sí, claro que lo vi el video, sí.
1: Ah, varias cosas tengo para decir, señor.
0: Sí.
1: Primero,
0: sí.
1: y sí, claro, la casa de papel.
0: Está bien, está bien.
1: Primero le costó organizarse para subir al auto.
0: Puede
1: no
0: ser,
1: lo
0: no.
1: tenía muy practicado.
0: Debe ser.
1: Menos sí. mil de aura.
0: Menos mil de aura.
1: Y sí, se dice así ahora.
0: Ahora sí, claro, farmear aura, ¿eso?
1: Menos mil de aura.
0: Aura,
1: como cuando algo no es cool.
0: Estamos de acuerdo. Menos mil
1: no tuvieron mucho cool porque robaron y después chocaron.
0: Sí, la verdad que sí.
1: Eso es mala suerte,
0: sí. Bueno,
1: señor.
0: Mala suerte, sí, no sé, era amigo. Buenas noches, pero bueno,
1: bueno,
0: sí.
1: está bien.
0: Veremos,
1: bien.
0: Ahora ya hay un detenido y otros requeridos, pero estás hablando de un robo, Pelusa, así que
1: bueno,
0: por favor,
1: avísale eso al ladrón que se olvidó de taparse la cara, entonces.
0: Sí,
1: hombre, se olvidan siempre de algo.
0: No, hombre,
1: la
0: no.
1: única tarea que tenés que hacer, taparte
0: no,
1: la cara.
0: No, pero ¿cómo iba a...
1: Pero hombre, ay, me olvidé,
0: pero
1: me olvidé.
0: Una cosa,
1: ¿cuánta actividad tuviste en ese día?
0: No es que se olvidó. El tipo, si entra al Bro para ver si está todo bien para robar, ese no podía entrar con pasamontaña. ¿Qué estaba haciendo un tipo con pasamontaña? No entendió nada, por favor.
1: Bueno, ya, está dale. Bien. Espera que tengo más, además.
0: ¿Qué más tenés?
1: ¿Sabes qué del video? Soy fan del señor que iba caminando, que no se enteró de nada, que cruzaba la calle.
0: Ah, sí.
1: No,
0: estaba en la suya.
1: En la suya también, hombres no se enteran de nada.
0: Oh, todos son los hombres.
1: Nada.
0: Bueno,
1: son los protagonistas de esta historia, señor. ¿Qué quiere que haga?
0: ¿Por qué no hay mujeres chorras ahora que pienso, che? ¿Eh?
1: ¿Y
0: ¿Por qué? ¿Por qué? ¿Por qué será, eh? ¿Eh? ¿Eh?
1: ¿Y qué está
0: son
1: pidiendo?
0: ¿O porque no le da? ¿Eh?
1: No, porque somos muy buenas, sí. ni se entera,
0: yo
1: la verdad que
0: no,
1: esto,
0: sí.
1: hasta
0: yo
1: le filmaron sí. la escapada, señor.
0: Hay muchas que te roban, sí, vos no te enteraste, ¿no? No, no, no, no,
1: ay, te roban el corazón.
0: No, te ponen una pastillita, te duermes, te vas a ¿te acordás?
2: La vida negra.
0: ¿En pelota? Claro, sí, y sin mango. Bueno.
1: Y después viene la segunda parte del video, y las segundas partes nunca son buenas, señor.
0: Ah, ¿no?
1: Y no, donde ya se ve que es el robo bien a la uruguaya.
0: ¿Por qué
1: a la
0: uruguaya?
1: Porque chocaron salieron uruguayos. Corriendo.
0: Sí,
1: se fueron a otro auto.
0: Sí,
1: no encontraron la llave.
0: No, tampoco.
1: Siguieron corriendo, señor.
0: La verdad que en serio, muy improvisado parecía eso.
1: Seguro el que tenía la llave del auto era el mismo que no se tapó la cara.
0: No, no tiene nada que ver con eso. No tiene nada que ver con eso.
1: Dos tareas.
0: Bueno, ya está. Bueno, vamos a ver dónde están los ladrones.
1: Sí.
0: Como dice Shakira, si lo pueden agarrar.
1: ¿Cómo están los ladrones? ¿Sabes qué? el tercer video a ver si siguen corriendo o qué.
0: ¿Va a haber un tercer video?
1: Y seguro hay tercer video, señor. Bueno, usted no tiene información.
0: Gracias, Pelusa, muy amable.
1: Tiene información.
0: Tronco, abrile la puerta.
1: Mal información, no tiene información.
0: Nacho, ¿qué hacían con 90.000 euros afuera de la bóveda en un banco de pando? Lo mismo que nos preguntamos hoy, ¿eh?
1: Acá usamos mucho del euro, señor.
0: Ah, justamente dice eso. Usan euros los pandeses. Mirá, paraguaya, a vos te van a pagar en euros. Vamos con otra noticia, por favor.

0: Y se pudrió todo en el puerto. Sí, señores, otra vez. Venía negociando, tripartita, esencialidad. Bueno, el Supra, el Sindicato Único Portuario Ramas Afines, informó que las negociaciones tripartitas fracasaron luego de que la empresa comunicara de manera unilateral su decisión de retirarse de la instancia. Pero fuentes vinculadas a la empresa dijeron al país que el sindicato planteó una nueva mejora para tres puntos que ya se habían reclamado y que no había más margen para seguir modificando la propuesta, ya que ya se estaba haciendo el máximo esfuerzo. No hay plata, muchacho, dijo Terminal Cuenca de Plata. Es más, informó que hubo mejoras vinculadas al sistema de jornales, al incremento en el valor hora para los elevadoristas, que esa propuesta era la definitiva, pero sin embargo, el gremio manifestó que era insuficiente. El lunes se había trabajado en mejoras para los funcionarios de aduana y logística con aumentos salariales y en los jornales asegurados, que es uno de los principales puntos a destrabar en la negociación. Bueno, ayer el colectivo de trabajadores presentó una contrapropuesta que, en lugar de centrarse en los tres puntos que se venían discutiendo, elevó a 7 los reclamos. Y la gran pregunta es, ¿y ahora qué va a pasar? ¿No? ¿Te acordás que ya desde la Torre Ejecutiva, tanto Pacha Sánchez como Jorge Díaz, secretario y presecretario de Presidencia, habían insinuado lo del decreto de esencialidad? Juan Castillo no quiere saber de nada con esto. Bueno, hoy hay una crónica que da cuenta que en el día del Comité de Base, el ministro de Trabajo estuvo precisamente en uno y dijo: hace 15 días que estoy yo en la agenda todos los días con que no sirvo para nada, que tendría que renunciar, que por qué no declaro los servicios esenciales. Cada huelga que ha habido, cada conflicto y movilización, el reclamo de la derecha es que yo declare servicios esenciales. La derecha es del Pacha Sánchez y Jorge. Ellos gobernarían por decreto con medidas prontas de seguridad si pudieran, porque eso es lo que nos están pidiendo. ¿No ven que la movilización es un derecho y la organización para nosotros está en la tapa del libro?, dijo. Habrá que tomar decisiones. Y veremos si se toma la decisión de la esencialidad. Yo la veo brava. Tabaré, ¿te acuerdas cuando decretó la esencialidad en el segundo gobierno de la educación? 2 días le duró. Nada le duró, ¿no? Tabaré. ¿Te parece que Orsi va a decretar la esencialidad? No le veo uñas para guitarrero.
1: Claro.
0: Pero hablando de decisiones, se viene la decisión de qué hacer con el precio de los combustibles.
1: ¡Tatán, tatán!
2: Sube, sube, sube, sube, baja.
0: ¿Por qué? Porque en los próximos días el gobierno va a tener que resolver los precios que regirán desde el próximo martes, que es 1 de septiembre. Sin señales del escenario internacional que jueguen a favor de un abaratamiento de las tarifas. ¿Por qué? Porque el valor medio del símil de la nafta uruguaya en la costa del Golfo de México, según el diario El Observador, subió casi 2,5% en comparación con el promedio mensual anterior. 2,5 nafta. Y en el caso del gasoil, ¡ay, qué lindo! El promedio del litro se encareció casi 13% en comparación con el mes móvil anterior.
3: ¿Sí?
0: Esperemos.
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0: De las 10 de la mañana, bueno, sigue llegando muchos mensajes con respecto al Bro. Dice, el Bro es el banco que más te complica con temas de seguridad y el que peor seguridad te brinda. Cada 3 meses te hace cambiar la contraseña, te hacen poner llave digital en el celular, es todo un tema hacerlo. Si vas al banco hay fila de gente esperando ayuda para poder lograrlo. Si cambias el celular tenés que volver al banco a colocar la llave digital. Para cualquier cosa que quieras hacer, la web te manda a una terminal del banco. Toda una tranza, muy malo el sistema de seguridad. Bueno, sí, la verdad que se cuelga permanentemente. Trabajo con otros bancos y no te complican pidiéndote cambio de contraseña a menudo y las claves te llegan sin la necesidad de tener algo instalado en tu celular. Y bueno, no vas a comparar con el Bro, con el banco privado de primera línea. Otro habla del conflicto en el puerto. Dice Nacho, hay que hacer como en la pesca y no joden más. ¿Te acordás que hicieron un llamado, ¿no? En la web, la gente que quería laburar que labure.
1: El puerto no es changa.
0: No es WhatsApp.
2: No seas malo, Nacho. Mirá, la culpa es tuya.
0: ¿Por qué?
2: No seas malo, Nacho. Hace un mes que estoy esperando que me entregue mi auto eléctrico y de la automotora me dicen que está trancado en el puerto, dice Noelia.
0: Claro, claro. No seas malo, Nacho, es tu culpa. Sí, no, es por el bolón que hay, entre otras cosas. Bueno, y vos metele con eléctrico, ¿eh? Acordate. Sí. Mirá que va a subir la nota de nuevo. Seguimos con la nota.
2: Bueno. Me voy a apurar. Luis tiene la culpa del robo del banco. Todo lo que pasa en el puerto es culpa de Luis, dice Álvaro. Luis será. Sí.
0: Como está haciendo de frente. Bueno, 10 y 17 minutos, rápidamente la tanda. Seguimos navegando en las aguas.
3: La piscina.

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0: son estos, ¿no?
1: Sí, es el que está más. Bueno, loco de amor con el Negro Rada, si nos habrá dejado, si nos habrá dejado legado, vale. Legado hípico. Gracias a todos. Y bueno, vieron que hay cosas que uno empieza a valorar con el tiempo, ¿no? Y eso también se aplica a lo que usted, Tronco, tiene ahí al lado. El mate, que además de acompañarlo, también le tiene que hacer bien.
2: Por supuesto.
1: Y es por eso que Cabral lanzó algo totalmente nuevo, que es la yerba con manzanilla. ¿Es esa, no?
2: Yerba con manzanilla, por supuesto.
1: Bueno, a su sabor se le suma todo lo bueno de la manzanilla, porque es digestiva, es antiinflamatoria y te ayuda a bajar un poco la ansiedad del día a día, que te viene bárbaro acá, sobre todo cuando estás en la PC grande. Así que hagan el caso a Tronco.
2: Antes de entrar al aire, sí.
1: Obvio. Yerba con manzanilla, Cabral. Si es natural, es Cabral.
3: ¡Carr!

0: es lo que quería. Bueno, por algo todo el mundo quería cantar con él también. En este caso, Coti. Nada fue un error. Bueno, vamos a ir con algo que suele tener muchos errores, como el pronóstico meteorológico. Y bueno, y da que está nublado, eso sí, lo podemos ver, pero va a salir el sol, ¿eh? Sí, señores, ¿eh? Está previsto que a la 1 de la tarde, sí, tengamos un cielo despejado con una máxima de 14 grados, ¿no? Nada mal, para esta altura del año. No va a ser demasiado frío, la mínima va a ser de... ¿cuánto? Sensación térmica 7, temperatura, claro. Termómetro 9 grados a las 4 de la mañana. Mañana soleado también, por suerte, con una máxima de unos 15 grados centígrados. Mañana viernes, ¿no? ¿Y cómo viene el fin de semana? Bueno, estoy viendo según AccuWeather, ya veremos, ¿no? Ah, porque ¿cuánto es Santa Bárbara?
1: Santa Rosa.
0: ¿Cuándo es Santa Rosa? El 30,
2: ¿no? Se supone que es hoy.
0: ¿Es hoy el 17? Checame eso. Entonces, por favor, no la veo. Yo acá no la veo, por lo menos, ¿no? Dice el pronóstico que mañana va a haber sol, el sábado va a haber sol, el domingo va a haber sol. Es más, el domingo 17 grados de máxima. El lunes va a seguir soleado con 17 de máxima también. El martes soleado también con 16 grados de máxima, ¿no?
2: Temporal de Santa Rosa, en la madrugada de este jueves ingresará un frente frío.
0: ¿Qué me estás leyendo vos?
2: Te estoy leyendo la diaria. Con tormenta fuerte. No, ya sé,
0: pero ¿en qué se basa la diaria? Se basa
2: en el meteorólogo Mario Videgain.
0: Ahora sí, está bien. Y Videgain dice frente frío
2: con tormentas fuertes y precipitaciones, ¿sí?, abundantes. Lo dice Videgain, no lo dice yo. Él estudió para esto, yo no estudié para prácticamente nada.
0: Bueno, dígame qué dice el Inumet, a ver cuáles son las máximas, si va a llover, si no va a llover.
2: Primero que decir que tenemos una advertencia meteorológica naranja para el país, que cruza en diagonal con vértices en Rivera, Río Negro, Rocha, Maldonado, y bueno, por tormentas fuertes, bueno, y puntualmente severas. Perdón, ojo ahí.
0: Como bien yo decía, bueno, ¿no? Como buen moraguillo que supe ser, Santa Rosa es el 30 de agosto. ¿Ah? Vos me estás hablando del temporal, yo estoy hablando de la Santa.
2: Ah,
0: Santa Rosa,
2: bueno,
0: de Lima.
2: Estás hablando,
0: se celebra el 30 de agosto, ¿tá? O sea que estamos a 27 el domingo en todas las escuelas del país. Bien.
2: Bueno, yo desde mi ateísmo más acendrado sigo con el pronóstico de Inumet.
0: Se habrá sido a misa vos.
2: Por fui favor. A misa, sí. Yo también fui monaguillo, brevemente.
0: O vas a misa, mamá, o vas a misa a la Min, canta el pelado Correa. No.
2: Carnaval.
0: Vamos entonces, ¿qué dice el Inumet?
2: El Inumet no da sol para nada hoy, no sé, ni a la una del mediodía. Día, okay, ni nada, okay, ni ningún lado. Es más, da lluvia. No hay lluvia en este momento, también hay que decir. Y una máxima de 17. Ahora estamos en 13.
0: Bien.
2: Ahora, lo bueno que me dice el Inumet es que de acá al miércoles, semana que viene, no hay lluvia.
0: Ah, bueno, estamos de acuerdo. Bien.
2: Viernes mañana, 10 de mínima, 15 de máxima. Sábado, 7 de mínima, 16 de máxima. Sí. Domingo, 8 de mínima, 17 de máxima. Y despedimos agosto al lunes con 9 de mínima, también 17 de máxima.
0: ¿Viste?
2: Y el martes, ¿cómo viene septiembre? La mes de la primavera, que empieza la primera climatológica. 17 de máxima, 7 de mínima, sin lluvias.
0: ¿Bien?
2: Y lo mismo el miércoles.
0: Lindo, casi primavera, ¿viste?
2: Compro.
0: Bueno, o sea que Santa Rosa va para allá, para arriba. Lo van a sufrir por eso.
3: Santa Rosa.
0: Bueno, han sido los pronósticos meteorológicos y ahora te tengo que dar fútbol, porque ayer tuvimos fútbol por la Copa Uruguay. Peñarol, con equipo alternativo, le ganó 1-0 a Montevideo City Torque. El único gol del partido lo hizo Eric Remedy, el argentino, de cabeza en el minuto 74. Bueno, de esta manera, el Mancha ya piensa en el clásico, que es el domingo, en el campeón del siglo, ¿no? Son locatarios por la cuarta fecha del clausura. La única mala noticia para Diego Aguirre es que Luis Angulo salió por una molestia física, muy rápido, ¿no? Angulo. Bueno, vamos a ver si está o no está para el clásico. Y con respecto a Nacional, juega hoy, va a estar recibiendo a Albion en el Gran Parque Central a las 18:15. Daniel Carreño por su segundo partido, también con plantel alternativo, porque lo quiere cuidar de cara al clásico del domingo. En la práctica de ayer ya estuvo Gastón Martirena, ¿no? Valorazo, uruguayo, reciente fichaje tricolor, que va a estar a la orden en el clásico. Y después te voy a hablar de Uruguay, pero de básquetbol, porque estamos, toca madera, ¿no? Estamos con chance de ir a un mundial después de tantos años, desde España 86, ¿no?
2: 40 años, nada más.
0: ¿Qué te parece? La selección uruguaya de básquetbol se va a enfrentar con Bahamas hoy en un partido clave para dar un paso más rumbo al Mundial 2027. El partido es a las 20:10 en el Antel Arena. Las entradas se venden por Ticantel. Los precios de 600 a 2.500 pesos. Va a ser transmitido en cable por D-Sports. Y después hay un partido trascendente contra Puerto Rico, que es el lunes. El lunes a las 20:10 también en el Antel Arena. Además de enfrentar a Bahamas y Puerto Rico, Uruguay también va a enfrentar a Canadá, equipo muy poderoso, en las próximas ventanas de eliminatorias. Y el que se prepara para entrar calentando ya es Nelson Fernández y su Mar de Fondo.

0: se pierdan el mar de fondo que tenemos hoy, lo que nos propone Nelson Fernández. Los mitos de la independencia. Los mitos de la independencia. ¿Y qué es el feriado que tuvimos? ¿Por qué lo hicimos? ¿Es un mito de la independencia? Los, ¿no? Dice él. Los mitos de la independencia. Y atendés esto. El radioteatro del 25 de agosto. Va a haber una suerte de radioteatro. Y atención, me dice que hay audio. ¿Hay audio de la Valleja? Dice, hijo de puta. Audios inéditos de la Valleja y de la Asamblea del 25 de agosto. Trae los audios, Nelson. ¿Grababan ahí? ¿El cassette? ¿Qué graban? Bueno, Radioteatro 25 de agosto. Y la verdad que se ha querido ocultar. Atención con esto. La historia del triángulo que derivó en la constitución del nuevo país. ¿Cuál es el triángulo? El ganado, el puerto y el romance escandaloso que fueron claves para la independencia. ¿Qué me contuste, eh? No te pierdas entonces el mar de fondo. Quedó con la boca abierta, tronco. Se dice la pelota, ¿no? Sí, pero posta, tal cual, ¿eh? Y con audios. Audio de la Valleja también, divino, completo. Mar de fondo será con Nelson Fernández dentro de unos minutos. Y después, claro, sí, se va al balde, que se vaya a la cadena, porque viene el ícono del éter, el gran Carlos Altombí de Durán, que va a analizar el robo del Brow de Pando, por favor. Ah, bueno, si lo asesoró el Brian, capaz que algo sabe eso. ¿Qué más? El tipo Cardona. Cardona escribe, ¿no? El tema Cardona. Sí, está bien. Vas a hablar de. Ah, y tiene tips para darle a Orsi. Ah, para el discurso de la Asamblea de la ONU en Nueva York. Buenísimo, entonces. Gracias. Estará Altombí de Durán entonces sobre las 11:30 de la mañana. Ahora son las 10:35. Seguimos a puro negro rada y a pura lluvia, por lo que dice la gente. Menos acá está lloviendo a todos lados, ¿viste?
1: Está lloviendo en Miguel, está lloviendo en Pan de Azúcar, está lloviendo en Punta del Este.
0: Punta de Lluvia Nacho, sí, sí. ¿Y más?
1: En varios lados. Sí, Lascano, está lloviendo.
0: Lascano, bueno. Santa Rosa del 30 de agosto, sí, ya lo sé también. Buscá el sketch de Capusotto sobre la gente radar, dice Ricardo Mandesal. Estaba mirando si llovía. ¿Por qué no te parte un raso a vos, macaco de mierda? No, ahí no, ahí no. Si vuela, ¿por qué tenés que ponerlo en la calle si vuela el ovni? No me toques bocina, por favor. Vámonos a la tanda. Bueno, vendrá Úrsula también con los Ursu Tips. Seguimos navegando las alienígenas aguas, ¿eh?

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0: Puro Negro Rada, seguimos siendo las 10:46 minutos de este 27 de agosto de 2026. Se viene el agua y ya se vino en varios lados y ya sabés que prevenir no cuesta nada. 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Acá en Punta Diluvia, Nacho, dice un oyente, sí, ya sé. Este dice, no pasen más pronóstico del Inumet, por favor. Tronco, no lo pasen, no quiere enterarse, ¿no? Buen día, perdón si me perdí algo, pero ya hablaste de Carolina H, no hablé, porque la H no suena. No escuchaste, no hablé de H. Pero Carolina H, la que se mandó muy cortitas, lo destapó Leonardo Daber con una nota del Observador. ¿Te acordás que Maciel, cuando era subsecretario del Interior, por Marcet, le había mandado unos WhatsApp, preguntándole y le decía, che, ¿y este que es un narco muy peligroso? ¿Te acordás de eso, no? Averiguame, es un peligro, va. Sí, te averiguo eso. Bueno, en una investigación administrativa que se hizo en Cancillería antes de que se hubieran destapado, publicado estos chats, le habían preguntado a Carolina H. ¿Tuvo comunicaciones con Maciel? Sí, tuve. ¿Cuántas? Dos. ¿Cómo? Sí, esta me decía esto y otra me decía esto. Pero justo omitió decir, se olvidó de mencionar dónde le decía, este es un narco muy peligroso, ¿no? Y bueno, la verdad que evidentemente no lo dijo porque sabía que quedaba comprometida. Pero bueno, siendo las 10 de la mañana y 48 minutos. A la mierda, esta no suena como H y aparece.
1: Ay, es así, es
0: Úrsula.
1: Así.
0: Úrsula.
1: Hola, Ig, ¿cómo estás? Pará, creo que me confundí de día. ¿Yo no vengo los jueves?
0: Sí, hoy es jueves.
1: Ah, perdona, tengo jet lag del fin de semana largo.
0: Ah, sí, todos tenemos un poco. Oh, sí.
1: Perdón. O como dirían los aliens, sorry.
0: Sorry, ok. Sí. Sorry, está bien. Todos tenemos jet lag. ¿Qué dicen?
1: Preguntan si saliste en la noche de la nostalgia.
0: No salgo en la noche de la nostalgia. No salí. ¿Vos saliste en la noche de la nostalgia?
1: Yo salí. Fui a una boat.
0: ¿A una what?
1: Sí, a una what.
0: Te cansó la cédula.
1: Bueno, y a vos también que lo entendiste, ¿eh?
0: Bueno, sí.
1: Estamos todos
0: guateros
1: acá.
0: De misa sabemos. Bueno, contame por qué esto lo quieres. Esto es en serio que saliste,
1: ay,
0: ¿eh?
1: Claro, que no es verdad. Y todo lo que voy a contar de ahora en más, pero es cierto, también te digo.
0: Pero la pregunta que tengo es, primero, ¿no? ¿Saliste en pareja? ¡Ay, se quedó serio mirándome! Eso quiere decir que sí.
1: En pareja con amigos, digamos.
0: No.
1: Emparejados con amigos.
0: Emparejados con amigos. Ponele, sí, emparejados.
1: Con amigos.
0: Emparejados.
1: Habían amigos que estaban en parejas. Eso lo puedo decir.
0: A ver. ¿Saliste con amigos?
1: Con amigos. Punto.
0: Amigos y amigas.
1: Puedo seguir con
0: amigos y amigas.
1: Sí, claro, amigos y amigas.
0: Y por esas cosas de la vida, ¿da la casualidad que el número de los salientes era par?
1: Era par.
0: Y por esas cosas de la vida, da la casualidad, por esas cosas de la vida.
1: Bueno, te voy a contar otra cosa.
0: ¿La misma cantidad de hombres que de mujeres? ¿Los amigos?
1: No recuerdo. Dice que no recuerdo, pero viste que la edad, la memoria entra a fallar un poco.
0: Bueno, está bien. ¿A vos te invitaron? ¿Alguien te invitó? ¿Algún hombre te invitó a salir en la noche?
1: No, me invitaron de la fiesta.
0: De la fiesta del Latu. La que iba a hacer a la fiesta del Latu.
1: Exacto, de esa me invitaron para que vaya a la VIP.
0: Ah, perdón. No,
1: yo no te salgo, si no.
0: Úrsula,
1: yo ya estuve.
0: ¿El macaco? ¿El entró? ¿Fue el macaco también?
1: Sí, claro que fueron. No fueron todos. Lo que sí te digo,
0: ¿sí?,
1: es que hay que tener cuidado en la noche de la nostalgia porque...
0: ¿Por qué? Sale
1: gente un poco más veterana, ¿no?
0: Sí, obvio, saliste vos.
1: Imagínate.
0: Pero sí, la noche donde antes se decía que más salía la gente. ¿Y qué pasa?
1: Y en la pista de baile hubo algunos objetos no identificados.
0: Objetos no identificados, no entiendo. ¿Cómo objetos no identificados? ¿De qué estamos hablando?
1: Como dirían los aliens,
0: ¿sí?,
1: a alguien se le escaparon unos meteoritos.
0: ¿Se le escaparon?
1: Sí, los dejó caer.
0: ¿Cómo unos meteoritos? ¿De qué estamos hablando?
1: Dejó caer unos gases.
0: No.
1: Unos gases lacrimógenos, te diría, güey.
0: ¡Ay, no! ¡En serio!
1: No, te juro.
0: ¿En serio?
1: No, de verdad.
0: No me digas que era tu saliente, no.
1: No.
0: No se sabe.
1: Más o menos, viste. Teníamos a uno en la mira.
0: Pará, pues.
1: Había uno muy sospechoso.
0: ¿En serio? ¿Se hacía el boludo y bailaba?
1: Muy sospechoso. Estaba meneando demasiado.
0: ¡Qué asco! No te puedo creer.
1: Yo enseguida dije: Houston, tenemos un problema. Alguien abrió el portal de Urano.
0: ¡Ah, qué asco! No, está, basta, te Ursa. Tengo los sándwiches ahí para comer.
1: No, no, no se hace eso en un baile.
0: No se hace. En un ascensor menos, ¿no?
1: En un ascensor. A menos que ya estés por bajarte y lo dejes ahí.
0: No, hay gente que hace cerca de puté.
1: En los cajeros automáticos no, también. A mí claro, me ha pasado de entrar y decir, pero ¿y acá?
0: Claro, y el pedo queda circulando dando vueltas y no sale más. Y entras vos y te lo fumás. ¿Y quién fue el hijo de puta que estuvo antes, no? Sí. Hay que ser mala leche para hacerlo al otro, ¿no?
1: Es horrible cuando vos entras, hay olor, sí, está por salir. ¿No fuiste vos?
0: No, y salís
1: y hay gente. Claro. Y vos decís, este va a pensar que lo dejé yo.
0: Claro, y se le dice, yo no fui, mirá que yo no fui, peor. Pues,
1: mala, no, no, ¿qué pasó? No, ya fue, asumí, decí, oh, bueno.
0: Así que mirá vos,
1: sí,
0: te tocó
1: sí, ya
0: eso.
1: Ya te digo, fueron dos. ¿Dos? Voy a contarlo todo.
0: ¿Dos fueron?
1: Sí. El primero, sí, sí, el primero lo sentimos sí, y lo bancamos.
0: Está bravo.
1: En el grupo decidimos bancarlo.
0: Ah, en el grupo, claro.
1: Claro.
0: Ah, lo hablaban, lo comentaban entre ustedes.
1: No se podía no comentar. Era como, ¿qué pasó?
0: Era inevitable. Sí,
1: escúchame, sí, y acá quiero pasar un Ursutip.
0: Ah, un Ursutip.
1: Sí, en caso que les pase sí, a los oyentes,
0: sí,
1: lo que hay que hacer es tomar la bebida que tengas en la mano y el vaso hace como de mascarilla de oxígeno, ¿me entendés?
0: Ah, te pones el vaso así, claro, para respirar.
1: Claro, así de mascarilla.
0: Ah, por favor, vos decís que eso sirve.
1: Y el alcohol ayuda, porque limpia, vaso.
0: Ah,
1: ¿entendés?
0: el alcohol. Hasta ¿qué comiste? Poroto, por favor. Así que un segundo.
1: Y después hubo un segundo que ya vino con toda la potencia. Dijimos, no va.
0: Ya está, por favor. No.
1: El que se los tiró debe haber terminado en el hospital porque se está pudriendo por dentro. Realmente.
0: Por favor, cambiemos.
1: No salgan si no se pueden controlar, digamos.
0: Esto era digno de archivo. Sé que saber quién se tiró el pedo satánico, ¿no?
1: Sospechábamos del mismo.
0: De un
1: había
0: tipo,
1: uno que estaba bailando.
0: Sí, porque dijimos, sí, era gordo.
1: Tenía la pinta, ¿sabes de qué? De que era su noche. Y de que había le había dado con todo, digamos, como que había morfado.
0: Salió,
1: tenía como esa pinta,
0: claro,
1: ¿viste? Le estaba en su salsa, dando muchos trompos de giro.
0: Me imagino.
1: Y en un trompo se te pasa.
0: Gordo, pedorro, no te puedo creer. Bueno, vamos a hablar de las cosas que nos interesan, ¿no? Claro. Esas asquerosidades, por favor. ¿Qué
1: hoy traigo novedades del cielo, porque mañana viernes 28.
0: No me digas que Mercurio retrógrado.
1: Ay, sí, es alienígena el que hace mucho menos. Escúchame, sí, mañana hay eclipse y hay.
0: ¿Hay qué?
2: ¿Hay luna llena?
1: Correcto.
0: ¿Hay luna llena? ¿Mañana hay luna llena?
1: Viernes 28, sí, eclipse y luna correcto, llena. Epicis.
0: ¿Qué soy yo? Y el hora pedo adentro ahora de tanto hablar.
1: Sí, vos sabés que sí.
0: La puta de la
1: pero
0: vos.
1: No, ¿sabés que es de abajo esto? ¿O no?
0: ¿Es de abajo? ¿Quién fue el
1: sienten ahí,
0: de...
1: Nico, vos sentís también?
0: ¿Qué alguien que se tiró?
1: Está el señor, está el señor bailando abajo.
0: ¡Macá! Porque está descargando todos los orullos del ovni. Acá en la puerta, qué hijo de tu madre.
1: Está la barométrica del ovni. La etemétrica.
0: Una baranda
1: no sé cómo
0: acá
1: sería la barométrica.
0: Una vez por semana. Etemétrica.
1: Una vez por semana.
0: Nos inunda.
1: Yo te digo que ya en el año tengo como 25 barométricas
0: sí,
1: en esta radio.
0: Acá está.
1: Pueden cambiar de día, vengan otro día. Vengan martes, miércoles.
0: Perdón,
1: o viernes.
0: Tenés razón, claro, son los días. Así que el viernes 28, eclipse, me dijiste. ¿Y algo más?
1: Sí, eclipse y luna llena.
0: Luna llena, está bien.
1: Sí,
0: ¿qué quiere decir esto?
1: Lo que quiere decir es que hay que cerrar cosas.
0: Hay que cerrar cosas.
1: Lo que no supo hacer el señor que se fletó dos gases en la pista del 24, ¿verdad?
0: Claramente.
1: Cerrar el ojo de té.
0: ¿El ojo de té?
1: El ojete.
0: El ojete. Ah, te lo digo. Basta, mira qué ritmo que le pone, mira. Basta con esto, por favor. Contra la barométrica
1: no,
0: afuera
1: más,
0: y el gordo pedorro de la noche de la nostalgia. Ya está, por
1: nunca
0: favor
1: más volví a ese spot del baile.
0: No.
1: No volvimos, el grupo se derivó a otro spot.
0: Obvio, huyamos. Bueno,
3: hay que cerrar los esfínteres.
0: Ay, tenés razón, como decía el maestro.
1: Escúchame, ¿sabés lo que te digo? Que quedé boleada igual, pega más que un porro.
0: Es un asco, por favor. Podemos ir con los Ursutips. Es juego de Ursutips, ¿no?
1: Vamos. Hoy traje Ursutips con Úrsula Esdrújula. Mirá que le estás llamando por teléfono. Estoy al aire, bobita.
0: Gordo pedorro te estás llamando. Yo no fui, te no, está diciendo.
1: Yo no fui, sí. Escúchame, hoy traje unas técnicas ¿sí? para curar el empacho. ¿Ah? Por si el señor que se tiró el gas en la pista del baile está escuchando. No,
0: cortemos con ese, por favor, Úrsula, en serio.
1: Y si tienen alguna receta, que pase.
0: Para curar el empacho.
1: Sí.
0: Bueno, está. Yo no estoy empachado. Pero bueno,
1: ¿no?
0: Vamos con los
1: Ursutips. Pero el 24 de noche no morfaste, no tuviste
0: no
1: una
0: empaché,
1: cena especial.
0: No, no es una cena opípara, así como
1: no tirás todo por la ventana.
0: Es que una
1: 24.
0: Vez me empaché, una sola vez en mi vida me empaché, tendría 8 años.
1: ¿8 años?
0: Cuando, sí.
1: ¿Qué comiste?
0: Agarré dulce de leche de la heladera.
1: Sí.
0: Y está podrido, se lo tiré todo el frasco enorme, plan. llega mi madre de tardecista y dice, ¿qué hace este frasco de dulce de leche en la basura? No, está todo podrido, le digo yo. ¿Cómo podrido? A ver, está perfecto. Claro, yo ya le había dado de punta y me empaché.
1: Casi el tarro entero.
0: Y es eso, sentís que está podrido, lo tirás. Me cagó a pedo porque lo había tirado.
1: Y, literal, porque un frasco de dulce de leche también es bravo. ¿Verdad?
0: Pero empacho, lo que es empacho no, pero bueno, para la gente que está empachada, Ursu Tips.
1: Está empachada. A ver. Puede ser agua de manzanilla, que no sé, como té de manzanilla,
0: sí,
1: digo yo.
0: Sí, tengo de cabral acá, ¿te sirve?
1: Ah, me sirve, claro. Bien, bueno, te hace, ¿no? Es la mejor, la mejor. Sí, enseguida, rápida, rápida. Bueno. Ah, puede ser una agua con una pizca de sal,
0: ajá,
1: porque sí, eso viste que te da los electrolitos, qué sé yo, qué carajo, sí, para sí, que sí, te hidrate sí, bien.
0: Claro, claro,
1: te hay que ponerle un poquito de sal, porque si no hay hipertensión.
0: No, no, tener los ojos.
1: Hay que tener cuidado.
0: Una pizca de sal, sí, ¿qué más?
1: Té de boldo también.
0: Té de boldo, sí, bien, también.
1: Tirar el cuerito.
0: Tirar el cuerito.
1: Eso bien de la abuela, ¿viste?
0: Para el empacho.
1: Sí, yo tiro el cuerito.
0: De la otra, ¿no? Te tira el cuerito también.
1: No, de la abuela.
0: La abuela, sí.
1: Yo he curado varios empachos.
0: ¿Sí? Bueno, ¿tiraste el cuerito vos?
1: Yo sé la técnica.
0: Bueno, ¿y qué más?
1: O tomar un fernet.
0: ¿Un fernet?
1: Sí.
0: ¿Y por qué?
1: Y porque tiene gusto a pamida.
0: Bueno, eso sí,
1: ¿no tiene medio gusto a pamida?
0: Sí, bueno, mi madre tomaba fernet también cuando estaba mal del estómago, en serio. Porque esa base de hierbas, claro, sí, sí.
1: Sí, claro.
0: Bueno, no se viene medio escatológica la columna de
1: sí,
0: hoy, pero...
1: ¿Y sabes lo que tengo para salir del tema de escatológico?
0: A ver, sí.
1: Traje un test psicológico que pueden hacer todos los que están escuchando. Todos los pescaditos.
0: Bueno.
1: Sí.
0: ¿Un test para qué? A ver.
1: Un test. Pero te vas a dar, te va a dar datos de tu persona.
0: Ajá.
1: Como que vas a descubrir cosas.
0: ¿Vos decís?
1: Sí.
0: Bueno, bien.
1: Yo te voy a hacer tres preguntas.
0: Ay, me muero acá.
1: Sí. Pero esto es de verdad, es hashtag posta.
0: Hashtag, dale.
1: Escuchá, no pienses. Claro.
0: Hashtag posta. Dale, dale.
1: No pienses mucho.
0: Okay, dale.
1: Contestá lo primero que se te venga a la cabeza.
0: ¿En serio?
1: Sí.
0: Ay, la puta madre, me da miedo.
1: Háganlo, escuchas peceriles. Háganlo.
0: Bueno, dale.
1: Claro.
0: Yo te tengo que contestar lo que vos me preguntes. No sí, miro guión ni nada, nada.
1: No, no mires, no mires. Vos contestás.
0: Mira vos, dale.
1: La primera pregunta sí, es: si no fueras una persona,
0: sí,
1: ¿qué animal serías?
0: Caballo.
1: Muy bien. Si ese animal no existiera,
0: sí,
1: ¿cuál serías?
0: Si no existiera, ¿cómo cuál sería?
1: Y dale, jugá el juego.
0: Si no existiera el caballo, ¿cuál sería?
1: Juego,
0: no me pongas efecto. Si no fuera caballo o perro.
1: Ahí está. Ahí. Ahora imagínate que no existe ni el primero ni el segundo.
0: Ni el caballo ni el perro, sí.
1: ¿Qué animal serías?
0: Tortuga.
1: Tortuga. Sí. Bueno, te voy a dar los resultados porque ahí dije.
0: ¿Qué tortuga? Sí. Me duermo con la cabeza adentro.
1: No, me gusta, está bien, está bueno porque.
0: A ver, la puta
1: interesante,
0: madre,
1: ¿verdad? La gente no sé si ha jugado.
0: A ver, vos
1: el
0: tenés
1: primer,
0: ahí.
1: Sí. No, el primer animal.
0: Sí. Lo tienen anotado en serio.
1: Ay, sí, claro. Esto es lo saqué de TikTok. Esto es posta a posta.
0: ¡De TikTok, hija de puta! ¡Lo saqué de TikTok! ¡Me dices posta! ¡No quiero votar! Bueno, a ver, sí.
1: El primer animal es sí, como querés que te vean los demás.
0: Como un caballo.
1: Un caballo. Está bien,
0: tiene sentido, sí.
1: Fuerza, caballo, rápido,
0: sí,
1: claro, bla, bla, bla. El segundo sí, es cómo te perciben los demás.
0: Como un perro.
1: Como un perro.
0: Puede ser.
1: Y bueno, puede tener bueno o malo, ¿no?
0: Prefiero que me vean como un perro y no como una rata.
1: El mejor amigo del hombre.
0: Ahí está.
1: Está sí, bien.
0: Perro fiel, perro guardián, perro rabioso.
1: Exacto.
0: Después otros perros no me gusta tanto.
1: Y el tercero,
0: la tortuga.
1: Es cómo sos realmente.
0: Soy una tortuga.
1: O sea, venía bien caballo,
0: no, vos que
1: perro,
0: sabes, escuchate, vos que sabes de esto.
1: Va lento, lento.
0: Vos que sabes de esto, de horóscopo. Yo soy de cáncer.
1: ¿Eh?
0: Yo soy de cáncer.
1: ¿Y qué tiene que ver?
0: ¿Cómo todo tiene que ver?
1: ¿Qué tiene que ver?
0: Cáncer es el cangrejo que tiene esa caparazón dura.
1: No quieras, no quieras tapar de que dijiste tortuga.
0: La tortuga tiene una caparazón dura y dentro, claro, tiene esa fragilidad. Y aparte es la tortuga ninja, ¿eh? No,
1: no, bueno. No.
0: Me encanta, me encantó. Gracias,
1: bueno,
0: tenías razón.
1: Una tortuga. Y además,
0: tenés
1: cáncer,
0: razón con
1: está bien, ¿sabes qué cáncer lo que sí tiene el signo de cáncer?
0: El agua.
1: Es que es de la casa.
0: Bueno,
1: y la tortuga tiene su propia casa. O sea que vos, solo.
0: ¿Qué decís vos?
1: Ah, pará. Dicen que ellos te ven como.
0: Se te escapó la tortuga.
1: Sí.
0: ¿Qué dicen?
1: Que te ven como un cien pies.
0: ¿Como un cien pies me ven?
1: Sí.
0: ¿Pero qué tiene que ver? ¿Qué tiene que ver con un cien pies? ¿Por qué me ven con un cien pies?
1: Escucha, mira, por esto tiene que ver con un cien pies.
0: ¿Qué haces? ¡Pará! ¡Mi auto! ¿Por qué le pegas a mi auto? ¿Qué es esto?
1: Ahora tiene que ver, porque vas a andar a pata como los cien pies.
0: ¡No, hijo de puta!
1: Caminando, caminando en el camino.
0: ¡Hijo de tu madre!
1: ¡Chao! Como dirían los aliens.
0: ¿Los aliens?
1: Nos béisbol.
0: ¡Nos béisbol! ¡Por favor, hijo de tu madre! ¡Si en pie voy a tener que patear! Si quedaba algo, mira. Bueno, buenos días, Nacho. La diva nunca contó su cita que arruiné. O yo
1: sí,
0: no
1: la,
0: lo oí.
1: No,
0: preguntale
1: la conté,
0: a vos si sabe algo.
1: La contó, la contó. Sí,
0: sí, claro,
1: yo veo,
0: sí, la
1: contó.
0: La diva la contó, sí, yo estaba.
1: Veo cosas. Me estoy conectando con la diva.
0: Lo dijo,
1: conectando.
0: Sí, sí,
1: wow,
0: sí.
1: Hola.
0: Hola, Diva. No, un oyente quería saber, se ve que no te escuchó, faltó un día por
1: ay,
0: un
1: qué
0: lunes.
1: Lástima, sí, te lo perdiste.
0: Buen día, en la barra se cae el cielo, dice acá un oyente, ¿no? En la barra se cae
1: ¿en la
0: el
1: barra?
0: Cielo.
1: Sí, es sí. Mi lugar.
0: Me imagino,
1: wow,
0: super
1: amo,
0: top.
1: Amo la barra, lo demás, alrededor, porque la barra es como única.
0: La barra
1: ahora
0: es única.
1: Ya no es punta.
0: No. Es cada vez más allá.
1: Sí.
0: La barra
1: es
0: más allá.
1: Es Pepe Nacho.
0: Es Pepe Nacho, José Ignacio, es verdad, exacto. Es siempre Pepe Nacho. Gracias, querida. Bueno, nos vemos contigo el lunes y Úrsula también se va. Que entre
1: sí, tengo todos los datos
0: favor.
1: De Tini, Tini, Tini.
0: ¿Los datos de Tini? No me importa eso.
1: El escándalo de Tini, que van a estar esperando. Ay, lo dije, ahora los escuchas no van a poder dormir. Todo el escándalo de Tini, Tini, Tini, con el padre.
0: ¿Con el padre?
1: De platita.
0: No, ¿en serio?
1: Sí, me interesa, pero no tengo. ¿Cómo no tendrás de nada?
0: Guardala para el lunes, porque ahora se viene una cosa que parece de intrusos, pero vamos a hablar de la Declaratoria de Independencia y Nelson Fernández no habla de la historia del triángulo que derivó en la constitución del nuevo país.
1: ¿De las Bermudas?
0: El triángulo, el ganado, el puerto y el romance escandaloso que fueron claves para la independencia.
1: ¡Wow! También trae un romance.
0: ¿Te gustó?
1: Chicos, no, ¿dónde está Nelson?
0: Ahora bien, está llegando.
1: Esos son mis temas.
0: Y tenemos
1: yo sé que hoy no es mi día, pero
0: audio,
1: no me interesa.
0: Audio inédito de La Valleja. Sí,
1: en la verdad de Juan Antonio Valleja. Ay, se le filtró un audio a La Valleja.
0: Sí, se
1: lo
0: voy a traer.
1: Chicos.
0: Otra noche lo vamos a compartir.
1: ¿De las pantillitas?
0: Ese, como ay. Elvis. Ahí va. Sí.
1: Lo amo. Bueno, le mandamos un beso si está escuchando.
0: Vamos a estar escuchando la voz. Llévatela, por favor. Vamos a la tanda. No se pierda el mar de fondo cuando sigamos navegando en las constitucionales independientes aguas.
1: ¿Qué tan independientes son estas aguas?
0: Más o menos.
1: Porque no sé si son muy independientes estas aguas.
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0: Y en este Montevideo gris, estamos a las 11 de la mañana y 12 minutos, cada vez más gris, ¿eh? Ahora estoy viendo, ¿sí? Esas nubes negras. Y que sí, y que van a plasmar lo que tantos están diciendo en distintas zonas de Montevideo, que está lloviendo. Y sí, y no solo en Montevideo, en el país. 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Y ahora recibimos a Nelson Fernández en este mar de fondo. Bienvenido, querido, ¿cómo estás?
1: Bueno, muy bien. Muy buenos días a todos, Nacho. Muy buenos días a los amigos de La Pecera. Un día muy especial. Antes de comenzar la columna, una referencia al Negro Rada. Estamos escuchando Montevideo. O sea que yo cuando comencé en radio en el año 81, después tuve un programa de deporte y un programa de música. ¿Ah? Pero en el 83 pasé del Sodre a dos radios, a trabajar a la vez en una radio. Ajá. En CX30 la radio y en CX4 Rural, sí. Radio Rural. Sí. Y en Rural estaba en un programa donde estaba el Toto da Silveira, sí. Rubén Coppola fue el que me había convocado, ¿eh? Que era un periodista deportivo muy respetado y era el director de la radio.
0: ¿Y vos cuántos años tenías ahí?
1: No, en el año 83, yo tenía... No me acuerdo.
0: Pero decime que era joven. No me querés decir.
1: Se nació en el 62.
0: Ah, bueno.
1: Así que 21 años tenía. Ah. 21 años. Era muy joven y iba a empezar con una sección en el programa. Y yo llevaba como tres cortinas posibles. Una era esta, pero dije, esta no les va a gustar, ¿viste?
0: Ah.
1: La que éramos. Y cuando llego el operador me dice, tengo una cortina para vos. Y era esta.
0: No, justo.
1: Sí.
0: Montevideo.
1: Y quedó con ese tema. Pero lo quería contar breve, ¿no? Porque después. Hoy el arranque del programa estuvo estupendo con el clip de Tatú, con Christian. Lo que hizo con lo de Cristian, con todo lo que ustedes comentaron, viste, con Leonel, vos, digo, cada uno tiene su vivencia, porque sí. En Uruguay no hay nadie que no tenga algo con rap. Sí. Pero yo quiero contar algo que me parece bueno como lección hoy, que nos toca esta noticia dura, esperada de alguna forma, pero uno pensaba que no podía hacer ahora. Que yo estaba un día y había fallecido alguien, viste, y como decís, pa. Todo lo que tenés para decir y no le decís, y después va alguien, lo dice en el velorio, o lo escribís, o lo pones en redes. Yo decía, hay que decir en vida. Y justo en esos días voy al Teatro Solís y estaba el Negro Rada con una gente. Yo digo, yo me voy a acercar y le voy a decir, ¿no? Todo lo que pienso de él. Y me acerqué y le dije, mirá,
0: no,
1: Negro.
0: No lo conocías vos.
1: No, lo conocía así de los medios y él me conocía también. Ajá. Pero me acerco y le digo, mirá, perdón, no tiene nada que ver con lo de hoy, nada, pero te lo quiero decir hoy porque. No, yo te admiro profundamente tu música, admiro tu genialidad. Me acompañás con la música desde chico, porque yo desde chico, desde que recuerdo, viste, temas de Rada y después las distintas evoluciones del tiempo. Me acompañaron mientras preparaba un examen, en distintas etapas de la vida, cuando me puse de novio con la que es mi esposa hoy, Pilar, con mis hijos, de que mis hijos fueran Pablo con un disco que le firmaron un autógrafo. Para mí sos un genio, pero un genio en serio, no lo digo con una admiración.
0: Me acuerdo Rada para niños, me acuerdo de mis hijos cuando eran chicos también.
1: Claro. Pero ese disco no era de Rada para niños. No, ese disco lo tiene Pablo firmado, era Alegre Caballero, ¿viste?
0: Pablo Fernández, claro.
1: Pablo Fernández.
0: Bueno, pero, ¿le dijiste que, eso?
1: No, entonces le dije, te admiro profundamente. Te quiero decir, sos un genio, la verdad. Sos un genio, ¿viste? ¿Qué lujo para Uruguay que tener un músico como vos. Bueno, y el Negro me hizo referencia a mi trabajo, elogiándome, ¿no? Yo digo, no, pero no te lo digo para que me digan a vos, te lo digo. ¿Viste? Yo no le quería decir, mira, te lo quiero decir ahora porque está vivo, porque
0: claro,
1: era feo, ¿no?
0: Claro.
1: Pero yo creo que esa es una lección, ¿viste? Que nosotros vivimos y convivimos con un montón de gente a la que le tenemos cariño, amor, admiración.
0: Agradecimiento.
1: ¿Sabes? Y está bueno decirlo, sí, porque uno no lo dice.
0: Es verdad.
1: Y después todo lo bueno lo decís. ¿Viste? En un momento cuando esa persona ya no lo puede escuchar.
0: Sí.
1: Yo me quedé como... me quedé tranquilo, ¿viste?
0: Se lo dije.
1: Y ayer cuando me enteré, la verdad que me emocioné, me puso... Pero en el fondo, ¿viste? Tenía esa cuestión de decir, ¿viste? El tipo vivió como quiso... Mereció mejor vida porque él logró un dinero que le podía permitir una vida confortable ya cuando era
0: veterano.
1: Habían pasado muchos años, ¿no? Y vos decís, pero este tipo había sido un genio ya desde antes, Totten, Quinto, Opa. Bueno, está, pero quería decir eso porque más allá de mi pequeño homenaje al Negro Rada hoy, le va a servir a mucha gente que está escuchando para decirle te quiero, decirle te admiro, decirle te respeto, decirle te valoro a la persona que sentís eso y no lo guardes para cuando no lo pueda escuchar.
0: Me acuerdo de un poema que se llamaba eso, En vida, hermano, en vida, decía, hacerlo en vida. Bueno, muy bien, y ahora estamos en este mar de fondo, donde lo que nos propone Nelson, yo no sé, tengo audios inéditos de La Valleja, digo, no me jodas, pero... Todo esto a propósito de los mitos de la independencia. Los mitos.
1: Los mitos de la independencia. Y en la semana pasada lo habíamos anunciado. Este martes fue feriado, 25 de agosto. Generalmente se dice Día de la Independencia. Algunos dicen de la Independencia Nacional, otros dicen de la Independencia del Uruguay. Evidentemente todo eso es falso, absolutamente falso. Y no es que sea opinable, ¿no? Porque uno diría, hay algunos hechos que tienen una discusión, que tienen una... Pero cuando hay documentos, no se puede ir contra los documentos. Ajá. Entonces vamos a decir, ¿por qué nace el Uruguay? Y nace el Uruguay como por tres razones, y acá sí, estoy haciendo yo una reflexión mía, pero después vamos a ir al documento. Ajá. Nace por el ganado y las praderas para el ganado. Ajá. Nace por el puerto. Ajá. Y nace por el amor.
0: Romance escandaloso.
1: Por romances escandalosos. Por sexo. Más que amor, te diría por sexo. Esos tres factores confluyen para que.
0: Para la independencia.
1: Para que esto sea un país. Para que realmente sea un país. Bueno, pero. Lo del amor, sexo y romance. Que es posta, ¿no?
0: Sí,
1: vamos a dejarlo para el final, para crear suspenso.
0: ¿Está bien?
1: Pero vamos a empezar con algo. ¿Qué decir? ¿Pero por qué decimos que es falso el 25 de agosto? Porque no había ningún propósito de aquellos hombres, patriotas, de crear un país. Artigas no se propuso crear el Uruguay. Artigas se proponía e intentó y lo logró en parte, después fracasó, una liga federal con distintas provincias. La Valleja y Rivera. En ningún momento hay algún documento que digan que querían crear un país aparte de todo, sino que tuvieron distintas apreciaciones sobre lo que era la colonia española, la influencia porteña o la influencia portugal o brasileña.
0: Por eso la independencia. La independencia sí es cierta. Ahora, una cosa es la independencia y otra ser un país.
1: Claro, pero la independencia es cierta no con el 25 de agosto ni con 1825. Bueno. O sea, ahí no había una cuestión de independencia de un Estado aparte. Y vamos a reflejarlo con esto. ¿Qué sucede en aquellos años? Este territorio se llamaba Provincia Cisplatina. Había sido invadido por Portugal. Luego Portugal, que era el Imperio de Portugal, que era el Reino de Portugal, se convierte, después del Grito de Ipiranga, en lo que es el Reino de Brasil. O sea que el Imperio Brasil, ¿no? De ser el Reino de Portugal pasa a ser el Imperio Brasil. Entonces, este territorio que estaba bajo dominio portugués pasa a estar bajo dominio brasileño. Sí. Lo único que cambia era lo que pasaba en el otro lado. Esto funcionaba así. ¿Qué es lo que pasa del lado de Buenos Aires? Y acá dijimos tres factores. Ganado, puerto y romances escandalosos. El tema del ganado, los ganaderos y los saladeristas porteños veían que de este lado había praderas inutilizadas, que esto era un territorio que se había perdido y que se había dejado que se perdiera, pero que eran buenos para recuperar y para la producción de ganado, que era algo que venía muy en ascenso. Entonces, esos saladeristas y esos ganaderos estimulan cómo. De palabra y con plata.
0: Financiando, claro.
1: A patriotas orientales que estaban ahí, que estaban ahí viviendo en Buenos Aires, para intentar una cruzada y recuperar estos territorios. ¿Recuperarlos para quién? Para la nación argentina. Claro. ¿Cómo se decía? Argentina no República Argentina, sino nación argentina como ahora diríamos rioplatenses. Entonces, estimulan.
0: Estamos hablando de, claro, sacárselo a los brasileños.
1: Claro, entrar a recuperar esta parte para que sea parte. Que no fuera del lado brasileño, sino que fuera del lado.

0: Ni a la guerra, empiezan a imprimir billetes, imprimir. Entonces, cuando cruzan de este lado, no la guita no les alcanza. Pero ¿qué pasa? Llegan, que llegan como que, porque el mito es los 33 orientales, no eran ni 33, y eran orientales algunos, otros argentinos, africanos, guaraníes, pero era esa cruzada impulsada por Buenos Aires, ¿no?
1: Y el ganado.
0: Y cuando desembarcan, y porque la importancia era recuperar eso. Cuando desembarcan, la Valleja hace una proclama. Vamos a escuchar lo que dice.
1: Tenés a La Valleja.
0: La Valleja, Juan Antonio La Valleja.
1: Inédito el audio, ¿no? Tenemos.
0: Ah, primero tenemos.
1: ¿Qué tenemos?
0: No, porque esto en el fondo es el radioteatro de.
1: Hay que dar los créditos acá a alguien, ¿eh? Como autoridad del radioteatro de la
0: Independencia. Vamos a escucharlo ahora.
1: A ver si lo reconocen.
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1: Me suena esa voz de algún lado, ¿eh?
0: No, pero eso es de la radio de la época.
1: Sí, había, claro, porque había radio, mirá había. Vos, yo pensé que.
0: Pero radio es muy casera.
1: Muy casera.
0: Bueno, entonces decimos, acá presentaba el radioteatro de la independencia, es decir, en 1825, en abril, 19 de abril, el desembarco de los 33, que no eran 33, ya dijimos,
1: bueno,
0: ¿no?
1: Pero liderados por.
0: Por Juan Antonio La Valleja. Sí. Y cuando llegan a la playa La Graciada, ¿qué dice La Valleja? ¿Vamos a escucharlo de La Valleja?
1: Ah, ¿le tenés el audio en serio? A ver.
3: ¡Viva la patria! Argentinos orientales, llegó el momento de redimir vuestra amada patria de la ignominiosa esclavitud con que ha gemido por tantos años y elevarla con nuestro esfuerzo al puesto eminente que le reserva el destino entre los pueblos libres del Nuevo Mundo. Argentinos orientales, aquellos compatriotas nuestros, en cuyo pecho arde inexhausto el fuego sagrado del amor patrio, y de que más de uno ha dado relevantes pruebas de su entusiasmo y de su valor, no han podido mirar con indiferencia el triste cuadro que ofrece nuestro desdichado país. Orientales, las provincias hermanas solo esperan vuestro pronunciamiento para protegeros en tan heroica empresa de reconquistar vuestros derechos. La gran nación argentina, de que sois parte, tiene gran interés en que seáis libres. ¡Que seáis libres!
1: La gran nación argentina de la que sois parte.
0: De la que sois parte, porque así se sentían. Viste que cuando él dice argentinos orientales, no está diciendo. Los argentinos y orientales.
1: No.
0: Está diciendo argentinos orientales. De vuelta, no estamos aludiendo a la República Argentina. El concepto era argentino, como ahora decimos rioplatense. Uh-huh. Pero él habla de la gran nación argentina. Uh-huh. ¿Y por qué? Porque esa cruzada venía de Buenos Aires, uh-huh, impulsada por porteños y financiada por porteños.
1: Claro.
0: Pero no era que eran mercenarios, ¿no? Eran patriotas.
1: Sí, claro.
0: Había que financiar porque obviamente tenés que comer, la cruzada sale plata, ¿no? Pero eso es lo que inicia la cruzada. Luego viene el encuentro con Rivera, no nos vamos a detener en eso, lo que se llama el abrazo Monzón. Pero sí, este es el origen. Estaban buscando creando un país nuevo. No.
1: No, porque cuando hablan. Las provincias hoy esperan.
0: Claro.
1: Las provincias hermanas esperan.
0: Claro. Y cuando hablan de nuestra patria, evidentemente está haciendo alusión a la nación argentina. Uh-huh. De donde venía. No podía decir otra cosa, ¿no?
1: Sí,
0: pero eso es. Bueno, ahora, ¿qué sucede? Vamos a cortarlo mucho este radioteatro, pero vamos a llegar al 25 de agosto para ver qué pasó el 25 de agosto. Porque ese es el gran mito, o en realidad es la gran mentira.
1: ¿Cómo? La declaratoria de independencia.
0: Claro, cuando dicen la declaratoria de independencia es mentira.
1: ¿Cómo es
0: mentira? Absolutamente mentira.
1: Pero es verdad la declaratoria de independencia.
0: Ese día se votan tres leyes, por decir leyes. En realidad eran tres declaraciones, pero se le reconoce como las leyes del 25. Son tres.
1: Ajá.
0: Nosotros lo vamos a resumir, porque si no sería larga.
1: Bien.
0: Pero vamos a escuchar, porque, claro, el que tenía que leer, el secretario, viste, como cuando pasa acá en el Parlamento, lee el texto que se va a aprobar, a ver si se aprueba o no.
1: Ajá.
0: Vamos a escuchar la primera ley.
1: A ver, si no es independencia esto.
3: Declara írritos, nulos, disueltos y de ningún valor para siempre todos los actos de incorporación, reconocimientos, aclamaciones y juramentos arrancados a los pueblos de la provincia oriental por la violencia de la fuerza unida a la perfidia de los intrusos poderes de Portugal y el Brasil, que la han tiranizado, hollado y usurpado sus inalienables derechos. y sujetándola al yugo de un absoluto despojo.

0: absolutismo desde 1817 hasta 1825.
1: Bueno, acá escuchamos la primera declaración. Esto es un fragmento, porque esto sigue, pero lo que va a hablar acá, evidentemente, es lo que transmite. O sea, la independencia de, dice, Portugal y Brasil. Portugal ya no estaba, pero lo menciona por la fecha, el absoluto despotismo de 1817 hasta 1825. Entonces, acá lo que propone es la independencia de la provincia, sí, de Portugal, Brasil, dice, y todo poder extranjero, sí, al cual no considera el propio. O sea, porque esto lo hacía como una provincia argentina, la provincia oriental de la nación argentina.
2: Bueno, de hecho, el punto que no escuchamos dice, en consecuencia de la antecedente declaración, reasumiendo la provincia oriental la plenitud de los derechos, libertades y prerrogativas inherentes a los demás pueblos de la tierra, se declara de hecho y de derecho libre e independiente del rey de Portugal, del emperador de Brasil y de cualquiera otro del universo, y con amplio poder para darse las formas que en uso y ejercicio de soberanía estime conveniente.
1: Claro, pero no como un estado nuevo, separado de Argentina, sino como parte de. Uh-huh. Ahora, esto es lo que lee. ¿Qué hizo la asamblea? ¿Votó o no votó? ¿Qué dijo?
2: ¿Qué dijeron los presentes?
3: Aprobado. Bien, bien. Aprobado.
1: Ahí tenemos la aprobación, por la aclamación.
3: Para la primera.
1: Está la primera. Vamos a la dos.
3: A ver.
1: ¿No? Y la dos se conoce como la ley de unión. Mm. Y no se puede entender la primera sin la segunda. Claro, claro. ¿Por qué? La primera dice, independiente de estos y de todos otros por ahí.
3: Sí.
1: Pero ¿qué dice la segunda? Vamos a escuchar cuando se le propone a los diputados de la época.
2: ¿Tenés el audio nomás?
1: Tenemos el audio.
0: La Sala de Representantes de la Provincia Oriental del Río de la Plata, en virtud de la soberanía ordinaria y extraordinaria que legalmente reviste, para resolver y sancionar todo cuanto tienda a la felicidad de ella, declara que su voto general, constante, solemne y decidido, es y debe ser por la unión con las demás provincias argentinas, a las que siempre perteneció por los vínculos más sagrados que el mundo conoce.
1: Bueno, queda clarísimo, ¿no?
3: Sí.
1: Esta es la ley 2 votada ese 25 de agosto. Votada, vamos a ver si se votó. No,
3: sí, ¿no? Sometida.
1: Claro, la primera es independiente de Portugal, Brasil
3: y cualquier otro poder extranjero.
1: La segunda es la unión con las demás provincias argentinas, a la que siempre perteneció.
3: A que siempre perteneció por los vínculos más sagrados que el mundo conoce.
1: ¿Y qué dijo la asamblea?
3: ¿Qué dice?
4: Aprobado también.
1: Hablame por unanimidad y por aclamación.
3: Hablamos de independencia, claro.
1: Por si queda duda, por si quedara alguna duda, que a esta altura ya no debería quedarlo, porque esas dos leyes están juntas, la tercera ley va a establecer el pabellón.
2: La ley de unión en el último párrafo dice, queda la provincia oriental del Río de la Plata unida a las demás de este nombre en el territorio de Sudamérica por ser la libre y espontánea voluntad de los pueblos que la componen, manifestada en testimonios irrefragables y esfuerzos heroicos desde el primer periodo de la regeneración política de dichas provincias.
1: Claro, o sea que es la unión. Ahora, ¿qué pasa? En ese momento, ¿cuál era la bandera de este territorio? Era la bandera cisplatina, una bandera que la gente, si quiere verla, la puede buscar, pone bandera a la provincia cisplatina y la va a encontrar, porque así se llamaba el territorio, que en este momento dejaba de llamarse así por esta cuestión de los...
3: Bandera provincia esa, cisplatina.
1: Es aquella que está allá. Es una verde, blanca, verde. Y con el escudo en el medio.
3: Sí, sí. Una franja blanca en el medio, verde arriba, verde abajo y el escudo.
1: Está,
3: y
1: nada. Que,
3: no, entonces, no queríamos hacer nada con Cisplatina, con Portugal, entonces con Brasil.
1: Bueno, pero precisamos una bandera. Vamos a escuchar cuando se lee a la Asamblea.
3: ¿La tercera ley?
1: La tercera ley.
0: Siendo una consecuencia necesaria del rango de independencia y libertad que ha recobrado, de hecho y de derecho, la provincia oriental, fijar el pabellón que debe señalar su ejército y flamear en los pueblos de su territorio, le declara por tal. El que tiene admitido, compuesto de 3 fajas horizontales, azul, blanca y roja, por ahora y hasta tanto que incorporados los diputados de esta provincia a la soberanía nacional, se enarbole el reconocido por las provincias unidas del Río de la Plata a las que pertenece.
1: Bueno, acá, ¿qué es lo que le propone? Vamos a ver si se votó o no se votó. Pero...
3: Sí.
1: Vamos a ver si se votó.
3: Muchachada, ¿aprueba o no aprueba?
1: Sí. O sea, acá dice, vamos a usar esta bandera, que es la que conocemos como la de los 33, hasta que podamos usar la bandera nuestra, la argentina. ¿No?
2: Sí, pues dice, hasta tanto que incorporados los diputados de esta provincia a la soberanía nacional, se enarbola el reconocido por el de las unidades del Río de la Plata que pertenece.
1: Fíjate qué interesante también todo lo protocolar. ¿Por qué ellos pueden decir, ahora usamos la Argentina y chao? No, vamos a las formalidades, ¿no? Ahora tenemos estos profesores, precisamos que nos admitan de allá, porque nos estamos liberando de los brasileños, pero precisamos que Buenos Aires nos admita como parte de ellos, y ahí sí ponemos la bandera.
3: Todavía no puedes poner esa bandera, claro, tenés que tener la tuya, sí, claro. Interina.
1: No. Entonces, acá no había ninguna espíritu ni pretensión de hacer un Estado aparte.
3: No.
1: Era todo lo que era la lógica de la lógica de los hechos que venían sucediéndose, de una cruzada que vino a recuperar esta provincia para volver a incluirla en la nación argentina, lo que se llamaba las Provincias Unidas del Río de la Plata o las Provincias Unidas de Sudamérica. Eso desató la guerra argentino-brasileña, así se conoce.
3: Uh-huh.
1: Pero entonces dijimos, nace por el ganado y
3: sí,
1: el campo.
3: Sí.
1: Primer factor.
3: Sí.
1: ¿Por qué? Porque ese es el impulso de los saladeristas y todo, donde está incluso Pedro Trapani, hacen una colecta, ¿no? Para juntar hasta rosas, poner plan. O hay que financiar para que vayan a recuperar eso. Pero ¿qué pasa eso en el momento? El Reino Unido tenía una gran disputa con España, la corona de España, porque España quería el monopolio del comercio. Y el Reino Inglaterra quería comercio libre, comercial. Entonces, si había una guerra, le preocupaba el puerto, porque el puerto importante era el puerto de Montevideo. Con el puerto de Montevideo bloqueado, no había comercio. Entonces, Inglaterra, primero hay una guerra que quiere interceder, sí, pero había un interés propio, no era solo vamos a ayudar de buenos para que no haya guerra, sino precisamos ese puerto. Entonces, primer punto, el ganado. Segundo punto, el puerto. Tercer punto, el romance escandaloso. ¿Y por qué? Porque acá precisabas alguien que fuera un gran mediador, porque Argentina y Brasil estaban en una situación de guerra muy, muy, muy compleja. Recordemos que incluso Rivera, con tropas, se le mete en el territorio brasileño y reconquista las misiones. O sea, no solo recuperan esta provincia, sino le empiezan a agarrar territorio a Brasil, ¿no?
3: Uh-huh.
1: O sea, eso iba más allá.
3: Bueno, pero para el romance escandaloso tenemos una música acorde tipo intruso, ¿no?
1: Claro, claro.
3: ¿Qué tiene que ver esto
1: porque
3: con
1: acá,
3: la independencia?
1: Claro, acá ¿qué es lo que sucede? Lo que sucede es que hay un gran diplomático que se llama John Ponsonby. Vamos a ver si algún oyente se da cuenta. ¿Cuáles son el homenaje a los que crearon el país, a los que crearon el estatuto del país, que viene mucho después, los constituyentes?
3: Sí.
1: Es el obelisco.
3: Claro.
1: Hay dos calles que terminan ahí.
3: Ajá, sí.
1: ¿No? Hay dos calles que terminan,
3: bueno, Ponson,
1: en el homenaje. Una es Ponson. ¿La otra cuál es?
3: ¿Cuál es la otra?
1: Canning.
3: Ah, Canning, claro. Canning.
1: ¿Y por qué ahí tenemos eso? ¿Qué es?
3: A ver.
1: En medio de todo estaba sucediendo en este convulsionado Río de la Plata, Canning era como el ministro de Relaciones Exteriores.
3: George Canning.
1: Sí. No sé, el cargo.
3: Estadista, diplomático británico, sí.
1: No, pero era el responsable de la.
3: Ministro de Asuntos Exteriores.
1: Sí. Ministro de Asuntos Exteriores, como el canciller.
3: Ahí está, ¿no? Sí.
1: Bueno, el rey Jorge IV, era un rey que le gustaba pasar bien, eso. Y tenía un amante. Dicen que tenía más de un amante.
3: Ajá.
1: Pero había un amante que es Lady Cunningham.
3: Ajá.
1: Ese en realidad había sido el apellido del esposo, pero es conocida como Lady Cunningham. Era amante del rey. ¿Qué pasa con Ponsonby, que era un diplomático que estaba en Londres?
3: Ay.
1: Se mete en sábanas equivocadas.
3: ¡No! Se metió con la Lady.
1: Era muy linda Lady Cunningham.
3: No.
1: Se tentó.
3: No.
1: La piropió, se le acercó.
3: No, Ponsonby, no, Ponsonby.
1: Se acercó demasiado.
3: No me quemé.
1: Decía, bueno. Entonces,
3: ¿y?
1: Al ministro de Relaciones Exteriores, a Canning, le dicen: Este tipo,
3: mándalo a.
1: No puede quedarse en Londres. Bueno, ¿a dónde lo mandamos? A lo más lejos posible.
3: Y ahí lo mandó.
1: Canning mira el planetario, el globo terráqueo.
3: Lo más lejos que lo
1: y mira,
3: mandar.
1: Dice: Buenos Aires, ¿no?
3: No, fue
1: y lo mandan
3: eso.
1: A Buenos Aires. Cuando llega a Buenos Aires, llega furioso, ¿no? Él era un bon vivant.
3: Claro.
1: Te empieza a mandar cartas. Esto es un asco.
3: La última escoria del mundo.
1: Esto es un asco. No, vos estás ahí no por mérito. No, eso no fue un ascenso.
3: No, claramente.
1: Hiciste algo que.
3: Un destierro.
1: No, pero sáquenme acá. Bueno, en medio de eso cruza Montevideo, mira. Y cuando, en medio de la guerra y la guerra argentino-brasileña, lo que va a hacer Londres, le va a encomendar a él. bueno, encárgate de esto.
2: A Lord Ponson.
1: Y Lord Ponson aprovecha para irse a Río Janeiro. Él no quería quedarse en Buenos
2: Seguro,
1: Aires.
2: Seguro,
1: ¿no?
2: Claro.
1: Ni tampoco Montevideo. Viene a Montevideo y dice, esto es mucho más lindo que Buenos Aires. Dice.
2: Ah, bueno, ¿así?
1: Sí. Mira. Acá hay gente culta, gente que tiene biblioteca. Pues en realidad eran los argentinos, los porteños que se habían venido a vivir a Montevideo. Entabla relaciones, se va. Y ahí hay una negociación donde obviamente no es él que ordena todo, pero es clave en se le atribuye una frase que es, Hay que poner un algodón entre dos cristales.
2: Claro, claro.
1: ¿No? Que sigue. No sé si es cierto, yo no lo tengo comprobado. Pero que si evidentemente.
2: El Estado tapón, como se llamaba Uruguay, claro, ¿no?
1: Y Inglaterra iba a ser el garante de esa solución, uh-huh. Donde le encomiendan a los orientales, y eso uno lo puede leer, no lo vamos a hacer más largo acá, pero el que quiere buscar hay muchos documentos. Donde le encomiendan en la convención que se hace, en el acuerdo de paz, la convención preliminar de paz, sí, fíjate que es preliminar. Sí, sí. ¿Por qué es preliminar? Porque dice, bueno, la solución acá. Es que esto no sea ni de uno ni de otro. Ahora, hay que encargarle a estas personas, a estos patriotas, hay que encargarles que ellos constituyan un país. Ajá. Tienen que hacer una constitución.
2: Y tal, porque eso era funcional a los intereses de los ingleses.
1: Sí, para frenar, porque en el fondo veían, primero, eso aseguraba un puerto libre, ¿no? En Montevideo.
2: Ah, claro.
1: Que no fuera ni dominado por los brasileños ni por los argentinos. Por los argentinos. Y estos eran, y quedaban condicionados. Independiente, pero te vamos a estar mirando, ¿no?
2: Ajá.
1: Incluso. Hay condicionantes que se mantienen muchos años después. Pero ahí les encomiendan. Ustedes tienen que armar una asamblea, crear una constitución, llamar a elecciones
2: ajá.
1: Para elegir un gobierno y pasar a ser un país independiente.
2: Okay.
1: Y tienen que ponerle nombre. Y ahí viene una discusión donde, si quieres, otro día nos metemos en cuáles fueron los nombres que propusieron.
2: Bueno.
1: Y si quieren, los oyentes ese día pueden proponer cuáles son los nombres que le hubiese gustado.
2: Bueno, eso puede ser para.
1: Porque no se ponen de acuerdo. Entonces, al final dice uno, bueno, está. Es el Estado que está al oriente del Uruguay. No,
2: para el 18 de julio, pues.
1: Y cuando ves el primer nombre, la Constitución no dice República, dice el Estado Oriental del Uruguay. Lo hace más como una referencia geográfica.
2: Sí, queda así, al oriente del río Uruguay. Muy bueno. Uno dice, che, la voz de la Valleja es muy parecida al locutor de Sucesos Argentinos, noticiero que se pasaban en los cines argentinos en la época de Perón y cuyo fin era hacer propaganda al régimen del general. Y después dicen que no fuimos parte de la provincia argentina, somos la provincia rebelde. Otro dice, Nelson, en esa época había una tía de Carolina H., borró todo, dice. Otro dice, mirá, hablabas del Negro Rada. Dice, Nelson, yo te tengo cariño y agradecimiento a vos. Sos muy fabuloso.
1: Bueno,
2: aprendemos mucho. Muchas gracias,
1: muchas
2: te dice
1: gracias,
2: inocente. Y lo está diciendo.
1: Bueno, obviamente acá hay que agradecer. César Giacosa, un
2: muy
1: capo.
2: Bien, César,
1: bueno,
2: sí.
1: Nico en los controles.
2: Nico Rodríguez, ni que hablar. ¿No?
1: El pastor que obviamente hacía la
2: Cristian
1: Fon.
2: Excelente columna de Nelson, realmente muy claro y educativo. Guerra, amor, castigo. Esos audios me remontaron a los radioteatros de Julio César Armi de Isolina Núñez.
1: Julio César Armi, un fenómeno. Del radioteatro. Bueno, acá César con inteligencia artificial le pasamos los textos para poder tomar la voz de un patriota de
2: sí,
1: aquellos años.
2: Está bueno eso, ¿no? De explicar los mitos, como decís vos, ¿no?
1: Claro. Yo creo que la voz ayudaba a entender, ¿viste? Porque uno a veces lo lee, ¿viste? Y si no toma dimensión, ¿viste? Entonces, si cuando se dice 25 de agosto de la independencia, eso es mentira. Pero es mentira absoluta y no es opinable, ¿viste? Después, ¿cuándo se dice la independencia? En la Enciclopedia Británica ponía la fecha de octubre por el intercambio de la Convención de Paz. Pero bueno, pero esa sería otra historia. Pero creo que hoy, en referencia justo al 25 de agosto, y la nostalgia de escuchar las voces de aquellos patriotas.
2: Sí, hasta el efecto del viento se escuchaba atrás de fondo.
1: Sí,
2: también,
1: y el murmullo en la asamblea.
2: Y el aprobado, y el coro de los patriotas.
1: Cuando se leía la cosa había un murmullo de los patriotas.
2: Ahí está, gracias Nelson, querido. Muchas gracias. Bueno, yo espero el punto de vista del maestro Saltombide. Bueno, vamos a poner Saltombide también para sí, de esto y otra cosa. Del robo, del robo de Pando también. Bueno, gracias Nelson, hasta el jueves que viene. Un corte y terminamos de navegar en las patriotas aguas de la piscina.
4: Comprenderán qué magnífico es dejar este mundo cruel.
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4: Tanto como ícono del éter, como tanto humilde gorrión de barrio.
5: Re humilde gorrión.
4: Porque sí. Si hay algo que Saltonvide tiene, ¿sí?, que te puede jugar en todas las canchas.
5: En las canchas de bocha juega usted.
4: Es solo cambiar los tapones de la cacofonía y salir a la cancha para robarse la audiencia.
5: Más que la audiencia roba otras cosas. Y no hable mucho de robar, no sea que lo tomen por sospechoso. Vio que robaron en la sucursal del Banco de la República, en Pando, ¿no?
4: Claro, Nachito, estoy muy preocupado, ¿sabes?
5: ¿Por qué está...? Y bueno, porque, sí, todos.
4: Claro, porque yo tengo un cariño muy especial por esa ciudad.
5: Por Pando. ¿Viste?
4: Yo conozco mucho Pando, todos los rincones, porque en una época yo iba mucho.
5: Me imagino, sí.
4: Más de purrete, ¿no? Ahora, antes de casarme.
5: Me imagino, sí, me imagino a qué iba, porque... Justamente de esa misma, sin querer estigmatizar, pero ya se sabe por qué va mucha gente para ese lado. En una época, ¿no?
4: No, cuando
5: usted era purrete, sí.
4: No, perdón, no es lo que tú estás pensando.
5: ¿Y no me dijo más de chiquilín antes de casarme que iba mucho? ¿Qué?
4: Mira, te voy a decir algo, no te ofendas.
5: ¿Qué me va a decir?
4: Cree, ladrón, que todos son de su condición.
5: Se lo dijo
4: y tú ibas a reconocerlo y no hay problema.
5: Yo nunca dije eso, usted dijo que iba. ¿A qué iba, Pando?
4: Yo iba a una biblioteca que había ya después de la vía y ya después otra vez fui a llevar a Brian a debutar.
5: No esperaba menos de usted que esa cosa arcaica de que hay que llevar a debutar a los varones jóvenes. Ese código machista perimido. Claro. Llevaba a debutar al Brian.
4: A debutar, porque el Brian nunca había ido a una biblioteca a leer un libro.
5: Eso seguro, estoy seguro que sí. Eso sí, sí. No, iba a una biblioteca entonces.
4: No era una biblioteca. Tenés razón.
5: Pues.
4: Aunque se hacía enseñar un montón de cosas.
5: Pero, me imagino.
4: Salió de un cabito.
5: Me imagino las cosas que le habrán enseñado, pero bueno, volvamos al bro de Pando.
4: Se picaba la cosa.
5: Por favor, no me interesa. Lo cierto es que asaltaron el banco, se llevaron mucha plata. La policía dijo que están atrás de algunas pistas. Bueno, hay uno detenido, hay otros dos que están identificados. Uno salió a cara descubierta.
4: No, yo no lo puedo creer. Es raro.
5: No es raro.
4: En general, la gente que yo conozco que iba a Pando, al contrario, trataba de taparse un poquito con una bufanda, un gorrito.
5: Pero me está mezclando todo, por favor, no sea bobo, no banalice. Dice que es un tema serio. La policía dice que está investigando, que además vio que los ladrones salieron en un auto, chocaron, quisieron agarrar otro, no pudieron. Después sí consiguieron otro, o sea, tuvieron una serie de tropezones.
4: ¡Mamarracho!
5: Fue mamarracho.
4: De principio a fin.
5: Sí.
4: Nacho, es lamentable lo que está pasando.
5: Sí, la verdad que sí, ¿eh?
4: Esas cosas que nos dejan mal como país.
5: Pues sí, claro que sí, ¿no? Un robo en banco, ¿no?
4: No, el poco nivel que tienen los chorros.
5: El poco,
4: Nacho,
5: nivel que tienen los
4: mal
5: chorros.
4: Mal capacitado. Estamos en el mundo del conocimiento.
5: ¿Pero qué está diciendo? ¿Qué?
4: El nivel del ladrón de banco en Uruguay ha bajado normalidad.
5: Bueno, baja todo baja.
4: Pensar
5: así,
4: que en otras épocas fuimos ejemplos.
5: No, ¿qué dice? Usted está loco. El desastre es que exista, no que no estén capacitados. Diga que parece que enfrente al banco hay una escuela, pero justo ese día no había clase. ¿No? Claro. Se ve que eso lo habían averiguado los ladrones.
4: Sí, con los de la escuela hicieron los deberes.
5: Póngale. Sí.
4: Nunca me había fijado que en Pando había banco, escuela, panadería, todas esas cosas.
5: Hay de todo,
4: yo arrancaba derecho para el lugar que te dije.
5: Sí, me queda claro, me imagino.
4: Lo que no sabía es que ahora hay uno de esos establecimientos que era del MPP.
5: ¿Qué está diciendo? ¿Cómo el MPP? No diga disparate, Tupamaro.
4: No, porque escuché de lejos a uno en el boliche que decía que los Tupamaros armaron flor de quilombo en Pando.
5: Sí, armaron, pero no ese tipo de quilombo. Estamos hablando de la acción de los Tupamaros en 1969.
4: 69, con más razón, lo está diciendo tu mío.
5: 69. Qué tarado.
4: Hace mucho tiempo. Acordate que esto del banco fue el día de la noche de la nostalgia.
5: Claro, sí.
4: Y capaz que a los muchachos le vino nostalgia y armaron un quilombo con lo del banco.
5: Bueno, ¿sabes que hay algunos que mandaron mensaje por ahí? Pero No, nada, que no tire fruta. Después algún despistado lo levanta, sí, la tupabanda y demás. Es cierto que estuvo la famosa tupabanda.
4: De acuerdo.
5: Ahí había algunos de los ladrones que habían sido ex MLN, pero lo de ahora nada que ver. Y no se tome para chacota todo esto del robo, porque es bastante serio. Así que
4: bueno, vamos bueno, está bien, Nacho, sí. Para ponerle un poco de humor, rojo robe, todo drama, todo drama.
5: Podemos cambiar de tema. Mire, el único que de alguna manera hizo alusión a aquel episodio a la hora del robo de ahora fue Andrés Ojeda, que dijo que fue como una verdadera toma de pando, que así se conoce aquel episodio de los Tupamaros, ¿no?
4: Sí, Ojedista, querido, le mando gran saludo.
5: Mándele saludo nomás.
4: Que medio no sé qué le pasó esta semana, ¿viste?
5: Ojeda,
4: puso medio delicadito.
5: ¿Delicadito, Ojeda? ¿Por qué?
4: Sí, porque dijo, ¿no viste que dijo que la inseguridad, todo el banco dijo, hay que mirar con más cariño al presidente Bukele?
5: Sí, sí, presidente Bukele dijo eso, refiriéndose al problema de seguridad. Es tiempo de mirar a Bukele con mucho más cariño, dijo.
4: ¿Viste?
5: No, pero no era delicadito de cariño, estaba hablando. Con mano dura de mirá, lo que está hablando.
4: Nacho,
5: está
4: mucho hablando... empiezan mirándolo con cariño.
5: No.
4: Terminan con la mano dura, ¿sabes dónde?
5: No, sea guarango, no sea guarango.
4: Estaba visto, vos, que este muchacho, cuando hacen eso de los músculos,
5: ¿qué dice?
4: La persona ¿qué y lo de los músculos son todos medios.
5: No, mire que lo van a venir a llamar. Mire, le puedo decir, si de algo sé, es de Ojeda, y que para nada es lo que usted piensa.
4: Mirá que nadie está libre de que se le caiga la mancuerna ahí en el gimnasio.
5: Eso puede pasar en todos lados. A ver, en el gimnasio, en el fisiculturismo, hay gays como en todos lados. No tiene nada que ver que hagan pesas. No sea prejuicioso. No puede haber, ya
4: mucho
5: está.
4: Te mirás al espejo.
5: ¿Qué?
4: Muchos suplementos.
5: ¿Y qué?
4: Y después pasa lo peor.
5: ¿Qué es lo peor?
4: Se te dan vueltas las hormonas, Nacho.
5: ¿Las hormonas? Nada que
4: ¿entendés?
5: Ver. Pero aparte no diga pasa lo peor. No es lo peor, ni lo mejor. Es lo que tenga que ser. Ya está. No hablemos más de estos temas. Listo.
4: Bueno, está bien. Y hablando de lo mejor, como tú querías, Nachito.
5: ¿Qué?
4: En la semana de la nostalgia,
5: ¿qué?
4: Algunos de los avisadores clásicos que siempre acompañan a Carlos Altompí de Durán vuelven renovados.
5: A ver qué chivo tenemos ahora. ¿Qué es esto? ¿Pisa conmigo? ¿Qué es esto?
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5: 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Sigamos, entonces, sigamos. Más allá de robos, vamos a mirar el vaso lleno de esta semana.
4: ¿Y dónde tenés el vaso? Nunca convidás con nada.
5: Es una metáfora. Lo hablamos con Nelson Fernández recién. El martes se festejó la declaratoria de la independencia. ¿Usted sabe dónde se firmó?
4: Claro.
5: ¿Ah? ¿Dónde?
4: En un papel. ¿Dónde van a firmar? Un pergamino.
5: Sí.
4: Que después con encendedor le eche el borde para que quede tipo de antes.
5: Claro. ¿Y dónde firmaron? Claro.
4: Allá abajo. En la quinita de abajo.
5: No sea bobo, sí, mire. Se firmó en la zona de la Piedra Alta, en Florida. Se firmó después de alguna jornada de trabajo los días anteriores a 25 de agosto. ¿Usted me sabría nombrar alguna de las figuras principales?
4: Sí, señor.
5: ¿A ver?
4: A ver, sí. Vamos a...
5: Figuras
4: a ver.
5: Principales.
4: Principales.
5: Sí.
4: Lecuider.
5: ¿Lecuider?
4: Bech Rupeñán.
5: Qué tarado, ¿no?
4: Henry Mullin.
5: ¡No sea vos!
4: Arthur Martin.
5: ¡Por favor!
4: Y todos los que estaban preparando los bailes todo en aquel momento.
5: No, estoy hablando del 25 de agosto del año 1825.
4: Claro.
5: Entre otros, mire, firmaron aquel documento Joaquín Suárez,
4: sí.
5: Carlos Anaya,
4: sí.
5: Simón del Pino.
4: Todas flechadas.
5: ¿Eh?
4: Todas.
5: Ah, sí, las que casas, nombraron. Sí, está bien.
4: Digo, todas flechadas las ideas para el lado de la independencia.
5: Pero no, porque ni siquiera, ¿no? La independencia, hubo ley de unión. Justamente es controvertido, lo hablamos con Nelson en la asunto del concepto de independencia se firmó porque independencia de Brasil, pero también se firmó una ley de unión a las Provincias Unidas.
4: Es cierto, y bueno, Nacho, también tenés que perdonarle a los muchachos lo que hicieron.
5: ¿Cómo perdonarle? ¿Por qué?
4: Porque como venimos diciendo, todos esos que fueron a firmar, Suárez, el otro,
5: sí,
4: vendrían de la fiesta a la noche de la nostalgia, derecho a la piedra alta, sin dormir, veían ni la lapicera medio mamado firmado.
5: Por eso firmaron la unión en vez de la independencia. No le falta respeto a figuras relevantes de la historia nacional. Relevantes.
4: 1825, me dijiste.
5: 1825, sí.
4: ¿Dónde habrá sido la fiesta ese año?
5: No hubo fiesta, por favor.
4: ¿Sabés dónde debe haber sido? ¿Dónde? En el Salón Macao del Hotel Oceanía.
5: Ah, ese sí, no está bien.
4: Que viejo, ya cerró hace años.
5: Sí, de verdad que cerró hace años.
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5: No, ojo. ¿Qué es esto?
4: Cerrajería y apoyo escolar.
5: ¿Cómo se llama?
4: La llave maestra.
5: Cerrajería y apoyo escolar, ¿no?
4: El Villavarone te abre las puertas de tu casa y las de tu conocimiento.
5: Ay, no.
4: Venía la llave maestra y ya verás que volvés. Cerrajería y apoyo escolar, la llave maestra.
5: Tiene que ver una cosa con la otra.
4: No te quedes afuera.
5: No, listo. 11:59 minutos, rápido porque estamos en la hora.
4: Rapidito, como tú mismo dijiste, Nachito, antes del final, quiero hacer un análisis político.
5: Análisis.
4: De la reunión que quiere tener Ossi con los otros partidos para ver qué decir de política exterior cuando vaya a la ONU.
5: No, pero espere, reunión que se frustró, porque vio que en los informes de la Comisión Investigadora de Caso Cardama, frente a ejemplo, responsabilizó toda la calle Pou, ahí se cortó el buen ambiente, la coalición va a denunciar a la ministra Lazo por abuso de funciones.
4: ¡No me diga! Sí. ¿Abuso de funciones?
5: Abuso de funciones contra Lazo, sí, señor.
4: ¿Qué, fue al cine y se quedó a ver varias películas pagando solo una entrada?
5: No, creo que es un poco más grave que eso, pero no sea bobo. Y dígame, a ver, ¿qué opina usted del caso a todo
4: Clarito,
5: esto?
4: Sin pelos en la lengua. Sí. Mira, Nacho, lo que opino de todo este tema
5: Cardona.
4: Cantado, porque te lo voy a resumir improvisando unos versos, adelantando la noticia cantada que ya se viene.
5: Bueno,
4: lo que pienso del tema es lo siguiente: si el lío con Cardama entre oposición y frente, los hechos son uno solo, la conclusión diferente.
5: Es cierto.
4: Unos contra la ministra, los otros contra el cuquito.
5: ¿Sí?
4: La gente toda comenta.
5: ¿Qué comenta?
4: Que parecen chiquititos.
5: Le parecen niños chiquitos. Es cierto, un poco sí. Lo que pasa es que hay un tema administrativo, jurídico, pero siempre todo tiene un trasfondo político.
4: Cielo, ¿cómo te das cuenta? ¿Cómo se ve que sos periodista?
5: No se lo sabemos todo. No sea cagüete, por favor. No sea irónico.
4: Te admiro.
5: Está siendo irónico. Ahora parece que con Orsi van a hacer reuniones tete a tete. Esa es la idea, ¿no?
4: No. A ver. ¿Sí? Todo tiene un límite, querido.
5: La idea, sí.
4: No se puede, que no podés decir esa cosa, querido, estás al aire, tenés una responsabilidad, un micrófono, no podés hablar así.
5: Pero estoy diciendo que vas a reunir uno a uno, ¿qué entiende usted? Por lo que se sabe, se busca es generar acuerdos para el discurso del presidente de la ONU que se viene a fin de septiembre.
4: Y se le va a complicar acordar con los contras, a ver.
5: Se la tiene que ver con la oposición, obvio.
4: Sí, la oposición que es el propio Frente Amplio.
5: Orsi
4: tiene la oposición atroz.
5: Sí, eso también, ¿dónde la tiene la oposición?
4: Orsi.
5: Bueno. Capaz que no es para tanto.
4: Mirá,
5: pero
4: que joden todos los otros y los otros.
5: Algo de eso hay. Tiene una buena oposición adentro. Sí,
4: bueno, pero yo, como especialista en temas internacionales.
5: No soy especialista en nada.
4: Mirá, querido, por el sindicato del cuero, yo fui dos periodos encargado de asuntos internacionales. Que tengo una lista de los puntos que Orsi tendría que decir cuando vaya a hablar a la OCDE.
5: Me había tentado de preguntarle cuál es su consejo para Orsi. La OCDE dijo, la ONU.
4: La ONU.
5: Sí, la ONU.
4: Entonces, ¿qué pasa? Siempre hay que ser diplomático ahí, Nacho. No puedes ir así como un bagual.
5: A ver, entonces lo escucho.
4: Porque como país chico no podemos lío.
5: Y no, más vale.
4: Siempre tirando para tender los puentes.
5: Muy bien.
4: Pero a la vez con sutileza decir las cosas.
5: Muy bien, ahí está.
4: Porque no vas a pasar claro. Por ejemplo, tiene que decir, Uruguay no tiene problema de negociar con el loco esquizofrénico de Trump.
5: No, ¿cómo va a decir eso?
4: nosotros estamos.
5: Si dice eso, negociar. Chagua el mercado de Estados Unidos nos pone los aranceles por la nube,
4: no,
5: loco,
4: no. ¿Cómo pero a Chubé le das una de cal y una de arena, también le decís algún piropo.
5: ¿Cómo un piropo?
4: Por ejemplo, que Orsi diga ahí en el discurso de la asamblea, sí. Incluso admiramos el color de tinta que usa para teñirse el pelo.
5: Ah, qué lindo.
4: Que reíste del coletón que tenemos,
5: qué lindo,
4: en Uruguay.
5: Mire. Si dice eso, me parece que ni vuelve. Lo mandan con Maduro ahora, si en Cana. No sale más de Estados Unidos.
4: Mira otra, que tienda puentes con los de acá de la región.
5: ¿Y que haga qué, por ejemplo?
4: Por ejemplo, que diga.
5: Sí.
4: Porque Uruguay tiene un gran vínculo.
5: Sí.
4: Con perdón de la palabra.
5: Palabra, vínculo no tiene nada malo.
4: Culo, sí. Sí. Un gran vínculo y lo quiere cuidar con el desquiciado del presidente Milei.
5: No, no, no.
4: Sutileza diplomática.
5: Eso es sutileza. Bueno, al lado de Milei todo es sutileza, le digo.
4: Totalmente.
5: Decir desquiciado no tiene nada. El desquiciado es usted.
4: Y sobre todo, no te permito.
5: Por favor,
4: y sobre todo, Nachito, es el momento mejor para que Orsi diga de una vez por todas. Deje bien claro.
5: ¿Qué?
4: Se juegue, tome el toro. Por la huasca.
5: Por la huasca, dijo.
4: Y diga,
5: sí.
4: La oposición de él sobre el lío entre Israel y clandestino. Que diga la posición de él.
5: Clandestino, palestino.
4: Israelices y clandestinos.
5: Clandestinos algunos, lo de Hamás, por ejemplo. Pero no, ¿para qué nos vamos a meter en eso con lo que pasó con el canciller, con la vice? Según usted, ¿qué tendría que decir Orsi sobre eso? Para
4: tiene
5: jugársela.
4: Tiene que decir clarito. Sí. Y sin pelos en la lengua, ¿eh?
5: Sí.
4: Tiene que decir.
5: Se la jugó.
4: ¡Ah! Es un tema complejo, lo voy a analizar.
5: Qué bueno, qué cagón que es. Qué cagón que es, por favor.
4: Y otro avisador clásico que retoma la propuesta renovada a la grilla de Saltompí de Durán.
5: Otro chivo, ¿cómo tiene tanto chivo? Por favor, páseme uno.
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5: ¡Qué estúpido! ¡No, no! Ya, listo, nos tenemos que ir, Saltombi, ya está.
4: Ya notó Karina, tu novia, bueno, Nacho,
5: no,
4: sabía.
5: Por suerte no se llama Karina, mi novia, así que no importa. Alba, vamos a ver si se anotó ahora los mensajes que tengo para leerle. ¿Pero con qué nos vamos?
4: ¿Noticias? Bueno, vamos, Nachito, con la noticia cantada.
5: Muy bien, noticia cantada.
4: Hoy, como ya adelanté anteriormente, a ritmo de murro.
5: Qué lindo, cómo me gusta, adelante.
4: El Artuso esto,
5: sí,
4: Nachito. Cantar la mitad de la cuarteta.
5: Yo te voy a cantar.
4: Dale,
5: lo escucho atentamente, todo suyo.
4: Mirá que te pueden contratar.
5: Murga ni
4: muerto. Chica, pero podés ligar.
5: Lo escucho atentamente la noticia de Saltombí de Durán, a ritmo
4: dice
5: de murga.
4: Con su carpeta

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0: 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Qué lindo.
1: Ah, en algo estamos de acuerdo, qué lindo recuerdo, por favor.
0: Qué persona, qué músico, bueno, qué todo.
1: Juan Pastur, Alba es la dueña, un viaje, una habitación y el pollo es gratis, dice uno. Opa, otro dice, en esta nostalgia Alba pasó como serpiente enroscada en su presa, dice. ¿Por qué dicen esto? Alba le dice, miga de refuerzo, le tiene que sacar a cachetadas de la bragueta.
0: No. No ves que solo te reís tú. Solo te reís tú, querido.
1: Dice,
0: los demás compañeros están indignados.
1: Sí, mire, troncoso, por favor, usted que está indignado, léeme un mensaje al WhatsApp.
2: Hay varios mensajes. ¿Sabe cómo le dicen al ícono?
1: ¿Cómo le dicen?
2: Whisca, porque el 99% de los gatos lo prefieren.
0: Bueno, eso es mejor para mí, querido.
1: Alba, le doy cuero hasta que el robo se ponga la máscara, hasta que el robo.
0: Si la conociera, no decir lo mismo.
1: Por favor.
2: ¿Es cierto que Saltumbi era cliente de La Muda y lo esperaba en la parada de Copsa para ser el primero?
1: ¿Flipando?
0: Sí,
1: ¿flipando?
0: Sí,
1: ¡no!
0: Sí. No, y después me acompañaba a la parada para volver, conversábamos hasta las 3 de la mañana.
1: Con usted ninguna parada.
0: ¡Quedé bueno, probar!
1: Un crack Saltumbi, ¿sabes cómo le dicen a Lico?
0: Tengo lesión matinal, Nacho, a mi edad.
1: Ya sé que sí. No, claro, ese el de Ouija me lo mandó también. Me lo mandó por WhatsApp, Alvarito Regueira. Muchas gracias.
0: Quiero decirte, Nachito, saludar a toda la audiencia y te puedo contar dónde va a estar Marcel Querolión para verlo.
1: A ver, recuérdeme, porque ya me olvidé. ¿Dónde va a estar?
0: El 13 de septiembre en Florida, en el Teatro 25 de agosto.
1: Muy bien.
0: Y las entradas están por Red Ticket.
1: Pero no entendí, ¿va a estar el 13 de septiembre o el 25 de agosto va a estar?
0: El 25 de agosto es el teatro. No me confunda que yo soy fácil de confusión.
1: Ya fue el 25 de agosto, bueno.
0: Sí, señor, vamos a estar en Florida para toda la gente de ahí haciendo del telonero del Papa, voy a hacer.
1: No, joder, no,
0: después voy a estar el 26 de septiembre en Punta del Este.
1: Opa.
0: Teatro Cante Gris.
1: Bien,
0: y las entradas están por Red Ticket en Jenenlon,
1: me encantó. Alba, le dicen 3:58, dice, porque en 2 minutos se ponen 4. Ay, porque no sea cabeza. Y a Saltumbi le dicen perro de apartamento. No tiene dónde enterrar el hueso.
0: Mirá,
1: última tanda, por favor, llévatelo.
0: Yo.
1: Terminamos de navegar las aguas.
0: El
1: de
0: Michel.
1: No, la piscina.
0: Yo qué sé. Nos llevamos de a 4.

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0: favor, mirá que pasamos toda la mañana canciones de Rada, podemos seguir pasando todo el día de mañana y así, por supuesto que es inmortal, el gran negro, que te digo, ¿no? Siempre cuando damos noticias del fallecimiento de alguien, obvio que genera una gran tristeza, pero en este caso, no sé si te pasa a vos, pero es como una mezcla de tristeza, pero la sonrisa dibujada, porque lo escuchás al negro, ¿no? Y el legado de él es una sonrisa, ¿no?
1: El de él es radiante. No quería llantos ni penas, no, claro. No sé hasta qué punto se cumplió eso, pero sí, efectivamente.
0: Pero la música de él trasciende todo.
1: No, era todo el color y luz.
0: Le quiero recordar a la gente que a las 2 de la tarde, ¿no? Comienza el velatorio en el Salón de los Pasos Perdidos de Palacio Legislativo, una ceremonia abierta al público, así que quienes quieran despedir al negro deben ingresar por la puerta principal del Palacio Legislativo sobre Avenida del Libertador, ¿no? Y nos vamos así, si les parece. Bueno, esta noche, acuérdense, porque a todo esto, con esto de que fue el feriado del martes, ya hasta me olvidé que día era hoy y me parece que no iba a hacer el programa, pero sí, todo se sabe. ¿Y de qué estoy hablando? Bueno, por supuesto, en nuestro canal de YouTube. Hoy tenemos una cacería de chanta. Esto es el sueño del pibe. A vos te dicen, todas las multas que vos tenés en el SUSIBE, me pagás una comisión y te las hago desaparecer. Y vos decís, esto es joda. No, le pagás una parte, primera entrega, y la doña, escribana trucha, gestora ella, según dice la Intendencia de Montevideo, dice, mira, entras al SUSIBE de nuevo y resulta que no aparecen las multas que vos tenías.
1: ¡Magia!
0: Y es mágico. Le das la segunda parte, todo contento, cada uno para su casa, hasta que pasan unos días y dices, opa, ¿y esto? Reaparecen las multas. Y la magia, opa, la magia no era tal.
1: Es temporal la magia.
0: Bueno, pero ahora se le acabó el curro y la vamos a estar deschavando en esa cacería de chantas. Hoy a las 20:30 los espero en nuestro canal de YouTube, porque todo se sabe. Y mañana a las 9 de la mañana, me parece, con algo de agua, aunque yo creo que ya saliendo el sol. Voy a confiar en mis pronósticos. Usted confía en los suyos, de lo de Santa Rosa, de la mar en coche.
1: Hoy llueve.
0: Hoy sí, mañana no.
1: Mañana
0: ¿ah?
1: No, hasta el miércoles semana que viene.
0: Me encanta, a las 9 nos volvemos. Vamos a zambullir en las soleadas aguas de
2: La Piscina.
1: Chau.
0: Que pasen bien. Hasta luego.
3: Santa Rosa, por favor.
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6: Benja, querido. Buenas tardes.
7: Benja,
8: querido. Buenas tardes.
7: Vamos arriba, Benja.
9: Benja, feliz Navidad.
10: ¿Qué haces, Benja? Matu, buenas tardes.
6: Benja, querido. Bueno, escuchándote acá.
11: Hola, Benja, ¿cómo estás? Estoy escuchando tu radio.
7: Benja, buen día.
12: Benja.
8: Benja, vamos arriba, yo te apoyo, Benja, y me subo ese tren, te acompaño.
10: Buenas tardes, audiencia, Benja, Matu, toda la banda que anda por ahí,
12: Hola, ante todo, buenas tardes, sí.
13: Benja, ante todo, buenas tardes.
10: Benja, ¿cómo estás? ¿Todo bien?
14: ¿Qué dice la gente hermosa? Benja, Tai, Matu.
12: Hola, Benja, ¿cómo andan? Sí, el Nacho, ¿qué le pasa?
15: Hola, Benja, ¿cómo va?
16: Hola, chicos, ¿cómo están?
13: Vamos con la mejor audiencia del este ahí.
17: Hola, Benja, ¿y secuaces?
18: Hola, Benja, ¿cómo es?
2: cuesta.
18: Muy, pero muy buenas tardes, Benja, Matu y el gran equipo que nos acompaña todas las tardes.
2: Quiero que estés chido, quiero que estés cool, quiero que estés perrón.
19: Ante todo, buenas tardes, Benja, Matu, un abrazo.
20: Saludos a Matu, al profe y a Inda Mavis.
21: Vamos, Benja, arriba, vamos arriba, Benja.
22: Yo te defiendo, JP. Vamos por el verano nomás.
23: Acá Rodrigo, de profesión albañil, siempre firme con la cantora. Abrazo.
24: Buenas tardes, ¿cómo andan? ¿Qué tema han tocado?
2: Quiero que estés perrón.
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0: Bueno, se fue la leyenda. No podíamos empezar de otra manera, loco. Qué grande el negrito, el negro Rada. ¿Todo en algún momento alguien se cruzó con el negro Rada? ¿Tuvieron la oportunidad?
1: Sí.
0: ¿Sí?
1: Sí.
0: Yo totalmente en un ambiente no de comunicación ni radio.
1: No, yo tampoco. Yo en el hotel donde trabajaba una vuelta apareció. Y intercambié con él tres palabras, claro. más allá del buenos días.
0: Claro.
1: Y nada, yo estaba así como un niño hipnotizado.
0: Claro. Era raro. ¿Cómo va, Matu? ¿Todo bien?
2: Muy buenas tardes, ¿cómo están?
0: Bien, gracias por la apertura, Matu querido, porque no había otra manera de arrancar, ¿no?
1: No, obviamente. Sí, claro que no.
0: El Uruguay hoy es, ¿cómo dijiste vos? Monotemático.
1: Sí, totalmente. No, no. Se habla de otra cosa y no se debería hablar de otra cosa por un buen rato.
0: Ahora, viste que yendo ayer cuando salió la noticia, mucha gente en el WhatsApp del programa escribiendo. Uh-huh. Y algunos recordaban la escuela de música que se hizo acá.
1: Sí,
0: y
1: señor.
0: Me gustó eso porque me gustó, y eso te la doy ganada a vos, profe, y te lo agradezco. Haber hecho una escuela de música de un, para mí, uno de los mayores referentes de la música uruguaya, del cancionero rioplatense, en vida, que no esperamos que muera.
1: Sí, tal cual.
0: Y por lo menos acá desde estos micrófonos se hizo a tiempo, que me parece que son las cosas que cuando la gente está.
1: Claro, tal
0: cuando
1: cual.
0: Cuando la gente está.
1: Deberíamos repostearla ahora, capaz que subirla a YouTube o algo en
0: sí,
1: la
0: porque,
1: escuela de música.
0: Obviamente ahora lo vamos a recordar, vamos a leer mensajes de la gente, lo vamos a comentar sin duda, ¿no? Porque es obvio, nosotros hablamos de la desde Tarde Azul hablamos de la cotidianidad, ¿no?
2: Entonces
0: hoy lo cotidiano se va a topar el negro Rada.
2: Y olvídate. Es un tema muy importante, aparte de una persona que añares en la música, en el arte, en todo lo que es lo cultural.
0: Sí.
2: O sea, les guste o no a muchas personas, tengan sus diferencias con él, es un referente gigantesco para la música.
0: Sí, a ver, ayer se hizo, se convocó ahí en la calle Isla de Flores, fue multitudinario la gente que fue a autoconvocó el tamborileo por Barrio Sur y Palermo, en homenaje a Rada. Y bueno, y nada, viste como siempre, el polarizar esto que lo otro. Y qué sé yo, a mí te digo la verdad, yo me quedo con la parte de baladas del negro Rada. Ayer yo publiqué una cuando estuvieron con los amigos de la mesa. Yo republiqué en eso una historia porque para mí es una de las baladas más lindas que hay uruguaya, que yo siempre digo balada, miro para afuera, lo internacional.
1: Claro.
0: Cuando él sacó en ese disco el tema No Me Queda Más Tiempo, yo, te imaginás, te tiraba chilena. No, a mí, yo voy más para el lado romántico y cuando el negro metió esa balada.
1: No, es un temón.
0: Después tiene candombe, el candombe beat, el tango, todo eso que fusionó. Hay gente que le gusta y si no sos de la parte de la murga y el tamborileo, como yo no soy de esa parte, bueno, está, no lo celebre de ese lado y que los otros lo celebren como quieran.
1: Claro.
0: Está.
1: Tiene una cosa que creo que muy pocos músicos se pueden jactar de haber logrado, que siendo un músico de nicho, porque. La música, digamos, más esencial del negro Rada es una música de nicho, la fusión de jazz con candombe, y es una música que no le gusta a todo el mundo, y sin embargo, el tipo logró ser un capo en la música para músicos, digamos, que es esa música de nicho, y al mismo tiempo en la música comercial.
0: Sí.
1: Y el loco, yo creo que, no sé, no debe haber muchos uruguayos que puedan decir, pa, a mí no me gusta el negro Rada.
0: Sí, puede
1: ser que haya alguno que le guste más, otro que le guste menos, otro que, pero todo el mundo sabe quién fue.
0: Lo que pasa que el loco,
1: todo el mundo cantó alguna canción de él en la escuela.
0: Eso te iba a decir, o sea, llegó a meter tantos himnos.
1: Salado.
0: Tantos himnos que fueron salados, es inevitable.
1: Aparte, ha hecho lo que quiso, realmente, porque desde, bueno, hacer todas esas fusiones, ha tocado con Divididos, con Fito Páez, con músicos de Brasil.
0: Con músicos
1: de Estados Unidos.
0: Bueno, admirado por Mick Jagger.
1: También.
0: No vamos a repasar acá la anécdota en lo del Lobo Núñez. Hoy sería un lindo programa para tener Yaya acá, ¿no? Para charlar con el Yaya, obviamente.
1: La verdad.
0: Pero con el Yaya Pereira le mandamos un gran abrazo. Pero para mí, lo que pasa es que el loco es transversal a toda la sociedad uruguaya. ¿Está en el Olimpo de la música uruguaya? Sí.
2: Sí, ahora.
0: Sin duda. La mesa chica está.
1: Olvídate. Él pone la mesa.
0: Él pone la mesa. ¿Qué tenemos? Al negro. Tenemos a Jaime. Pablito Estramín. Cita Rosa.
1: Sí, a ese nivel yo creo que para de contar.
0: Después, Olimareños, lo metemos ahí.
1: Y después vienen los que le sirven.

0: en la mesa.
1: Claro.
0: Que sería el segundo anillo, digamos. Que ahí hay un montón de gente también.
1: Sí, hay un montón, hay unos cuantos.
0: Pero
1: sí,
0: es un tipo que además ha sabido hacer música para niños.
1: ¡Wow!
0: O sea,
1: sí.
0: Cosas increíbles. Sí. El personaje este que se inventó, que era una especie de alter ego que se llamaba sí, Richie Silver.
1: Richie Silver era.
0: Trajimos por ahí para compartir una canción también.
1: Exacto.
0: Ha hecho mucha cosa. Después, es un tipo que hacía música hasta cuando hablaba.
1: Sí.
0: Si vos te pones a mirar, a buscar, le invito a la gente, no ahora, porque ahora están escuchándonos a nosotros, ¿está?
1: Sí, bien.
0: Pero cuando termine el programa, que ya después no hay nada para escuchar, no digan nada. Vayan a YouTube, busquen entrevistas del negro en la tele.
1: Sí.
0: El loco, sentado en una silla con un tambor, improvisando canciones.
1: Claro.
0: Te podía hacer morir de la risa o impresionarte con yo qué sé, hacer trompetas con la boca, arreglos de bajo.
1: Sí.
0: O sea, era una orquesta, tenía una orquesta ahí en la boca nomás.
1: Sí, el loco, el negro.
0: Una bestialidad.
1: El negro era música.
0: Claro.
1: El loco sabía de verdad. Estaba.
0: Y no tenía formación musical. ¿Eh?
1: Diga.
2: Y supo recorrer todo. Digamos que casi todos los géneros musicales, porque, sí, o sea, sí, incluso cantó en inglés y tocaba funk, jazz.
1: Sí. Wow,
2: o sea,
1: sí,
2: aparte de, si ponele que no te gusta el candombe,
1: sí, claro,
2: tenés para elegir tal jazz, cual, rock, funk, recorrió todos los estilos musicales desde los 70, creo que sí, 71.
1: Yo ¿sabes cuándo me detuve yo en esta figura del negro Rada? No me acuerdo el año, pero yo era muy pibe cuando fue, él es... Bueno, en sí el Negro Rada es por ahí lo que soñamos muchos que andamos en la vuelta, que más allá de ser músico, periodista y demás, que a veces uno sueña con eso, que te lo recuerden, porque es donde vos llegás, divertís o amenizás, o, ¿cómo te puedo decir? Moderás.
0: Uh-huh.
1: Que el loco era un showman.
0: Sí, claro, totalmente.
1: El loco era un showman. Y dentro de eso de showman, del el loco... El Negro Rada fue cuando yo me detuve en el 90 y pico, no me acuerdo, cuando fue conductor de televisión.
0: Sí.
1: Me acuerdo que yo tenía, agarraba la frase de cuando terminaba el programa de él, ¿te acordás del teléfono?
0: Uh-huh.
1: Él tenía un programa llamado El Teléfono.
2: Ah, ¿sí?
1: En Canal 12. Y él terminaba con las tumbadoras, contando un cuento. Y cuando terminaba decía, se cierra un portón, se abre otro. La semana que viene les cuento otro. Pam, terminaba. Y el loco terminaba al ritmo de tumbas, terminaba el programa. Sentado tranqui, nadie sabía lo que él iba a hacer.
0: Sí, sí,
1: era
0: sí,
1: un genio de verdad.
0: Una bestia.
1: Y él, obviamente la cortina creo que del programa, del teléfono, también era él, ¿no? Obviamente
0: sí,
1: todos,
0: sí,
1: ¿no?
0: Sí.
1: Pero loco, el loco era hiper, más allá de ser músico, sacá la parte de músico, que sabemos que es un crack.
0: No,
1: que es una eminencia.
0: Despilfarraba talento.
1: Era muy talentoso.
0: Sí, sí,
1: era
0: sí,
1: muy
0: sí,
1: talentoso. Muy, muy, muy, muy. Bueno, a la muestra está. Che, vamos a ir leyendo todos los mensajes de la audiencia. Dale. Que van llegando.
0: Yo quiero, diga, quiero empezar musicalmente con una canción que fue, creo que sí, si no fue la primera que yo escuché de él, fue Anduvo Ahí, que es una versión que hizo de Guantanamera. Que es muy divertida, aparte, porque él... se pone a jugar mucho. El uh-huh, tipo tenía eso también, que jugaba mucho con la música.
1: ¿Sí?
0: Le gustaba jugar. Entonces, cuando se ponía a hacerlo en un estudio, salían, sí, salían estas cosas como este tema que vamos a escuchar.

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1: Eso es Sandro.
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0: ¿Qué era? Pasó por...
1: Hizo lo que quiso en dos minutos.
0: En idiomas pasó por todo. Prácticamente lo que se habla.
2: Y un delirio de estilos musicales.
0: Es increíble. Y en todos bien metido. No, cuando dijo ese recitado, la parte del recitado no es Sandro, me fui para el maniquí. Es una canción, es un recitado, se llama Naila. Uh-huh. Que es de un tipo que está enamorado de una muchacha que dice que yo que no fui ni tu amante, ni tu novio, ni tu marido, sé que no, y con eso tengo bastante. Uh-huh. Es un tema centroamericano que no, o sea, tenés que estar muy enroscado en la música para escuchar. Y más, es más, ese tema lo hizo una versión hasta Bronco, ¿se acuerdan de aquel grupo de cumbia, Bronco?
2: Sí.
0: Vos, qué animal el Negro Rada. Ahora.
1: Una bestia.
0: Pasó por estilos musicales increíble, un montón.
2: Sí, se paseó por todos los estilos.
0: Qué increíble, ¿no? Qué increíble.
1: Sí,
0: ¿no?
1: La canción sigue y sigue tirando estilos en el medio de la canción. Dura 6 minutos y medio la canción.
0: Claro, ¿sabes? Exacto. Escuchá, acá me dicen, Benja, humor, no te olvides. Metió hasta mucho humor en esa. Sí, es verdad.
2: Sí, total.
0: Claro.
2: Sí, sí, pues aparte de jugar con las palabras entre un idioma y otro para enganchar.
0: Sí.
2: O sea, hay un ingenio, hay un montón de
0: laburo. Exacto. Che, tengo mensaje de la audiencia para que no vayan quedando tanto para atrás. Puedo ir leyendo, amigos. Dale. Sé que ustedes tienen materiales y el profe vino preparado para compartir con ustedes un poquito esta charla. Bueno, pará, voy con los mensajes 097-148-771. Le mando un gran abrazo a Facundo acá que me escribe. Me dice, si pudieran pasar una partecita de El Ómnibus, dice que se llama. La mejor del Negro, por escándalo, para mi gusto. Bueno, acá me dicen también en ese podio, en esa mesa la gente sabe que mete más artistas, me dice el Zabalero también. Michel querido, que ayer me escribía cuando fallecía y estaba la noticia de Negro Rada, me dice, me quedé con ganas de verlo. Buenas, amigo. Para mí el mejor músico de la historia uruguaya y del mundo. Un tipo que te hace música con una lapicera ya merece respeto. Es verdad, es increíble, increíble. Bueno,
1: yo terminé de casualidad
0: en un
1: recital del que dio acá en Punta del Este.
0: Anda.
1: En el estacionamiento del antiguo Conrad.
0: Ah, me acuerdo
1: en
0: de
1: el
0: eso.
1: Costado. Hizo un recital gratis, pero que era con invitación. O sea, había que sacar la invitación porque era limitado el espacio. Y yo me acuerdo que en esa época trabajaba en el shopping y había un programa de radio de acá local, no me acuerdo ni qué programa era. Pero que hicieron un juego ahí, no me acuerdo qué, una consigna en el programa, y me regané 2 invitaciones para ir a...
0: Anda, a través de la radio.
1: Para ir a ver a ese show de Rada. Y es la primera vez que lo vi en vivo, creo que la única que lo vi tocar en vivo. Y fue una demencia el show. Me acuerdo que en ese momento estaba una de sus hijas, creo que era Julieta, empezando a hacer los coros con él. Era guacha, tenía 12, 13, 14 años.
0: Sí, sí, bueno, tiene
1: y
0: los
1: hijos. Y él la llevó a... Los hijos son unas bestias.
0: Unos animales.
1: Tremendos
0: unos animales.
1: Talentos, cualquiera
0: el,
1: de ellos.
0: Se me fue el nombre del negro, el
1: Matías.
0: Chico. Matías Paz, un animal.
1: Tocando la guitarra, es una bestia.
0: Bueno, yo tuve la oportunidad... bueno, lo que pasa es que los hijos... creo que para todos aquellos que somos padres, es un poco el legado y la manera de seguir viviendo.
1: Claro.
0: ¿No? Porque aquellos... padres que tuvieron la bendición de poder decir, bueno, crié a mi hijo. Uh-huh. Porque vos le vas heredando desde gustos musicales hasta manera de ver o psicología hasta que ellos hacen su propio camino. Pero inevitablemente, por algo es lo hermoso de la familia, ¿no? Que uno va creciendo dentro de un entorno. Y sabés que con Julieta me crucé, pero con la hija mayor.
1: Con Lucila,
0: es genia. Crack, loco. Te cuento porque yo cuando lo primero que hice en televisión fue, ya la otra vez lo contaba, es cantando en la oficina, en Canal 12.
1: Sí.
0: Y Lucila laburaba ahí, que era, no me acuerdo, si era una de las presentadoras o algo así.
1: Ajá.
0: Y yo estaba muy por fuera de lo que es el run del teatro y televisión. Y yo era como un invitado a ese mundo, ¿viste? Porque estaba puntualmente ahí.
1: Claro.
0: Si bien después del tiempito yo empecé con locución y con toda la parte de comunicación. ¿Y qué pasaba? Era todos los vestuarios Canal 12, ropa, papá, vino nuestra vestuarista, esto te pone, imagínate, ¿no? Como nos íbamos a vestir. Uh-huh. Y yo estaba esperando a todos que se vistan todos para después vestirme, porque todos se vestían ahí nomás. Yo decía, vos, ¿no hay algo acá como para ir a vestirse? Y cazó la onda Lucila y decía, ay, este negrito está... Se dijo, ay, este negrito está con vergüenza. Y agarró y me llevó, había, ¿viste? Como las expo que hay un...
1: Como un biombo ahí.
0: Como un biombo. Ajá. Y me dijo, ahí podés cambiarte. Y me tiré para ahí y me cambié. La otra vez en Gustavito Flores, que vino a ver a Campi, que fue con él con el que estuve en televisión, y me puso un poco la locura esta de ser comunicador en la cabeza, recordaba eso. Y me decía, lo que pasa, Negro, que el teatro, los toques, son mundos que por ahí es vos pim pum pan ahora y se está laburando. Y me acuerdo, claro, y era lo desconocido. Y vos sabés que la gurisa se dio cuenta. Una genia, Lucila Rada. Con ella sí pude, te puedo decir que hasta charlamos esa vez y demás. Y ¿sabés por qué yo mi admiración? ¿Vos sabés por qué? Porque era la negra del hijo, de la hija del negro Rada.
1: Claro.
0: Porque es increíble, porque estabas hablando, o sea, con la sangre siguiente del negro. Y era un crack. Y bueno, gran figura también de Canal 12, Negro Rada, ¿no?
1: Claro.
0: Gran figura de Canal 12, sí, fuerte. Sí.
1: Bueno, cuando él en sus inicios ahí estaba en el show del mediodía con Cacho de la Cruz.
0: Exacto.
1: Creo que fue donde hizo sus primeras cosas en televisión.
0: A mí me gusta recordar muchos programas que él fue invitado. Uh-huh. Porque siempre te levantaba el programa.
1: Oh, impresionante.
0: Siempre.
1: Es que aparte el loco tenía esa capacidad de transmitir alegría, que es muy poco común en Uruguay. No hay mucha gente alegre en este país.
0: Sí, lo decía Darwin hoy a la mañana, ¿no?
1: Yo hoy escuchaba a Darwin y me reía porque decía, es el único tipo, era el portador de la alegría de Uruguay.
0: Claro.
1: No hay ni va a haber un tipo tan alegre como el Negro Rada en Uruguay.
0: ¿Quién llevará la posta ahora del uruguayo alegre diferente a todo que somos de medio jovaina?
2: Ah, está.
0: ¿No?
2: Va a estar peleado la cosa.
0: Tiene razón Darwin, ¿no? Que dijo que fue el último uruguayo alegre, ¿no?
1: Yo creo, sí. Es más, él llegó a aventurar que no solo fue el último, sino que fue el único.
0: El único.
2: Sí.
0: Che, así pero me preocupa el recambio, loco. Se nos están yendo figuras y no hay recambio, ¿eh?
1: Está salado.
2: Sí, sí, ¿no? Hace falta. O sea, como más diversión, más onda en todo lo que es lo cultural. Como que está todo muy, muy plano.
0: Sí. Sí, yo sabía al único más o menos que un gran amigo le mando un gran beso que te puedo decir, bueno, va a ser y yo te lo llevo, no sé, es Gustav.
2: Bueno, lo que pasa es que Gustav
0: no es una figura, claro. No es músico ni nada, pero por lo menos voy a decir que vos, Gustav, lo tuvimos sentado acá, podíamos hablar toda la tarde llorando de risa.
1: Es un tipo muy divertido, es verdad.
0: Pero hasta por ahí nomás, claro.
1: Falta la parte de la música.
0: Claro, no tiene un espectro tan amplio como el Negro Rada.
1: Pero está salado igual.
0: Sí, exacto. Sí.
1: Y sabes que escuché, ayer estuve escuchando muchas notas y viendo muchos videos cortitos porque para poder ver más, porque al final uno siempre quiere consumir ese tipo de contenido cuando está melancolizado con estas cosas.
0: Claro.
1: Y escuché algo que me llamó la atención porque no lo había escuchado nunca. Que él le preguntan como cuál era la mejor canción que había hecho para él.
0: Oh, sí.
1: Y él habla de esta canción, que en realidad creo que es la más simple de todas, pero que sin duda es inolvidable, que se llama Las Manzanas.
0: Sí,
1: y él dice que esa canción él tenía como mucha gratitud con esa canción porque fue la que lo disparó, la que lo catapultó a la fama, la que lo hizo conocido.
0: Claro.
1: Y que por eso le tenía mucho cariño, era la canción que a él más le gustaba.
0: Qué lindo, ¿la tenemos?
1: Sí. Ahí está.
0: Dale.
1: Ahí está.

0: mañana.
1: Bueno, llegan un montón de mensajes al 097-148-771. Los voy a ir leyendo para ir cumpliendo con nuestra audiencia hermosa. Aclaro, acá mirá lo que me dice otro Facu. Me dice, Benja, Rada, no era solamente alegre y el uruguayo diferente de su música y su manera de ser, sino que también desde la ropa. Es verdad.
2: Sí, salado.
1: Tenía un estilo único, muy divertido.
2: Se animaba a vestirse con cosas que ningún uruguayo creo que se animaría.
1: Es verdad, con colores se vestía.
3: Con mucho color.
1: Salado. Pero ya de hombre grande ahora,
2: sí,
1: ¿eh?
2: Sí.
3: Ya sí, aparte sombrero, sí. Cosa, cualquier cosa.
1: Sí. Bueno, acá me dicen, se fue en una... Qué lindo hubiese tenido, dice... Me dicen, me tiran antes. Ojo, mensaje egoísta, me ponen.
2: A ver.
1: De haberlo tenido un año más porque se venía Totem. El reencuentro de Totem.
2: Es verdad.
1: Claro, es exacto. Verdad. Sí,
2: después
1: sí.
2: Otra cosa que también hay que decir, que la vida fue un poquito injusta con él, en el sentido de que... Siendo que la cantidad de cosas que hizo y que hasta ahora seguía haciendo, porque bueno, sí. Hace poco compartimos la canción que hizo con La Vela, la sí, versión sí, del viejo que hizo con sí, La Vela.
3: Sí, bueno, sí, tenía sí. Planes para hacer toda una sesión.
2: Seguía haciendo cosas, pero en realidad, a nivel económico, el tipo tuvo un pasar económico, digamos, cómodo,
1: sí.
2: Ya casi, yo creo que cerca de sus 70.
1: Sí.
2: Siendo que toda la vida hizo música. Uh-huh. Tampoco la pasó tan bien durante casi toda su historia a sí. Nivel económico.
1: No hizo la, o sea, gran diferencia desde...
2: La tuvo que pelear un montón. Yo creo sí. Que recién a partir de Chacha Muchacha y por sí. Ahí fue que más o menos logró una estabilidad económica sí. Y de ahí empezó como a,
1: sí.
2: A estar cómodo.
1: Mirá el tema. Bueno, igual no me quiero adelantar, pero seguramente ustedes desde ese disco deben tener algunos temas y,
2: sí,
1: y vamos a charlarlo cuando llegue esa parte de la charla. Pero él... Hay una... La voy a buscar. Con Fanta, con Fantino en Animales Sueltos, una vez lo llevaron.
2: Uh-huh.
1: Imagínate, distendido en, no, Animales Sueltos no, Mar de Fondo 12 de la noche, charla, Negro Rada. Y él contaba cuando anduvo por Europa, Alemania, por todos lados, allá laburando, buscando el peso.
2: Sí, sí, sí.
1: Y me acuerdo, en esa nota está buenísima, la pueden buscar después. Decía, no, lo bueno, dice que allá por suerte, dice, no son racistas. Y miró como diciendo y Fantino le decía, pero pará, ¿de qué laburaste? En una escuela, le dice. Dice, ¿de maestro? No, de pizarrón, dijo. Yo, loco, vos genio, yo decía, reírse de lo de uno. Ojo, en esta época donde hay, no digas gordo, no digas negro, vos, el Negro Rada, no hay manera de decirle que no sea negro, no. El Negro Rubén Rada.
2: Olvídate.
1: No hay manera. En esta época donde todo, viste, que es esta falsa modestia, sí, que parece sí. Que el barrio, nos están queriendo arrancar el barrio de adentro, ¿sí? Yo no digo el abuso, ni el bullying, ni nada, las bobaditas de ahora. Pero el Negro Rada es el Negro Rada, no había manera.
3: Bueno, él mismo, cuando salió todo esto de cambiar el tema de decir negro a decir afrodescendiente, sí. Él salió a modo jocoso a decir que quedaba muy largo para los títulos ponerle el afrodescendiente.
1: Claro, Rada, claro, era marketinero.
3: Y claro, y se lo tomó muy de forma jocosa y vio, o sea, pudo visibilizarlo lo ridículo que era para nuestra cultura.
1: Claro.
3: Porque esto es traído de culturas de afuera donde el racismo sí.
2: Claro.
3: Ha sido mucho más fuerte.
1: Claro.
2: Sí, donde queda feo decirle negro a un negro.
3: Claro.
2: Y acá toda la vida se le sí. Dijo negro al negro, se le sí. Dijo de una manera cariñosa sí. Y no desde una manera despectiva.
1: ¿Sabes qué? Claro. A mí una vez me preguntaba, ¿vos te molesta que te digamos negro? Digo, no, me molestaría si me dirías rubio, porque me estás mintiendo la cara, seríamos una vejiga, de verdad, porque si no. Pero claro, lo que pasa es que Rubén Rada normalizaba un montón de cosas y lo naturalizaba. Entonces,
2: claro.
1: era lo bueno de él. Mensajes de, verá, la gente nos escucha, Jorgito, por acá desde la costa. Hola, buenas tardes. Fue un señor, me pone con mayúscula, de la música y el espectáculo. Merecía último adiós en el Palacio Legislativo, también hay que decirlo.
2: Uh-huh. Sí.
1: Ahora en un rato, hay información de la familia. Sí. Bueno, Michel Negro, me llamaron, claro, ves que habemos varios en la vuelta. Bueno, dice que recién en ese disco, me tira dato, dice, pudo comprarse su apartamento.
2: Sí, es verdad. Cuenta esa, que recién ahí se pudo comprar su primer casa.
1: Esa data no la tenía, ¿eh? Sí. Gustavito me manda, ahora tengo audio, lo voy a compartir. Gustavo por acá me dice, me llama la atención que no leía a nadie hablar mal de él. Sí, lo que pasa que, claro, es una figura, es Uruguay, ¿no?
3: Sí.
1: A lo largo y a lo ancho, ¿no?
2: Claro, tal
1: sí,
2: cual.
1: Exacto.
2: No, y aparte que ahora que falleció es muy difícil que alguien hable mal, pero cuando estaba vivo tampoco había nadie que hablara mal.
1: Exacto.
2: Porque está esa frase de que no me acuerdo de quién era, pero que decía que sponsor la muerte, ¿no?
1: Sí, eso sí, tal cual.
2: No me acuerdo quién era que la decía.
1: Tal cual.
2: Pero este loco, durante toda la vida la gente lo quiso, o sea, es raro, ya te digo, a mí no recuerdo a nadie que me haya dicho no me gusta el Negro Rada.
1: Mm, sí.
2: Tipo, te puede gustar más, te puede gustar un poco menos, puedes conocer más, conocer menos, pero es un tipo muy difícil que te caiga mal.
1: Claro.
2: Porque además tampoco era polémico para hablar.
1: Sí, sí. Bueno, él tenía claro y no se escondía, y era lo que me gustaba, no se escondía ni de su orientación de futbolera, mancha a morir.
2: Sí, total.
1: Porque ahí hay mucho que te hace la moña, ¿no? Mancha a morir.
2: Aparte iba siempre al estadio.
1: Y su orientación política, no hacía política, pero él era claro para qué lado votaba y no había ningún problema. Porque es eso, loco, cuando la persona no es frontal y te la dibuja, a mí, no pasa nada, porque que seas de otro lado, otra manera de votar en el cuartito. ¿Qué se te va a anular el talento?
3: Claro.
1: O sea, somos tan cortitos que se te anula el talento por ese lado. Obviamente que mucha gente hoy en las redes, acá me están diciendo, Benja, en las redes hay, bueno, pero en las redes es un caldo cultivo que tirás. Nada.
3: Sí, sí. O sea, tenés que tomártelo.
1: Exacto. Pero no creo que sea el ámbito para discutir en comentarios de publicaciones si Negro Rada fue bueno o malo.
2: No, me parece
1: que no es el ámbito, pero claro, hay un poquito de todo. Che, ¿estoy conectado? Mira,
3: ¿sí?
1: No me quiero adelantar, acá me están pidiendo temas, imagínense los temas que me están pidiendo, ¿no? Sí, me están pidiendo, dice Benja, hay himnos que lo cantamos en la escuela.
2: Mirá, yo traje nada más que 15 canciones, de las cuales no creo que lleguemos a pasar todas.
3: Están corriendo. Claro,
2: y el laburo que pasé para llegar a seleccionar estas 15,
1: claro, no es una idea. Porque me están pidiendo, me dice, claro, me están pidiendo una muy nostalgiosa, a ustedes se imaginarán cuál es, que la vamos a pasar, una muy nostalgiosa cuando está fuera. Eso es matador, escucharla fuera del Uruguay es una daga al corazón.
2: Si no se te cae una lágrima,
1: no. Bueno, mirá, está por entrar al colegio, escuchá, mirá quién nos manda audio.
3: A ver.
1: Mirá, escuchá esto.
0: Si te gusta comer manzana, sumate por la mañana. Si te gusta comer manzana, somos vega por la mañana.
1: ¡Qué grande, Oliver! Loco, ¿vos acompañaba de fondo o no?
3: Sí, sí.
1: Sí, ¿no?
3: Había,
1: ¿no?
3: Ritmo.
1: ¡Qué bien, Oliver, loco! Oliver, usted es un crack, amigo. El que se estrella para todo, ¿eh?
3: Sí, sí.
2: Totalmente.
1: Oliver te va a la escuela, es divertido.
3: Te canta.
1: No, te canta, te toca el tambor, te agarra patadas si te vienen a... Claro.
2: Se lava los dientes.
1: Se lava los dientes, es verdad.
3: Hace caso.
1: Sí.
2: Tremendo.
1: Acá me... Bueno, pará. Emi, querido, hola Benja y equipo, buenos días, buenas tardes a todos, me parece. Por suerte ves que acá dice que hay muchos homenajes que después de muerto lo están haciendo. Nosotros, por suerte, tuvimos la sapiencia del profe de que lo hizo ya hace un buen tiempo atrás, y de hacer los homenajes en vida. Es un mensaje bastante largo. Un grande el Negro en el 2011, me escribe por acá Dani Zunín. Me dice, un grande el Negro en el 2011, cuando la asistencial médica cumplió 50 años, hizo una fiesta en Solanas para todos los funcionarios y lo llevaron a tocar. Fue un despelote como levantaba la gente. Aparte, gran mancha. Dice por acá, sí, Susanita Corrales. Hola chicos, qué lindo programa. ¿Cuánto legado nos dejó el Negro? Lo conocí personalmente y ahí me dice, mi país, mi tema favorito. Hay mucha gente que están pidiendo temas a morir. Bueno, yo tuve la suerte de cruzarme con él en un ámbito totalmente diferente, que fue en un supermercado.
3: ¿No?
1: En el macro.
2: Mirá.
1: En el estacionamiento. Vos sabés que yo tenía. Yo iba cruzando estacionamiento y lo veo de frente, un negro grande.
2: Sí, aparte era enorme.
1: Era enorme. Vestido, era verano. Era. Todos colores.
2: Sí,
1: o
2: sí,
1: sea,
2: sí,
1: era inevitable no verlo. Y yo agarro y digo, negro, ¿cómo andás? No sé qué. Y quedé así. Y el loco se da cuenta cuando uno lo admira. Y me dice, ¿cómo andas, Brito? ¿Todo bien? ¿Cómo andas, Nerito? ¿Todo bien? Bien, Nerito, todo bien. No sé, andás paseando, andamos paseando, no sé cuánto, no sé qué. Yo tuve hasta decirle vos, sacarme una foto. No quería romperle las pelotas.
2: Claro.
1: Lo saludé de todo, no sé qué. No estamos tomando unos días acá en el este, Nero. Pum, y yo digo, vos, ¿qué cra? Porque aparte, normal, imagínate lo que le costó hacer compra.
2: No, olvídate.
3: Sí. Dos pasos y una foto.
1: Claro, porque sabes que era temporada.
2: Claro.
1: Y había mucho porteño. Y el porteño lo adora al Negro Rada.
2: Claro.
1: Lo adora al Negro Rada, el porteño. Es increíble. Bueno, en la mesa de Susana. De Mirta.
2: Sí. Tuvo pila de veces.
1: Bueno, seguimos. Sigan
2: yo
1: ustedes.
2: Tengo acá otro pasaje por Argentina, que
1: ¿sí?
2: Es en el encuentro en el estudio. El tema, el tema Dedos, que viene con. Acá. Viene con una chapa ahí al inicio, que está muy buena. Escuchen.
4: ¿Estamos todos? Bien. ¿Rubén? Estamos listos, están las cámaras sincronizadas y vamos a grabar dedos.
5: Dedos,
4: este vamos. Tema es del año del Ñaupa, ¿no?
5: Este tema es del año 1970. Oh. Lo grabé en este estudio con el Totem. Tuvimos 2 días grabando. Un día toda la música, el otro día canté todas las canciones yo. Y la historia como Gardel, y te voy a cantar y chau, no hay arreglo. Toma uno. Y pinchate un dedo.
1: Chao.
4: Vamos, estamos grabando.

0: Escucha, tiró un facto antes de arrancar el tema que dijo, acá no hay como dibujarla, esto era como Gardel, vamos, toma uno y dale que va. Es lo hermoso, porque ¿sabes qué pasa? Él se exigía, como muchos artistas hacen, el rigor del vivo a la hora de la grabación que puedes arrancar de vuelta.
1: Sí, claro. Total.
0: Porque el vivo es lo hermoso, no hay vuelta atrás,
1: Claro.
0: Y fuiste.
2: Antes tenía una complicación que era la cinta, vos.
0: Sí.
2: Tenías que aprovechar esa cinta que claro. No era, me equivoqué, vamos de vuelta.
0: Exacto.
2: O sea, por eso también el tema de grabar todas las pistas por separado para después recién en edición mezclar.
0: Exacto. Quiero mandar un gran saludo. Voy a leer unos cuantos mensajes rapidito antes y yo le doy paso a ustedes, muchachos, entre mensaje y mensaje. Dale. Porque me llegan, imagínate, ¿no? Tenemos mensajes hasta para hacer dulce. Pero yo también tengo mi parte. Acá me están, no me acuerdo yo tampoco. Me dice, esto en el estudio, encuentro en el estudio, es con este veterano canoso, sí.
1: Claro,
0: ¿no?
1: Con Lalo Mitre.
0: Lalo Mitre, exacto, Lalo Mitre. Bueno, hablando justo de Argentina, porque yo tengo mi parte sodomasoquista.
1: Ajá.
0: Sodomasoquista. A mí me gusta decirme sodomasoquista. Y sigo a TN Noticias.
1: Ajá.
0: Para claro, soy un tipo y tengo que mirar los portales, ¿no? Todos. Y ponen un video, TN Todo Noticias, dice, Uruguay salió a las calles minutos después de que se confirme la muerte de Rubén el Negro Rada. Lo despidieron al ritmo de tambores. El músico había declarado una vez que quería que su tumba sea una tumba musical, una gran llamada de tambores. ¿Por qué voy a esto? Porque justo acá estaba en Argentina, grabando con Lalo Mitre, ¿no? Y voy a esta publicación argentina. Voy a leer solo los primeros mensajes que estuve viendo, chequeando, que son gente argentino normal escribiendo en una publicación, ¿no? Leo solamente mensajes de esta publicación. Los uruguayos sí que farmean aura. lo hizo un argentino. Otro argentino más escribe en esta publicación. Solo un genio capaz de unir a la gente, como lo hizo él. Clubes de fútbol, distintos partidos políticos, distintos países, distintos colores de piel. Solo los genios logran eso. Que en paz descanse Rubén. Después otra muchacha argentina dice, qué hermoso gesto Uruguay, un tipazo el negro. Mirá, hay uno que está buenísimo acá que dice, bueno, argentino a morir, tiene, imagínate, la bandera a Boca y todo. Me dice, perdón, escribe acá en esta publicación, para que vean lo que unía, o lo que significa en el Río de la Plata. Rada era uruguayo, argentino, chileno, brasilero, paraguayo. Su música no conocía fronteras. Lo vamos a extrañar y mucho, obviamente, en el Río de la Plata. Me dice, perdón, otro acá que escribe, dice, imagínate que la gente te ame así. Pa, es verdad. Imagínate ser despedido así. Mira, no, otro.
1: Esa es la verdadera eternidad, loco.
0: Sí.
1: Que siga la música, tiene eso para
0: claro.
1: Mí. Que siempre lo digo, cada vez que parte de algún artista me sale decir lo mismo. La música es lo que realmente nos hace eternos. Quedamos ahí.
0: Mira, leo solo mensajes de argentinos. Qué maravillosa muestra de respeto y amor, corazón y una bandera argentina. Abrazo grande, hermanos uruguayos. Fue un maestro muy querido Rada en argentino. Saludos y aguante el candombe negro. Otro, desde Argentina, aunque sepamos que no querías, te lloramos. Porque él quería, ¿no? A ritmo de plena. Claro. Vuela alto, negrito, descansa en paz. Acá, bueno, y ahí hay muchos que dicen. Hay uno por acá que lo perdí que decía: los uruguayos dicen que saben despedir a sus figuras. eso está buenísimo que digan nuestro. Eso está buenísimo que digan. Y hay que cuidarlo, loco. Eso es patrimonio nuestro. Eso es patrimonio nuestro.
1: Sí, señor.
0: Sí. Bueno, para. Che, un beso grande al Chispita. Pero antes de leer al Chispita, leo de Ale, sí, que me escribía y dice: hola, buenas tardes. Mandale un saludo a Jorgito, al Chispita nuestro, querido. Uh-huh. Vos, ¿están liquidado el Chispita? En la cama. Me dice: ¿qué está escuchando desde la cama? Está complicado. Está con domiciliaria, pero internación.
2: No,
0: claro, sí. Che, bueno, nada, le mandamos un gran abrazo al Chispita. Está con un temita ahí de la columna y justo que se le viene la mudanza. Bueno, listo, hay que ir y dar una mano ahí. Pero para, voy a los mensajes del Chispa que nos está escuchando, obviamente, descansando un rato. Ante todo, buenas tardes. Hice mucho show del negro, siempre simpático y dispuesto a saludar. Es verdad, el Chispa que anduvo en este tema se habrá cruzado muchísimo. Matías el hijo.
1: Ajá.
0: Toca con muchas bandas.
1: Sí. Sí,
0: y bueno, dice que Gustafe sería el siguiente. Bueno, también me tiran el nombre de Maxi de la Cruz. Marcelito Man, un gran abrazo, Marcelito querido. Él me dice, Eloísa, terrible tema, de Rada. También. Bueno, mucha gente que está pidiendo muchos temas y la parte musical que siguen ustedes.
1: Sí. Ahora el tema que tenemos para seguir es otra versión en vivo de un tema que se llama Biafra.
0: A ver.
1: Que es bastante, bastante antiguo también. Y es un temún.
0: Acá había un mensaje que me. Este es en vivo, ¿no? Sí, a ver.

0: Bueno, acá me están destacando, claro, me dicen que fusionó candombe y fue el primero que se animó a meterle mano al candombe.
1: Claro.
0: Porque esto es un candombe electrónico.
2: Sí,
0: candombe beat. Candombe beat, ¿no? Increíble. Bueno, publicación de la cuenta oficial de Rada, obviamente Negro Rada oficial, la familia, evidentemente informando, para los que quieran despedirlo, el velatorio será abierto al público y se va a realizar mañana jueves 27 de agosto de las 14 horas, ahora en un rato. Uh-huh. Nosotros le pedimos que sea después del programa, porque...
1: Claro,
0: exacto. Para que no claro, la gente nos está escuchando, entonces para que no se pierda. Desde las 14 horas hasta las 21 horas en el Salón de los Pasos Perdidos del Palacio Legislativo, merecidísimo.
1: Totalmente.
2: Sí, una figura...
0: Merecidísimo, ¿no? El ingreso será por la puerta principal del edificio Avenida Libertador. Acá me están pidiendo, ya vamos con los temas. Ahora vamos con los temitas más que la gente está pidiendo. Y va a ser. Se informó que el entierro de este gran artista será en el Cementerio del Norte y habrá un cortejo que va a partir de Barrio Sur. Obviamente. Bien metido porque atraviesa todo Montevideo.
1: Claro.
0: Lo que va a ser esa caravana, ¿no?
2: Bueno, lo que fue toda la procesión que hubo. ¿Anoche?
1: No, tremenda.
2: Fue gigantesco.
0: Sí, va a ser salado ver esa caravana, va a ser interesante, ¿eh?
1: Tremendo.
0: Porque creo que va a ser la única manera que la gente no esté enojada cuando se den cuenta que le cortaron la calle, porque va a ser una... y sí, van a ir cortando las calles, no va a quedar otra.
1: Sí, sí.
0: Imagínate toda la gente que va a salir, porque tiene que salir Barrio Sur y cruzar todo allá al Cementerio del Norte.
1: Sí.
2: Claro, va a cortar Montevideo al medio.
0: Va a cortar Montevideo al medio.
1: Tremendo.
0: Claro, exacto. Bueno, vamos con algunos temitas más, muchachos.
1: Bueno, tirate Blumana.
0: Sí, dale.
1: Que también es en vivo. De la sesión de autores en vivo en las sesiones Pegaso de Nagado.
0: Bien, espectacular. Acá me están pidiendo. Ahora vamos con los temitas. Y 305. Y vamos cerrando.
2: Dale.

0: Bueno, acá me dicen, che, muchachos, qué lindo despedirlo así al negro. Bueno, gracias. Dicen el mejor programa acá del este. Bueno, gracias, un abrazo grande. Bueno, pará, no podemos irnos sin escuchar un ratito. Obviamente ustedes eligen el orden. Me piden chacha, muchacha. ¿Sí? Yo voy a pedir, no me queda más tiempo. Ustedes saben que
1: inevitable. No lo traje, pero lo ponemos.
0: No, pero está ahí, quédate tranquilo que está ahí. Y después me piden mi país. Obviamente. Y no lo matamos tanto al mato porque yo recién dije son 3.05. Me dicen, Benja, ¿vas hasta las 4? No, 13.05. 13.05. Bueno, el gobierno uruguayo decretó duelo oficial para hoy jueves tras el fallecimiento del emblemático músico y compositor, el querido negro Rubén Rada. Murió ayer a los 83 años. Eso hay que recordarlo también, ¿no?
1: Sí, señor.
0: Sí, 83 años. 83. Estaba recontractivo, ¿eh?
1: Sí.
0: A causa de una neumonía bilateral. Al final fue así el deceso del negro. La normativa firmada por el presidente Yamandú Orsi, que ayer yo estuve viendo las repercusiones en los noticieros. Estuve paseándome por todos los noticieros. Y me pareció algo muy lindo porque el presidente salió, creo que en vivo, en la mayoría de los noticieros por teléfono.
1: Ajá.
0: Habló con Canal 10, habló con el 12. Yo con el 4 no llegué a engancharlo. Pero nada, recordando y todo eso. Bueno, la normativa firmada por el presidente Yamandú Orsi dispone que el pabellón nacional permanezca a media asta en todas las reparticiones públicas, cuarteles y embajadas del país, además de otorgarle honores fúnebres al músico. Obviamente, como le decíamos, la familia de Rubén Rada dio a conocer los detalles de la despedida, ¿no? Obviamente comienza ahora en un rato a las 14, se va a extender hasta las 21 horas en el Salón de los Pasos Perdidos, y el último adiós va a continuar el viernes 28 mañana, cuando se lleve a cabo el sepelio. El cortejo va a partir a las 11 de la mañana desde Isla de Flores y Santiago de Chile, ahí la del Santiago de Chile, del costado de la Intendencia, para abajo.
1: Ahí va.
0: Hacia el cementerio de El Norte, o sea que van a atravesar todo Montevideo. Así que bueno, gracias. Tremendo. A todos los que están escribiendo. Y acá le están mandando también un abrazo al Chispa para que se recupere. Tenemos, Mato, tirá la que tengas. Dale.
2: Pero aparte te quiero decir una cosa.

0: Copiando al profe, a mí me tocó erizarme ahora a mí con la música, ¿eh? Este tema es una linda canción, pero muy triste, porque le está diciendo que no le queda más tiempo. O sea, para está todo bien, pero no tenemos más tiempo, nos separamos en esta.
1: Así es.
0: Es increíble, amo este tema.
1: Todo este disco, sabes que todas estas canciones, el negro las tenía escritas desde antes.
0: Ajá.
1: Y cuando él vuelve a Uruguay, después de haber estado en México, se reúne en Buenos Aires con el Cachorro López, que la otra vuelta hablábamos de que aparece en varias de las escuelas de música, apareció el nombre del Cachorro López como productor de Los Abuelos de la Nada, y le dijo: vos, tengo todas estas canciones, necesito hacer un disco para generar un mango porque estoy en la lona. Y contado por él, ¿no? Y bueno, y produjeron todo este disco junto con el Cachorro López, que fue el que lo...
0: ¡Qué increíble!
1: El que lo vuelve a levantar, ¿no?
0: Porque me gustaba de esta época, es el disco de Tapa Roja, ¿no?
1: Seguro.
0: Me gustaba porque las ensaladas de la época, de música, de CD, época del CD, ¿se acuerdan?
1: Claro.
0: Compraba CD. Sí. En todas las ensaladas de los éxitos del año tenía mayonesa, que rompía todo. Estaba el Negro Rada Entreverado.
2: Claro, los mix de
0: los
2: cumpleaños.
0: Mix estaba el Negro Rada Entreverado, era una cosa...
1: ¿Quién va a cantar? Se llama.
0: Exacto, ¿quién va a cantar? Exacto. Bueno, y este tema... Más uruguayo no se consigue.
2: Subilo, para irnos a la tanda.
0: Sí, escuchalo un ratito. Leo mensajes y ahí nos vamos a la tanda.
2: Dale.

0: día para escuchar este tema es hoy, con tortas fritas, no lluvia, siempre que llovió paró.
1: Dato de color que me tiran por acá.
0: Sí.
1: Tiene más de 400 canciones registradas en Agado.
0: Qué
1: no
0: animal, por favor. Qué animal.
1: Una bestia.
0: Me manda acá, bueno, un beso grande a la Dorita. Me manda un video el negro cantando cuarteto también. Gente que nos escribe. Buena, ¿cómo les va? Un grande el negro. Un dato que vi anoche en un informativo con respecto al horario velatorio. Dice que, bueno, lo último de anoche decía que se había modificado y que empezaba a las 15 horas. Bueno, hay que chequear eso también en tema tal vez en lo que es prensa. Sergio por acá me pone ahí unos emojis llorando o lagrimeando. Dice gracias, negro. La gente está a través de los mensajes despidiendo, loco, qué bueno, y agradeciendo. Qué lindo lo que se genera. Me dicen, Benja, sí, a mí me tocó también. A mí me tocó escuchar este tema fuera de Uruguay.
1: Sí, a mí también.
0: ¡Pah! Te parte.
2: Claro, es que esto fuera de Uruguay.
0: Sí, sí, sí.
1: Si no se te cae una lágrima escuchando esto fuera del país, no tenés
0: escuchar
1: corazón.
0: Esto fuera, esto fue para el país. Una campaña al país, y se volvió como un himno también de las escuelas y de nuestros gurises. La verdad que atravesó todas las edades el Negro Rada, ¿eh? Todas las edades, y nada. Creo que la verdad hicimos un lindo repaso y un homenaje en este día que se tenía que hablar de.
1: Sí, señor.
0: Así que bueno, muchachos, ¿algo más? Nada.
2: Creo que
0: ¿sí?
2: está...
0: El respeto para el Negro Rada, que viva la
1: mucha,
0: música.
1: Mucha pena, porque aparte... Es el segundo ídolo que me toca.
0: Sí, me consta.
1: Pa, ya estaba listo mandar a tanto.
2: Bueno, mira, acá en el Instagram del Negro sigue estando la publicación que es a partir de las 14 horas hasta las 21.
0: Ok.
2: No hay actualizaciones
0: perfecto.
2: Por ahora.
0: Muy bien. Bueno, nos retiramos de esta primer parte con un homenaje sentido. Lo pueden notar a través de la voz del profe, un tipo que vive la música. Yo puedo tocar el tema musical solamente desde consumidor o me gusta o no me gusta. Pero este flaco que lo tenemos acá al lado, el profe, vive la música. Así que creo que era el que te podía hablar con propiedad en cuanto a ciertos temas en esta columna especial, en este inicio especial por el Negro Rada. Hasta siempre, Negrito. Y nos va a quedar la pregunta, ¿quién va a cantar?

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0: Bueno, hay advertencia meteorológica por parte de Inumed para se va a actualizar ahora en un ratito, 14 horas, tormentas fuertes y puntualmente severas. Nosotros estamos, según Inumed, en alerta amarela. Ok, hay alerta naranja en estos momentos, 11 grados, casi 12, 11,8. La máxima para hoy, 21 grados.
1: Sí, no, es que pasa el calor.
2: Y va a seguir cayendo agua.
0: Exacto. Obviamente, precipitaciones y tormentas. Y para mañana se va hasta la mañana. La tarde estaría más o menos acomodando el tema ahí. Che, ¿vieron lo que llovió a la mañana?
1: Bueno, fue como una cortina de agua que
0: pero se increíble. Descolgó. Pero yo no me acuerdo. No, o sea, no estaba consciente. Seguramente apenas respiraba a esa altura de la madrugada, liquidado. Pero no sé en qué momento arrancó.
2: Yo me sonó la alarma a las 7. Sí. Enseguida que sonó la alarma, se sintió el chaparrón, así fuerte. Y así como sentí el chaparrón, apagué la alarma y seguí durmiendo un rato.
0: Pero escuchá, es el momento que la gente arranca.
2: Los planes que tenía para esa hora de la mañana se cancelaron automáticamente con ese chaparrón. Me di media vuelta y seguí durmiendo un rato más porque era imposible.
0: Pero escuchá, es la hora en que la gente va arrancando.
2: Sí.
0: Es increíble.
2: Pero una bomba de agua... Claro. Heavy, yo creo que hasta un poco de granizo de haber caído, pues se escuchaba, ¿sí? Y si no eran unas gotas potentes.
1: O sea, llovió fuerte.
2: Se escuchaba como que nos estaban
0: apedreando. ¿A qué hora arrancaste? ¿Justo a esa hora o qué onda?
1: Más o menos me estaba despertando ahí 7 y algo, y fue a escuchar el ruido de la lluvia en el techo de ¿cómo es? De fibra de vidrio de mi vieja ahí, y dije, qué rico,
0: claro,
1: así durmiendo.
0: Sí,
1: y dormí hasta 7 y media.
0: Bien, claro, escuchate, dormí 5 minutos más. Claro. Pero desafío para la frecuencia hoy, hacer el móvil, ¿no?
1: Sí, igual hoy lo que sí, cuando arrancamos, había niebla. Una niebla, mirá, que no veías una cuadra y media para adelante, no se veía nada.
0: Ayer a la tardecita se puso medio calorcito. ¿Te dabas cuenta que venía el bombazo?
2: Sí, sí. Nosotros fuimos ayer a llevar al Salva a la práctica de fútbol.
0: Sí.
2: Que eran como las 6:30, 7 de la tarde. Y estaba agradable. Después se empezó a poner más fresco. Pero el clima estaba como que se notaba que se estaba armando la tormenta perfecta.
0: Sí, es Santa Rosa, ¿no?
2: Sí.
0: Santa Rosa Pantanoso, claro, exacto. Sí, bueno, en estos momentos hay una doble alerta por tormentas aquí en el Maldonado. Creo que quisiera creer, tal vez, que lo más complicado ya pasó, porque fue a la mañana, cayó agua divino, espectacular.
1: Más lo que nada norte y el este ahí del país es lo que va a estar más complicado.
0: Es lo que tenés ahí vos.
1: Sí, más que nada, sí, el norte del país va a estar bajo agua todo el viernes.
0: Ok.
1: Y acá vamos a estar ahí.
0: Bien, bien, bien. Acá, acá me están tirando, sí, me dice Meja, arrancó por las dudas, si no te enteraste, sí, arrancó a las 7 de la mañana, justo cuando tenía que salir a laburar, me ponen LPM, me ponen acá.
1: Pua, está de menos cuando estás saliendo y se viene el bombazo de agua y decís, nada, puede ser
0: en
1: ahora.
0: En esos momentos que uno sabe que tiene que salir sí o sí a la chica, te analizás, te analizás hasta que naciste en la familia equivocada, ¿o no? Agarrás y decís, mirás para la parada, vos, maldita pobreza, loco.
1: Sí, sí, dan ganas de mandar todo el...
0: Claro, exacto. Casi siempre vas en el bondi pensando, ¿qué otro negocio puedo meter? ¿Qué otra cosa puedo inventar?
1: Claro, ¿qué puedo inventar para no tener que levantarme temprano?
0: Claro, exacto. ¿Qué puedo empezar a vender, primo, que me sobra?
2: El bondi si tenés suerte, ¿no?
0: Exacto.
2: Sí, también te puede tocar andar en moto. Con una lluvia de
0: esa también.
2: Y está salada.
0: La de la lluvia y moto, muchos pasamos, ¿no?
1: Creo que lo que me ha sacado las ganas de volver a andar en moto es recordar.
2: Los días de lluvia.
1: Lluvia, frío. Nada.
0: Sí.
2: Mejor época, la época de mejor equipamiento que tuve cuando andaba en moto, me había comprado un equipo de lluvia.
0: Sí.
2: Que estaba bastante bueno. Y después nunca me gustó usar botas de lluvia. Entonces, lo que hacía era ponerme bolsas en los pies.
1: Sí.
0: Bueno,
2: porque si no implicaba tener que llevar una mochila con championes, sino después cuando iba a trabajar o con zapatos.
0: Claro.
2: Entonces me iba con los zapatos o con los championes y me ponía una bolsa de supermercado en cada pie y con eso más o menos la piloteaba.
0: Sí.
2: Y el pilot, pero la ventaja que tenía era que cuando entrabas, o sea, llegabas al lugar donde ibas, te sacabas el pilot adentro del lugar y estabas sequito.
0: Claro.
2: Que a veces después cuando cambié de la moto para el auto tenía estacionada una cuadra y me mojaba toda la cuadra. Llegaba más mojado que cuando andaba en moto.
0: Pero para el tema de indumentaria de moto cada vez va

0: mejorando más.
1: Sí, sí.
0: Yo que voy observando. Igual no entiendo, en mi época estaba lo... Bueno, fue en el momento que dejé más o menos, que ya me metí a laburar en comunicación. La última etapa de moto, que yo iba en mi moto que le decían la borracha a mis amigos. Ajá. Porque estaba, era un desastre. Desastre, apenas tenía una lucecita adelante. Le decían la borracha, le mando un beso grande a Dani, al negro sangueado, todo, porque ellos se daban cuenta donde yo andaba.
1: Ajá.
0: Porque si veías una moto gris, pollerita, recostada, porque no tenía pata.
1: Ah.
0: Siempre donde yo iba la recostaba, entonces estaba caída ahí, parecía que estaba borracha. Entonces le pusieron la borracha. Y el del último laburo fue, ¿sabes dónde tenía que ir? Laburaba en el Hotel Las Cumbres.
1: Pa.
0: Allá arriba, me agarró el invierno. Y mamita, yo cuando andaba en moto, me preocupaba de que no había ninguna parte de mi cuerpo que esté a la intemperie en contacto con el viento. Y hoy veo, la otra vez nomás me crucé a la... ¿Cuándo fue? A la mañana, una muchacha en moto.
1: Uh-huh.
0: Vos, frío, salado. Yo veía dentro del auto, de crocs y media nada más. Y tranqui, el pantaloncito por arriba, le digo, yo no puedo andar así, no sé.
1: Tranqui
0: nomás. Ah, cuando iba a llevar aquella al laburo a la mañana. Y le dije, vos, Miranda, de croc, esta está loca, decía yo. Y andaba tranqui, ¿eh? Pero vale, yo era como que iba con una armadura en la moto. Porque no había manera de andar. Tenés que andar muy abrigado.
1: Sí.
0: Muy abrigado.
1: Sí, tal cual.
0: Pero vos, ¿y las botas goma, profe, son lo mejor, papá?
1: Sí, pero no me gustaba, nunca me gustaba.
0: ¿Que no son aesthetic?
1: No, es porque me implicaba tener que llevar otro calzado para cuando llegara al lugar, entonces a veces no tenía lugar.
0: Okay. Bueno, yo ligaba...
1: Yo andaba con una mochila que era un acorazado, porque yo en esa época que andaba en la moto tenía dos laburos.
0: Claro.
1: Entonces me iba a las 9 de la mañana y volvía de noche.
0: Claro.
1: Y ya me llevaba un montón de cosas. Y encima, claro, me tenía que llevar unas botas de lluvia o un par de championes, ya no me entraban en la mochila. O sea, era,
0: sí,
1: era un problema.
0: Bueno, yo ligaba en este laburo que una vez llegué un par de veces mojado. Y. Ah, frenó solo delantero la moto, ¿no?
2: Peligro.
1: Ibas a llegar lejos.
0: Yo iba calculando, frenó calculando.
1: Quería llegar lejos, sí, iba sin freno.
0: Pará, y cuando llegaba, claro, como era una administración de hotel, había ropa. Entonces me dijeron, no, tranqui, venite, que quedaban ahí, te podías cambiar ahí, había un montón de ropa para cambiar, secarte, uh-huh, y nada, y estar sequito. Obviamente al ser hotel mandaba las ropas, vos secame la ropa y después, claro, la tenías impecable. Pero era por el rubro. Pero claro, después hay otro rubro que como llegá, laburá.
1: Claro.
2: Sí, no, y andar todo el día con los pies mojados, pa, es horrible.
1: Sí, exacto. Me acuerdo de llevarla cuando en otra época que trabajaba en una tienda de ropa, en la misma que trabajaste vos, de llevar la camisa guardada y cuando llegaba la planchaba con la planchita de vapor ahí, antes de ponerme.
0: Oh, claro.
1: Porque la traía que era un elefante de arruga, no le entraba claro, una arruga más.
2: Exacto. Claro, la mochila parece que la
1: cagaba. Claro, era un acordeón cuando la sacaba. Sí.
0: Para, Mato, vos curtiste mucha moto.
2: Mucha moto en varios rubros y los chaparrones tipo más intensos. Bueno, una vuelta nos agarró yendo a Piriápolis, en frente al aeropuerto, fue como una cortina de agua que se nos cayó arriba.
1: No.
2: Y yo no estaba preparado. Había ido con una campera de cuero que por dentro era de corderito.
1: Ah,
2: me la saqué, pesaba como 20 kilos. Claro, pero 20 kilos reales. O sea, la terminamos colgando dentro de un galpón porque no había lugar físico en la casa a la que fuimos.
1: Que resistiera.
2: Claro. O sea, ¿dónde colgás eso que chorreaba agua como si fuera, claro, una canilla?
0: Sí. Sí, ahora viene más indumentaria y por suerte,
1: sí,
0: ¿no?
1: Sí,
0: por
1: hay
0: suerte.
1: Más cosas ahora.
0: Porque viene, yo creo que un gran invento para el uso de la moto es eso, como es que donde meten las manos. Bueno, hay un poncho también que viene, ¿no? Que está bueno, pero ¿viste eso que meten
1: las manos?
0: Ah,
1: eso para meter las manos.
0: Que meten las manos está
1: me
0: bueno.
1: Me da como miedo, nunca usé.
0: ¿No?
1: Me da, pero como
0: es como
1: miedo
0: un protector ahí.
1: De que tengo las manos como presas ahí adentro, no
0: sí,
1: sé. No,
0: vos,
1: me escucha, da como claustrofobia de manos.
0: Pero pará, escucha, seamos, tengo un montón de mensajes. Yo no puedo creer lo que me está pasando con increíble. Me escribe Gustavo de Estigarribia.
1: Ajá.
0: Que él no le gusta que yo diga Estigarribia, ¿no? Pero como sí, yo estuve en el litoral argentino, me gusta acentuar así la R. Gustavo Estigarribia. Increíble cuando vos tirás datos, uh-huh, de dónde has estado, ¿no? Ajá. Y me escribe Gustavito, que estuvo con nosotros acá, creo que sí, se ganó unas entradas y anduvo con nosotros y vino, uh-huh, a charlar.
1: Que fue cuando te dijo que no le gustaba que le dijeras que
0: Estigarribia. Exacto. Y mirá, escuchá, me dice, hola, lo mejor es que te agarre a mitad de camino en una zanela por estación AFE, inundado. Ah. Y me dice, Las Cumbres, de ahí te conozco, hacías recepción en la noche.
2: Mira.
0: Claro, yo tanto a la mañana como a la noche también. Y ahí me saca, me dice, mirá, yo era el que iba de madrugada prácticamente para las reuniones de las máquinas, en mi horario. Claro, de ahí. ¿Vos podés creer que de ahí es increíble lo chico y lo hermoso que es el Uruguay, loco?
2: Si será chiquito Maldonado.
0: Claro, exacto. Qué porque, bonito, aparte, un careta, yo laburando, imagínate, laburando en la administración de un hotel turístico. ¿Sabés inglés? Sí, le dije, obvio.
2: Claro. Obviously.
0: Después le dije a mi encargado como a los 3 meses, le digo, vos, casi me bochás en la entrevista. Casi me bochás en la entrevista porque yo no tenía tan claro el inglés. Y en estos 3 meses no atendí a nadie en inglés, le digo yo. Te exijo que venga un turista en inglés. Claro. Te exijo que venga un turista en inglés, hermano, por necesito favor. Practicar. Claro, exacto, porque casi me vuelan el laburo. Obviamente estaba perfecto porque él iba a hacer nivel. Uh-huh. Y obviamente yo siempre me preparaba y lo iba como a... No era que no sabía, lo necesitaba aceitar al inglés. Pero después me llamaba la atención que justamente agarré temporada abajo y no caía ninguno. Le digo, vos, te exijo que me venga algún un turista inglés, hermano. Qué lindo lugar, qué hermoso lugar. Bueno, acá me dicen que hay mucho más indumentaria para el tema de motos hoy y que se lo protege mucho más.
2: Sí.
0: Y pide, acá me dice, Beja, como motorista, pido paciencia en el tránsito para, claro, para un día como hoy.
2: Sí, hay, ¿no?, que tener cuidado del, sí, tema de los frenados, porque la, sí, moto...
0: Exacto, mira, hoy que nunca te pase, pero ¿sabes qué pasa? Benja, las veces que se me quedó la moto, días de lluvia, me dice Susanita. Se le mojaba la bujía y se apagaba, claro. Típico. Dice, mira, plena ruta 39, me hacía 9 kilómetros todos los días, empecé con una moto. Las motos Shalin, claro. Y como todo ese, después fui mejorando. Qué lindo poder repasar el camino, ¿no? Qué bueno que está esto. Buenas tardes, Gurice, me dice Seba por acá. Lo que más me incentivó a seguir el rubro de jardinero, que comencé ayudando a mi padre, fue porque los días de lluvia no trabajaba. Es verdad. Igual alguna lluvia siempre te agarra. Abrazo. Vos, hay rubros que si llueve, claro, jardinería es uno.
2: Claro, sí. Al aire libre son varios.
0: Chil, bueno, la construcción. La constru... Si no hay tareas para hacerlo bajo techo, ¿no?
2: En 2 gotas, se termina el laburo.
0: Sí, exacto. Acá, mirá, Ana Laura, bueno, gente que nos escucha hace años. Dice, hola, ante todo, buenas tardes. Todavía recuerdo tu anécdota de las cumbres, en la bajada. Claro, sí, que no me anduvieron los... Le di de bomba al portón. Hice como pude. Claro, aparte, primeros días de laburo. ¿Sabés que mandate un macanón así? Pero bueno, escuchá, me dicen acá, lo mejor, me dicen, claro, mochila grande, y lo mejor, dice Beja, un día como hoy, lo mejor en moto es bota de goma. Chao, sí. Porque dice que claro, pasa y te salpican de todos lados.
2: Claro. Sí.
0: Me dicen, ya no corre más el pilot como antes. Pero pará, antes venían dos, pantalón y de arriba, ¿no?
1: Sí, viene, sí.
0: ¿No?
1: El pantalón
0: y la... Pero acá me dicen que ahora viene como una capa.
2: Hay una cosa que te cubre todo, incluso ahí vi uno que lo ponía como por encima del manubrio y tenía como una ventanita para que salga la luz de la moto. O sea, te cubre todo, es como un poncho gigante la moto.
0: Pero ¿es reglamentario eso?
2: No sé hasta dónde.
0: pero pará, ¿qué temo eso? ¿Qué onda?
2: Y calculo que sí, porque aparte era como un cascarudo, parecía un cascarudo.
0: Claro, eso. Pero pará, ¿vos viste que venden o lo viste en la...
2: No,
0: en
2: lo vi a un tipo.
0: ¿En serio?
2: Claro, de repente miro así y parecía un cascarudo, no sé, y te das cuenta que era una moto, pero...
0: Claro, acá me dicen, acá me dicen que se empezó a comercializar acá en Maldonado. Me dice, eso es tipo un poncho que te cubre todo. Mirá qué interesante, loco, qué salado. Bueno, me dicen que mucho, claro, me dicen, Benja, déjame con la moto nomás, con el tema de la nafta. Claro, también, ¿no? Obviamente, motito, sí, más económico, evidentemente. Escuchá, les tiro esta, época de moto. Yo piraba mucho y me acuerdo, porque dentro del casco... Es tu mundo.
2: Claro.
0: Vas hablando. Yo me acuerdo que iba practicando. En esa época, en esa última época de moto, empecé a hacer cuando pude con el viejo Julio Agüero, otro más que partió, uno de las eminencias que partió. Yo hacía en el campus locución comercial para el fútbol, que era algo que yo siempre hacía de gurí jodiendo, jugando en casa, y ahí, ahora me entendés, era laburo. Y yo iba en el casco, ¿viste que en el casco vos te escuchás?
2: Sí.
0: Te escuchás más. Muy bueno. Claro, vas así, y si cantás, te reescuchás, loco.
2: Es que sí, cantar eso.
0: Claro.
2: Viajando en moto, haciendo ruta larga, llega un punto que te cantaste todo lo que venís escuchando. Claro,
0: porque aparte, ¿cómo lo puedo explicar, profe? Es como que vos te escuchás de manera sonora, como es una cápsula tuya.
1: Claro, tal cual. Es como que tenés el retorno.
0: El retorno.
1: Ahí,
0: claro,
1: incorporado.
0: Porque primero, no sé cómo escuchaban música ustedes. Yo me mandaba los auriculares con cable como podía y el casco. Ahora claro. Sé que vienen, ¿no? Vienen.
2: Sí, ahora son inalámbricos y todo.
0: Sí.
2: Pero sí, el cable, bueno, incluso escuchando en MP3.
1: Yo usaba mucho, a mí no me gustaba usar los dos auriculares porque quedaba como medio...
0: Sí, aislado. Claro, entonces sí, yo iba con uno.
1: Me ponía uno solo, incluso en un momento tuve un auricular que funcionaba uno solo, me vino bárbaro para andar en moto.
0: Claro.
1: Porque justamente usaba de un lado solo, y,
0: claro.
1: Pero está buenísimo porque además te permite cantar y escucharte por el otro oído.
0: Sí.
1: Porque si no cantás y haces cualquier cosa.
0: Pero...
1: si tenés los dos auriculares puestos, desafinás
0: fuerte. Pero el casco de moto es gran caja acústica, loco.
1: Sí, tremendo.
0: Exacto.
2: Es como la ducha.
0: Exacto. Como la ducha.
2: Exacto. Es un gran lugar para cantar.
0: Claro, porque te escuchás.
2: Claro, y aparte el efecto que genera el lugar, que no te escuchás como te estás escuchando.
1: Claro, es una caja de resonancia.
0: Exacto.
2: Claro, te ayuda un montón en los que cantamos como perro.
0: No, pero está buenísimo, loco. Porque aparte vas emocionado y vas pirando adentro del casco y vas re emocionado. Si hay un tema que te gusta, vas viviéndolo.
1: Sí, dándolo todo, ¿eh?
0: Claro.
2: A todo pulmón.
0: Sí, sí. Y yo practicaba esto que era locuciones, ¿no? Yo iba dentro del casco y me iba, porque me escuchaba, y claro, qué buena estar acá en la cara del cerro de mi país. Ya probaste el chiquito. Entonces iba locucionando la gente al lado, por el semáforo, ni se imaginaba. Yo estaba en una que estaba de más. Qué espectacular. Bueno, mensajes finales y vamos. Hubo mucha historia. Me dice por acá Gustavito, gran abrazo. Gustavo, mirá donde nos habíamos cruzado y no nos habíamos dado cuenta. Mil historias ahí, me dice, de mis primeros clientes, el Maldonado. sí, acá me están recordando algunos detalles de anécdotas que tiraba de ese lado. Cierro con esto, me dicen, Benja, mirá que hay cascos que vienen ya con, para escuchar música incorporado.
2: Viene con parlantes, no son auriculares, porque vienen por dentro del recubrimiento y es como un parlante, incluso tienen Bluetooth. Y para hablar entre ellos.
1: Tienen intercomunicador, ¿no?
2: Intercomunicador.
1: Te conectás con el otro casco y hablas con el que va atrás.
0: Ah, sí. Me están jodiendo.
2: Sí, sí, sí. Está pro todo el...
0: ¿En serio? Sí. ¿Sí?
2: Ya hay cascos.
0: Pero yo dije, yo con escuchar música y no tengo que estar cambiando esto que el otro, ya me pongo contento. No, si vas con otro en ruta, ¿te escuchás con el otro?
1: Sí, vas hablando.
0: Está de más.
2: Bueno, mirá, ahora encontré... Claro, vienen incluso para adaptar los intercomunicadores a la...
0: Ah, bueno, ya estamos, pero repro, entonces.
2: Ah, sí, todo de nivel.
0: Pará, en serio, mirá qué bueno, loco.
2: Debe estar bueno que también te deje escuchar música. O sea, poder hablar, pero aparte que los dos compartan música, eso estaría repro.
0: Claro, yo llego un momento y digo, vos, ¿por qué no nos compramos un auto y ya está? Y vamos la misma. Y ya está, exacto. Bueno, acá me dice, voy que cierro con este mato y ya tenemos que hacer rapidito el quiebre y venimos a hablar de fútbol. Me dice, Benja, hacía lo mismo como todo el mundo, adentro del casco te escuchaba. Yo decía que era la voz de mi conciencia. No me sirvió para nada, terminé tomando todas malas decisiones. Divorcio mediante, pero igual era la voz de mi conciencia. Es verdad, era como que vos te hablabas a vos mismos. Vos mismo, perdón. Era increíble. Bueno, nada, cuídense mucho del clima, ¿no? Llueve, por lo menos va a seguir la lluvia en un ratito más, evidentemente, y para mañana, según Inumet, vamos a tener por la mañana, viernes 28, se va agosto, ¿eh?
2: Se nos va.
0: Se va agosto. Viernes 28, mañana la máxima 18 grados. Por la mañana precipitaciones y tormentas aisladas. Y por la tarde va a ir bajando y tal vez vaya mejorando un poquito de cara hacia la tarde. Por lo menos lo que tengo en Inumet. No sé si Mato vos tenés lo mismo ahí con la Wendy Zuleika.
2: Sí.
0: Pero.
2: Acá estamos salvados que la tormenta parece que se va para el lado norte.
0: Bien.
2: Mal para los del norte, pero nosotros por lo menos nos quedamos.
0: Bien. Bien, bien, espectacular. 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

0: Bueno, muy bien, querido JP, ¿cómo anda? Columna muy interesante previo al clásico. Previo al clásico.
1: ¿Cómo estamos?
0: ¿Cómo estamos? ¿Todo bien? ¿Cómo está usted? ¿Cómo va?
1: Muy bien, muy bien.
0: Bueno, me alegro.
1: Tarde gris.
0: Tarde gris.
1: Recién estuvimos.
0: Sí.
1: Se viene.
0: Sí.
1: Santa Rosa se adelanta.
0: Sí, pareciera. Igual acá hoy a la mañana se vino el mundo abajo, ¿eh? Espero que haya sido eso. Ley. Sí, exacto.
1: Usted no, tuvo... te mando un poquito más de agua porque
0: bueno. Va para allá. Amigo, antes de meternos, porque el profe que es enamorado de la Copa AUF y todos estos partidos que aparecen ahora, bueno, nada. Escucha, ¿usted tuvo en algún momento la suerte de cruzarse con el Negrito Rada que hoy lo estuvimos recordando?
1: No.
0: Mirá, no, yo esporádicamente y ahora me estaba recordando en algunos premios graffiti también, que sé que.
1: Claro.
0: Sí, pero después claro. No. Mirá vos.
1: Me lo crucé en una parada de bondi.
0: Mirá.
1: Boulevard, ¿no?
0: Mirá.
1: Cerca de donde estaba la agencia antes.
0: Bueno, eso era el Negro Rada, tenía eso, lo podías encontrar en cualquier punto de Montevideo.
2: Yo me lo crucé, la primera vez que lo vi en mi vida fue, yo tenía como 7 años.
0: Uh-huh.
2: Mis viejos tenían la marmorería allá en Rivera y McKitchen.
0: Sí.
2: Y había una panadería enfrente que yo siempre cruzaba a comprar bizcochitos, eso, cuando volví del colegio.
0: Sí.
2: Y un día voy a la panadería y me encuentro con el Negro Rada. Ajá. Negro grandote, así con un sobre todo. Un arito. Y lo miro así y era el Negro Rada. Yo no la podía creer. Era
0: claro.
2: Una pulga.
0: Lo podías encontrar en cualquier parte, en cualquier situación cotidiana de Montevideo o el país. Es increíble. Bueno,
1: sí,
0: más uruguayo no podía ser. Bueno, amigo, ayer yo estaba haciendo zapping entre Copa Sudamericana de River, que quedó eliminado, y después Peñarol. Peñarol,
1: perdón, Manchester, ¿te puedo poner un paréntesis?
0: Sí.
1: Qué injusto es el puesto de golero, ¿eh?
0: Sí, no sé si...
1: El flaco se mandó 3 tapadas, los compañeros no acompañaron, manga la redundancia,
0: sí.
1: Y le toca el penal y lo tiró como
0: porque
1: si fuera yo.
0: Ayer los penales se fueron entre Santa Fe de Colombia, ¿no? O sea, las sudamericanas, empató River, en el Monumental está todo complicado en River, ¿eh? Ahí está prendido, fue incendiado.
1: Peor.
0: Hay un hubo ayer un
1: después,
0: un
1: creo que después del descenso esta debe ser la peor época.
0: Sí, exacto. Ahora, ayer yo disfruté mucho la eliminación de River, loco.
1: No,
0: lo tengo que decir, yo disfruté mucho porque ¿sabés qué pasa? Había mucho ex selección argentina.
1: Bueno.
0: Y me venía
1: Correa,
0: sí,
1: Almada,
0: Otamendi, Acuña, Otamendi no lo puedo ni ver, le tengo una pero no lo puedo ni ver, loco, pero pará, el Chacho Coudet no es de mi agrado también, de la época, linda época de las Copas Libertadores entre Boca y River, ¿se acuerda, no? El Chacho,
1: sí,
0: Coudet era uno de los animadores en las grescas siempre.
1: Sí, señor, sí, señor.
0: Entonces, sí, señor. Es un River que...
1: La frase, el vendehumo.
0: El vendehumo, claro, exacto.
1: Si no es de él, están ahí.
0: Claro, acá me dicen, claro, mucho ex-Qatar 2022 en River. ¿Cómo es el hombre sin cuello, este que tiene el lateral?
1: El huevo Acuña,
0: exacto.
1: ¿Le están cayendo al huevo Acuña porque pateó noveno?
0: Sí, después correcto.
1: De mucho gurí.
0: Sí, exacto. Ahora, contémosle a la gente por si estuvieron con Peñarol, pero fueron a los penales y dio vuelta, llegaron al 11º, porque patearon los arqueros, ahí se definió.
1: Patearon los arqueros, sí.
0: Uh-huh.
1: Tuvo 2 match points, llevándolo al tenis River, y malogró. Uno fue el colombiano Santos Borré, que la pateó bien y le pega en el palo.
0: Sí.
1: Y después tuvo chance de ganar River. Martínez Cuarta,
0: sí.
1: Le pegó, que la pelota entró en órbita.
0: Uh-huh. Pa, qué mal que le pegó, loco.
1: No, horrible.
0: Pero increíble.
1: Pero peor fue el golero. El golero fue increíble.
0: Sí, el arquero lo pasa.
1: Pero ¿qué le voy a caer al golero? 11 penales.
0: 11 penales.
1: Para que te toque a vos.
0: En la tanda de penales, sí. Es Santi Beltrán, que es el arquero, que es un muy buen arquero que tiene River. Atajó 3. 21 años. Atajó 3 penales. Pero no solamente que atajó en la tanda de la serie de 5, sino que atajó cuando era un penal cada uno. Es
1: claro,
0: decir, que salvó,
1: mata.
0: Lo salvó y lo dejó con vida a River, como diciendo al compañero,
1: dos veces,
0: vení, pateá y hacelo, hermano. Y los tipos le tiraban para afuera. Claro, llegó y dijo, no, y lo pateó yo. Y cuando lo erró Beltrán, el estadio lo aplaudió.
1: Sí,
0: porque dijeron, ¿qué más que puede hacer? Aparte, el arquero, no es el laburo de él, patear penales.
1: Claro. Ah, por supuesto.
0: El laburo de él es atajarlo.
2: Tal cual.
1: Claro. Pero no. Además le quiso pegar a colocar, porque se paró de una forma que parece que lo quiso pegar a colocar.
0: Sí, pero llamatoriamente.
1: El manual del arquero fuerte, ¿no?
0: Sí, claro, exacto. Sí, sí. No, no, no, no le busque la vuelta. Llamativamente, muy mal la cancha de River. Ahí el punto penal es un desastre.
1: Sí, también. El punto. Imagínate, 22 penales. ¿Cómo quedó ese punto?
0: Sí. Bueno, sí, también, pero ya venía medio Malena Gandelmo, ¿no? Pero bueno, está, en fin. Pero bueno, se puso linda la Copa Sudamericana y River quedó afuera y bailando, pero bueno, ¿qué va a hacer? Che, acá la Copa Off, profe, ¿vos viste ayer algo o no?
2: Pude ver solamente el partido de Peñarol porque, como no cuento con el servicio de...
1: ¿Por dónde lo vio el señor profe?
2: Lo vi en la plataforma Flow.
1: ¿Violentó? ¿Violentó algo o no?
2: No.
0: ¿No? ¿No te calentaste? ¿No te quemaste la cabeza?
2: No. No, no.
1: No, no, si violentó.
2: No, él se refiere a si... Claro. No, intenté, pero no pude. y al final lo encontré por la vía legal, porque al final la vía legal es la solución para todo.
0: Claro,
2: y exacto. Y sí, me di cuenta que bueno, en la plataforma en la plataforma Flow finalmente estaba, después de haber recorrido todas las páginas habidas y por haber de transmisiones piratas y no encontrarlo.
1: Entre roja directa y amarilla,
2: todo eso, sí. Y no, todas las conocidas y desconocidas las busqué. Claro. Aparecían partidos hasta de Zambia, pero los de Uruguay no aparecían.
0: Y la tenías ahí adelante.
1: Saltaban por neta todo, porque viste que
2: todo.
1: Salta de todos los colores.
2: Y finalmente se me dio por mirar, porque hay un canal de Flow que dice eventos deportivos y a veces pasan ahí los partidos que no pasan en ningún lado. Y finalmente estaba, era la retransmisión de D-Sports que estaba ahí.
0: Claro.
1: Mirá vos, yo tengo Flow.
0: Bueno,
2: canal 119.
0: Mirá,
2: Flow.
1: Escuchá. Claro, claro.
2: Ahí
1: claro,
2: pasaron claro. El de Peñarol, los anteriores no.
0: Mirá.
2: Los otros no, lamentablemente no los pude ver porque
1: bueno,
2: eran partidos.
1: Es bueno saberlo para hoy porque 18-15.
2: Sí, claro. Decir, vos, bueno. Pero partidos. Danubio-Atenas fue un partidazo.
0: Sí, claro.
2: 3-2 terminó. 3-2
0: terminó para decir.
2: El primer tiempo iban 2-2. Después, no sé.
0: Porque... En el grupo los muchachos te estaban jodiendo con eso.
2: Sí, claro. Sí.
0: Que al final era un partidazo.
2: Y no lo pude ver.
0: Sí.
2: Muy, muy enojado con eso porque finalmente uno paga plataformas y cosas para ver los partidos. Uh-huh. Y resulta que me como todos los partidos de la Liga claro. De Ascenso Profesional. Porque viste que no le digo la B.
0: Claro.
2: Y.
1: Hay que decir la B, profe, hay que decir la ¿sí? B, como la vieja
2: época, la B. Miro la hasta los partidos de la B, miro, y la Copa AUF no está.
0: Claro.
2: ¿Y cómo sí. No está la Copa AUF? Escuchá. No sé cuál es la jugada ahí. Busqué en AUF TV, tampoco estaba, en Antel TV tampoco.
1: No estaba.
2: En ningún
1: no,
2: lado, estaba, es una Copa incógnita.
0: Che,
1: me colgué después con el básquetbol y después me fui para River.
0: Claro, exacto. Pero escuchá, yo vi un ratito ayer de Manchester City, Torque contra Peñarol. Qué bien, me gusta cómo juega Torque, loco. Me gusta, juegan bien, loco.
2: Juegan muy bien.
1: Juegan a la pelota, ¿no?
0: Juegan a la pelota, sí, exacto. Señor. Que para acá es un montón, loco. Para acá es un montón. 1-0 fue al final, ¿no?
2: 1-0. No le sobró nada a Peñarol, te digo.
0: Sí, viene con lo justito Peñarol, ¿eh?
2: La verdad que se notó la falta de Jaime. No estaba Jaime en la cancha y mamita.
0: El niño tiene sed y no hay naranja. Claro, exacto.
1: El niño tiene.
2: Claro.
0: Exacto.
2: Sí, no, faltaba Jaime y era como que no pasaba nada, ¿no?
0: Claro.
2: El único jugador que más o menos desniveló un poco fue Angulo.
0: Exacto.
1: Y salió lesionado
2: encima, para variar.
0: Che, bueno, te tiro estos últimos... Bueno, ya uno los dijo.
1: Antes que me olvide, sí. Amigos, sí. Hoy juega Uruguay Bahamas en básquetbol.
0: Sí, te iba a decir por
1: Uruguay,
0: un lugar
1: en el... Para... Un pasito más para la clasificación al Mundial de Qatar.
0: Sí, eso te iba a decir.
1: Así que bueno, vamos.
0: Es importante.
1: Con confianza.
0: En Bahamas, los NBA, creo que no está
1: ninguno.
0: No está ninguno, me parece, ¿no? O no.
1: Uno seguro que no y el otro, Gordon, estaba ahí.
0: Oh, estaba ahí. Por eso, esa es una buena. En el Antel Arena, ¿eh? Delante de la arena, hoy.
1: Sí, señor.
0: Cuídenmelo,
1: sí, señor.
0: Cuídenmelo, por favor, muchachos, porque después lo que laburamos ahí, claro, ¿viste? Ahora somos locatarios. Claro, no hagan pavada, loco.
1: Soy de la casa.
0: Claro, sí,
1: casa.
0: Sí.
1: Vestuario, claro. Benjamín Castro.
2: Cuiden esto, chicos.
0: Claro. Pará, escucha, para cerrar esto, nos vamos al domingo, Peñarol Nacional. Algo que
1: sí,
0: se veía más o menos, se preveía, ¿no? Confirmaron árbitros del clásico y la cuarta fecha. No aparece Anaí Fernández.
1: Y okay. No va a aparecer, no puede aparecer.
0: Exacto.
1: Si se arbitró un grande, no puede aparecer el siguiente partido.
0: Bueno, Gustavo Tejera va a impartir.
1: Ah, no apareció en toda la fecha.
0: En toda la fecha, la colgaron.
1: Ah,
0: sí, al freeze. Gustavo Tejera impartirá justicia en Peñarol Nacional. Sí. Que va a estar Leo Dan González como encargado del VAR y, bueno, sí, más los señor. Asistentes. Pero Gustavo Tejera va a ser el árbitro del clásico que al final va 15-30.
1: Domingo 30.
0: Muy bien, espectacular.
1: Así que se paraliza de 15:30 a 17:30 más o menos. el país paralizado. Es una cuarta fecha de clausura, pero esto puede generar el derrumbe de Nacional.
0: Claro.
1: Sí. No, porque es una realidad, ¿no?
0: Sí, sí, tal cual.
1: Estaba en busca de un resultado positivo. Y Peñarol confirmar, bueno, se parece su buen momento, pero a no dejar punto porque ya dejó dos la semana pasada.
0: Claro.
1: Donde llega a empatar, no va a tener mucho ruido en lo que respecta a la tabla anual, por más que si los de atrás se aproximan, pero sí lo que significa clausura.
0: Claro, exacto.
1: Así que bueno.
0: No se va a poner. Cuarta fecha, ¿no? Sí, la cuarta, ¿no?
1: Cuarta
0: Exacto. Cuarta. Bueno, lindo partido tenemos para ir cerrando. Bueno, mañana Wanderer Central a las 7 de la mañana. Tengo Juventud, la Juventus de Las Piedras recibe a Deportivo Maldonado el sábado.
1: Lindo encuentro.
0: Lindo. Boston River contra Cerro Corto, Cerro Normal. ¿Sí?
1: Cerro, viste que venía bien, se comió una goleada. Exacto, y hay que ver ahora.
0: Defensor Sporting, que Dios nos ayude, contra Manchester City Torque, el sábado a las 5 de la tarde. Progreso recibe a Danubio el domingo a las 11 de la mañana. Lo va a mirar el profe solamente este partido, el domingo a la mañana.
1: La parte baja.
0: Peñarol Nacional, Manchas y Bolsos, el domingo 15:30 en el Campeón del Siglo. Cerro Largo, el otro cerro, contra Liverpool. En un pub Culi con Pool, el dueño de Liverpool. Sí, exacto.
1: 9-9.
0: Y cierra el lunes a las 3:30 de la tarde el equipo del director Racing contra Albion.
1: Qué lindo partido.
0: Así que lindo partido. Lindo partido.
1: Bueno, acá se largó la lluvia.
0: Sí, lindo. Se largó. Bueno, vaya a resguardarse, amigo. Cuídese mucho. Sí, y nos estamos hablando lunes post-clásico mediante.
1: Post-clásico.
0: Sí, ahí está.
1: Que todo sea en paz.
0: Ojalá.
2: Ojalá.
0: Ojalá. Abrazo grande, JP querido. Bueno, muchachos, nos tenemos que ir retirando, ¿sí?
2: Se terminó.
0: Lindo programa. Era inevitable hacerlo medio emotivo, no quedaba otra.
2: Sí, claro.
0: Queríamos meter la alegría que el uruguayo nos cuesta tener, pero bueno, de alguna o cierta manera, gracias a todos los que nos acompañaron en la primera parte, porque no fue la charla inicial.
2: No, fue un programa totalmente atípico, diferente a lo que nos tenemos acostumbrados.
0: No, la charla inicial nuestra nutritiva, ¿no?
2: Claro, exacto.
0: Donde pueden aprender un montón de cosas, se fue mucho para ese lado. Así que bueno.
2: Bueno.
0: Escuchá, mañana cerramos. Ah, no, mañana salgo del campus de Maldonado. Porque se viene la defensa del título de Joaquín Facio. El sábado vamos a estar presentando el título mundial en el campus de Maldonado. Y mañana es el pesaje 12:30.
2: Opa.
0: Lo cual yo salgo desde el campus de Maldonado en vivo en la conferencia de prensa que tengo que llevar adelante y el pesaje para la velada del sábado. ¿Sí?
2: Así que vamos a estar acá sosteniendo
0: el mostrador. Exacto. Yo voy a estar acá cerquita, pero en el campus, y salgo en vivo desde ahí, obviamente contándoles cómo se va desarrollando todo y saliendo desde el campus de Maldonado mañana. Conferencia de prensa y pesaje. Y el sábado la pelea, el combate. Mañana le tiro más información, cómo pueden hacerse de los ingresos y las entradas para poder ir y apoyar y llenar el campus, que nuestro querido Joaquín Dinamita Facio va contra un mexicano a defender el título campeón mundial juvenil de la AMB. Así que el sábado mucha cosa y mañana viernes del campus. ¿Listo?
3: Muy bien.
0: Hasta mañana.
3: Hasta mañana.
2: Arriba.

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Hola, hola, ¿cómo están? Muy buenas tardes para todos. Bienvenidos a Desenchufate. Cuatro minutos pasando y las 2 de la tarde este jueves 27 de agosto.

0: 9 grados es la sensación térmica en Punta del Este, 12 grados la temperatura actual. Está lloviznando. En verdad, bueno, la llovizna de hoy, después tormenta, neblina, hubo de todo. Después paró y yo viniendo para la radio empezó a llover. Yo dije, cha, qué bueno, no llueve más. Olvídate, va a seguir lloviendo.
1: Yo me caso contigo.
0: Bueno, en realidad estaríamos en el temporal de Santa Rosa, ¿no? Estaríamos ya, creo que en el temporal de Santa Rosa. Claramente vamos a hablar de lo que fue Rubén Rada para todos nosotros en este país y trascendió fronteras, ¿no? En Argentina fue un hombre muy importante y en todo el país, supongo. Supongo que hablaron algo de Rubén Rada. Hablaron algo por ahí. Bueno. Tenemos temas de Rubén Rada preparado, pero genial, Mato acá tiene todo ahí, me tiene todo preparado. Claramente, en un ratito nada más vamos a hablar de lo que fue este gran artista para lo que fue Uruguay, Argentina, que dejó una marca muy fuerte. Hoy veía, me mostraba Pedro un video de la hinchada de River Argentina, ayer fue. Haciéndole un homenaje impresionante. Bueno, y está el velatorio, está haciendo en el Salón de los Pasos Perdidos en el Palacio Legislativo, como debe ser, señoras y señores.

0: 12 minutos, Bandi, las 2 de la tarde, se va a desarrollar en Punta del Este un evento muy importante el 3 y el 4 de septiembre en el Hotel del Lago. Estamos hablando de Human Markets, una experiencia para rediseñar tu impacto como líder. Es un evento muy interesante que se desarrolla aquí en nuestro departamento y en nuestra ciudad. Y estamos con la socia directora Alejandra Pradere. ¿Cómo estás, Ale? Bienvenida. Hola, hola.
1: ¿La fecha?
0: Hola, hola, ¿me escuchás?
1: Te escucho perfecto, ¿vos
0: me
1: escuchás?
0: No te tenía, ahí sí te tengo, perfecto.
1: No, te decía que estoy feliz porque se nos viene la fecha de esta segunda edición de Human Marketers. Es una instancia de 2 días que vamos a tener en el Hotel del Lago, en las instalaciones maravillosas, con un entorno mágico para poder profundizar en lo que es nuestra nueva forma de liderar empresas y cómo conectar el propósito con los proyectos esos que realmente en los que deberíamos poner foco. Es una experiencia de 2 días que en realidad lo que vamos a estar trabajando de la mano de moderadoras de Uruguay y de Chile es en cómo cambiar creencias limitantes, cómo poner foco y redescubrir nuestro propósito, cómo de alguna forma impactarlo en nuestro plan de negocio, nuestra estrategia, y muchas veces decidir qué cosas vamos a seguir haciendo y empezar a hacer o dejar de hacer, que son las que de alguna forma nos quitan la atención de las cosas realmente importantes. Para cerrar este módulo el día viernes, porque esto es jueves y viernes de la semana próxima, vamos a tener un módulo de liderazgo que primero vamos a empezar analizando qué cosas tengo que yo trabajar como líder, mi autoliderazgo, y después a nivel de lo que son los equipos de trabajo.
0: ¿Para quién es este evento? O sea, ¿para quién están orientados?
1: Para cualquier persona que tenga un emprendimiento, que tenga una empresa, que sea el dueño, el director comercial de marketing o cualquier persona que quiera desarrollar un proyecto de alguna forma, y obviamente para gente que trabaja y que tiene gente a cargo. Es muy importante esto porque hoy en día los cambios en lo que son las condiciones de trabajo, las nuevas necesidades de las personas, de los seres humanos que queremos tener una vida más equilibrada, hay muchas decisiones que tenemos que empezar a tomar. Y de alguna forma el retirarse y darse este espacio de 2 días, andamos siempre corriendo atrás de las urgencias, el darnos esta oportunidad de parar y pensar nos va a poder a permitir poner foco en esas nuevas estrategias que queramos poner al centro de nuestras vidas.
0: Claro, y yo me pregunto, ¿hacemos esto? Son 2 días. Está muy bueno el programa, que lo estaba mirando y ahora lo voy a compartir un poco después de hablar con vos un poco más a todos los oyentes. Pero, ¿qué me llevo yo de esto? Y además de qué me llevo, me gustaría que me hablaras un poco también acerca de las facilitadoras del encuentro. ¿Qué pasan con esas facilitadoras?
1: Mira, lo primero que me parece que te llevas es la oportunidad de repensar, de salir del piloto automático y de poder reencuadrar y decir, bueno, ¿cuál es esa decisión estratégica que yo quiero para mi negocio? Eso me parece que es lo más importante que te vas a llevar. En la medida que uno reconecta con para qué está tu empresa, tu vida y demás, y cómo eso está alineado al negocio, lo que hace es reenfocar y repensarte a ver si realmente estoy haciendo en lo que soy bueno, en lo que me genera impacto, lo que genera impacto a los demás, o si realmente estoy haciendo un montón de otras cosas que las estoy haciendo porque la competencia sacó algo, o porque de alguna forma esto inició de una forma, pero hoy ya no es relevante para mi vida o para el negocio. Entonces, lo primero que te llevas es una decisión estratégica, decir qué cosas sí, qué cosas no, y dónde voy a poner el foco en mi empresa.
0: Claro, porque no es fácil, como estamos viviendo, que vos decías, a las apuradas, que todos vivimos corriendo, que las empresas se den cuenta también cuál es el camino del cambio. Cuál es también hay como algo que tienen que quedar claro en las empresas, que con ser hostiles no hacemos el cambio, ¿no? Se necesitan líderes más que jefes.
1: ¿Sabes qué otra reflexión me surge con lo que decís? Que hay veces que es decir, bueno, yo quiero, necesito generar un cambio, y hay veces es al revés. Yo quiero reconectar con lo que era la esencia de mi empresa y que capaz que me fui detrás de las modas o de las necesidades o de las urgencias y dejé de hacer cosas. Entonces, en cualquier caso, te sirve para que sea una reconfirmación o un cambio de estrategia y decir, bueno, yo, mi foco hoy está acá. Yo lo que quiero para mi vida, para mi empresa, es esto, y desde acá puedo aportar valor en la vida de los demás. Y eso es, de alguna forma, lo primero que vamos a estar trabajando. Y lo segundo es el tema del liderazgo. Digo, hoy en día sabemos que liderar la propia vida, el equilibrio entre lo personal y lo laboral, el cómo gestionar equipos que muchas veces son multigeneraciones, y decir, bueno, ¿cómo hago para encarar una conversación difícil con alguien que quiero encauzar, o al revés, o cómo hago para potenciar y para motivar? Es muy difícil. Entonces, tener ese tiempo para no solamente recibir información y sugerencias de las facilitadoras, sino también de los propios colegas, es una instancia súper importante que nos va a ayudar también a salir con, ok, ¿qué medidas voy a tomar o qué cosas voy a poder implementar para gestionar los equipos?
0: Ale, es el 3 y el 4 de septiembre, decime dónde se compran las entradas, cómo.
1: Que viene 3 y 4 de septiembre, tenemos 2 días intensos, ahí las personas se pueden quedar en el hotel, por supuesto, y vivir la experiencia inmersiva full, o si quieren, viven por ahí cerca y quieren irse a dormir, pueden ir y venir. 3 y 4, las entradas están a la venta en marketerflatam.com.
0: No, y aparte estaba mirando justo esto acá, lo que vos decías, qué copado para alguien que, por ejemplo, venga de Montevideo, porque aparte, o de cualquier otra parte del país, este programa se escucha en todo Uruguay. Tenés noche de hotel del lago, con habitación sencilla, desayuno, buffet, 3 coffee break, 2 almuerzos, 1 cena, o sea, yo me voy a hacer todo. Ya de paso me voy a descansar.
1: Para, porque dijiste que vienen de Montevideo y de ahí, en realidad, están viniendo, además, ¿sí?, a ir al evento, vienen 2 personas de Paraguay y 1 de Argentina.
0: Ah, bueno, ya somos internacionales. ¡Qué lindo!
1: No, la verdad es hermoso, es una propuesta muy, muy hermosa, que ya te digo, me parece que a veces cuesta mucho decir, bueno, me tomo el tiempo con todo lo que tengo. Digo, a ver, las cosas, la vida pasa y nada se cae. Tomarte este tiempo y darte la oportunidad de parar y reencuadrar me parece que es sumamente relevante cuando uno está llevando adelante un negocio, cuando está a cargo de un área o de una empresa o tiene su propio emprendimiento y quiere potenciarlo. Así que bueno, me parece que es una oportunidad bellísima. Tenemos una conferencista que viene desde Chile, que nos va a estar acompañando, Carolina Alchuager de Alma Brands, que ya es especializada en temas de marcas con propósito, en cómo vamos a estar trabajando con ella en la tarde. Después tenemos a Inés Gómez, una especialista que es coterránea, desde ahí, de vive cerquita del Hotel Lago. Es una persona maravillosa, profesional, que hemos tenido también en Marketers, que ya trabaja desde la neurociencia y es magíster en PNL. Después tenemos a Cecilia Igorra, que es especializada en tema de gestión de talento humano, coaching, y ella está como gerenta de recursos humanos de Gómez Platero y trabaja con X a la N, destacada consultora de recursos humanos, y conmigo, que vamos a estar generando también instancias y hilvanando todos esos contenidos para que de alguna forma esto, la gente no solamente viva una experiencia hermosa, reflexiva, profunda, pueda tener conversaciones realmente ricas, sino que también se puedan llevar cosas prácticas para poder aplicar e impactar en sus empresas y sus vidas.
0: Freda Feola, ¿me la contaste?
1: Ah, perdón, Fedra.
0: No solemos, pobre Fedra.
1: No, Fedra va a estar, directora de Great Place to Work. Ella nos va a estar compartiendo indicadores y datos de lo que son, de lo que las empresas hoy necesitan para ser los mejores lugares para trabajar. Muy importante, sí, perdón que me...
0: No, acá te apoyamos, Ale, acá te apoyamos. No. Tenés mucha información.
1: Demasiado.
0: Yo te agradezco estos minutos para la 93.5 Azul en Punta, y ahora cuando corte contigo voy a dar algún detallecito más de lo que es los días, lo que van a tener.
1: Me encanta, y yo lo único que les pido es, el mayor problema para sumarse a esto es la decisión de decir, me animo a bloquear 2 días en mi agenda. Una vez que estás ahí, realmente es una experiencia hermosísima que tuvimos el año pasado y que este año reenfocamos con mucho énfasis en tema de liderazgo y de gestión de proyectos empresariales. Así que es una invitación hermosa el 3 y 4, jueves y viernes de la semana próxima en el Hotel del Lago.
0: Te mando un beso grande y tengas una excelente tarde.
1: Muchas gracias y nos vemos por ahí.
0: Chau, chau. Bueno, ahí teníamos la conversación con Alejandra Pradiri, que es la socia directora. ¿Qué día hoy para cerrar?

escúchame, me tengo que ir a la pausa rápidamente, estoy un poquito retrasada y venimos hablando del grande, del Rubén Rada, del negro Rada, como se decía él a sí mismo, que no era una falta de respeto decirle negro al negro Rada. Pausa y ya volvemos.

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0: Luis. Qué grande el Negro Rada, sí, hay que recordarlo como él quería, ¿no? Se abrieron las puertas del Palacio Legislativo en el Salón de los Pasos Perdidos y va a ser hasta las 21 horas.
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0: Vino León Gieco, Natalia Oreiro, ¿quién más? Acá la producción me está tirando los datos. Por ahora, ¿viste eso? Bueno. Y van cientos y cientos, mil. Yo creo que van a pasar miles de personas.

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1: ¿cómo te vamos a extrañar, negro? Vos sabés que yo tuve la posibilidad de hacerle muchas entrevistas al negro Rada. Y al principio decía, che, qué tipo medio antipático. Cuando las primeras entrevistas que le hice en Radio Maldonado. Imagínate cuánto hace. Más de 18 años. Y vos sabés que un día me dijo, vos sabés que yo soy medio tímido con el tema de las cámaras, ¿no? Cuando le hacen una entrevista. Y yo no podía creer que el negro Rada me estuviera diciendo eso, ¿viste? Qué lindo escucharlo. Y lo, bueno, vino a Punta del Este muchísimas veces, a Maldonado, a San Carlos. Me acuerdo de entrevistarlo para la radio, para la tele, hacerle notas, entrevistas. O sea, una entrevista, viste, que es mucho más larga, una nota cortita. Tengo fotos con el negro Rada y mi vieja. Porque me acuerdo una vez que le dije, ¿vos sabés más que viene el negro Rada acá a lo que era en Joy Punta del Este? No me acuerdo cómo se llama ahora. ¿Cómo se llama ahora? Fasano Punta del Este. Bueno, en teoría. Sí, no sé. Bueno, entonces... eso no, Meme es de Peñarol. No, porque él es de Peñarol. Fanático de Peñarol. Mirá, ¿qué pasa? Que a mí me están mostrando todos los datos acá. Entonces le digo a mi vieja, que vive a 60 kilómetros de acá, le voy a hacer una entrevista al negro Rada en Enjoy. Se vino la vieja porque le encantaba y nos sacamos una foto, le hicimos la entrevista, nos sacamos una foto con él, ella sacó una foto con él. Las dos dándole un beso. Tengo que conseguir esas fotos porque, bueno, las estarán en algún lado en el recuerdo, ¿no? Pero lo voy a hacer cuando... otro día, porque viste que todo el mundo generalmente lo hace el día que la persona fallece, que fue el día de ayer, o cuando estás hablando de él. Pero no, yo luego cuando las encuentre las fotos las voy a postear, porque este hombre que sale un homenaje va a quedar homenajeado toda la vida, en realidad. Hizo bailar a Mick Jagger. No, sí. No es la locura. Lo que era el negro Rada, una locura. Bueno, mira, tengo un extracto de la entrevista conseguida al medio digital El Planeta Urbano en 2024. Una declaración que condensa la sabiduría y la dignidad de una de las figuras más emblemáticas de la música popular uruguaya, el negro que enfrentó el racismo con música y con la cabeza en alto. Nos regala en esta entrevista una lección de vida. El verdadero enfermo no es quien sufre la discriminación, sino quien la ejerce. Omar Rubén Rada Silva, Montevideo, 16 de julio del 1943. Lamentablemente se nos fue ayer. El negro Rada fue un músico, compositor, cantante, actor, presentador de televisión uruguayo, considerado una de las figuras más destacadas de la música popular uruguaya y latinoamericana. Se caracterizó por su estilo eléctrico y variado que fusionaba el candombe con el jazz, el rock, la murga y la bossa nova. Un genio, un crack. ¿Eso que dije me estás mostrando? La hinchada de Racing. Ayer, eso fue ayer. Ah, déjame escuchar un... Ah, hicieron un banderazo, pero... ¿tenés el reel, sí, el video, eso para pasar un poquito de lo que cantaban, ¿no? Una canción del negro. ¿Cómo?
2: Una canción con la melodía.
1: Una canción con la melodía, perfecto. Mira, esto lo dijo Rubén Rada. Por suerte yo entendía que el verdadero enfermo era el racista. Si me tocan, me peleo, pero si no, sigo de largo. Para mí, la palabra negro es maravillosa.
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1: Y un grande. Él siempre lo dijo, ¿eh? Cuando se decía que no se podía decir más negro, él me dijo a mí en una entrevista, a mí decime negro porque yo soy negro. A ver, tírame eso. Esto es ayer en Buenos Aires. Increíble, lleno el estadio. ¿Qué habrán? ¿25.000, 30.000 personas?
2: Casi 100.000
1: personas. ¿100.000 personas?
2: Sí,
1: ¿esto está a tope? Sí.

0: ¡Qué grande! Más de 100.000 personas ayer, entonces, en el estadio de River, me dijiste. Monumental de River. Y sí, es una persona querida en muchas partes del mundo.
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0: La verdad, bueno, que descanse en paz. El Negro Rada nos dejó y nos deja su legado y va a vivir con nosotros. Y yo quiero, vamos a seguir el programa, por supuesto, pero una de las canciones que me emociona, pero que me emociona muchísimo del Negro Rada es esta, mira, escucha.

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0: 098-91-99-36 para comunicarte conmigo en esta tarde. Bueno, vos, ¿cómo estás pasando este temporal de Santa Rosa? ¿Cuándo se va el temporal? Vamos, mañana. Chau, temporal. Chau, aplausos para el temporal. Precioso temporal, divino temporal. Te quiero que te vayas. Ahí está, me gusta. Chau, chau. ¿Por qué? ¿Mañana o no se va? ¿Se viene o se queda? No, este le gusta Punta del Este, se quiere quedar. ¿Se quiere quedar en el Club del Lago acá con las chicas que van a hacer este terrible evento? No, que es en septiembre, por favor, mañana, falta todavía. Mañana. ¿No llueve mañana? Yo no tengo ganas de que llueva, no tengo ganas que haga frío. Tipo, hoy está divino. O yo estoy muy arriba.
1: El domingo hay sol, eso es una buena noticia.
0: Eso es una buena noticia. ¿Pero cuántos grados tenemos ahora? Porque yo, la verdad, que me desabrigué. O la radio está calentita, que siempre tengo frío acá en la radio. Está lindo. Bueno, los que quieran escribir al 098-91-99-36, cómo les pegó la noticia del negro Rada, yo les quiero decir a todos. Lo hablamos, mira, si estuviera Tomás, lo hablamos con Tomás, el tema de la muerte, lo hablamos varias veces. Él tenía 83 años y dejó un legado de puta madre. La verdad. Sí, dice a madre. No dije, lo podría decir igual. La verdad que es lo que tienen los artistas, ¿viste? Eso que dejan eternamente, que te va a acompañar. Es una persona que te va a acompañar, es un artista que te va a acompañar. Te vas a acordar de las cosas que hizo. Por ejemplo, yo recuerdo el cuando hizo conducción en tele y todo, pero para mí el Negro Rada es música. Ver sus shows. Es increíble. Los músicos, sus hijos, su hijo toca increíble. Su hija, que canta, Julieta. La verdad que yo el último show que lo vi con Julieta y con su hijo, que en este momento no me acuerdo cómo se llama, el hijo de Negro Rada. Estaban, imagínate, era familia eso, ese escenario. Y me imagino que en algún momento irán a hacer un homenaje al papá juntos, tocando y cantando, esta gente que la verdad que es increíble, ¿no? Cómo llevan la música y el talento lo llevan en el alma.

0: Bueno, muy bien, es momento de retirarnos. Hizo cortísimo el programa hoy. Bueno, como todos los días. Mañana, a ver, mañana 55% de probabilidad que llueva. Por acá, ¿qué estabas mirando vos? ¿Winguru? No da lluvia. Bueno, veremos. 10 grados la mínima, 12 la máxima. Me gusta porque no estamos tan lejos la mínima de la máxima. Esto de viste que teníamos menos 1 grado. Bueno, de sensaciones térmicas. Llegamos como a menos 5 grados. La verdad. A ver, el último mensaje antes de irnos. Dice Susana, hola Marce, ¿cómo están? Acá desafinando a Doña Rosa. Pará, aquí no te entendí. A ver, alguien que me ayude, que yo la preciso.
1: Desafiando a Doña Rosa, o sea, Santa Rosa.
0: ¡Ah! No, primero que nada les quiero decir a los oyentes que yo tengo presbicia. Que a mí necesito una óptica de canje, porque me los quemé hace poco los lentes, pero yo les conté lo que hice. Sí. Ya lo conté en el programa de Benja, porque él tiene un espacio de óptica, de multióptica. Y yo les conté, yo fui a un oculista, al primo de Tommy, y me dice, presbicia, a ver, ¿tenés presbicia? Y bueno, hay una que en los lentes no se te nota mucha, que es para hasta los 45. Y yo dije, ¿esos son para mí? Con lo cual mentí con la edad y ahora no veo nada. No hay que mentir nunca, ni con la edad. La mentira tiene patas cortas. Y los lentes también, porque no veo nada. Dice, hola Marce, ¿cómo están acá desafiando a Doña Rosa? Bueno, el Negro Rada, puedo decir que dejó una gran huella. En lo personal siempre me gustó su música. Te pones a escuchar sus temas y todos tienen un mensaje. Se va extrañando, desafiando, sí, entendí su. Nos vamos, 56 minutos, pasan de las 2 de la tarde. Ya llegan Malos Pensamientos a través de la 93.5.

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3: 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Montevideo. 3:00 p.m.
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3: Ya lo dijo el presidente.
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7: ¿Qué dijiste?
8: Repito. Lo que no logra el Petit no logra nadie.
7: ¡Bien dicho!
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7: ¿Qué te hizo el colágeno que no te hizo el grandote?
27: Me dejó las piernitas como Bambi. ¿Viste cuando Bambi nace? No puede caminar, no puede mostrar. Así que
3: esto es una maravilla.
28: Le depilo con pinza de ceja.
7: Le depilas los pelos de la oreja.
28: Porque si no sabes lo que pasa, Peti, parece un plumero el viejo.
29: Es una ardilla.
30: Si vos te tirás, robás, Peti.
7: No, los que roban son los que están ahora.
5: ¿De qué se ríen?
8: Porque no logra el Peti, no logra nadie.
7: Eso es lo que yo digo. ¡Bobo!
3: Logramos locuras.
31: No puedo escuchar una conversación de sexo que me da ganas de tener sexo.
7: ¡Eso es aberrante!
32: Fue toda una noche y la quedé.
29: Yo creo que eso está mal.
32: Me estoy tocando en este momento.
7: Está bueno.
32: No puedo olvidarme de la anaconda.
5: Esto es una grosería.
32: Tengo tatuada la rúbrica de él en arriba de la cola.
7: ¡Eso es un disparate!
5: ¡Y hay que decirlo!
8: Porque no logra el Petit, no logra nadie.
7: Eso es muy razonable.
3: Imposibles.
30: Encontré una billetera ayer.
7: Nombre de pila.
30: Álvaro,
7: ¿cómo te va?
30: Todo bien. Yo tengo los documentos y también tengo todo el dinero que tenía dentro de tu billetera.
31: Gracias a Dios, Peti. Gracias a ustedes, a Dios.
30: Muchísimas gracias a vos, a toda la audiencia. Y era el mejor lugar para hacer la gestión porque es difícil de que falle.
29: Es hora de decir las cosas que se saben.
8: Porque no logra el Peti, no logra nadie.
7: Es verdad.
30: Una persona golpeó la puerta con un bebé en brazos de 6 meses, que era yo. Le dijo, vengo a traerte esto, se dio vuelta y se fue. Yo, lo único que yo quiero es poder poner mi cara y conocer la verdadera historia.
7: ¿No tenés idea quién es tu padre y quién es tu madre?
30: Ni idea, tengo su nombre nomás. Como ustedes tienen la mejor audiencia del mundo y llegamos a decir su nombre, seguramente alguien la conoce.
33: Hola.
7: Hola, María del Rosario.
33: ¿Y quién habla?
6: Al fin te encontré. Al fin te encontré.
7: Gracias a malos pensamientos, la mejor audiencia del mundo y a todo el equipo de Abote.
29: Pero qué distintos que somos.
30: Reitero,
8: lo que no logra el Petit no logra nadie.
33: No tenemos nada más que decir.
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7: ¿Vas a tener trillizos?
33: Sí, vamos a tener 3 bebés.
6: Yo los escucho hace tiempo. Vi que le das una mano a la gente.
7: Se me ocurrió otra cosa.
6: Yo no tengo trabajo fijo. Por ahora estoy en busca de trabajo.
7: ¿Quién sos?
30: Gustavo, estoy necesitando justamente una persona para el depósito, ofrecerle trabajo. Y vamos a laburar, ya está. Pero está bueno ayudar a alguien.
7: ¿Qué es la vida si no ayudar cuando uno puede ayudar?
5: ¡Esto es por amor!
29: ¿Votas
30: en
29: pedo?
30: Y sí, repito.
8: Lo que no logra el Petit no logra nadie.
29: Absolutamente de acuerdo.
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30: Matemáticamente tenemos chance.
33: ¡Dame la caña!
7: ¡A la pucha!
5: ¡Afuera!
33: Te pone varias multas, te saca la libreta y la rompe.
30: Yo el 24 voy a armar un cordero, pero es para mi familia. ¡Déjame en paz!
7: No me bajé los brazos.
30: Subí el volumen.
7: ¡Vamos todavía!
5: ¡Ay, Dios mío!
7: ¿Alguien tiene algo que decir?
8: Lo que no logra el Petit no logra nadie.
5: ¡Es correcto!
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33: Ya sube en el auto y estás vos siempre. No hay forma de que no estés cuando las vas a buscar al colegio.
34: Ahora tengo buena suerte porque me llamó Petit.
30: Le da la chance a mucha gente a salir adelante.
33: Hola Petit, ¿cómo te va? Qué lindo que llamaste, qué suerte.
30: Petit, acá escuchándote desde el año 96, así que imagínate, crecieron escuchándote mis hijos.
33: Acá estoy
1: Estrenando radio, ayer me compré una para escucharte.
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17: Sos una excelente persona y sinceramente te escucho todito los días. Te escuchaba de una espica.
18: A mí fue la radio la que me salvó. Un día te estaba escuchando y bueno, lo único que puede ayudar es Peti.
19: Fui vendedor ambulante y cada vez que iba a subir a un ómnibus, ¿quién venía? Al mango la radio de los ómnibus, Pettinati. Entonces, ¿quién me iba a dar bola a mí?
20: Y nosotros también tenemos una vida, pero vos sos parte de ella y es culpa tuya. Si hace 30 y pico de años que te estamos escuchando, ya sos parte de nuestra vida también.
21: Vos nos das esa libertad. Sabes que podemos expresarnos, sacar nuestras emociones, vos nos lees un mensaje y te mantenés porque nos da esto, nos da libertad.
22: Mi hija se crió escuchando,
23: es momento de darle una mano a la gente,
22: y ella lo tiene compenetrado en su vida.
35: O sea, malos pensamientos es algo que no se puede explicar con palabras. Amor.
36: 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Gracias a la mejor audiencia del mundo, gracias.
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0: 18 minutos van de las 3 de la tarde. Bienvenidos a Malos Pensamientos.
1: Hola, licenciado, ¿cómo estás?
0: ¿Qué tal todos? Bienvenidos al clásico de todas las tardes.
2: Buenas tardes.
0: Hoy, tarde de jueves.
3: Atención.
0: Hoy, día de entrevista.
4: La entrevista.
5: ¿Es hombre o es mujer?
0: Hoy, la entrevista.
3: Atención.
0: Pero más allá de anticiparnos a la entrevista, ayer, mientras hacíamos el programa, nos enterábamos de una de las noticias más tristes que vive todo el país. Ayer, mientras hacíamos el programa, nos enteramos de la muerte de Rubén Rada.
6: Para dejar que vivas tu realidad.
0: Y esta voz seguirá sonando en la radio, en el programa,
6: como si no existiera mi
0: en dignidad. Tu teléfono.
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0: Y en todo lugar. Porque la voz de Rubén Rada es la voz más representativa del Uruguay.
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0: La muerte de Rubén Rada enluta a todo el país.

0: en medio del programa nos enteramos de esta triste noticia. El Poder Ejecutivo decretó duelo oficial hoy por el fallecimiento de Rubén Rada. Velatorio que se está desarrollando en este momento en el Palacio Legislativo, en el Salón de los Pasos Perdidos. Abierto a todo público, para que todos los uruguayos puedan darle el último adiós a un artista completísimo, con unos agudos infinitos, con unos enormes graves y con un sentido de la música maravilloso, con un sentido del humor maravilloso. Eso lo hizo triunfar en Uruguay y en Argentina, no solamente en la música.
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0: También en la televisión. Tuvo su gran éxito en nuestro país.

0: honrada. Nacido en 1943. Vivirá para siempre con su música.
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0: Ayer, a propósito de esta triste noticia, tuvimos una linda y emotiva comunicación con la audiencia. Yo no recuerdo antes haber sentido tanta emoción por un artista al aire. La audiencia llorando, la audiencia emocionada por la muerte de Rubén Rada.

0: Los videos que ponemos diariamente en Malos Pensamientos. Quiero mandarle un gran abrazo a Fausto, creador de esta inteligencia artificial que día a día nos regala sorpresas inimaginables. Nunca antes nos habíamos emocionado con un video de inteligencia artificial. Si vos te querés emocionar, podés entrar a Twitter.
1: Arroba o Pettinati.
0: Podés entrar a Instagram.
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0: Podés entrar a TikTok.
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0: Es un video absolutamente emotivo. Y es el homenaje de Malos Pensamientos a Rubén Rada.

0: gran presentador también le supo llegar a los niños. No olvidemos de esta parte hermosísima de Rubén Rada, llegándole a los niños, y por eso vamos a compartir momentos hermosísimos que hemos tenido con Rubén Rada en la entrevista de Malos Pensamientos. Rada hablando de los niños en la entrevista de Malos Pensamientos.
1: ¿Vos le tenías miedo a los niños?
2: A los niños,
1: ¿a los niños como público?
2: Como público, porque yo he ido a los espectáculos de niños, los niños te miran con una cara de odio.
1: Claro, son los más honestos del mundo.
2: Totalmente.
1: ¿No?
2: Hay una canción mía que dice: la verdad vive un rato con los niños y después se va.
1: Estábamos hablando de Rada para niños y de lo que es difícil que es el público, los niños, ¿no?
2: Es difícil porque a veces las madres llevan a los niños cuando a veces muy chiquitos, que no entienden.
1: Sí.
2: Y no entienden, siempre es bueno anunciar que el recital es para niños de 5 años en adelante. Los chiquitos, algunos se divierten.
1: Pero no hay como la música para que un niño se entretenga también.
2: Se entretenga,
1: también, ¿no?
2: Claro. Usted fue a ver a San por Ruperto y me encantó.
1: Uh-huh.
2: Voy a hacer yo un recital. No voy a hacer una cosa de teatro.
1: Contame.
2: Cada canción voy a comentar. A ver, ¿alguien conoce a un chancho que se ha casado con tal con.
1: Al con, chancho?
2: Con una gallina. Porque me parece espantoso eso.
1: Ya ahí empezaste con el tema de la inclusión, fuiste el primero.
2: Claro.
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1: Tuvimos la suerte de tener a Rubén Rada muchas veces en el programa, con momentos emotivos, con momentos divertidos, y con esta canción que también fue emblema del programa.

0: Creamos Operación Retorno. En Malos Pensamientos era poner este tema. Y la mejor audiencia del mundo en cualquier lugar del planeta sentía más cerca nuestro país. Este tema fue un emblema de Operación Retorno y así lo recuerda, lo recordaba Rubén Rada. Y no podemos olvidar Mi País, que es un himno al Uruguay.
1: Tú me ayudaste mucho con eso.
0: Que,
1: te debo un dinero por eso, ¿viste? Pero un día te lo voy a pagar.
0: No te preocupes, no debe nada.
1: Algunos flechas, algo te voy a llevar.
0: Obviamente. Es un tema que fue bandera de todos los uruguayos, sí, que se fueron al exterior. Y era el himno de Operación Retorno cuando llamábamos al exterior.
1: Finlandia, en el peor momento. La India, sí, yo sí. Me acuerdo que hablaste con gente que estaba en Japón, en China, en Palestina, todo.
0: En todo. Y era poner este tema y... Y la gente sentía que era el Uruguay. Este tema era el Uruguay,
1: bueno,
0: ¿no?
1: Bueno, te cuento algo. Me encontré con cantidad de personas, pero te puedo decir más de 100 personas.
0: Sí.
1: Que los encuentro en la calle Negros. Me vine por vos. Yo escuché esta canción, a las 3, 4 meses, armé la valija y me

Rubén Rada, homenajeándolo en Malos Pensamientos. Como decía recién, tuvimos la suerte de tener a Rubén Rada en la entrevista varias veces. Y una de esas veces contó algo que muy pocas veces...

0: Estamos escuchando a Bob Marley. Y si vos te preguntás por qué escuchamos a Bob Marley, es porque Rada cuenta esto.
1: ¿Conociste a Bob Marley?
2: Lo conocí a Bob Marley en el Teatro Paramount, en Washington. Estaba, mira, estaba Bob Jane, que cantaba ta ta da da da da da di da da da da. That's the time I feel I make a love to you. Y pues estábamos con Ayrton Moreira, Bufa Toruso, Ernesto Pascual, tocábamos con él y terminaba el show Marley. Pero antes de eso, dijo Ayrton, vamos a visitar al camarín a Marley.
1: A Marley.
2: Trae el cuarto.
1: Sí.
2: Y Marley miró los ojos así, no sé cuánto, y me dio una cosa que era una lapicera.
1: Sí.
2: Una cosa grandota así. Y le pegué una pitada, nunca supe dónde estaba. Porque yo empecé a fumar recién a los 50 años en México. No a fumar.
1: ¿Estás
2: a
1: hablando? Claro, de
2: marihuana.
1: Un faso,
2: faso, sí.
1: Recién a los 50 años.
2: A los 50 años. Uh-huh. Y no, y había, no, di dos pitadas, con Custas de las Flores, si andas triste, con el quinto, y otra con el Tótem. ¿Dónde está el hombre? Fui a la casa de alguien, estaba todo el mundo fumando, y yo, no, que no quería, no sé cuánto, porque entendía que la marihuana, o cualquier cosa, o el alcohol,
1: sí.
2: me ibas a enviciar. Me ganan, me reía por todo, no entendía nada, y aparte me olvidaba las letras de todo.
1: ¿Y Marley te convidó con su cigarro gigantesco?
2: Casi me muero. Divino, tío. Genio, divino. Y bueno, quedamos con el Hugo al escenario llorando todo el tiempo. Ni lo vimos, llorábamos todo el tiempo. Es terrible, yo. Ahora te das cuenta, si nosotros, los negros uruguayos,
1: sí,
2: hubiéramos nacido en Jamaica, tocando candombe y cantando en inglés.
1: Ya, pero
2: hubiera pasado casi lo mismo que Marley.

0: Estamos escuchando a Tom Jones. Sí, Tom Jones. ¿Qué tiene que ver Tom Jones? ¿Qué tiene que ver Tom Jones con Rubén Rada? Escuchá esta historia.
1: Tom Jones.
2: Tom Jones, ¿es cierto que te quiso llevar en 1973 a Inglaterra?
1: Sí, le dije que no, pues yo tenía la banda SOS. Habían grabado un grupo con Finito Winger, todo, con todas canciones mías, no podía abandonarlos. Después me quiso llevar esa rata.
2: ¿Te quiso llevar Tom Jones?
1: Tom Jones para que fuera a cantar en la banda de corista con él, porque me bajó a escucharme. Yo estaba cantando, wow, wow, wow, Delilah. Estaba imitándolo cantando, se murió el tipo. Y me quería llevar y tuve que decir que no, porque tenía un contrato, no podía irme.
0: Historias que solo contó en Malos Pensamientos.

Y si hablamos de música y hablamos de Rubén Rada y artistas que inspiraron su música, tenemos que hablar de Ray Charles.

0: Ray Charles. A song of you. Cantando este tema que más de una vez cantó Rubén Rada.
1: No tenías el physique du rôle de un Beatle, pero sí de Ray Charles, por ejemplo, ¿no?
2: Totalmente, claro. Charles me encantaba. Fui a Italia, que me llevó Pelo de Boni, Santiago Mejenda, a cantar en un boliche, el boliche más importante de aquella época en Italia, se llamaba El Gato Pardo, en Roma. Y se puso de moda la bossa nova, y me llamaron por eso, para cantar, ole, qué cosa más linda. Y después me hicieron cantar canciones de Joe Cocker, y yo no cantaba bien en inglés. Entonces cantaba Georgia, que era la única que cantaba bien, y el productor dijo, bueno, si era muchacho que se vaya, porque no daba. Dios.

la del Negro Rada que vos la de Ray Charles. Pero Rubén Rada siempre ha tenido una voz hermosísima, maravillosa, con un color increíble.

Hablamos con Rubén Rada de Bob Marley, hablamos de Tom Jones, también de Serrat, también de Ray Charles. Y esta es la anécdota que todo el mundo conoce, pero escucharla de voz de Rubén Rada siempre rinde.

0: Another Night. Dale, negro, contate la historia otra vez, la de Mick Jagger, por favor.
1: Mick Jagger. Mi hijo Matías me dice, papá, hoy viene Bernard, que es un cantante inglés moreno que canta con los Rolling.
2: Sí, es cierto.
1: Y te quiere conocer. Ya lo conozco, yo canté con él en el velódromo con Charlie García. Uh-huh. Si no, pero quiere ver, no sé cuánto. No me decían nada. Y digo, oye, Matías, yo más de acá no voy a llegar, porque ver a Bernard si querés ir. No sabíamos nada que venía
2: Mick Jagger.
1: Entonces me empezó a romper tanto los cocos que fui a la Copa y un lobo. Fui a los lobos, llegué y bueno, no había nada. No había. Entonces salí a comprar papitas, ron, compré, había de todo, ¿viste? Uh-huh. Ellos tenían los quemadores de ellos, ¿viste? La fábrica de quemar mosquitos.
2: Sí.
1: Estaba ahí, bueno, se armó una fiesta divina, todo, y a las 12 de la noche y no venía Berna. Digo, lobo, me voy, ya festejé contigo, ya estaba mejor, me iba a dormir. Justo como voy a ir, suena la puerta, aparece Bernard Negro de 2 metros y atrás de él, Mike. Mick Jagger. Cuando entró, el lobo lo abrazó, le dijo, Miguelito, en mi casa, lo abrazó Miguel divino, decía, ¿cómo te quiero? Le cantaba cosas. I can't get no, la voz del lobo, terrible.
2: Uh-huh.
1: Lo llevó para el fondo y le mostró cómo fabrica los tambores y le explicaba, este es el perno, ¿ves? Este es el coso, las duelas, ¿sabes? Le explicaba y dijo, sí.
2: Entendía, el tipo, no. Claro.
1: Hubo que ir al fondo y decir al hombre extraerlo, porque el lobo lo tenía adentro. Bueno, entonces pidió agua él. Dijeron, pero ¿qué deja? Hay whisky, hay cerveza, hay fumo, ¿qué querés?
2: Sí.
1: No,
2: agua.
1: De agua. ¿Con gas? No, sin gas. No tengo sin gas. Entonces agarré de fuego al fondo, agarró un vasito, le echó hielo y le dio el vaso de agua.
2: De la canilla.
1: Tomó la canilla sin ningún problema.
2: Y sigue cantando.
1: Y fue a Cuba, viste, un concierto a la semana o 2 semanas.
2: Estaba cantó perfecto. Lo más bien.
1: Cantó lo más bien, no pasó nada. Al mes, vino un tipo a la puerta de la casa del lobo.
2: Sí.
1: A decirle si no quería él, vender la agüita, el agua del lobo.
2: Claro.
1: Y el lobo dijo,
2: Lobo Water.
1: ¿Qué me estás jodiendo? Terrible.

0: homenajeando a Rubén Rada en Malos Pensamientos. No te pierdas el video que subimos hoy homenajeando a Rubén Rada en Twitter.
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0: En Instagram.
2: Arroba Pettinati.
0: En TikTok.
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0: Un emotivo homenaje. Un video hermosísimo que nos regalamos y le regalamos a la mejor audiencia del mundo. Rubén Rada, recordándolo en Malos Pensamientos, jugó también a una palabra.
2: Una palabra.
0: Negro querido, te voy a tirar palabras, te voy a tirar nombres y vos vas a tener que decir solo una palabra, lo primero que se te pasa por la cabeza. ¿Estás listo?
3: Dale,
0: nos vamos a divertir. Ray Charles.
3: El mejor cantante.
0: Una palabra.
3: Una palabra. El rey. Rey.
0: Eduardo Mateo.
3: Rey.
0: Cacho de la Cruz.
3: Dios.
0: Los Fattoruso.
3: Dioses.
0: Fito Páez.
3: Genio.
0: Rada para niños.
3: Lo mejor. Mejor.
0: Opa.
3: Wow.
0: Chacha Muchacha.
3: Best.
0: El Candombe.
3: Corazón.
0: Richie Silver.
3: Ladri.
0: Jaime Ross.
3: Hermano.
0: Canario Luna.
3: Paz, ¿cómo define Canario Luna? Carnaval.
0: Marihuana.
3: Good.
0: Los Beatles.
3: Genios.
0: Los Rolling Stones.
3: Impar.
0: ¿Impar?
3: Sí, no hay nadie como ellos.
0: Bien, perfecto. ¿Sendik?
3: Duda.
0: ¿Duda? ¿Mujica?
3: ¡Vamos arriba!
0: ¿Tabaré Vázquez?
3: Primer gobierno.
0: Bueno, estaba buscando una palabra, pero está bien. ¿Maestro Tavares?
3: Siempre.
0: ¿La calle Pou?
3: Blanco.
0: Eduardo Novik. Edgardo Novik, perdón.
3: ¿Por qué Edgardo Novik con él? El jugador.
0: No, el papá, el partido de la gente.
3: ¿El partido de la gente? Duda.
0: Duda. El Club del Clan.
3: Grande.
0: Canal 12.
3: Casa.
0: Negro.
3: Black. Beautiful.
0: Rubén Rada.
3: Amigo.

0: Homenajeamos a Rubén Rada en Malos Pensamientos. Mientras se desarrolla el velatorio de Rubén Rada en el Salón de los Pasos Perdidos, en el Palacio Legislativo en este momento. Las puertas fueron abiertas a las 14 horas y permanecerán así hasta las 21 de este jueves. Para despedir a Rubén Rada, obviamente abierto a todo público. Rubén Rada terminaba con una palabra, y es a eso a lo que vamos a jugar ahora con la mejor audiencia del mundo.
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10: Subí el volumen.
0: Escuchá esto. Escuchá.
11: Yeah.

Qué lindo es escuchar este jingle del programa. Con la voz de Rubén Rada. No se necesitaba letra. Era solo la voz de Rada. Prenderle el micrófono y...

0: Una palabra.
1: Una palabra.
0: Rubén Rada.
2: Palabras.
0: Hola.
3: Hola.
0: Hola, ¿quién sos?
3: Sebastián, buenas tardes para todos.
0: ¿Cómo estás, Sebastián? Bienvenido.
3: Gracias.
0: Bueno, Sebastián, falleció Rubén Rada. ¿Y cuánto te pega a vos esta muerte?
3: Mucho, ¿no? Pega bastante.
0: ¿Por qué?
3: Bastante, bastante.
0: ¿Por qué razón?
3: Y es herencia familiar.
0: ¿Y tu palabra es?
3: Herencia.
0: Herencia. ¿Por qué es herencia familiar,
3: Sebastián? Mi padre y mi madre, rockeros de la vieja guardia, escuchando Totem, Opa, El Quinto y todo lo que fue Rada.
0: Sí.
3: Y con eso me crié, con esa música me crié, mi padre cantando. No te digo que cantaba al nivel de Rada, pero para mí lo escuchaba cantar y escuchaba Vida al Negro, ¿viste? Era hermoso.
0: Claro.
3: Hermoso.
0: Qué lindo recuerdo para vos, porque la voz del Negro Rada te trae la voz de tu viejo.
3: Sí, mi viejo, era siempre escucharlo y le fascinaba. Lo que era él, mis tías, por parte de padre, y bueno, está. Hoy en día, hasta ahora, mi hija también le gusta, porque a su vez a veces en la escuela lo escuchan también, o lo cantan.
0: Uh-huh.
3: Pero sí, bastante triste, pero sí, es eso. Para mí es herencia familiar, una herencia musical eterna.
0: Por eso la palabra es...
3: herencia.
0: ¡Qué lindo!
4: Hola.
0: Hola, ¿quién sos?
4: Mónica.
0: ¿Cómo estás, Mónica? Bienvenida.
4: Bien, ¿y tú? A pesar del momento. Gracias.
0: Mónica, una palabra.
4: Y repetir.
0: Y es una buena palabra y real, además. Totalmente real. Irrepetible. ¿Por qué elegiste esta palabra, Mónica?
4: Bueno, fue una lección de varios sentimientos. Entonces, no se va a repetir una persona como él. No, entonces esa. Esa justa. Irrepetible. Te explico, no sé si hay tiempo.
0: Sí, dale.
4: Bueno, yo tenía, por allá por el año 81, 10 añitos.
0: Uh-huh.
4: Entonces, en el barrio sur se hacía el desfile de los niños. Y tenías que ir disfrazada. Entonces... me acuerdo que se me ocurrió el team viejita y pasaba el camión de los bomberos en el que te subías y tocabas la campanita. Era toda la emoción de los niños.
0: Uh-huh.
4: Y perdí ese camión y me senté en el cordón de la vereda a llorar, me tapé la cara y siento que una voz me dice: ¿qué te pasa? ¿Por qué llorás? Y medio destapándome la cara, tratándome de darme vuelta, le cuento que había perdido el camión. Entonces me ahogaba en el llanto y estaba mi mamá allí y le preguntó no sé qué cosa y mi madre con la cabeza decía que sí, que bueno. Entonces me dice, pará. Y me dice, vamos. Yo lo miré a mi mamá y me acompañó, paró el camión de bomberos, me hizo subir y pude tocar la famosa campanita.
0: Perdón, el que se acercó era Rubén Rada.
4: Era Rubén Rada, ¿podés creer? Entonces, yo lo conocía, pero la emoción y el llanto, no, mis ojitos estaba bien ilusionada, digamos. Entonces, cuando me subo, toco la campanita y él de lejos, con la mano en la boca, haciendo como un indio, me saludaba. Entonces, para mí, irrepetible. Y me gustaría decirle, ¿te acordás cuando paraste el camión de bomberos para que yo subiera y me saludaste? Entonces, irrepetible.
0: ¡Qué linda historia!

0: Hola.
1: Hola, Peti, ¿cómo estás?
0: Muy bien, ¿quién sos?
1: Lourdes te habla.
0: ¿Cómo estás, Lourdes?
1: Todo bien, Peti, todo bien.
0: Bienvenida, Lourdes.
1: Gracias.
0: Un día triste para todos en Uruguay, también en el Río de la Plata, porque ha muerto Rubén Rada. Pero
1: la verdad que
0: sí. Lo homenajeamos de esta manera y es así como hay que homenajearlo, con cosas lindas. Una palabra, Rubén Rada.
1: Leyenda.
0: Muy bien.
2: ¡Ay, la pucha!
0: Muy bien, se ha convertido en leyenda. Ya era una leyenda viviente, obviamente.
1: Totalmente. Pero bien. Hoy pasa a la posteridad.
0: ¿Por qué elegís la palabra leyenda, Lourdes?
1: Porque por todo lo que ha dado, por todo lo que ha dejado. Siempre digo, hay que separar al artista de la política. He escuchado comentarios y he leído cosas en internet que son feas. Pero yo no era del palo de él, no era de sus ideas, pero lo admiro como artista.
0: Es lo que hay que hacer. Por eso nosotros no tocamos la política cuando hablamos de Rubén Rada. Porque es uno de nuestros más grandes artistas que, si bien tuvo su costado político, no nos interesa. Porque estamos hablando de su arte, estamos hablando de su música. Y está bien que tenga sus ideas. Y hay que respetarlas, pero no es momento de hablar de política. Y sí, hay mucho energúmeno dando vuelta que asocia este momento triste con la política. Está muy bien que se vele en el Palacio Legislativo, porque es la casa de las leyes, nos pertenece a todos y todo el público puede acercarse. Si alguno lo quiere asociar a la política, allá ellos con su política. Nosotros nos quedamos con el artista.
1: Te cuento, mirá, allá por fin de los 90, creo que en el 98, vino BLG al velódromo.
0: ¿Quién?
1: Y uno de los que... BLG, el grupo que tocaba música.
0: Sí, BLG. DGL.
1: DLG,
0: sí, me acuerdo.
1: DLG, ahí va.
0: Sí, DLG.
1: Vos sabés que fui... Y bueno, antes de DLG habían otros artistas y entre ellos estaba Rada. Y yo me dije, ¿para quién voy? Rada, no te puedo creer. Y yo había ido sola. Digo, ¿quién vole esto? Y, la verdad que dejaste. Podrás creer que, aparte, yo me acuerdo que estaba más atrás del todo, terminé al lado del escenario bailando como loca, disfrutando. Y desde ese día lo sigo. Lo fui a ver al Sodre varias veces y la verdad que me encantaba. Un gran artista.
0: ¡Qué brutal! Conociste a Rada gracias al DLG, DLG.
1: Exactamente.
0: Claro.
1: Ya lo conocía de antes, pero no me gustaba. Claro. No era mi música, no me identificaba.
0: No le dabas bola, claro.
1: No. Y te digo más, soy negra y no me gusta el nombre.
0: Bueno, yo soy blanco, ¿y qué? ¡Judío! Ah,

0: palabra. Hola.
1: Buenas tardes, licenciado.
0: Buenas tardes, ¿quién es?
1: Es Cabeza, ¿cómo anda?
0: ¿Qué haces, Cabeza? ¿Cómo vas? Bienvenido.
1: Bueno, ¿cómo anda? ¿Todo bien?
0: Muy bien.
1: Bueno,
0: es
1: ¿te estás
0: hora,
1: preparando para el fin de?
0: Hora de homenajear a Rubén Rada. Si me estoy preparando para el fin de semana.
1: Sí, claro.
0: ¿Por el clásico?
1: Sí, sí.
0: Bueno, ya estamos preparados.
1: Sí.
0: Venimos preparados.
1: ¿Pronto? Sí.
0: No, pronto no, preparado. Cabeza, Rubén Rada en una palabra.
1: Legado, Peti.
0: Legado, está muy bien. Sí. Es similar sí, a leyenda. Sí,
1: y voy a argumentar.
0: Argumente, avante.
1: Argumente.
0: Argumente.
1: Y porque dejó un legado en todo, en la sociedad, en la política, en lo deportivo, y más allá de lo que hablan de lo político, él era amigo tuyo.
0: Sí, sí, yo lo sentía, no sé si amigo, pero lo sentía muy,
1: bueno,
0: muy cercano, cariñoso.
1: Muy cercano, ahí está.
0: Y era recíproco además.
1: Y políticamente piensan totalmente diferente. Deportivamente, él es de Peñarol y de Nacional.
0: Es cierto.
1: ¿Y por qué siempre la sociedad está juzgando lo que piense de qué era y por qué? ¿Por qué siempre es así todo? Y el hombre dejó un legado en toda la sociedad y en el mundo entero. Porque a donde iba, lo quería todo el mundo. Uh-huh. ¿Y sabés qué pasa? Ayer leí toda una publicación que hizo Fito Páez y puso, la familia Rada es la familia Páez.
0: Sí, lo
1: vi. Eso es muy fuerte.
0: Uh-huh.
1: Eso es sentir a la persona. Y ese es el legado que el negro dejó. Y yo creo que así como dejó un legado en vos, en mí, en todas las personas que están escuchando, a nivel mundial lo hizo. Y lo hizo sin darse cuenta porque en esencia él era eso. Él comía un chorizo al pan en un carrito como poder ir a sentarse al mejor restaurante de Montevideo. Él no tenía problemas, no tenía prejuicios. Y sin embargo muchas veces la sociedad lo señaló. Entonces, él dejó un gran legado en todos nosotros, en vos, en mí y en todos. Y la palabra por mí es esa, porque la verdad, dejó un gran legado.
2: Palabras más, palabras más, palabras menos. Es lo que me
0: ¡qué lindo! Es así, un gran legado.
2: Más palabras llenas de remordimiento.
0: ¡Hola!
3: Hola, Peti, ¿qué tal? Buenas tardes.
0: Hola, buenas tardes, ¿quién es?
3: Javier.
0: ¿Cómo estás, Javier? Bienvenido.
3: Muchas gracias, gracias.
0: Javier, ha muerto Rubén Rada.
3: ¿Te copaba? Sí, una pena, sí.
0: ¿Te copaba su música?
3: Sí, por supuesto. Sí, escuchaba músico, la música de él.
0: Bien.
3: Hasta el día de hoy escucho.
0: Obvio.
3: Por YouTube.
0: Javier, una palabra.
3: Generaciones.
0: ¿Cómo?
3: Generaciones.
0: Generaciones. Es buenísima. Javier, ¿por qué elegís la palabra generaciones?
3: Y porque lo que pasa es que era un hombre que con la voz de él, con las manos, con el ritmo de él, como que traía gente de todo tipo de edad y personas. Te escuchaba la música de él, un niño de 10 años como una persona de 80 años igual. Ah. Y la bailaba y bailaba eso todo el mundo.
0: Javier, eso te pasó a vos.
3: Sí, en varias navidades, varias fiestas, varios cumpleaños, yo qué sé, casamientos, lo que fuera, un asado igual, en un club deportivo de verano, te pasaban a Rada y había gente de todo tipo de edad que bailando y cantando.
0: Claro, lo que se llama un crossover. En inglés, que trasciende todas las generaciones.
3: Claro, ahí está, ahí está, algo así.
0: Como este programa también.
3: También, tal cual,
0: claro.
3: Exactamente.
0: Y como si a Rada le faltara algo más para llegarle a todas las generaciones, creó Rada para niños.
3: Sí, también, por supuesto, lo que pasa es que el nombre... Si vos te podés escuchar canción por canción desde el primer tema que sacó, que no me acuerdo en qué año fue, Vos fíjate, él no usa una sola mala palabra en ninguna canción.
0: Escucha.

0: Hola.
1: Hola, ¿quién sos?
0: Carmen del Cerro.
1: ¿Cómo estás, Carmen? Bienvenida.
0: Bien, bien. Afónica, chapate la voz, pero bueno.
1: Afónica no, disfónica.
0: Bueno, está, disfónica.
1: No, pará, ¿te querés que te diga cuál es la diferencia?
0: Bueno, decime.
1: Disfónica es que estás mal de la voz y se te siente con la voz mal. Afónica, A es no, o sea, no se te sentiría nada.
0: Ah, bueno.
1: Pero igual se te siente bien, Carmen, ¿eh?
0: Bueno, está, sí.
1: Estás disfónica.
0: Estoy disfónica.
1: Qué grande. Carmen, una palabra.
2: Una resiliencia.
1: ¿Resiliencia? ¿Por qué esta sí. palabra tan de moda la elegís para definir en una palabra a Rubén Rada?
0: Y sí, porque creo que los que hemos escuchado sus historias sabemos que el tipo pasó de todo.
1: Sí, sí.
0: No, hay persona que, no creo que haya persona que no se haya parado a escuchar sus historias en cualquiera de las entrevistas. O sea, el tipo todo lo que cuenta, no podés creer todo lo que vivió y con la alegría que vivió, ¿entendés? O sea, es un ejemplo para todos. ¿Entendés? De que la vida se hizo para vivirla y ser feliz, más allá de todo.
1: Es cierto, y está muy bien lo que decís, porque en la entrevista en Malos Pensamientos habló de la tuberculosis, habló sí. de lo que vivió sin su papá, bueno.
0: Se va a dormir en la calle, o sea.
1: A eso iba, ¿no? Viviendo por todos favor. En una pieza.
0: Claro. Y no, no, yo no había entrevista que no me haya perdido de él, porque era un tipo que, o sea, pasó por todos los estados inimaginables de una persona y verlo con la... lo bien parado que lo contaba, ¿entendés? O sea, parecía que estaba hablando de un tercero y no de él. O sea, no, no, no, una entereza para contar las cosas, salir de ese... De todo eso que vivió, ¿entendés? Y vender la alegría que vendía, es realmente para admirarlo.
1: Por
0: realmente
1: eso...
0: Para admirarlo más allá del... Uh-huh. De lo hermoso que nos dejó con su música, porque trascendió generaciones de generaciones. No, no, es tan, totalmente es admirable. La verdad, es para sacarse el sombrero y se va a extrañar, totalmente.
1: Por eso para vos la palabra es...
0: Resiliencia.

0: Hola.
1: Hola.
0: Hola, ¿quién sos?
1: Soy Máximo.
0: ¿Cómo estás, Máximo? Bienvenido.
1: Muchísimas gracias.
0: Máximo, ¿cómo te enteraste que murió Rubén Rada?
1: Me enteré ayer en tu programa.
0: Muy
1: te
0: bien.
1: Te escucho todos los días en cuanto estoy trabajando y ahí me enteré.
0: Muy bien. ¿Y qué te pasó cuando sentiste eso?
1: Claro, viste la música Mi País, que ya la pusiste varias veces.
0: Sí.
1: Es la única música que me hace llorar, que me hace querer volver a Uruguay. Viste, estoy viviendo en Brasil.
0: ¿Dónde estás ahora, Máximo?
1: En Brasil.
0: En Brasil. Tenías un acento así riverense. ¿Dónde, en qué parte, en qué parte de Brasil estás?
1: Estoy en la Grande San Pablo.
0: Ajá. ¿Y cuánto hace que estás en San Pablo?
1: 12 años.
0: ¿Y cómo se siente la muerte de Rubén Rada estando en el exterior?
1: Mirá, cuando vos estás allá, no le das mucho corte a muchas cosas de Uruguay, pero después que te va, automáticamente, y no es una cosa de nacionalismo, sino que es una cosa sentimental que te hace, que te atrae de tu país, ¿no?
0: Sí.
1: Porque es una cultura totalmente diferente. Aquí piensa totalmente diferente que nosotros. Entonces, no es que sea malo, sino que es diferente. Y ver cosas de tu país, como por ejemplo, en el caso de Rada, las músicas, que tal vez antes no le daba mucho corte, pero después lo escuchas todos los días. Y escuchar esa música de Mi País te hace sola. Y ayer cuando viste la noticia, se me vino un nudo en la garganta, pusiste aquel tema, yo llegué en casa llorando, mi mujer me dice que es brasileña, dice, ¿qué te pasa? Ahí le conté y medio que se reía, medio que no, pero entendió, ¿no?

0: Dale.
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2: Máximo, estamos escuchando Mi País, un himno, también dentro sí. del programa.
0: Exactamente.
2: Te hace más cercano, te hace acercarte al Uruguay.
0: Habla de las cosas que es el uruguayo. La torta frita, el mate, cosas que se muestran.
2: ¿Cuál es, Máximo, para vos una palabra?
0: Corazón.
2: Bien, qué linda palabra elegís. ¿Por qué corazón es una palabra?
0: Porque enero es eso lo que hacía, te abría el corazón, te hacía sentir esa falta de tu país, ¿no? Que no somos desagradecidos por haber salido de ahí, sino que buscamos otras cosas y queremos volver, ¿viste? Y realmente te abre el corazón sentirlo a él.
2: Qué lindo escucharte, Máximo, desde Brasil, que nos escuchás todas las tardes, que ayer te enteraste de la muerte de Rubén Rada a través del programa, y qué lindo que te emocionás con esta canción.
0: Es mucho.
2: Porque te llega al corazón, que es justamente la palabra que elegiste para definir a Rubén Rada.
0: Exactamente.
2: ¿Querés decirnos algo más para que toda la audiencia te escuche?
0: No, nada, es así, apreciemos lo que tenemos. No, vuelvo a decir lo mismo, no soy nacionalista, no es que me creo que porque soy de Uruguay somos los mejores, ¿no? Tenemos cosas buenas, cosas malas, pero tenemos que saber apreciar, porque en nuestro país tenemos nuestra familia, nuestra cultura, nuestras cosas buenas. Y cuando salimos de ahí es que nos damos cuenta de todo lo que teníamos, ¿no? Y a veces que lo perdemos, ¿no? Pero eso no quiere decir que seamos mejores ni peores, sino que somos diferentes, solo es.
2: Por eso para vos la palabra para definir a Rubén Rada es...
0: Corazón.
2: ¡Nos vamos a la pausa!

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0: vamos a la palabra clave, edición Rada. Te vas
1: poniendo en pie. Es la palabra clave, pero uno contra uno.
0: Hoy, uno contra uno.
2: Esto es la guerra.
0: Edición Rubén Rada. 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
0: 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Cuando no pensás. 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Se viene la palabra clave. ¿Ustedes sabían que el presidente de la República, Yamandú Orsi, aclaro por las dudas? ¿Ustedes sabían que el presidente de la República, presten atención a esta noticia? Porque es una noticia difícil de comprender. Digamos que difícil de comprender no es la noticia. Lo difícil de comprender es al presidente de la República. Y voy con la noticia. El presidente Orsi participó en la apertura de una planta espacial en Zona América. Repito, parece un chiste, pero no lo es. Lo que pasa es que está todo el día en la luna. Es buenísimo.
4: Arroba opetinati.
0: Pará, déjame respirar, déjame descansar. Bueno, vamos con la noticia. Parece rara, ¿no?
2: Sí.
0: El
2: sí.
0: Presidente Orsi participó en la apertura de una planta espacial en Zona América. Epic Aerospace, así como lo escuchan, Epic Aerospace inauguró su planta en Zona América para ensamblar y probar satélites de hasta 2.500 kilos.
2: ¡Ay, Dios mío!

0: llegó al Uruguay y Orsi participó en la apertura de la planta espacial.
1: Al infinito y más allá.
0: Es como es Bull, es nuestro Bull Lightyear. Es nuestro Bull Lightyear. Al infinito.
1: Al infinito.
0: Y más allá. Pará. ¿Habló Orsi?
2: Sí.
0: Escuchen esto, por favor.
3: Explicar algo tan complejo. Creo que el mensaje nos quedó muy claro. Sin darle mucha vuelta.
0: Ojo a lo que se viene.
3: Acá está faltando. Lo que está faltando. Acá está faltando. Lo que está faltando.
0: O sea, el tipo. Una empresa, una planta espacial se instala en Uruguay y el tipo dice, acá está faltando
3: lo que está faltando.
0: Lo que está
4: faltando.
0: Alguien
4: que me alcance el bisturí. Alguien que me alcance el bisturí.
0: Pide remera,
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0: Pará. El tipo habló en la inauguración de la planta espacial. Escuchen.
3: Algo tan complejo. Creo que el mensaje nos quedó muy claro. Sin darle mucha vuelta. Acá está faltando lo que está faltando. Lo entendimos. Ojalá dentro de unos años podamos decir que Uruguay está lanzando.
0: No.
3: Uruguay está lanzando. Ojalá dentro de unos años podamos decir Uruguay está lanzando. Uruguay está lanzando. Uruguay está lanzando.
0: ¿Escuché mal? ¿O el presidente Orsi cree que podemos llegar a lanzar algo al espacio?
3: Algo tan complejo. Creo que el mensaje nos quedó muy claro. Sin darle mucha vuelta. Acá está faltando lo que está faltando. Lo entendimos. Ojalá dentro de unos años podamos decir Uruguay está lanzando.
0: Pará, me hizo acordar a Menem. Me toca un huevo. Pará, ¿se acuerdan del expresidente argentino? Yo no sé en qué año dijo esto, en el año 93, 92, no, por ahí. El tipo dijo esto. Escuchen a Menem hablándole a la Argentina.
5: No se va a licitar un sistema de vuelos espaciales mediante el cual desde una plataforma que quizás se instale en la provincia de Córdoba. Esas naves espaciales van a salir de la atmósfera, se van a remontar a la estratosfera y desde ahí elegir el lugar a donde quieran ir. De tal forma que en una hora y media podemos estar desde Argentina, en Japón, en Corea o en cualquier parte del mundo.
4: Alguien que me alcance el bisturí. Alguien que me alcance el bisturí.
0: Vamos a escucharlo de nuevo porque no tiene desperdicio.
5: Se va a licitar.
0: En 1996, Menem decía esto en la Argentina.
5: No se va a licitar un sistema de vuelos espaciales mediante el cual desde una plataforma que quizás se instale en la provincia de Córdoba. Esas naves espaciales van a salir de la atmósfera, se van a remontar a la estratosfera. Mirá. Y desde ahí elegir el lugar a donde quieran ir. De tal forma que en una hora y media podemos estar desde Argentina, en Japón, en Corea o en cualquier parte del mundo.
3: Ojalá dentro de unos años podamos decir que Uruguay está lanzando.
0: 30 años después, Menem hablaba así en el 96. En el 2026... 30 años después, Orsi hablaba así.
3: Ojalá dentro de unos años podamos decir que Uruguay está lanzando.
0: No. ¿Está lanzando Uruguay? Es primicia exclusiva de Malos Pensamientos.
5: Esta nave es espacial.
0: lanzando el primer cohete espacial. Es una prueba. Pero Uruguay estaría lanzando el primer cohete espacial. Adelante, Zona América.
2: Discovery,
0: dopamine. 4, 3, 2, 1. Brillante.

0: recordemos que cuando Carito era presidenta de Antel,
1: piensa bien lo que vas a decir,
0: lanzó un satélite que nunca supimos dónde terminó.
2: ¿Dónde está?
0: Se perdió.
3: Acá está faltando lo que está faltando.
0: Acá está faltando lo que está faltando. Se viene la palabra clave en minutos.
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0: Se viene la entrevista luego de las 17 minutos.
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0: Betty, ¿te diste cuenta que tenemos un Menem remixado? No, pero Menem hizo las cosas bien.
2: Que en una hora y media podemos estar desde Argentina en Japón.
0: Ok. Qué raro que se le escapó ese detalle a Orsi. ¿No será que Orsi está llegando a un acuerdo con Trump de instalar la NASA en Zona América? ¿A cambio de los cubanos exiliados?
3: Uruguay está lanzando.
0: Vamos a ser los pioneros en enviar... Vamos a ser los pioneros en enviar presidentes al espacio.
4: ¡Vamos, Uruguay!
5: ¡Uruguay no más!
0: Es un meme viviente el tipo. Para Orsi, ¿qué me dijiste? ¿Está faltando lo que está faltando?
3: Acá está faltando.
0: Lo que está faltando.
3: Lo que está faltando.
2: La estratosfera. Desde ahí elegir el lugar a donde quieran ir.
0: Ok, buenísimo, gracias.
6: Al infinito y más allá.
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0: ¿Pusiste clave al 101.7?
8: Sí.
0: Poné clave al 101.7. ¡Te queda solo un minuto! 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
10: El participante número 1.
0: Momento, antes. Acaba de llegar un mensaje que dice... El 103 pone de Zona América 1:20 hasta Plaza Independencia. ¿Van a hacer un proyecto espacial en Zona América?
8: Sí.
0: ¿Y para llegar en 10 minutos a la Plaza Independencia?
11: Magnífica idea.
12: Excelente idea.
0: Ahí vamos.
10: La participante número 1.
0: 084.
8: 084.
0: Ahí vamos.
13: ¿Qué le pasó?

0: 49.
1: Nombre.
0: No sé el nombre, sí, qué sé yo. 949.
2: Hola.
0: Palabra clave. Pará. Escúchame a mí. Palabra clave.
2: Palabra clave.
0: No, pero tenés el freno de mano puesto.
2: Palabra clave.
0: Ok. ¿Quién sos?
2: Me llamo Bea.
0: ¿Cómo estás, Bea? Bienvenida.
2: Muchas gracias.
3: ¿Todo bien?
0: ¿Te agarramos dónde? ¿En el auto?
4: Traca.
2: Sí.
0: ¿Con quién estás?
2: Sola.
0: ¿Y por qué estás sola? ¿Dónde vas?
2: A buscar a mi hija.
0: ¿A la escuela?
2: No. Es modelos y está haciendo contenido.
0: ¿Está haciendo qué?
5: La
2: está generando contenido.
0: Para.
6: ¿Edad?
0: Para que se ponga a laburar. ¿Qué edad tiene?
2: Tiene 18 y está estudiando la FIC y es modelo.
0: ¿Es modelo? ¡Pucha! ¿A quién salió?
2: No sé, a la madre cuando era joven, pero ahora no. Ahora la madre no, es mucho más linda.
0: Bueno, ojo con el modelaje, ¿no?
2: Sí, pero está en una academia que es muy buena, que se llama Lati.
0: Muy bien. Mirá, ya tiró todo, toda la información. Bea tiene
2: Agustina Rodríguez de Latin.
0: ¿Tiene novio tu hija?
7: Atención.
2: No tiene novio.
3: ¿Y cómo sabes?
0: ¿Qué querrías para tu hija, Bea?
2: Quiero que sea feliz como lo quise toda la vida y necesito seguidores para que la sigan contratando.
0: Ah, bien, o sea, vos querés un empujón para tu hija.
2: Sí, Belu contra.
0: ¡Para! ¡No! ¡Pero no para! ¡Esta mujer no para! Calmate, Bea, que vamos a jugar a la palabra clave.
2: Muy bien.
0: ¿Te pegó la muerte de Rubén Rada, Bea?
2: Sí, la verdad que sí.
0: ¿En qué sentido?
2: Pero como él quería que nadie lo llorara, hay que estar pum para arriba.
0: Es cierto, es así, muy bien. Bueno, Bea, vamos a hoy edición 1-1.
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0: Vamos a llamar al participante number 2.
9: El participante número 2.
0: 024. Mantenete ahí, Bea, por favor. ¿Quieren darle un empujón a la hija?
3: Sí.
10: Sí.
0: Ustedes no perdonan a nadie. Respeten un poco.
8: Instagram.
0: No. Por favor. Después llegan a sus casas, ¿qué le dicen? Su mujer, por favor. 024. Palabra clave.
11: Palabra clave.
0: Hola, ¿quién sos?
11: Germán.
0: ¿Qué haces, Germán? Bienvenido.
11: Hola, Peti. Bien, gracias.
0: ¿Dónde estás?
11: Tacuarembó.
0: Ok. Un abrazo para toda la gente de Tacuarembó. ¿Hace calor en Tacuarembó?
11: Precisamente hoy tuvimos un día húmedo, con lluvia y bueno.
0: Muy bien.
11: Un día de miércoles.
0: Hay un lindo hotel All Inclusive en Tacuarembó, ¿sabían?
11: No estaba entrado.
0: Bueno, Germán, está Bea en la línea. Saludá a Bea, por favor.
11: ¿Qué tal? Buenas tardes, Bea.
2: Hola, Germán, ¿cómo estás?
0: Bueno, esto es la palabra clave, edición 1-1.
3: Esto es la guerra.
0: Edición Rubén Peti. Rada. ¿Qué pasó, Bea?
2: Peti, acabo de subir mi hija al auto.
0: Ahora, ¿y qué querés que haga con tu hija? No entiendo.
2: Es que quiere seguidores de mi hija.
0: Bueno, a ver, si es modelo, seguro va a tener
2: seguidores.
0: Hola, Belu, ¿cómo te va?
2: Bien, ¿y a vos?
0: Muy bien.
12: A comer.
0: Belu, te puedo hacer... Callate, Bea. Belu, ¿te puedo hacer una pregunta?
2: Dale, pregúntame.
0: ¿No tenés pareja? ¿No tenés novio?
2: No tengo.
0: Bien, la pregunta es... ¿Qué te gustaría tener como novio? Es un juego, ¿eh? ¿Te gustaría tener como novio? un ingeniero, un futbolista, un influencer.
2: Ingeniero somos los padres. ¿Cómo? Ingeniero se aburre porque somos los padres.
0: Pará, vos no te das cuenta que tu hija tiene 18 años y puede responder por sí sola.
2: Sí, pero ingeniero se aburre con ingeniero, ya pero, tiene a los dos padres.
0: Mirá cómo le pegué con ingeniero, es una cosa que no se puede creer. Bueno, arquitecto, futbolista o influencer, o conductor de radio.
2: Sí, futbolista capaz.
0: Vea, ¿qué se siente tener una hija botinera?
2: Mira, no sé, mi esposo jugaba al básquetbol, pero no, cuando se movió conmigo dejó todo. Pará, hace 33 años que estamos juntos.
0: ¿Pero jugaba al básquetbol profesionalmente?
2: Jugaba en Capurro y cuando era gurili iba bien y todo, pero después se lesionó y está.
0: Lo lesionaste.
2: Él dice que dejó por mi culpa.
0: Obvio, lo lesionaste vos. Una mala mujer te hace mierda la vida.
2: No, soy una buena mujer.
0: Una buena mujer te potencia por mil.
2: Y hace 33 años va a ser que estamos juntos, así que...
0: Porque no sabe para dónde escapar.
2: Fue mi primer novio, así que si mi hija sale de la madre...
0: Para, en serio. Para, Belu.
2: Ya me quiere casar, dice.
4: ¿Y la pregunta?
0: Belu.
2: ¿Qué?
0: ¿Vos sabías que tu mamá y tu papá fueron primeros novios y nunca había tenido otra relación tu mamá?
2: Virgen. Yo sabía. No, la mamá fue el primer novio. El papá fue la primera novia.
0: Bueno, mamá. ¿Vos sabías?
2: Yo saqué los ratitos a la luz, mamá.
0: Belu, ¿vos sabías que tu mamá nunca había tenido otro hombre antes que tu papá?
2: Lo sabía.
0: Bien. ¿Vos le aconsejarías, Bea, que tenga tu misma experiencia de engancharse con el primero? ¿O te gustaría que... Bueno, conozca...
2: No, y yo lo amo, ¿qué te puedo decir, Peti? Yo lo amo y claro. Lo volvería a hacer, o sea...
0: Claro, pero le recomendás...
2: Ojalá que tenga la suerte que tuve yo.
0: Obviamente, está bien lo que decís. Sí, buena respuesta. Sí. Belu, hacé de cuenta que soy tu tío. No te enganches con el primero. Experimenta. No. ¿Tuviste pareja alguna vez, Belu?
2: No tuve.
0: ¿Cero? ¿Cero? ¿Cero? ¿Nuevo de papel?
2: Pero está difícil la cosa.
0: ¿Cómo?
2: Pero Peti, mira el Instagram de mi hija, vas a ver qué bonita.
0: No. Pero esto es vender a la hija. Alguien que me alcance el bisturí. Esto es vender a la hija. O sea, la hija quiere engancharse con un futbolista y la madre vende a la hija para promocionarla en el Instagram. Yo no puedo creer esto. Pará, Germán, ¿estás ahí? Germán, ¿estás desmayado?
5: Casi.
0: Es tremendo esto.
5: No, solo serio.
0: ¿Vos tenés hijos, Germán?
5: Sí, tengo dos. Uno de una nena de 5 y un nene de 2.5.
0: Ah, muy bien. Todavía te queda mucho tiempo para experimentar y enseñarles cosas sanas, no como Bea que quiere entregar a la hija de cualquier manera. Sí, bueno. Germán, Bea, ¿estás ahí?
2: Estoy acá, sí.
0: Bueno, para que la producción me acaba de mandar
4: atención
0: el Instagram de tu hija.
2: Ah, viste, Peti. Es una muñeca, mi bebé.
0: Pero, no te puedo creer.
6: Piensa bien lo que vas a decir.
0: Hace gimnasia.
2: Tenés cuidado, Peti, porque es mi bebé.
0: Belu.
2: Dime.
0: Belu, ¿haces gimnasia? ¿Haces?
2: Sí, en mi casa,
0: muy bien. Sí, ¿te puedo decir algo como consejo, como padre?
2: Decime.
0: No dejes de hacer ejercicio nunca en tu vida. Mantener ese físico. No, en serio, estoy hablando. Vea, El inglés y el ejercicio. Lo demás depende del destino.
2: Ella hace inglés también.
0: Muy bien.
2: ¿Mira? Y va a la FIC y quiere ser periodista, Peti.
0: Pará, no me sigue. Tu hija no me sigue. Veo que no me sigue.
2: Tenés que seguir a Pet. Ah, le empujó, ¿verdad?
0: Pará, Belu, no me está siguiendo.
8: Venite para la radio.
2: Ya te sigo. ¿Cómo es tu usuario?
8: Para, arroba Petinati Uy.
0: Pará.
2: Arroba Petinati Uy.
0: Pará, que te está siguiendo. Pa, si te sigue.
2: Yo sí te sigo, Peti.
0: No, estoy viendo que te sigue. Te sigue alguien que seguro te quiere tirotear, ¿eh? ¿Alguien te sigue?
2: Yo te sigo, Peti.
0: Ok. Muy bien, Bea, gracias. Perdón, vamos a jugar a la palabra clave.
8: La palabra clave.
0: Ok.
2: Bueno. Ahí lo seguís, Peti. Ahí ya te seguí, Peti.
0: A ver. Sí, ahí me siguió. Perfecto. Ok.
8: ¡Hola, pucha!
0: Para, voy a sacar este Instagram de mi lista.
4: ¿Nos vamos a la pausa?
0: Por favor.
2: Peti.
0: ¿Qué pasó? Bueno, a ver. Es un penal esto. Para, Bea.
2: Sí.
0: ¿Arrancá jugando vos?
2: Sí.
0: Es uno y uno. Bea.
2: Para mí la palabra ya la sé.
0: Para un momento. Bea, arrancás vos. Y más sí. Vale que metas una letra, si no... Quedás descalificada.
4: Afuera.
0: Germán.
2: Ayúdame, Belu, porque no tengo para escribir.
0: Es modelo.
2: Para, te digo la. Pará. Es modelo, pero muy inteligente. Pará, es creadora de contenido también.
0: Pará, es creadora. ¿De qué laburás? Soy creadora de contenido.
2: Y va a ser promotora también.
0: Ponete a laburar. Pará. Pará un momento.
2: ¿Te digo la palabra?
0: Pará que quiero hablar con Germán. ¿Estás ahí?
4: Sí, te escucho, Peti.
0: Germán, la primera arranca Bea y después vas vos.
4: Dale.
0: Uno y uno.
4: Vamos arriba.
0: ¡Jugamos now!
7: Con el tiempo, Peti.
2: Plena.
0: ¿Cómo?
2: Plena.
0: ¿Te dijo plena?
2: Sí. ¿Cómo? Plena. Cuando yo me muera no quiero santos ni pena.
0: Muy bien.
2: Te quiero que se me vele bailando una vida plena.
0: Muy bien elegida. No es la palabra plena. No hay P, no hay L, no hay E, no hay N. Te salvó la A. La A está mal puesta. Germán, te toca.
4: Autor.
0: ¿Cómo?
4: Autor.
0: Muy bien, me gusta cómo juegan los dos. Buenas palabras. La A sigue mal puesta. No tiene U. La T está bien puesta. La O mal puesta y no hay R. Ya tenemos tres letras, una bien puesta, dos mal puestas. Bea, te toca. Mientras voy a mirar acá una.
2: No, en la testa en tercer lugar.
0: ¿Eh? ¿Cómo? Sí.
10: ¿Esta foto?
2: No, no.
0: Dale, Bea, por favor.
2: Para un poco. Con el negro.
0: ¿Cómo?
2: Latín.
0: No. ¿Cómo? Sé. ¿Cómo?
2: Latín.
0: Bueno, la L no está, la A mal puesta. Nótese que la A está mal puesta en la primera palabra, no. En la segunda palabra. En la tercera palabra queda solamente un lugar. La T está bien puesta.
12: Atención.
0: No hay I y no hay N.
13: No.
0: Te toca, Germán.
4: Genio.
0: ¿Cómo?
4: Genio.
0: Genio. Bueno.
14: Es un genio.
0: Claro. La G no está, la E tampoco, no. La N tampoco.
15: Quedan 2 minutos.
0: La I tampoco y la O está mal puesta.
15: 2 minutos.
0: Bea, te toca, quedan 2 minutos.
2: Tortas.
0: ¿Cómo?
2: Tortas.
0: ¿Torta?
14: 6.
2: Tortas. No. No.
0: Tortas tiene 6 letras.
2: Soy ingeniera, ¿viste?
0: Es ingeniera. Es ingeniera, claro.
2: Bueno, torta.
0: Torta. Bueno, la A sigue mal puesta, ahora la T está mal puesta y no se repite. ¡La O! La O está bien puesta. Y la R no va.
7: La pucha.
0: Germán, te tengo fe.
11: Me mataste, Peti. Pero, es más fácil escuchándolo. No,
0: pará, pero ya sabemos tres letras bien puestas.
7: Tres.
11: Sí.
7: Ah,
10: un minuto.
0: Mirá lo que
10: un minuto.
0: Tremendo. Sí. Un minuto.
7: Qué buenas tetas.
0: Germán, te toca.
11: Sí. Potra.
0: ¿Cómo?
11: Potra.
0: Potra. No, la P no va.
7: No.
0: La O está bien, la T está bien.
7: Pin.
0: La R no va y la A está mal puesta. Vea, decila, decila.
10: Quedan 30 segundos.
2: Motas.
0: ¿Cómo?
2: Motas.
0: Motas. Sos ingeniera e inteligente. ¡Es correcto! ¡Vea!
2: ¡Sí, Betty!
0: ¡Es Motas!
2: ¡Bien!
0: ¡Te ganaste el pequeño electrodoméstico de Enxuta!
12: ¿Me trajiste la nena?
0: ¡Germán, te mando un abrazo!
11: ¡Felicitaciones! ¡Gracias, Betty!
0: ¡Para un momento! ¡Silencio! ¡Gracias, Germán! ¡Un abrazo! ¡Belu, estás ahí!
2: Estoy acá.
0: La producción me acaba de mandar la foto blanco y negro que pusiste en blanco y negro que nunca falla.
2: ¿Qué foto? ¿Cuál es esa? ¿Cuál es esa?
0: Bueno, una... Es una locura. O sea, Bea, haceme el favor. Andá a visitar, enganchala con un futbolista ya.
2: No, mentira. Mientras que me trate bien y sea lindo para mí, no me importa de qué.
0: Muy bien, muy bien. Que te trate bien
2: que
0: primero.
2: No tiene suerte, Peti, porque es como que le tienen miedo, ¿viste? No se le acercan.
0: ¿Le tienen miedo?
2: Como que me acercan. Ay, me
0: la
2: no, le se le acercan para querer nada más que joder y
12: estar así.
0: O sea, ella, ¿vos qué buscás?
2: Está bien criada, Peti. ¿Eh?
0: Belu, ¿vos qué buscás?
2: Yo la verdad ahora no estuve pensando mucho qué busco porque como están todos en la misma o todos te mienten, como de no sé. No,
0: pero porque Belu estás buscando en el lugar equivocado gente equivocada, o sea, no tenés que buscar de tu misma edad, tenés que buscar más grande. ¿Cómo?
2: ¿Querés que tiene 18, mi nena?
0: No, pero para un momento, yo no me puse al... Yo no dije nada. Yo estoy diciendo que si quiere buscar alguien que tenga la cabeza bien puesta, tiene que buscar a alguien más grande. Tiene 18.
2: Sí, pero hasta 23,
0: 24, Peti. No. ¿En serio?
7: 57.
0: No. Es una locura. Pará. Jagger puede y yo no. Qué malos piensan. Pausa.
13: Qué alegría.
0: Se viene la entrevista.
16: Sí.
0: Vamos ahora a la entrevista.
13: Siento malos pensamientos.
0: La entrevista. Presten atención.
16: Se pudre todo.
0: Porque hoy se pudre todo. La entrevista es con Lorena Quintana. Fue candidata a vicepresidente por Cabildo Abierto en la fórmula con Manini Ríos. Abandonó Cabildo Abierto. Abran porque salpicó.

0: atención, el ganador. Me entretuve. El, atención, el ganador de entradas para Movie es el celular que termina en 692. Puso la palabra clave para... Puso la palabra clave, Motas, a las 17 horas, 9 minutos, 58 segundos.
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0: Pará. Tenemos la entrevista ahora, ¿eh? Con sí. Lorena Quintana. ¿Ustedes se imaginan? Vamos a preguntarle cómo Manini le ofreció
2: atención
0: ser la candidata a vicepresidenta, ¿no? Por Cabildo Abierto,
3: sí.
0: ¿No?
3: Sí.
0: Sí, claro.
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0: Al 100. Pará. Para. Si querés preguntarle algo, vamos a hablar de Manini, ¿no? Vamos a hablar de Perrone también.
5: Peligroso.
0: Vamos a hablar de la rendición de cuentas. Vamos a hablar de Irene Moreira, que sintió el día que se enteró que repartió casa para los amigos.
6: Ay, Dios mío.
0: Bueno.

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0: 34 minutos, van de las 5 de la tarde. Bienvenidos a Malos Pensamientos, la entrevista. Hoy en la entrevista vamos a hablar de medicina y vamos a hablar de política.
1: Atención.
0: Dos cosas que tienen su parte buena y su parte horrible. ¿Lo dije bien, doctora?
2: Vamos a decir que sí.
0: Acérquese el micrófono, así está más cómoda. Vamos a activar el streaming. ¿Quiere que activemos el streaming?
2: ¿Cómo no?
0: Si me hubiera dicho que no, igual lo íbamos a activar, así que no se preocupe. Estamos con Lorena, la doctora Lorena Quintana. Usted fue... Hola, ¿qué tal? ¿Cómo están? Estamos en el streaming. Esa es mi cámara.
2: Perfecto.
0: Y esa es su
2: mía.
0: Cámara.
2: Muy bien.
0: Salude.
2: ¿Qué tal? ¿Cómo están? Un gusto que nos hayan invitado a esta oportunidad de conversar.
0: Bueno, si usted dice...
2: Podemos conversar.
0: Vamos a ver si dentro de 2 horas aproximadamente podemos decir lo mismo.
2: Sí, claro que sí.
0: Obvio, obvio.
2: Estamos en democracia. Podemos decir lo que pensamos.
0: ¿Le gusta vivir en democracia?
2: Sí, claro. Si estuviéramos en Cuba no estaríamos pudiendo decir cada uno lo que piensa.
0: ¡30 segundos! ¡Y ya la mandó, verdad!
2: Esto es lo lindo que tiene la democracia. Uno
0: claro.
2: puede decir...
0: Sí.
2: Y quizás no estamos de acuerdo en alguna cosa que hablemos. Y
0: sí.
2: bueno... Es la democracia.
0: La democracia nos da la libertad de poder expresarnos aún en las antípodas.
2: Así es.
0: Muy bien, estamos con Lorena Quintana. Lorena Quintana es doctora, es médica, pero fue candidata a vicepresidenta de la República por Cabildo Abierto.
2: Así es.
0: ¿Usted nunca lo hubiera imaginado?
2: No lo hubiera imaginado. Tengo una abuela política, una abuela que... Ella inauguró una agrupación política, fue la fundadora de una agrupación política en aquel entonces, hace muchísimos años, una mujer fundando una agrupación política era algo bien extraño.
0: ¿Vive su abuela?
2: Fue edil, no, falleció Ajá. hace unos años. Fue edil, uh-huh. también una de las primeras mujeres edil.
0: ¿De y qué partido?
2: Ella del Partido Nacional.
0: Ajá.
2: Y en mi casa la política era algo que se hablaba mucho. Mi mamá trabajó para Pacheco en mi
0: ¿Pacheco?
2: Casa. Para Pacheco. Pacheco. 123.
0: Cierto.
2: Ahí está. Uh-huh. Y en mi casa, que éramos 5, nos tiraban a todos para el cuarto del fondo y el cuarto adelante era el comité. Y ahí teníamos música mañana, tarde y noche y le decíamos a mi madre, no vayas a hablar de mí, ¿no? Cuando hacía sus exposiciones. O sea que en mi casa había un tema político, pero... Pero bueno, soy cristiana y a mí me habían enseñado que los cristianos no teníamos que estar en política. Un grave error.
0: ¿Cómo que los cristianos no pueden estar en política? ¿Quién dijo eso?
2: Bueno, me habían
0: ¿Está
2: enseñado...
0: ¿Está en la Biblia?
2: No, claro que no. Ah. De hecho, hay muchos personajes en la Biblia que fueron políticos de aquel
0: sí,
2: entonces. No sé,
0: claro.
2: José, no sé, muchos.
0: Uh-huh.
2: Pero era algo que nos enseñaban, como que la Biblia era sucia, era de otros, ¿no? No era para nosotros. Nosotros no teníamos que orar o pedir a Dios por el presidente, regalarle una Biblia, pero no intentar estar en esos lugares. Eran lugares que eran para otros. Así fui enseñada.
0: Uh-huh.
2: Entonces me costó mucho tomar la decisión de, a pesar de que en Uruguay pasaban muchas cosas que no me gustaban, y soy médico y tiene mucho que ver con cosas de la medicina, estar en esos lugares de hablar y de decir lo que uno piensa, me costó mucho tomar la decisión hasta que salí del closet.
0: ¿Podemos decir que la doctora Lorena Quintana
2: salió
0: del closet? Esto es el titular de la nota. Sí.
2: Sí, hasta que salí del closet. No es fácil. No es fácil. Cuando sos cristiano tampoco es fácil.
0: Pero usted tiene la fe muy arraigada en la piel, ¿no?
2: Y bueno, mi fe es lo que guía mi camino, mi vida. No, entiendo que somos un país laico y por supuesto que yo no le impongo mi fe a nadie, pero sí,
0: está bien
2: pero
0: que tengamos,
2: sí es la que me guía, por supuesto.
0: ¿Está bien que tengamos un país laico? ¿O usted cree que el Uruguay debería ser o debería tener una religión oficial?
2: No, está bien que tengamos un país laico.
0: Ajá.
2: Pero la laicidad es que a mí no me pueden obligar a algo que yo no comparto. Y nosotros realmente no estamos teniendo un país laico. Violamos la laicidad.
0: ¿Hoy día?
2: Hoy día, con la ideología de género en la educación. Violamos la laicidad. Que a tu hijo le digan cosas que vos no compartís, que no están basadas en ciencia, eso va en contra de la laicidad.
0: Por ejemplo, ¿qué tipo de cosas?
2: Por ejemplo, cuando le dicen a nuestros hijos que no nacieron ni hombre ni mujer, que nacieron neutros y que tienen que elegir lo que quieren ser porque el sexo fue algo designado por un médico al nacer. y que es una autopercepción, eso no es ciencia. Yo no quiero que a mi hijo le digan eso. Eso es una ideología que hay en nuestra educación y que viola la laicidad.
0: ¿Eso se enseña hoy en las escuelas?
2: Eso se enseña hoy en las escuelas. Y durante la campaña hablé mucho de eso. Uh-huh. Y recibí muchísimos mensajes de padres, de madres, con fotos de los cuadernos de la escuela, con fotos de los deberes que le enviaban a los hijos que tenían que ver con esta ideología. Y si hubo una de las razones por las cuales entré en política fue para defender a nuestros hijos. Entiendo que eso está mal y que los padres tenemos derecho, según nuestras convicciones, a elegir la educación de nuestros hijos.
0: Digamos que todos nacemos con un sexo.
2: Y es la biología, es como que un matemático le digas cuántos 2 más 2.
0: Pero según dice usted, sexo hay dos.
2: Es increíble en el momento en que estamos del mundo, ¿no? Que, uh-huh, que a un médico le pregunten cuántos sexos hay.
0: Pero géneros hay muchos.
2: Es como que a un matemático le preguntan cuántos 2 más 2. O sea, sí, bueno, capaz que viene un político y te dice que capaz que el 2 se autopercibe 3 y 2 más 2 es 5, no sé.
0: Está bien, pero a ver, sexo hay 2, sí, cuando uno nace.
2: Por supuesto, pero hombre y mujer, y lo determinan los genes.
0: Pero después hay varios géneros.
2: Eso uno... es un invento.
0: ¿Cómo?
2: Para mí es un invento. Es un invento al que se le puso mucha plata y mucho poder político, sobre todo.
0: Pero un chico, sí, de 12 años, sí, ¿no se puede autopercibir
2: por supuesto,
0: mujer,
2: tiene libertad,
0: niña?
2: La gente tiene libertad de autopercibirse como quiera.
0: Sí.
2: Pero eso, a que eso se enseñe en una escuela basado en una ideología que no es ciencia, uh-huh, eso no lo comparto. No lo comparto. ¿Usted? Entiendo, respeto, sí, a los adultos que hagan de su vida como quieran. Como quieran, en sus gustos sexuales, en su autopercepción, pero no comparto que se lo enseñen a los niños porque eso no es ciencia, y tampoco comparto que le tengamos que pagar esos deseos, ¿no? Creo que no es un derecho.
0: ¿A qué se refiere con
2: tus deseos no son un derecho?
0: Ajá.
2: Tus deseos no son un derecho. Que vos desees ponerte mamas porque te sentís mujer y querés ponerte mamas, eso no es un derecho, eso es un privilegio. Yo no lo comparto que los uruguayos tengamos que pagar eso.
0: Que el Estado tenga que pagarle, digamos, una operación.
2: El derecho
0: de cambio de sexo, ¿está mal?
2: Sí, el cambio de sexo no existe. Es imposible.
0: No, ¿cómo no existe?
2: Y no, el sexo es hombre y mujer. Lo que hacen es intentar cambiarle el aspecto físico al que se supone que no identifica a una mujer, ¿no? Intentan cambiarle el aspecto físico, pero nunca vas a cambiar los genes. Los hombres y mujeres no solo nos diferenciamos por nuestro aspecto físico, por los aparatos reproductores, tenemos muchísimas diferencias. Tú tenés en el hígado una enzima que degrada el alcohol, que yo no la tengo. Por eso podés tomar más alcohol que yo.
0: Ahora me avisan.
2: Tenemos diferentes, sí, nuestros sentidos, nuestra vista, uh-huh, nuestra audición, nuestro olfato.
0: Es
2: son
0: diferente.
2: Diferentes. Nuestras, sí, papilas gustativas, yo tengo, sí, más acepción para lo dulce, las mujeres tenemos más sensibilidad para lo dulce, somos totalmente distintos. Es una falacia creer que a alguien, porque le hagan una operación del aparato reproductor externo, va a convertirse en el otro sexo.
0: Está bien, pero uno no vive pensando que tiene determinadas papilas gustativas, no, o determinada visión, o determinada audición.
2: Claro,
0: un
2: no.
0: hombre no vive pensando que tiene mejor o peor audición,
2: no,
0: visión. Un hombre se puede sentir mujer como muchas mujeres se sienten hombres.
2: Tienen libertad de sentirse como quieran, claro que sí. Los seres humanos tenemos la libertad mientras,
0: sí,
2: no le hagamos un daño a un tercero.
0: Sí.
2: Pero enseñarle eso como normal a un niño, no. No. No, porque no es ciencia, es ideología. Uh-huh. Que vos te autopercibas como quieras, no pasa nada. Hoy hay también gente que se autopercibe un animal. Y bueno, tienen su libertad de autopercibirse un animal. Uh-huh. Pero ¿a dónde vamos a llegar con las autopercepciones? ¿Se la vamos a enseñar a los niños como normal? Los padres tenemos derecho, no solo por la Constitución de la República, por muchos otros pactos Uruguay ha firmado, los padres tenemos derecho, según nuestra convicción, uh-huh, a decidir la educación de nuestros hijos. Entonces yo no comparto que le enseñen algo que yo no estoy de acuerdo.
0: Y como doctora, cuando le consultan algo, porque le pueden haber consultado,
2: supuesto,
0: alguna vez.
2: Por supuesto. Y sabes una cosa, tienen una vida sumamente triste. De verdad, tengo muchos pacientes que han pasado esos procesos y viven una tristeza. Y muchas veces, a veces rascás atrás de lo que están viviendo y hay una ausencia de la figura paterna, hay un abuso sexual, hay situaciones, uh-huh, sumamente tristes, graves,
0: oscuras,
2: difíciles, uh-huh, de superar,
0: sí,
2: traumas.
0: Está bien, pero también se puede vivir triste sin poder ser quien uno...
2: ¿Y tú crees que por ponerte mamas vas a ser lo como vos te sentís? No cambiamos.
0: Bueno, capaz que
2: sexo.
0: Sí, capaz que un
2: no,
0: chico...
2: No, de hecho, mirá, de hecho esa sensación tan triste que viven de difícil porque no son lo que quieren ser, no se soluciona con la cirugía. Muchísimos después de la cirugía se suicidan porque siguen con esa tristeza y con esa situación que viven. Entonces no es real que vos lográs ese cambio por operarte.
0: Y entonces, ¿usted está hablando como médica o por su fe cristiana de esta manera?
2: Como médica. Uh-huh. Esto es biología.
0: Porque también uno puede pensar que su fe cristiana, que es muy importante en su vida y que guía su camino,
2: por supuesto,
0: usted quiere obligarla a seguir a determinadas personas que no quieren.
2: Por supuesto que no, los cristianos no obligamos a nadie a seguir. De hecho, si hay alguien que ha sido perseguido, somos los cristianos. Uh-huh. Hoy en día, en 50 países de los 195 del mundo no permiten tener Biblias. Hoy en día el colectivo más perseguido y más discriminado somos los cristianos. Eso que están hablando de que nosotros imponemos a los demás, no, todo lo contrario. Somos tolerantes, y creo que se nos fue la mano en lo tolerante, porque no hemos traído luz y mostrado lo que les está pasando a los cristianos en el mundo. En Nigeria han matado más de 180.000 cristianos solo por ser cristianos. Eso está pasando hoy en el mundo. Y en los lugares que tenemos una supuesta libertad religiosa, como en nuestro país, somos sin duda criticados.
0: ¿Por qué
2: somos
0: dice
2: ninguneados?
0: Que hay una supuesta libertad religiosa? ¿Hay una libertad religiosa?
2: Bueno, si hubiera una verdadera libertad religiosa, cuando hacen la marcha de la diversidad y se burlan de Cristo, para nosotros Cristo es muy importante, pero se disfrazan. La gente de la diversidad pago con dinero del Estado, porque el dinero del Estado va también para la marcha de la diversidad. Uh-huh. Y ahí se burlan. Nosotros tiran bombas de pintura en las iglesias.
0: Cuando tiraban ya.
2: Cuando tú sos profesional, sí. Si sos cristiano, es como que te bajo el grado, te bajo los puntos. Tú, lo que vos decís no es tan importante, no debe ser verdad, porque sos cristiano.
0: ¿De dónde sacó eso yo?
2: Lo viví toda mi vida.
0: No, pero eso yo lo siento como judío.
2: Lo viví
0: constantemente,
2: toda la vida.
0: Pero no como un... Nunca no, escuché esto desde el cristianismo.
2: Sí, por supuesto. A mí me decían la pastora, la gloria a Dios en el liceo. Yo sé lo que es la discriminación. Soy cristiana, sé lo que es la discriminación. Soy esposa y soy íntegro de la familia militar. Mirá si sabré lo que es la discriminación.
0: ¿Su esposo es militar?
2: Mi esposo es coronel retirado del ejército. O sea, yo sé lo que es la discriminación. Entonces, no es que yo estoy discriminando a las personas porque se sienten o se autoperciben de un sexo, o vamos a decirle un género distinto al que nacieron. No, para nada. Yo sé lo que es la discriminación. Lo que yo estoy haciendo es defendiendo a nuestros hijos de que no le enseñen algo que yo no comparto.
0: ¿Usted está de acuerdo con el matrimonio igualitario?
2: A mí me parece que la gente es libre de hacer lo que quiera. Los adultos son libres de hacer lo que quieran.
0: ¿Sí o no?
2: Entiendo que matrimonio viene de matriz. Y matriz viene de la capacidad de reproducirse.
0: Sí.
2: Entonces entiendo que el nombre matrimonio no colabora con dos hombres que se casan porque no tendrían la capacidad de producirse. Pero, de todas maneras, te vuelvo a repetir, sí. No es algo que me cambia. Si la
0: está
2: gente
0: bien, pero usted
2: quiere tener esa libertad,
0: sí. Está
2: bien que la tenga.
0: Pero está persiguiendo de alguna manera también a quienes no piensan como usted.
2: No, persiguiendo por decir lo que pienso. ¿No? Digo lo que pienso, dijimos que estamos en Uruguay.
0: Claro, está bien, pero si dos mujeres se quieren casar, ¿por qué no van a querer casarse? No van a poder casarse. ¿Por qué el Estado no podría darles el derecho de casarse?
2: Tú me dijiste del matrimonio, la palabra matrimonio viene de matriz. Si se quieren casar, si quieren vivir juntas, la gente es libre de hacer con sus gustos sexuales y con su vida como quieran, mientras no le hagan un daño a un tercero.
0: ¿Y ese tercero quién sería?
2: Los niños.
0: ¿No está de acuerdo en que los matrimonios igualitarios adopten niños?
2: De ninguna manera.
0: ¿Por
2: qué? Yo creo que un niño tiene derecho a tener un papá y una mamá.
0: Bueno.
2: Y creo que por años la medicina y la psicología habló del lugar del padre y del lugar de la madre distinto. Somos diferentes. El hombre tiene sus características propias de hombre, estoico, fuerte, objetivo, y el niño necesita para su crecimiento, para su desarrollo, esa característica de papá. Y la madre tenemos características distintas de cuidado, ¿no? De detalle, ¿no? De amor, de mucho más cercanía quizás. De hecho, va un niño caminando, se cae y la madre le va a curar la rodilla y el padre le dice, camina, vos podés. O sea, somos distintos y entiendo que el niño tiene derecho a tener esas dos figuras. Y cuando vos estás dando en adopción, vos estás restaurando el derecho del niño. no estás dándole un derecho a las parejas a tener hijos, no, estás restaurando el derecho del niño. Entonces, ¿por qué le voy a quitar ese derecho?
0: ¿Está mal entonces que una pareja de dos hombres quieran adoptar un niño?
2: Para mí sí. Para mí sí, porque ese niño que estás adoptando le estás quitando la posibilidad de tener una mamá. Con las características de mujer, femenina, mamá. Y somos distintos.
0: Bueno, pero hay hogares monoparentales.
2: Sí, claro que sí.
0: Donde también la figura paterna puede faltar. Por supuesto. O la figura materna puede faltar.
2: Por supuesto.
0: ¿Qué hacemos ahí?
2: Lo tengo muy claro. Trabajé en adicciones muchísimos años y te voy a decir que si había una característica en los hombres que tenían problemas con las drogas, era la ausencia de la imagen del padre. La ausencia de ese padre que ponía límites con amor. La ausencia de ese padre que ordenaba, que guiaba, que despegaba un poco a ese hijo de la madre. Entonces yo sé lo que es la figura, la ausencia de una figura paterna. Y a veces es la realidad. Y lo que hablo con las madres que tienen un hijo y no está el padre, y que a veces hacen maravillas para intentar hacer de padre y madre, pero no lo logran porque no son hombres para tener esa función de padre. Lo que hago es decirle a un tío, un abuelo, alguien que nos ayude con esa figura masculina necesaria para la crianza.
0: ¿Usted en su casa tuvo ausencia de figura paterna?
2: No.
0: ¿Tuvo papá?
2: Tuve papá.
0: ¿Y tuvo mamá?
2: Y tengo mamá.
0: ¿Tiene mamá?
2: Tengo
0: ¿Qué edad
2: mamá.
0: Tiene su mamá?
2: 76.
0: ¿Y qué dice su mamá cuando la escucha así?
2: Feliz.
0: Hablar de esta manera.
2: Está feliz. Uh-huh. Mira, si hubo algo que hizo que tomara esta decisión de salir a hablar y a decir lo que pienso.
0: ¿Qué fue lo que pasó?
2: Fue mi familia. Ajá. Fue mi familia. Mi esposo, que te diría que es mi fan número uno. Ajá. Vos podés, dale, animate. Y mi mamá, sin duda, sin duda. Creo que mi mamá tenía dos sueños, ser médico y ser política. Así que creo que no pudo ser médico porque en aquel entonces no pudo venir a estudiar a Montevideo. Nosotros somos de Colonia. Uh-huh. Y bueno, intentó ser política ahí como pudo. O sea que creo que estoy cumpliendo sus sueños.
0: ¿Usted está cumpliendo los sueños de su mamá? ¿Su mamá no llegó a estudiar o sí llegó a estudiar?
2: No. Terminó el liceo nomás, pero no pudo venir.
0: Ah, bueno, estudió.
2: Sí, sí, sí.
0: Bien. ¿Y son cuántos hermanos?
2: Cinco.
0: Cinco hermanos.
2: Ajá. Soy la segunda de los cinco.
0: ¿Y por qué se dedicó a la medicina?
2: Mira, cuando era más niña, adolescente, quería ser locutora de radio.
0: Muy bien.
2: Quería ser locutora de radio. De hecho, hice un curso de locución ahí de la Casa de la Cultura de Colonia. Y tuve unas pasantías en la radio. Pero en aquel entonces mi madre decía que había que estudiar una de las grandes cinco carreras: Derecho,
0: sí,
2: Medicina.
0: Lo mismo me pasó a mí, pero no les di pelota.
2: Ah, bien. Perfecto.
0: Claro, yo seguía mi objetivo.
2: Muy bien. Claro. Mis dos hermanas fueron abogadas y yo, que soy la del medio ahí, entre las dos mujeres, entre las tres mujeres, hice medicina. Teníamos una vecina que era médica de familia, y Silvana, y para mí Silvana era lo máximo. Uh-huh. Sí, Silvana venía a casa, nos veía los domingos.
0: ¿Usted estudió medicina por su vecina?
2: Ella me
0: médica.
2: Generó esa imagen de lo que quiero hacer.
0: Hoy hay muchos vecinos narcos, así, por eso.
2: Qué peligro.
0: Por eso se está generando toda una cultura narco. Claro, eso. Quiero ser como el vecino. Uh-huh. ¿Y vino para Montevideo a estudiar?
2: Vine a estudiar. Uh-huh. Vine, viví en una pensión, caminé muchísimas cuadras. Nosotros venimos de una familia, te diría que pobre. Uh-huh. Mi mamá era ama de casa y mi papá funcionario público.
0: ¿Faltaba para comer en su casa?
2: Creo que no, porque los vecinos, mis padrinos, que fueron vecinos, nos ayudaron mucho. Uh-huh. Quizás sin ayuda de los vecinos. Mi mamá puso de padrinos los tres vecinos, o sea, cada vez iban haciendo uno, se lo iba dando de padrino a los vecinos de la cuadra, ¿no? Entonces
0: claro,
2: siempre los padrinos estaban al lado.
0: Tenerlo cerca, claro.
2: Estuvo bien esa estrategia.
0: Ah, no estudió, pero no era ninguna boluda.
2: No, estuvo bien su estrategia. Y tuvimos mucha ayuda. De hecho, cuando me vine a estudiar a Montevideo, tuve mucha ayuda de los vecinos.
0: ¿Y cuándo apareció la religión en su vida?
2: De niña. Uh-huh. Nosotros éramos cinco y íbamos al merendero de la iglesia. Uh-huh. Mi mamá nos llevaba a comer el pan con dulce y la cocoa. Y bueno, y te daban el pan.
0: ¿Es mejor ir a un merendero de una iglesia que a una olla popular?
2: No existían en aquel entonces, creo, las ollas populares. Ajá. No sé si es mejor o peor. No solamente te daban el pan con dulce y la cocoa, te enseñaban las historias de la Biblia. En aquel entonces, de niña, como si fuera un cuento, ¿no? Uh-huh. A ver, Jonás se lo tragó una ballena.
0: No, es cierto.
2: Claro, te contaban esas historias, sí, y vos recibías la historia y comías, ¿no? Uh-huh. Y así íbamos todos los días. O sea, tuve un curso acelerado de las historias de la Biblia.
0: ¿Cuál es la mejor historia de la Biblia para usted, doctora?
2: La de José.
0: ¿La de la escalera? ¿La de los sueños?
2: No, en realidad después, cuando vuelve a ver a los hermanos y los perdona.
0: A ver, cuénteme.
2: Y la de José, que fue vendido por sus hermanos, ¿no? Bueno, pasó una cantidad de periodos, estuvo preso, ¿no? Pero terminó siendo político. José fue un político, ¿no? Era el que manejaba los recursos económicos del Estado. Y siendo político vuelve a encontrarse con sus hermanos, aquellos que lo vendieron, pero ahora que estaban con hambre y con necesidad. Y José tuvo esa característica que nos cuesta tanto, creo que es lo que más nos cuenta, que es perdonar. Y los pudo perdonar y ayudar a sus propios hermanos. Creo que es mi historia favorita.
0: Uno de los cuentos que a mí me divierte, también es una historia favorita, la del diluvio universal.
2: Sin duda.
0: ¿Uruguay merece un diluvio?
2: Espero que con misericordia no, pero creo que sí. Creo que las decisiones...
0: Porque
2: que
0: el diluvio vino por todo lo malo que había en la tierra.
2: Sin duda.
0: Uruguay merece un diluvio universal.
2: Creo que Uruguay...
0: Hay que empezar a hacer el arca.
2: Urgente.
0: ¿Quién vendría a
2: los
0: ser?
2: Los animales.
0: ¿Quién vendría a ser Noé en nuestro país?
2: No sé.
0: Manini no.
2: No, seguro que no.
0: Manini, Noé no. Noé, sí. Noé.
2: No.
0: Te vende el arca, ese te vende el arca.
2: Pero sin duda que creo que Uruguay ha avanzado en muchas leyes, programas y propuestas que van en contra de los valores judeocristianos. No tengo dudas de eso. Y creo que es algo que hemos permitido que pasara también, ¿no?
0: ¿Usted cree que esa pérdida de valores judeocristianos que hay en Uruguay es parte por la izquierda?
2: Sin duda.
0: ¿Usted es anti-izquierda?
2: Sin duda. Te puedo decir que tengo algunas diferencias con los partidos tradicionales en Uruguay, pero seguro soy anti-izquierda.
0: Es como el que es de Nacional que es anti-Peñarol. O el de Peñarol, que es antinacional. Usted, más allá de tener una ideología política, es anti-Frente Amplio.
2: Sin duda. Dice que por sus frutos los conoceréis. Tienen una habilidad.
0: ¿Cuál es?
2: Y nos hacen, se hacen ver como los buenos de la película, ¿no? Sus intenciones las transmiten de una forma tan positiva que todos nos creemos ese cuento. De que tienen buenas intenciones. Pero el fruto y el final de la película es Cuba y Venezuela. Ese es el final de la película de la izquierda. O sea, si hay algo que no tenemos que permitir en este país es que la izquierda pueda avanzar. Mira, cuando los médicos cubanos, los famosos médicos cubanos, iban a Venezuela y Venezuela no estaba en la situación que estaba, médicos que cobraban 7,000 pesos cubanos, $4 por mes, les daba para comprar un maple de huevo y un kilo de leche en polvo, contado por ellos.
0: Sí, sí.
2: A los de Venezuela le decían, miren que acá se viene, hagan algo. Y los de Venezuela decían, no, nosotros estamos rodeados de petróleo. O sea, a nosotros no nos va a pasar. 4 millones de venezolanos se tuvieron que ir del país.
0: ¿Usted cree que Uruguay va por ese camino?
2: Yo creo que sí. Y yo creo que las próximas elecciones son muy importantes. No puede volver a ganar la izquierda. Hay que hacer el esfuerzo
0: máximo.
2: Bueno,
0: pero hay gente que vota a la izquierda.
2: Lamentablemente.
0: No como lamentablemente, cada uno tiene su...
2: Lamentablemente, porque es gente que se deja comprar por ese discurso.
0: ¿Cuál sería el discurso?
2: Y el discurso de que vende derechos que en realidad son privilegios. El discurso de que...
0: Deme un ejemplo de esos derechos que vende como privilegios.
2: Bueno, por
0: en realidad son privilegios.
2: Un ejemplo es todo lo que tiene que ver con la ley trans, ¿no? Nosotros pagamos la hormonización de los trans, pero no pagamos la cirugía de un cáncer de próstata por la laparoscopía. Si un hombre adulto hoy tiene un cáncer de próstata y quiere operarse por la laparoscopía, lo tiene que pagar de su bolsillo. Un cáncer.
0: Ahora, ¿el Estado no lo paga?
2: No, claro, te lo tiene que pagar de su bolsillo por la laparoscopía. Ahora, si quiere hacerse una vagina reparadora, lo pagamos todos. De cirugía reparadora, ¿no?
0: ¿Qué es un hombre trans? ¿Qué es una persona trans para usted?
2: No, y es una persona que se siente que está en un cuerpo que no es el de él.
0: ¿Está bien?
2: No, es lo que él siente. ¿Por qué va a estar mal? Es lo que él siente. Entiendo que Dios nos hizo hombre y mujer, si quieres que te lo diga del lado cristiano. Y del lado médico, que lamentablemente va a ser del sexo que nació toda la vida.
0: ¿Usted cree que es un trastorno de identidad?
2: Es una lucha en contra de lo natural. Si vos dejás las hormonas, si sos mujer y te sentís hombre y dejás las hormonas, en unos días menstruás. Es una lucha de toda tu vida en contra de lo natural. Es tristísimo. Es muy difícil.
0: Repito, ¿es un trastorno de identidad para usted?
2: Es una disforia de género. Es una disforia. Sienten un muy, muy gran malestar. Tengo pacientes que me decían, oh, sacame la menstruación, no quiero menstruar. O sea, es un malestar enorme el que sienten. Realmente es triste. Entonces, que nosotros estemos enseñando eso como la verdad a nuestros niños no tiene... Pero, merecemos el diluvio.
0: Pero todos... ¿Cómo merecemos el diluvio?
2: Por hacerle daño a los que más queremos.
0: Está bien, pero si una persona se siente que tiene un cuerpo que no va con sus gustos o con su sentir, está bien que se sienta una mujer.
2: Sí, es lo que siente.
0: O un hombre.
2: Es lo que siente. No tenemos por qué pagarlo todos los uruguayos. No tenemos. Cuando no pagamos un tratamiento para un cáncer. No tenemos por qué pagarlo. Entiendo que lo que sienten es un disconfort, es feo, es difícil, es triste. Pero no entiendo que lo tengamos que pagar los uruguayos.
0: Creo que intuyo lo que siente por la ley del aborto.
2: Por supuesto. Yo defiendo la vida desde la concepción. Y si bien cuando hablo de esto entienden que soy una retrógrada, ¿no? ultra plus derecha. Déjame decirte que el propio Tabaré Vázquez dijo que el aborto era un asesinato agravado por el vínculo y jamás se podría llamar un acto médico. O sea que la derecha e izquierda se corre un poquito.
0: Bueno, pero la ley del aborto puso fin a las clínicas clandestinas.
2: La ley del aborto autorizó a la mujer a matar a su hijo en el vientre. A asesinar a su propio hijo en el vientre. Si nuestras abuelas se levantan...
0: Está bien, pero una mujer no tiene derecho a decidir por su cuerpo.
2: Y que se saque el útero. Pero es un niño, es otra persona. No tiene sus genes, no tiene su ADN. Es otro ser humano.
0: Está bien, pero como doctora...
2: Decidí por tu cuerpo, claro que sí. Sacate el útero, yo qué sé, ese es tu cuerpo. El útero es tu cuerpo, el niño que está adentro no.
0: Ajá. Pero usted como doctora, viene una paciente y le dice, no quiero tener mi hijo. ¿Qué le dice? ¿De qué lado se pone?
2: Bueno, lo que pasa es que uno puede hacer lo que hoy se llama la... No, puedo decirle que yo no lo comparto y derivarla con otro médico. Es lo que debo hacer en este país.
0: ¿No tiene derecho a abortar? ¿El Estado qué debería hacer en ese sentido?
2: Y está, buscar la adopción desde el vientre materno. ¿Cuántas parejas no pueden tener hijos? ¿Qué acto de amor sería darlo a luz y darlo a otra pareja que no puede tener hijos?
0: Está bien, pero va
2: y
0: a gestar...
2: no quitarle la vida, el derecho, la vida a tu propio hijo.
0: ¿Va a gestar durante 9 meses un hijo que no quiere para después entregarlo?
2: Es un acto de amor. ¿No querés tener un hijo vos? ¿No querés criarlo vos? Bueno, es un acto de amor darlo a

0: aborto estuvo penalizado antes de que sea ley en nuestro país.
1: Sí.
0: Pero ninguna mujer fue presa.
1: Por algo se llama despenalizar, ¿no? Se le quitó la pena al aborto, pero sigue siendo
0: también
1: un crimen.
0: Pero ninguna mujer fue presa por abortar.
1: No, ninguna. Y venían muchos. Yo fui residente en el Pereira Rosell y venían muchas con aborto. No, ninguna.
0: ¿Usted cuando viene una persona a abortar le habla como médica o le habla también desde su fe religiosa cristiana?
1: En realidad no vienen a abortar a mí, soy meca de familia, ¿no? Van sí. a consultar a los al policlínico, uh-huh. ya existen los médicos especialistas sí, claro. en este tema y demás. Así que no te puedo decir que me ha pasado. Sí, te puedo decir que me ha pasado de venir personas post-aborto. Porque nuestra política le hace pensar a la gente que es apretar un botón y seguir con tu vida. Pero tengo pacientes que todos los años me dicen, este año hubiera cumplido 8 años. Y la depresión post-aborto existe.
0: ¿Usted cree que hay algunas mujeres que gracias a la ley del aborto utilizan el aborto como un método de anticoncepción?
1: Te voy a contar palabras de una paciente. Y no me cuidé. Y bueno, está de última, sigo embarazada, aborto. Palabras.
0: Pausa. Nos vamos a la pausa.
2: Qué malos
0: piensos. La doctora Lorena Quintana. No hablamos de Manini todavía. No hablamos de Perrone. Y vamos a hablar de ellos y de Irene también. Luego de la pausa.
2: Qué malos piensos.

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0: 17 minutos van de las 18. Estamos en la entrevista con la doctora Lorena Quintana. Y estamos con el streaming activado en YouTube, en Malos Pensamientos Oficial, a partir de este momento. Hola, estamos de nuevo. Saludos de la cámara.
1: ¿Cómo están?
0: Ahí está. ¿Cómo están? Dice. Es la doctora Lorena Quintana. Si usted es doctora, ¿para qué se metió en política? ¿Cómo se metió en política?
1: Mira, porque empezaron a pasar cosas en Uruguay que me generaban mucho enojo. Te diría, la regulación del mercado del cannabis fue una de ellas. Yo trabajo en adicciones de hace muchos años, trabajaba en un programa para personas en situación de calle por consumo de sustancias.
0: ¿Usted es doctora?
1: Soy médico, hice un curso de posgrado en tratamiento de las adicciones y un posgrado en políticas de drogas. Y cuando veo que Uruguay empieza a querer regular el mercado del cannabis, que ya se empezó a nombrar el tema, no podía creer lo que estaban haciendo, porque cuando uno trabaja en el tema con los pacientes, con las familias, con las situaciones, que te podría contar de las más tristes que te podés imaginar.
0: ¿Qué vio como doctora que no ven los políticos con respecto a las adicciones?
1: Mucho.
0: Deme el peor caso o un caso que no la dejó dormir aquella vez que visitó a determinada familia.
1: Mira, una situación puntual. Una chiquilina que tendría 18 años, 19, que era paciente mía de hacía muchos años. Su hermano estaba preso. Estaba preso por robar para consumir, algo que sucede mucho. El hombre generalmente que está en calle, de dónde saca los recursos para poder consumir, había robado y estaba preso. Y ella iba a la cárcel a visitar a su hermano, a pagar las deudas de su hermano de drogas adentro de la cárcel, a tener relaciones con el hermano debía. Mira qué tristeza lo que vive Uruguay.
0: En la cárcel acá en Uruguay.
1: En la cárcel acá en Uruguay. Iba a pagar la deuda del hermano con sexo ella. Y yo le decía, no vayas. ¿Y si matan a mi hermano?
0: Esto es tremendo.
1: Es tremendo.
0: Claro, eso los políticos no lo ven.
1: Es tremendo. Lo que podés llegar a ver de pacientes y de personas, bien, de familias, es enorme.
0: Ese caso no tiene que ver con la regulación del cannabis.
1: No, por supuesto. Pero cuando vos trabajas en adicciones, y si bien dicen, y es verdad que no todo el que consume cannabis puede pasar a consumir pasta base, por supuesto que no existe eso, que todos de un lado pasan al otro, pero cuando vos vas a los centros donde están internados las personas que tienen problemas con la pasta base, que son la mayoría de los que están internados, todos comenzaron consumiendo cannabis. Entonces, para mí fue un error regular el mercado.
0: ¿Hay que derogar esa ley?
1: Mira, creo que lo que hay que hacer, primero que nada, es enseñar sobre el riesgo del consumo de cannabis. Y nuestro país vende una droga en la farmacia que no sabe el riesgo al que la gente se está exponiendo al consumirlo. Y eso es lo grave.
0: ¿Y cuál es el riesgo?
1: Porque, ¿qué pasa? El riesgo que está descrito es con THC, el principio activo del cannabis, de un 4%. Y el riesgo es cáncer de testículo, esterilidad en el hombre, infecciones respiratorias por hongos, alteración de la memoria, riesgos de tener psicosis. Pero eso es con un 4%. Los estudios en medicina son con un 4, con un 5% de THC. Y hoy estamos con un 15 y con un 20%. No sabemos al riesgo al que se está exponiendo la gente. Y eso lo vendemos los uruguayos.
0: ¿Eso
1: en
0: es
1: la
0: una
1: farmacia.
0: Evidencia científica?
1: Por supuesto. Recién hay un primer estudio de relación al que se vende en Uruguay que hicieron solamente en el efecto en el cerebro.
0: ¿Qué pasa con el cerebro de los adolescentes cuando uno consume marihuana? Porque decimos cannabis y la gente capaz que
1: no
0: dice,
1: sabe lo que es.
0: Marihuana.
1: Es verdad.
0: Faso.
1: El adolescente,
0: porro.
1: Es todo un tema porque vos tenés un cerebro inmaduro. El cerebro termina de madurar cerca de los 21 años y no antes. Entonces, que vos consumas una sustancia cualquiera sea antes de finalizar, más daño le puede generar al cerebro, incluso un daño que sea irreversible. Entonces, lo que pasa en los adolescentes, para mí, lo más grave es el síndrome amotivacional. ¿Qué quieres hacer? ¿Y qué te gustaría estudiar? ¿Pero y en qué sos bueno? El síndrome amotivacional en la adolescencia y juventud.
0: ¿Pero se lo podemos adjudicar
1: al cannabis, a la marihuana? Por supuesto que sí.
0: Genera el tipo que no tiene interés en trabajar o estudiar, que no sabe qué quiere hacer de la vida, ¿se lo puede señalar a la marihuana?
1: Está descrito dentro de los efectos de la marihuana el síndrome amotivacional.
0: ¿Es una evidencia científica?
1: Es una evidencia científica. Y por supuesto que te dificulta aprender en el chiquilín que sote. Y bueno, capaz que lo bajás a un muy bueno. Pero el gurí que era bueno, no va a poder aprender. Entonces, ¿sabes qué? Una cosa, y hay algo que se dejó de hacer, porque todo se analiza con perspectiva de género, pero se dejó de analizar con perspectiva de clase. Y decime qué pasa con un chiquilín que la única posibilidad que tenía de salir de la situación donde nació era estudiar. Y vos le dijiste con una propaganda, no pasa nada, está todo bien, es una plantita, es natural, la vendemos en farmacia. Y
0: está bien, pero si uno consume una vez por mes o una vez cada tanto...
1: Por supuesto que el efecto es mucho menor. Cuanto mayor es el consumo, mayor efecto. No pero todas las drogas son iguales.
0: Siempre hay un efecto...
1: Y puede tener una psicosis aguda en un solo consumo de su vida. O sea, el riesgo existe. De todas maneras...
0: ¿A qué le llama una psicosis aguda?
1: Y que empiezan a haber alucinaciones, a decir incoherencias. Una psicosis en el desarrollo
0: ¿una
1: psicótico.
0: Depresión?
1: No, la depresión es otra cosa, pero también se puede acercar a la depresión. De hecho, la ansiedad, el efecto cannabis, muchos los gurises te dicen, yo fumo de noche porque me baja, te dicen. ¿No? Los gurises. Pero a la larga afectan el sistema de ansiedad del cerebro. O sea, a la larga terminas teniendo ansiedad, por más de que en el momento que la consumas te parece que te baja.
0: La bipolaridad también la podemos señalar como una de las razones o
1: no está consecuencias. Pero no está estudiado del todo el efecto. Ese es el mayor de los riesgos. Porque sabes que yo entiendo que la gente tiene derecho a consumir lo que quiera, por supuesto.
0: ¿Fumó faso alguna vez?
1: No, no. Alcohol he tomado, sí, en algún cumpleaños.
0: ¿Se emborrachó alguna
1: vez? No, tampoco. Pero sí que tienen derecho a consumir. Yo entiendo que sí. Siempre para decir que vos tenés esa libertad de elegir, tenés que saber a lo que te expones. ¿A qué te expones? Y bueno, elegí, yo como bizcocho y sé que me engordan. Y bueno, lo elijo, consumir
0: a mí
1: igual.
0: Me pasa lo
1: y
0: mismo.
1: Me engordan.
0: Me pasa
1: pero,
0: lo mismo.
1: Pero yo sé el efecto que... Yo el alcohol sé, todo el mundo sabe que puede dar cirrosis.
0: Usted dice entonces que el Estado regula la venta de marihuana, pero no le explica a la sociedad, a la población, cuáles son los riesgos.
1: Así es. Entonces ahí no hay libertad de consumir. Porque no sabes al riesgo al que te estás exponiendo decidiendo consumir.
0: ¿Y qué, cómo responde usted, que es doctora además, que tiene una fe cristiana en la piel y que se le nota y que esto también debería ser algo así como un sacrilegio? ¿Qué le decimos al chico que está escuchando mientras está fumando y dicen, no es así? Porque hay muchos chicos que...
1: Sí, sabes que
0: o
1: hay
0: grandes
1: muchos,
0: también, ¿eh?
1: Hay muchos. De hecho, cuando los atendés y tienen algún elemento o algún síntoma, ya empiezan con pérdida de memoria, ¿qué te está pasando hoy? Y que tenés chiquilines que hace más de 20 años que consumen. Personas que hace más de 20 años consumen. O sea, tienen 40 años. ¿A qué edad empezaste? Y te dicen a los 18. Y ahí es como que se les cae el chip de decir, buah, hace 20 años que estoy consumiendo esto, ¿no? Es como que... Dice, ya me está dando algún efecto dañino probablemente en 20 años de consumo. Entonces... Y vos le empezás a relacionar, a que se dé cuenta que mucho de lo que le está pasando tiene que ver con este consumo. Es como que empiezan a alertarse, dicen, no puede ser, ¿no? Como me dijo un paciente una vez, pero yo estoy en la lista de

0: que sea cannabis de buena calidad. Esa era la estrategia de prevención. Eso no está bien para mí. Porque en el imaginario de los gurises, decime lo que vos lees, para pasarla bien tengo que consumir cannabis, es lo que vos lees. Entonces estamos dando un mensaje erróneo en relación a las drogas, que no son ninguna tontería, porque muchas personas que inician un consumo de drogas se suben a un ómnibus que el destino no es el tratamiento.
1: ¿Usted cree que la izquierda detrás de esta regulación tiene un fin oculto u oscuro?
0: Mira, en el programa de gobierno de la izquierda, que lamentablemente muchos uruguayos se ve que no lo leyeron porque si no lo hubieran votado, ellos decían que querían avanzar en la regulación del mercado de otras drogas. Léase éxtasis, LSD, cocaína. Ellos quieren avanzar en la regulación del mercado de todas las drogas. Decime, las familias que hoy viven eso en casa, porque con el tema de las adicciones te pasa algo. El que tiene a alguien cerca, el que tiene un primo, un hermano, un hijo, un padre, porque lamentablemente esto ha pasado a las generaciones y ahora hay gurises que su padre es consumidor y está en calle. Uh-huh. El que tiene a alguien cerca lo ve desde una forma. Te puedo asegurar que el que no tiene a nadie en la casa de consumo lo ve como algo no tan grave ni tan importante. Pero este es un tema que se lleva a la vida de muchos chiquilines y de muchas familias, porque no sabes lo que es la vida de las madres cuando tu hijo está en calle.
1: Deme un ejemplo.
0: Y llueve, temporal, Santa Rosa. ¿Dónde está tu hijo? Eso viven las madres y eso te cuentan en la consulta. Uh-huh. ¿Dónde está? No sé. ¿Dónde estará con este temporal? Y el amor más grande que he visto es de una madre a un hijo en adicciones. Enorme. Perdonan lo que sea.
1: Repito, ¿cuál es el fin de la izquierda cuando se embandera con la regulación del cannabis? Mira, ¿es un tema económico? ¿Es un tema de poder? ¿Es un tema de adueñarse de la de determinada generación?
0: Quiero creer que es económico porque es el único que puedo entender. Porque que vos hagas una ley así y vos tenés hijos y nietos en este país. Entonces, el único que puedo entender es que sea económico. Y, por supuesto, son los más serviles a las élites globales, porque uh-huh. hablan mucho de imperialismo, pero el imperialismo cultural que hay en este país y que ha avanzado y que nos han dicho qué tenemos que enseñarle a nuestros hijos, qué leyes tenemos que aprobar, ¿no? Y qué regular tenemos que regular el mercado de las drogas. Eso no eran los problemas de los uruguayos. Esos fueron problemas traídos y guiados por este imperialismo cultural. Y si hay algo que la derecha ha perdido, hemos perdido, es la batalla de las ideas.
1: ¿Usted se siente de derecha?
0: Por supuesto. Uh-huh. Por supuesto que sí.
1: Veo que hay gente de derecha
0: que entiendo que defiendo la familia, la vida, la libertad.
1: Que le da un poco de vergüenza decir que es de derecha.
0: Sí, bueno, es parte, ¿no? Pero como ya asumo, soy cristiana, familia militar y encima de derecha. O sea que a mí ya no me da vergüenza nada. Salí del armario en todos los sentidos. Ajá. Uh-huh. En defender lo que creo en todos los
1: sentidos. ¿Y es antiizquierda?
0: Soy antiizquierda.
1: Deme tres razones por la que es antiizquierda.
0: Porque empobrece.
1: ¿Cómo que empobrece?
0: Porque genera miseria. Porque aunque tengan un discurso...
1: Pero nadie quiere ser pobre.
0: No, pero tienen esa capacidad.
1: ¿La gente vota para empobrecerse? No entiendo.
0: No, pero tienen esa visión que te venden de la igualdad. Uh-huh. Mira lo que me dijo un médico cubano. El médico profesional había estudiado, su hijo pasando hambre y sed, porque a pesar de que estaban rodeados de agua, también está pasando sed porque no tenían agua para beber. Y los hijos de los ministros estaban en un yate a menos de 200 metros en una fiesta. Esa es la igualdad que te vende el Frente Amplio que quiere conseguir. Esa es la igualdad, porque ellos viven diciendo que van a lograr la igualdad. No somos iguales y la única igualdad que podemos pensar es la igualdad ante la ley, algo que el Frente Amplio no lo lleva adelante, porque tenemos una ley como la ley de violencia de género que no están iguales hombres y mujeres.
1: ¿Por qué dice eso?
0: Porque si sos hombre, no importa lo que hagas, no importa las pruebas que tengas, no vas a ser escuchado. La razón siempre la va a tener la mujer.
1: Usted dice que... esta ley de género, de violencia de género, favorece a la mujer.
0: Por supuesto, hay un artículo que dice que ante la duda la mujer tiene razón.
1: Y al hombre lo condena antes de ninguna prueba.
0: Desde el día uno sos culpable, desde el día uno. Uh-huh. No importa si es una denuncia falsa.
1: Usted es mujer.
0: Sí.

0: Sí, soy mujer y tengo un hijo varón.
1: ¿Y qué siente cuando las feministas levantan esta bandera? ¿Está mal?
0: Por supuesto que está mal, porque todos debemos ser iguales ante la ley.
1: ¿Qué opina de los femicidios?
0: Es que están mal, son homicidios. Pero no tiene por qué valer más si es mujer que si es hombre. La muerte debe valer igual. Existe la violencia. Ojo, mira que he escrito sobre violencia doméstica.
1: El femicidio es un agravante del homicidio, según dice la ley.
0: Así es, según la ley. No debería de ser. Es más grave matar a un niño que matar a una mujer, ¿o es lo mismo? Ah, no, porque el niño era varón. Estamos mal. Estamos muy mal. Porque hemos permitido que una ideología inundara el país. Política, educación. Y esa es una ideología. ¿Qué está peor? ¿Matar a un adulto mayor? No, era varón. ¿Matar a una mujer? ¿Qué es lo que está peor? No estoy diciendo que no existe la violencia. Mira que he atendido muchas pacientes víctimas de violencia. Y las he acompañado en esa búsqueda de tomar la fuerza para cambiar la situación que viven, para salir del lugar donde está el riesgo.
1: ¿Qué cree que siente una mujer cuando la escucha hablar así?
0: Depende. Si es madre de un varón, quizás siente miedo. Porque mañana a tu hijo varón le puede pasar que le hagan una denuncia falsa. Si es abuela de un nieto varón, capaz que también siente miedo. Y si es víctima de violencia, que busque ayuda y salga de esa situación. Nadie merece ser víctima de violencia, ni mujer ni hombre. Nadie.
1: Usted está también hablando de masculinidad, ¿no?
0: Por supuesto. Hemos creado un movimiento.
1: ¿Cómo se llama ese movimiento?
0: Se llama Masculinidad con Propósito.
1: Uruguay
0: necesita padres.
1: ¿Por qué creo? Es raro esto, ¿no? Usted creó una agrupación que se llama Masculinidad con Propósito.
0: Nosotros venimos creando movimientos sociales.
1: A ver.
0: Creamos un primer movimiento que es la Red de Jóvenes Pro Vida de Uruguay. Entendemos que la cultura tiene que ser una cultura pro vida y poder liberarnos de esta cultura pro muerte que ha avanzado en nuestro país.
1: Creamos cuando habla de la cultura pro muerte, se hace referencia al aborto.
0: Aborto, eutanasia.
1: De la eutanasia vamos a hablar ahora, sí.
0: Hemos creado el grupo Mujeres de Influencia, que son mujeres que se informan de lo que está pasando en Uruguay y que se unen para tener acciones para cambiar lo que está pasando en Uruguay. Estamos llevando adelante el programa Fortaleciendo Familias Uruguay. Entiendo que la única forma de luchar contra la izquierda es teniendo familias fuertes, porque la izquierda se quiere hacer dueña de tus hijos.
1: Usted dice que el Estado, para la izquierda, el Estado es dueño de los hijos, no los padres.
0: Así es. Entonces entiendo que hay que fortalecer la familia, hay que darle herramientas a los padres.
1: Es muy fuerte decir una cosa así.
0: Pero es una realidad.
1: ¿Usted cree que eso está pasando?
0: Es una realidad, por supuesto. Uh-huh. El Estado te acompaña, el eslogan.
1: Usted no está más en Cabildo Abierto.
0: No, me fui.
1: Uh-huh. Ahora vamos a hablar también de eso, pero ¿usted ha formado un partido político?
0: No, todavía no. Empezamos.
1: ¿Va a formar un partido político?
0: Vamos a caminar hacia eso. Estamos caminando hacia eso, pero entendimos que primero teníamos que...
1: ¿Qué hace? ¿Movimientos sociales?
0: Crear movimientos sociales. El programa Fortaleciendo Familias hoy está en casi todos los departamentos del país. Hay más de 270 mujeres trabajando en esto. En diferentes lugares, trabajando con familias que quieren mejorar la relación con sus hijos para prevenir las adicciones, los problemas de salud mental, las violencias, la deserción educativa. Son 7 semanas que trabajamos padres e hijos, hijos y padres juntos, con gurises de 10 a 14 años. Y entiendo que esa es una herramienta para luchar para que no nos gane la izquierda en las próximas elecciones.
1: ¿Usted cree que todo esto es político?
0: Y la política termina decidiendo lo que está bien, lo que está mal en este país. La política termina decidiendo lo que le enseñan a tu hijo y al mío. La política termina decidiendo qué pasa con los presos, si trabajan, si no trabajan. La política termina decidiendo muchas cosas. Por eso que yo quiero que un día a mi nieto no le tenga que decir no me animé. No le tenga que decir por miedo, porque era incómodo, porque estaba más cómoda siendo médica, que sin duda que estaba más cómoda siendo médica, no me animé. No, creo que le voy a poder decir intenté todo. No sé lo que lograremos, pero intenté todo.
1: Estamos con la doctora Lorena Quintana, que fue parte de Cabildo Abierto.
0: Así es.
1: Que formó parte de la fórmula presidencial de Cabildo Abierto. Yo estoy dejando este tema para el final porque es la frutilla de la torta.
0: Muy bien.
1: Ahora, quiero hablar de un tema importante. Eutanasia. ¿Usted qué siente cuando se habla de la eutanasia?
0: Peligro.
1: ¿Por qué?
0: Porque soy médico. Y porque entiendo que... Sé que es un tema difícil. Y sé que todas las personas que tuvieron un familiar que estuvo en sus últimos días tienen algún recuerdo quizás de su familiar sufriendo. Y eso fue porque el sistema de salud no funcionó como tenía que funcionar. Porque venía una móvil, lo calmaban, se iban, se le iba el efecto en 4 horas, tenían que llamar de nuevo a la móvil. ¿Y quién quiere que un familiar sufra? Nadie. Nadie. Todos los que se nos murió alguien a todos en esta vida y todos queremos que no sufran. Pero eso no es muerte digna. Muerte digna es que vos lo tengas en las mejores condiciones de salud, que tengas, no tenga dolor.
1: Que bueno, no, pero hay no dolores que
0: es... No, nosotros los médicos no tenemos techo para la analgesia. Si hubo un dolor, quiere decir que no fue bien manejado por el sistema de salud. Y en el momento en que nosotros encontramos que no estamos pudiendo manejar los síntomas, estamos autorizados a quitarle toda la medicación, que muchas veces es medicación para la función cardíaca, ¿no? Son diuréticos. Le podemos quitar todo, sacarlo de ambiente y muere por su propia enfermedad.
1: ¿Qué es lo que más le preocupa legalmente de la eutanasia en Uruguay?
0: Me preocupan los adultos mayores que se sienten solos, que se sienten una carga para su familia, que su conversación es continuamente todos los dolores que tienen por la artrosis, una patología crónica como la artrosis, que cuanto más dolor tiene generalmente está relacionado porque el hijo no le contesta el teléfono, no le trae a los nietos.
1: Ahora, la ley de eutanasia, ¿usted está en contra?
0: Sí, estoy en contra, por supuesto. Yo entiendo que nosotros ya tengamos regulado en nuestro país la muerte digna.
1: Usted es doctora.
0: Que no era necesario, sí. Que no era necesario. Lo que es necesario es que funcionara el sistema de salud como debía de funcionar para todos.
1: ¿Como doctora tiene miedo de sus colegas?
0: Bueno, decir que tengo miedo es miedo fuerte de mis colegas. Tengo miedo de lo que pueda suceder.
1: ¿Por eso?
0: Un paciente está internado. Mi mamá mañana la internan, está con la acompañante de SECOM, le dice, espere afuera. Perdón que pase un chivo. Espere afuera. Y cuando voy a enterarme, me ponen a la historia que decidió la eutanasia. Y cómo, no voy a poder hacer nada en contra de eso. Entonces entiendo que es una política equivocada para Uruguay.
1: ¿Y algunas malapraxis pueden llegar a ser disfrazadas?
0: Todas. Todas.
1: Cuando hay
0: ¿quién va a decir que hubo un error? ¿Van a decir que...?
1: Bueno, hoy tampoco dicen, se cubren entre todos los médicos.
0: Y errores discúlpeme, hay siempre.
1: Discúlpeme, usted es doctora, pero los médicos se cubren entre todos.
0: Mira,
1: cuando pasan alguna mala praxis, y todos nos hemos enterado alguna vez de alguna macana que se mandó un médico y que alguno murió, y dice, no sé qué pasó.
0: Bueno, no va a pasar más igual ahora, tranquilo. Pero mira, estuve en una entrevista en el interior y me contó el periodista en un corte que sí. A él le habían diagnosticado un cáncer. Y que se volvió loco pensando, no quiero vivir con un cáncer, no quiero pasar por todo eso, no quiero operarme, quimioterapia, no quiero pasar por todo eso. Y a los 3 días, y estaba pensando en quitarse la vida, y a los 3 días lo llamaron para decirle que había habido un error. Esas cosas, los errores son errores.
1: Sí, está
0: suceden
1: bien.
0: También en el sistema de salud.
1: Está bien, pero ¿usted cree que la mala praxis, cuando ocurra, se puede llegar a disfrazar de eutanasia?
0: Y poder puede ser, no lo vamos a saber. ¿Sabes qué es lo otro que me preocupa muchísimo de la eutanasia? Es que somos el país número 1 en suicidio. Nos reconocen afuera del país por el suicidio.
1: Siempre fue así. No por la izquierda.
0: Bueno, en este país donde la gente no quiere vivir más, porque la gente que hoy piensa en quitarse la vida está pensando en que no quiere vivir así, que no quiere vivir más. En este país estamos autorizándote a decidir no querer vivir más y
1: pero,
0: hacer que alguien,
1: uno
0: que un
1: no
0: médico
1: tiene,
0: te quite la vida.
1: ¿Pero uno no tiene derecho a decidir eso?
0: Bueno, entonces no trabajemos más en prevención de suicidio. Y te puedo contar historias de pacientes que hicieron intentos de autoeliminación de la forma más severa que te podés imaginar y quedaron internados en CTI y pasaron un momento grave. Y después de un tiempo de tratamiento, se casaron, tienen hijos y están felices y agradecidos por el tratamiento que recibieron. Entonces tenemos que tener mucho cuidado, porque quizás hoy lo que estás viviendo te hace pensar que no querés vivir más. es la situación que vos estás viviendo el problema.
1: Estábamos hablando de mala praxis y el caso más sonado últimamente que se me viene a la cabeza es el de la anestesista Inés Miralles.
0: Así es.
1: ¿Qué opinión tiene usted como doctora de la ministra Cristina Lustenberg, que le bajó la pena de 5 a 3 años a esta anestesista que, con una mala praxis, bueno, terminó con la vida de una colega también?
0: La verdad que la conozco a Cristina de antes, porque yo trabajé en el Ministerio de Salud cuando ella era viceministra, y la tenía como una persona que estudiosa, más allá que, obviamente, que estamos en diferencias de algunas ideas, ¿no? Uh-huh. Pero la tenía como alguien estudiosa, formada, y la verdad que me sorprendió muchísimo que la ideología política la haga decidir estas cosas.
1: ¿Usted cree que...?
0: Yo creo que sí, que
1: fueron la política...
0: los amigos políticos que influyeron en estas cosas.
1: Uh-huh. ¿Qué lleva a una ministra de salud, que obviamente es doctora, qué lleva a bajarle la pena a una doctora que termina con la vida de otra colega? ¿Es insólito?
0: Es insólito. Es increíble. La política, los amigos, los favores. Es lo único que puedo entender.
1: Pero esas cosas deberían ser denunciadas.
0: Y son. Y
1: por los colegas, incluso, más allá de los políticos.
0: Y están siendo denunciadas. Fueron denunciadas en el colegio médico.
1: ¿Qué es lo que se cuenta dentro del mundo médico? Usted baja la cabeza. Yo pregunto y la doctora hace... No sé qué decir, no sé qué. ¿Qué se cuenta en el mundo médico? Se lo puedo decir yo, que tengo varios amigos médicos, pero quiero que usted, como médica, si le hace honor a los valores cristianos, dígale a la gente qué opina el médico y el mundo médico de la doctora Cristina Lustenberg en este caso, por ejemplo.
0: No, están todos enojados. Es una injusticia. Es una injusticia. Hay mucho enojo al respecto, sin duda, sin duda.
1: Enojo es una palabra bastante políticamente leve. Correcta, sí. ¿No? Lo mismo pasa con Danza, ¿no?
0: Bueno, no sé, en relación al trabajo, uh-huh. A lo que marcaban los diferentes lugares.
1: Sí, a sus actitudes, sí. De cuando arrancó y tendría que haber renunciado.
0: Antes, sí, no estoy tan por dentro de Danza.
1: ¿Qué mierda pasa en la salud en este país cuando se mete la izquierda y dirige todos los hilos de algo que debería ser un derecho humano como la salud de todos los uruguayos?
0: Creo que hay un gran error en la administración. Creo que hay una duplicación total de algunos servicios, de algunas situaciones. Mirá, tenés un programa de niñez, programa de adolescencia, programa de género, programa de violencia, programa adulto mayor, programa en el ministerio, y tenés lo mismo programa en ACE. Doble. Recursos enormes. Cuando la prioridad de ACE debería decir la consulta. Que vos tengas la hora y el acceso para tu consulta médica. Porque es un prestador. El otro es un rector. Entonces creo que hay una mala administración de los recursos, como en todo el gobierno del Frente Amplio, ¿no? Porque si hay algo que ha caracterizado a este gobierno es la mala administración de los recursos. Eso es un mensaje que todos tienen que creo que lo están viendo los uruguayos, ¿no? Uh-huh. Porque de su discurso de vamos a ayudar a los pobres a irnos de viaje y de excursión y de comilonas, creo que quedó más que visto que en realidad tu objetivo no era ayudar a los pobres, ¿no? Uh-huh.
1: ¿El presidente de la República debería haberle pedido la renuncia a Cristina Lustenberg?
0: Sí. Sí, claro. Sí, por supuesto.
1: No lo está diciendo desde su lugar político. No, lo está diciendo desde su lugar de médico. Sí, claro. Eso es lo que hay que rescatar.
0: Sí, claro. Médico al contacto con los pacientes, con lo que vive la familia cuando pasan estas cosas, ¿no?
1: Es muy jodido que pase esto y que siga esto como si nada ha sucedido.
0: Como si nada.
1: Yo me pongo en el lugar de la mujer, de la mamá.
0: De la mamá.
1: De la mamá de la doctora.
0: Increíble. Increíble. Increíble que ya tenía denuncias previas de consumo. Eso es increíble.
1: ¿Hay muchos doctores anestesistas que consumen?
0: Bueno, las estadísticas muestran que hay consumo en los médicos, ¿no? Uh-huh. Y que los médicos anestesistas son las que hacen muchas horas de guardia, son los que más riesgo tienen de consumo.
1: Hace poco, lamentablemente, una sí. enfermera, creo sí. que fue, se quitó la vida,
0: sí,
1: ¿no?
0: Sí, sí. Entonces sabemos que existe ese problema y no es fácil ir a buscar ayuda.
1: ¿Y cómo no? Claro.
0: Porque ¿a dónde vas a ir? ¿A la consulta del psiquiatra de tu prestador donde trabajas? ¿A dónde vas a ir a buscar ayuda? ¿O ponerte en la sala de espera donde están tus pacientes? ¿Y vos vas a dejar en evidencia que consumís? Es muy difícil. Antes había un sistema de tratamiento, una ayuda en el colegio médico que lo sacaron. No sé la razón por la que lo sacaron, pero era excelente, porque vos si tenías un problema podías ir a un lugar afuera, externo, a atenderte. Me ha pasado trabajando en adicciones que han venido personas reconocidas en este país que me han pedido que los atienda, no estar en la sala de espera donde están.
1: ¿Está de acuerdo con la propuesta del senador Bordaberry de poner cámaras en los quirófanos?
0: No creo que hubiera ningún inconveniente.
1: Como doctora, ¿no? Le pregunto.
0: Sí, hay quirófanos como el Hospital de Clínicas que tienen lugares para que te puedas sentar a mirar la cirugía. Que se supone que no, que eran los alumnos para ir a aprender, ¿no? Pero bueno, tienen.
1: Claro, pero esto surge a raíz del caso de la anestesista.
0: No entiendo que haya ningún inconveniente.
1: Sí. ¿Tiene ganas de hablar de Manini?
0: Creo que sí.
1: Entonces vamos a ir a la pausa. El general debe estar así. Perón. Así. Sí. Está jodido el tema, ¿no? ¿Eh?
0: Sí.
1: Ok. Bueno. Vamos a la pausa. La doctora Lorena Quintana hablando como doctora y como ex cabildante y como creyente. Luego de la pausa.
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0: Son las 7 de la tarde en punto.
1: Atención.
0: A esta hora, habitualmente, nos tendríamos que ir. Pero falta hablar de un montón de cosas. Y falta que nos conectemos al streaming. Ahora estamos en el streaming. Estamos a través de YouTube, Malos Pensamientos Oficial. ¿Usted vio alguna vez el streaming del programa?
2: Sí.
0: Ajá. Ok. Esa es su cámara.
2: Muy bien.
0: Muy bien.
2: ¿Qué tal?
0: ¿Todo bien?
2: Muy bien.
0: Bueno, usted es doctora.
2: Así es.
0: Hablamos de su vida. Hablamos de las adicciones desde su lugar de médica o de médico y también desde su lugar político. Hablamos de la eutanasia, hablamos del aborto, del matrimonio igualitario, hablamos de la sexualidad de los niños, hablamos de un montón de cosas, hablamos de, yo creo, el peor caso de los últimos años que tiene que ver con la salud, que es la decisión de la ministra de Salud Pública, Cristina Lustenberg, de bajarle la pena a una anestesista que asesinó. ¿Está mal?
2: Está bien.
0: Está bien, asesinó a una colega. Bueno, todo muy loco. No hablamos de política todavía. Usted es doctora y entró en la política porque había algunas cosas que le molestaban. ¿Por qué entró a Cabildo Abierto?
2: Porque Cabildo Abierto levantó esa bandera de esperanza. Cabildo Abierto se levantó en contra del Frente Amplio.
0: Estamos hablando del 2019.
2: En contra de la izquierda, pero con unos matices a los partidos de derecha, ¿no? Con cosas diferentes, algunos elementos diferentes a los partidos de derecha en Uruguay. Sin duda que todo lo que tiene que ver con nuestra historia reciente, ¿no? Defendiendo lo que para mí es una burla, porque para mí que hoy tengamos presos políticos, que hoy tengamos Domingo Arena, es una burla de la decisión popular, donde un país donde el pueblo, el soberano, decidió perdonar, porque las leyes de caducidad y las leyes de amnistía son leyes de perdón. Entonces, Cabildo Abierto venía con esa bandera de ir a pelear y a luchar por esos presos políticos injustamente. Cabildo Abierto vino también, por supuesto, con todo el planteo de la defensa de la vida, de la familia, de la defensa en contra de la ideología de género en la educación y
0: está
2: en
0: bien,
2: las
0: pero
2: leyes.
0: Ya que habló de Domingo Arena,
2: ¿cómo no?
0: Hablemos de eso puntualmente. ¿Usted cree que la izquierda mete presos a determinadas personalidades que, o personajes o personas que han tenido que ver con la dictadura militar?
2: Yo creo que la izquierda hace oídos sordos a la decisión del soberano, que es el pueblo. Porque en Uruguay tres veces, primero cuando se votan las leyes de caducidad y la ley de amnistía, y dos veces por el voto popular, decidieron perdonar. ¿Sabes lo que es el perdón?
0: Sí.
2: No debería de haber nadie preso, porque los uruguayos decidieron perdonar. Por supuesto que lo que pasó en Uruguay fue muy difícil. Fue muy difícil.
0: ¿Hubo terrorismo de Estado para usted?
2: Para mí hubo, mirá, tengo una paciente de 57 años
0: sí.
2: que tuvo un cáncer. Viviendo una situación difícil, había enviudado recién, situación económica complicada, y le aparece un cáncer de mama. Un cáncer de mama, dificilísimo. El cirujano le tiene que sacar la mama. ¿Es feliz sacar la mama? Por supuesto que no. ¿Pero qué pasa si no le sacan la mama y hace quimioterapia? Y eso avanza, hay metástasis y ella muere. Entonces nuestro Uruguay vivió un cáncer que hubo que sacarlo.
0: ¿A qué hace referencia?
2: A lo que sucedió en Uruguay.
0: ¿Cuál
2: a
0: fue?
2: La dictadura de Uruguay.
0: Ajá.
2: Hubo que sacarlo. Si no hubieran sacado ese cáncer, hoy seríamos Cuba.
0: Perdón, usted cuando dice o hace referencia a un cáncer, ¿está hablando de los tupamaros?
2: Por supuesto que sí. Vinieron a hacer daño a nuestro país, a querer tomar el poder por las armas.
0: ¿Usted lo señala?
2: Había inseguridad en nuestro país. Había un contexto donde hubo necesidad de extirpar el cáncer. Hubo cicatrices, claro que sí. Hubo un trauma que vivió nuestro país, claro que sí. Pero si no, hoy seríamos Cuba.
0: Bueno, pero no sé si seríamos Cuba. Lo que sí está claro es que los tupamaros actuaron en democracia generando terror, ¿está bien que se les diga que eran un grupo terrorista?
2: Eran asesinos, mataron gente, fueron asesinos.
0: ¿Los militares también?
2: Los militares estaban intentando sacar este cáncer.
0: ¿Los militares también?
2: Yo no digo que no hubieron errores, claro
0: que
2: sí. ¿Hubo
0: terrorismo?
2: Hubieron desaparecidos en Uruguay, y eso es indefendible. Es indefendible que haya habido desapariciones en Uruguay, claro que sí. Hubo errores de los dos lados, hubo asesinatos de los dos lados. Pero Uruguay decidió perdonar. Pero los uruguayos decidieron perdonar.
0: Está bien, pero yo le pregunto si los tupamaros eran un grupo terrorista, usted me dice que sí.
2: Por supuesto.
0: ¿Y hubo terrorismo de Estado?
2: Hubo terrorismo en Uruguay, claro que sí, hubo una guerrilla interna.
0: ¿Pero le cuesta decir que hubo terrorismo de Estado?
2: Hubo.
0: O sea, ¿hubo terrorismo de Estado?
2: Hubo terrorismo porque hubo un grupo que intentaba tomar el poder por las armas, asesinando gente.
0: ¿Usted cree que si no hubieran estado los tupamaros no hubiera existido el golpe de Estado?
2: Por supuesto que no. Y claro que no.
0: ¿Señala y responsabiliza a los tupamaros del golpe de Estado?
2: Por supuesto que sí. Claro que sí. No queda duda de eso. Y señalo y responsabilizo a la izquierda de lo que está pasando en Uruguay, de que tengamos personas presas por algo que los uruguayos decidieron perdonar. Y eso es injusto. Y espero que mis ojos vean un día esa justicia. Y espero que los hijos de los que hoy tuvieron que vivir esta situación espantosa con sus padres un día cobren millones por el daño que les hizo el Uruguay.
0: Está bien, pero la dictadura no tuvo errores. Tuvo...
2: Hubieron desaparecidos.
0: Tuvo...
2: Horrores.
0: Horrores.
2: Por supuesto que sí. Hubieron horrores.
0: O sea, no es errores.
2: Por supuesto que no.
0: Secuestrar a una persona, torturar a una persona, desaparecer a una persona.
2: Por supuesto que no, pero el Uruguay decidió perdonar. Y cuando vos perdonás, olvidás. Uruguay decidió olvidar, decidió pasar el capítulo y dejar eso atrás. Perdonar a todos, a los dos bandos. Eso decidieron los uruguayos. Sin embargo, hay una corriente que dice ni olvido ni perdón. ¿Sabes que cuando uno trabaja con un paciente que vivió un trauma? Un trauma, un abuso sexual, una infidelidad, un trauma. Y después tiene una depresión postraumática como tiene nuestro país. Cuando tiene una depresión postraumática, vos volvés con el paciente e intentás que pueda perdonar. Porque perdonar es la forma de seguir adelante. Porque si no, queda enganchado en ese odio, en ese dolor, en eso que le generó lo que sucedió. Bueno, Uruguay vivió un trauma muy importante.
0: ¿Usted
2: pero
0: cree,
2: decidió perdonar.
0: ¿Cree que quienes están en Domingo Arena...
2: Están injustamente porque Uruguay decidió perdonar.
0: Están injustamente presos.
2: Sí, señor.
0: ¿Quién los debería defender?
2: La derecha.
0: ¿Y la derecha quién es?
2: Los partidos de derecha.
0: ¿Cabildo Abierto es un partido de derecha?
2: Cabildo Abierto inició siendo un partido de derecha.
0: ¿Y hoy?
2: No lo sé. No lo sé. Pero jamás hubiera imaginado que Cabildo Abierto hubiera terminado apoyado a la izquierda. Porque que hoy estés votando la rendición de cuentas es que vos le estás poniendo una buena nota al gobierno de izquierda.
0: ¿Usted cree que solamente está apoyando al gobierno de izquierda, Cabildo Abierto, o sea, Manini, o más allá de apoyar, está negociando?
2: No lo sé, no lo sé, pero ya con lo que veo me alcanza para darme cuenta que hubo errores.
0: ¿Quién es Manini Ríos?
2: Como persona, cordial, no tengo nada para decir. Como persona, una relación cordial. Recorrimos el país, viví una experiencia espectacular, tuve una oportunidad en Cabildo Abierto de visibilizarme, de levantar la voz, de decir lo que pienso.
0: ¿Qué sintió cuando Manini le ofreció la candidatura a la vicepresidencia de Cabildo Abierto?
2: Una oportunidad. El Cabildo Abierto iba a trabajar en cuatro temas principales: todo lo que tiene que ver con la deuda, lo que tiene que ver con la seguridad, adicciones y la defensa de la vida y la familia. Y adicciones y la defensa de la vida y la familia son cosas en las que he trabajado muchos años. Entonces entendía que, que bueno, tenía una, por supuesto, un desafío enorme, iba a tener que estudiar mucho.
0: ¿Qué sintió cuando la ministra de Vivienda otorgó alguna vivienda a simpatizantes de Cabildo Abierto y tuvo que renunciar? Estoy hablando de la esposa de Manini Ríos. ¿Usted estaba dentro de Cabildo Abierto?
2: No, todavía no.
0: Ah.
2: Si bien entiendo que no fue capaz tan grave como dice Luz en sus mensajes, si bien entiendo que no hay nada ilegal, creo que no fue la bandera que Cabildo Abierto trajo, porque aquel se terminó el recreo, era él, se terminó el recreo para la inseguridad, se terminó el recreo para los malandras, como decía en su discurso, terminó el recreo para la corrupción y se terminó el recreo de la vieja política.
0: ¿Por qué votó tan mal Cabildo Abierto en la última elección?
2: Ah, yo creo que la bisagra fue lo que sucedió con Irene Moreira y no se levantó nunca más.
0: ¿Usted cree que Cabildo Abierto va a desaparecer?
2: Bueno, capaz que hay que preguntárselo a los que siguen en Cabildo Abierto.
0: Hay muchos escindidos de Cabildo Abierto.
2: Por supuesto, por supuesto.
0: Eduardo Lust es uno.
2: Por supuesto.
0: La Isabel Capillera.
2: Capillera, ¿no? Sí, sí, hay muchos. Y muchas agrupaciones que quizás no tienen un nombre
0: Elsa,
2: conocido.
0: Perdón, no, Elsa, no es Isabel, es Elsa.
2: Elsa Capillera. Pero hay muchas agrupaciones que se fueron. Y con esto más. Porque
0: cuando dice esto, ¿a qué se refiere?
2: Haberle votado al Frente Amplio, haberle puesto una nota como que tienen un buen gobierno.
0: Eso no es gratis.
2: No es gratis, pero eso va en contra de Cabildo Abierto.
0: ¿Y si no es gratis, qué es?
2: ¿Caro?
0: No.
2: ¿Qué es?
0: Si no es gratis, es porque
2: lo está diciendo usted.
0: No. Yo la estoy entrevistando, se lo estoy preguntando, no lo estoy diciendo.
2: No le puedo contestar esa pregunta.
0: ¿Qué opina de Perrone?
2: ¿Te lo digo jocosamente o seriamente?
0: Primero jocosamente.
2: Es un genio. Cuarto del liceo, 2.800 votos, diputado, en la manga de las decisiones. En lo que se perdió
0: Netflix. El tipo hizo solo hasta cuarto del liceo, que no está mal.
2: No.
0: Hay mucha gente que no hizo bachillerato y digamos, brilla en la vida.
2: Por supuesto.
0: Bien, pero 2.800
2: votos, menos que un edil.
0: Menos que un edil. ¿Y cómo es diputado?
2: Bueno, porque los votos de todo Cabildo Abierto se repartieron en...
0: Ajá.
2: O sea, ellos tienen el cargo gracias a todo lo que hablamos los demás de Cabildo Abierto.
0: Justo cuando se estaba refiriendo a Netflix, yo la pisé.
2: Y el capítulo que se pidió House of Cards, te iba a decir.
0: Ahora hable seriamente.
2: Es un mercader de la política, sin ideología.
0: ¿Un qué?
2: Un mercader de la política, sin ideología.
0: ¿Tiene precio?
2: No lo sé. Pero no me sorprendería que mañana esté en una lista de las 609 y salga senador.
0: ¿Cuán lejos está de eso? ¿Está más cerca de la 609 que de Cabildo Abierto? Lo dijo Gipani eso. Que le dijo que Cabildo Abierto es el caballo de Troya de...
2: No, yo creo que era impensable que Cabildo Abierto pasara esto. No, yo creo que la gente que votó a Cabildo Abierto aún, a pesar de todo lo sucedido, esos 60.000 votos de Cabildo Abierto, es la gente que todavía mantenía la esperanza de un cambio y es la gente más anti-izquierda del país.
0: ¿Manini no es anti-izquierda?
2: Era, no sé ahora. Porque no puedo entender que le dieran un visto bueno al gobierno. No lo puedo entender. Una cosa es negociar, pero otra cosa es rendición de cuentas, que es donde le estás poniendo una nota.
0: ¿Usted
2: tenía
0: cree que
2: ponerle regular,
0: ¿usted
2: para
0: cree
2: abajo?
0: ¿Que Manini se junta con gente del gobierno?
2: No lo sé.
0: ¿Con Pacha Sánchez, por ejemplo?
2: No lo sé. Si se junta o no.
0: ¿Para qué se juntará?
2: No lo sé. Sé que han dicho que yo me fui de Cabildo Abierto por un cargo.
0: Y eso ¿usted no, por qué se fue de Cabildo
2: eso
0: Abierto?
2: No es real. Primero, que a mí se me ofreció un cargo y yo no lo acepté porque era un cargo con el Frente Amplio. Segundo, me fui porque primero se planteó hacer una evaluación de lo que había sucedido en el partido. ¿Qué había sucedido? ¿Por qué la bajada de votos? ¿Cómo se podía recuperar? Y eso es hacer una evaluación interna y ver qué errores se tuvieron y poderlos reconocer, lo que no es fácil, pero poderlos reconocer para cambiarlos. Y eso no se hizo.
0: ¿Usted dijo que Manini traicionó las bases de Cabildo Abierto?
2: Sí, porque la gente de Cabildo Abierto es la más anti-izquierda. Darle un visto bueno a la izquierda es traición.
0: Uno no es traído gratis.
2: No puedo saber.
0: No es una pregunta.
2: Muy bien.
0: como una afirmación.
2: Una afirmación.
0: Yo si voy a ser traidor, nunca se me ocurriría ser traidor. Pues si yo voy a ser traidor, mira, algo mira, dame.
2: Mira el futuro del país. Hoy le estamos permitiendo a la izquierda iniciar con su visión de izquierda, con su ideología de izquierda. ¿Qué va a pasar en las próximas elecciones? Van a decirle a la gente que si votan a la derecha le van a quitar todo el dinero, las prestaciones, el dinero que se le da a los presos cuando salen de la cárcel. Van a correr con ese discurso para no perder votos. Y van a intentar avanzar con esa ideología. Yo creo que esto nos tiene que abrir los ojos y a todos los que somos derecha nos tenemos que levantar. Porque si la izquierda vuelve a ganar, y por más de que hoy esté bajo el nivel de aceptación del presidente, por más de todo eso, igual tenemos un grave riesgo de que vuelva a ganar la izquierda.
0: ¿Qué opina del presidente de la República y qué opina de su bajo número en las encuestas?
2: Bueno, creo que capaz que tiene que hacer un curso de oratoria, no sé. Porque evidentemente quizás es una buena persona, pero no sabe transmitir de una forma firme, segura. Es el presidente de la República.
0: ¿Usted cree que él manda?
2: No lo sé. No es lo que uno percibe cuando lo ve.
0: ¿Y quién manda en Cabildo Abierto hoy?
2: Bueno, hoy tampoco lo sé. Antes, Manini Ríos.
0: ¿Cuándo fue la última vez que habló con Manini Ríos?
2: Hace varios meses.
0: ¿Y con Perrone?
2: Más meses todavía.
0: Cuando le nombro a Perrone le viene una sonrisa como diciendo, pobre flaco.
2: Pobre hombre.
0: Es diputado.
2: Es diputado.
0: Con 2.800 votos.
2: 800 y algo de votos.
0: Tírate
2: y tenés el cargo de diputado seguro.
0: No, diputado.
2: Más,
0: ¿eh? Claro, yo voy arriba. Presidente. Voy arriba.
2: Presidente.
0: Voy arriba. Yo tengo una. Listo. Tengo un amigo con el que estamos jugando un poco de político. ¿Lo conoce? Eduardo Lust.
2: Por supuesto.
0: ¿Se iría con él?
2: Eduardo me dijo que venga porque acá tenía la entrevista de trabajo para los que nos fuimos de Cabildo Abierto.
0: No, está bien. Yo les consigo. Claro. Ahí está bien. Bueno. ¿Cuántos se fueron de Cabildo Abierto?
2: La realidad es que la pregunta capaz es cuántos quedaron. No tengo la certeza de cuántos se fueron. Sí me han escrito muchísimos de los que se fueron, dolidos, desilusionados, enojados, buscando a ver qué va a pasar ahora, ¿no?
0: ¿Cuál claro,
2: va a
0: ser? Cuando pasen al Frente Amplio no le va a quedar nadie.
2: Nadie. No, es que ya
0: ¿usted
2: con
0: lo
2: ella
0: da como un hecho que se pasa para el Frente Amplio Cabildo Abierto?
2: No, creo que no es que se pase para el Frente. Sería como demasiado. Para mí ya sería. Mirá, todavía quiero creer que no.
0: Podría haber sido vicepresidenta del Frente Amplio si se hubiese quedado en Cabildo Abierto.
2: Tengo que estar mal, porque va totalmente en contra de mis principios.
0: Doctora, gracias por venir. Quiero, antes de irnos. ¿Qué pone cara de susto? Esto, usted es doctora. Yo cuando agarro los papeles es como que agarro el diagnóstico. Sí. Doctora, tengo una mala noticia para usted. Horrible. Vamos a jugar a una palabra y así no paso.
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0: Vamos a jugar a una palabra, doctora. Le pido creatividad, le pido simpatía, simpleza, rapidez. Le voy a tirar nombres y usted tiene que decir lo primero que se le pasa por la cabeza. ¿Está pronta?
2: Sí.
0: Vamos. Pacheco.
2: 123.
0: El cannabis.
2: Un error.
0: El aborto.
2: Otro error.
0: La eutanasia.
2: El tercer error.
0: La fe.
2: Lo que me mantiene en pie.
0: Dios.
2: El número uno en mi vida.
0: El Frente Amplio.
2: Un grave riesgo para los uruguayos.
0: La izquierda.
2: Ideología nefasta que solo empobrece.
0: La derecha.
2: Hasta ahora tibia.
0: Álvaro Perrone.
2: Un mercader.
0: Manini Ríos.
2: Fue una esperanza.
0: Cabildo Abierto.
2: Mi inicio en la política.
0: La Coalición Republicana.
2: Esperamos que haya unidad.
0: Lorena Quintana.
2: Más médica que política.
0: Escúcheme, no cumplió con nada. Le tiré una palabra y no metió una palabra, ninguna.
2: Ninguna.
0: Ninguna, o sea, esto es mala praxis.
2: Bien.
0: No mala praxis.
2: Eutanasia.
0: ¿Eh?
2: Eutanasia.
0: Ok. Voy a jugar al si no paso.
2: Bien.
0: ¿Está pronta?
2: Bueno.
0: Ay, tiene miedo.
1: 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Sí, no, paso. 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
2: Sí.
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2: ¡No!
1: Solo una contestación. Paso. Ante cada pregunta.
4: Sí.
0: ¡No!
1: Paso.
0: Sí, no, paso. Paso solo en dos oportunidades. ¿Está lista? ¿Sí o no?
2: Sí.
0: Ok. ¡Vamos! ¿Quieres ser presidenta del Uruguay?
2: Sí.
0: ¿Va a crear un partido político?
2: Sí.
0: ¿Aceptaría integrar una fórmula con un colorado?
2: Sí.
0: ¿Aceptaría integrar una fórmula con un blanco?
2: Sí.
0: ¿Aceptaría integrar una fórmula con Manini?
2: No.
0: ¿Volvería a trabajar políticamente con Manini Ríos?
2: No.
0: ¿Se sintió traicionada por Manini Ríos?
2: Sí.
0: ¿Perrone se cree más de lo que es?
2: Sí.
0: ¿Cabildo Abierto perdió su rumbo?
2: Sí.
0: ¿Se arrepiente de haber sido candidata a vice de Manini Ríos?
2: No.
0: ¿La fe condiciona sus decisiones políticas?
2: No.
0: ¿Eliminaría la regulación del cannabis?
2: Sí.
0: ¿Prohibiría la marihuana?
2: No.
0: ¿Derogaría la ley del aborto?
2: Si decidiera por mí, sí.
0: ¿Derogaría la ley de eutanasia?
2: Sí.
0: ¿Está en contra de la adopción por parejas homosexuales?
2: Sí.
0: ¿Eliminaría contenidos de educación sexual de las escuelas?
2: Sí.
0: ¿La Coalición Republicana debería convertirse en un solo partido?
2: Sí.
0: ¿Cree que Uruguay necesita una derecha más fuerte?
2: Sí, sin duda.
0: ¿Cree que los partidos tradicionales son demasiado tibios?
2: Sí.
0: ¿Manini debería retirarse de la política?
2: Paso.
0: Gracias, doctora. No es ninguna boluda también. Gracias, doctora. Gracias por venir. Lorena Quintana, en Malos Pensamientos. Nos vamos. Chau, hasta mañana. Qué quilombo.

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